0: Una intensa movilización policíaca y militar se registró esta mañana en la zona del Infonavit Chivería. Mega deslave en Casas del Bienestar en Veracruz. La lluvia arrasó. Le diremos qué fue lo que ocurrió. El responsable de las viviendas del Bienestar en Veracruz dice que se trató de un error durante la limpieza de la obra. Experto de Laguna Verde explica la verdadera razón de los apagones que se están registrando últimamente en la zona conurbada. Un veracruzano descubrió que es falsamente dueño de empresas y ahora le debe una fortuna al fisco. Ciudadano denuncia que el Seguro Social no reconoce semanas cotizadas y le está negando la pensión. La Fiscalía General de la República secunda a la presidenta Claudia Sheinbaum, también acusa al ex embajador Ken Salazar de mentir en el caso del Mayo Zambada. No era nuestro avión, no era nuestro piloto y tampoco nuestra operación. Esto ha respondido hoy por la tarde el ex embajador de Estados Unidos en México, Ken Salazar. Una jueza dictó prisión preventiva contra el exdirector de Petróleos Mexicanos acusado de violencia familiar. ¿Qué tal? Muy buenas tardes. Bienvenido a esta tercera emisión del noticiero de la U a través del 98.1 FM de su radio por internet. Nos puede sintonizar en xeu.mx. Hoy es miércoles 8 de julio del 2026, un miércoles lluvioso y por la mañana, casi hasta el mediodía todavía estuvo lloviendo esta tarde, aunque hubo ligeramente algunos periodos en los que dejó de llover. Esta tarde de nuevo, pues estamos observando nubosidad. Más adelante le estaremos actualizando, por supuesto, como todos los días, el pronóstico del tiempo. Antes le recuerdo que usted se puede comunicar con nosotros, hacernos llegar sus comentarios y reportes. Fugas de agua, problemas de inseguridad, baches, lotes baldíos, autos maceta, luminarias inservibles, todo lo que afecta a su comunidad, colonia o fraccionamiento. Estamos muy atentos. Esta tarde en el noticiero de la U le proporciono las líneas telefónicas 229-2010-100, 229-2010-101. Esas son las líneas disponibles para que usted se comunique con nosotros. También lo puede hacer vía internet en nuestra página, en nuestro sitio web en xeu.mx. Ahí en la parte superior derecha va a encontrar un banner que dice envía tu mensaje directo a cabina. Le da clic en ese banner, en ese recuadro, le va a abrir un sitio en donde, por supuesto, nos puede usted escuchar en vivo en calidad digital, pero es un espacio que hemos habilitado para que esté en contacto, en comunicación con nosotros. Solo tiene que escribir su nombre, correo electrónico, el comentario o reporte que nos quiera hacer llegar esta tarde al noticiero de la U, y en la parte inferior hay un botón que dice enviar a cabina. Le da clic en ese botón, en ese recuadro, en unos instantes lo recibimos aquí directo en el estudio. Le sugiero, le recomiendo que coloque los datos completos, nombre de calle, colonia o fraccionamiento, para que a su vez estemos proporcionando la información correcta, la información completa. Recuerde, esto es en xeu.mx. Y vía WhatsApp también se puede usted comunicar con nosotros, única y exclusivamente mensajes de texto en WhatsApp al 509-7289. Se lo repito, es el 509-7289, anteponiendo la Lada 229. Muy importante, indispensable que usted escriba su nombre completo y correcto, que se identifique. Le suplico, por favor, lea el mensaje antes de enviarlo. Revise lo que esté completo, que esté concreto, que sea correcto, que tenga los datos de la dirección en donde se está presentando alguna problemática que nos quiera reportar esta tarde a través de la U de Veracruz. Ahí nos puede compartir sus imágenes, fotografía o video, dependiendo de la situación. Pero por favor, le reitero esta petición, lea el mensaje antes de enviarlo para que usted revise si está completo, sobre todo. Al 509-7289, anteponiendo la Lada 229. 6:06 PM. Vámonos con la información, porque hoy por la mañana se registró una intensa movilización policíaca y militar en la zona del Infonavit Chivería. Esto fue lo que ocurrió.
1: Durante la mañana de este miércoles, vecinos del Infonavit Chivería reportaron una intensa movilización de corporaciones de seguridad encabezadas por elementos de la Fiscalía General del Estado, quienes estaban acompañados de elementos de la Policía Estatal y Naval, así como elementos del Ejército Mexicano. La intensa movilización policiaca se debió a un operativo encabezado por las autoridades de la Fiscalía General del Estado en esa zona. De acuerdo con los primeros reportes, los agentes ministeriales ejecutaban una orden de cateo en un domicilio ubicado sobre la calle Agustín Yáñez, entre las calles Coco y Niños Héroes. Durante el desarrollo del operativo, elementos de la Policía Estatal y Naval cerraron de manera temporal la circulación en esa calle para resguardar el perímetro, mientras que personal de la Fiscalía realizaba las diligencias correspondientes. Vecinos de la zona señalaron que esta sería la segunda ocasión en que las autoridades llevaban a cabo un cateo en la misma vivienda. Sin embargo, hasta el momento se desconoce el motivo específico de la intervención o qué es lo que buscan las autoridades en este inmueble. Asimismo, en el sitio se contó con la presencia de elementos del Ejército Mexicano, quienes acompañan a la Policía Estatal y Naval para resguardar la seguridad en el perímetro como parte del dispositivo, una acción que se genera de manera habitual cuando realizan este tipo de operativos. Al concluir las diligencias, las autoridades ministeriales y de seguridad pública se retiraron del lugar. Hasta el momento no se ha informado sobre el aseguramiento de algún objeto ilícito o de la detención de alguna persona, por lo que se espera que la Fiscalía General del Estado emita una información oficial sobre los objetivos y resultados de este operativo en las próximas horas. Informo para XEU Noticias, Luis Alberto Luna Ramírez.
2: Son las 6:09 p.m. en la UD Veracruz.
0: En otros temas, comentarle el saldo que ha habido por las lluvias registradas en las últimas horas. Estas lluvias fuertes que se han presentado han causado ya afectaciones en diversas localidades acá en Veracruz. Le vamos a comentar más adelante sobre lo que ha ocurrido con las casas del bienestar, porque pues todavía ni se estrenan ni las han entregado, en el caso de las que pues el día de hoy serán tema. Me refiero a las de Bosques de Río Medio, en la zona norte de la ciudad, y pues ya con estas lluvias presentaron algunos deslaves y hundimientos. Pero en Paso de Ovejas también hubo afectaciones, de acuerdo con información que está circulando, sobre todo con videos, imágenes que circulan en redes sociales. Se puede observar que el río Tolome, en la comunidad del mismo nombre, se desbordó, provocando que el agua entrara por las calles y alcanzara cerca de un metro de altura. Las calles se convirtieron en un caudal más para este río, por lo que varias casas se han visto afectadas. Ante esto, la autoridad municipal dijo que estaba atendiendo a las personas afectadas, de acuerdo con lo que ha informado a través de un comunicado, y habilitó un albergue temporal para las personas que lo requieran. Este albergue se encuentra en el Salón Social de Tolome. En las imágenes que ha compartido la misma autoridad se puede ver a las personas saliendo de sus domicilios con sus mascotas en mano para resguardarse. Se recomienda a las personas que viven cerca de ríos, arroyos o zonas de riesgo tomar precauciones ante este riesgo de inundaciones. Es el reporte que tenemos hasta esta tarde del río Tolome en Paso de Ovejas.
2: 6:10 p.m. en XEU.
0: Mientras tanto, también en Puente Nacional han activado el plan DN3 por estas lluvias. La Secretaría de Protección Civil Estatal informó que hasta el momento no se reportan personas afectadas, lesionadas ni daños en infraestructura estratégica. En Puente Nacional continúa activo el plan Tajín, implementado por Seguridad Pública Estatal en coordinación con el plan DN3 de la Secretaría de la Defensa Nacional para atender los efectos de las lluvias. Los equipos de protección civil ha informado a la autoridad que permanecen desplegados en distintas regiones del estado junto con autoridades municipales y fuerzas de tareas estatales y federales. En Actopan también se mantiene presencia operativa como medida preventiva. Tránsito del Estado suspendió la circulación en la carretera Emiliano Zapata-Actopan a la altura de Paso de la Milpa para evitar riesgos a la población. En Paso de Ovejas, como le comentaba, también las autoridades dicen que están atendiendo afectaciones por estas inundaciones, ellos le llaman anegamientos, en 60 viviendas de la localidad de Tolome. Protección Civil ha mantenido vigente un aviso especial debido a que las lluvias van a continuar durante los próximos días. La dependencia advirtió que la persistencia de las precipitaciones puede provocar saturación y reblandecimiento del suelo, con riesgo de derrumbes, deslaves e incremento en los niveles de ríos y arroyos. El gobierno del estado ha exhortado a la población a evitar cruzar corrientes de agua vados, puentes, caminos o calles inundadas, tanto a pie como en vehículos, y ante cualquier emergencia o situación de riesgo, las autoridades pidieron reportar de inmediato al número de emergencias 911 para recibir atención. Esto es un panorama general de lo que ha ocurrido por las lluvias en el estado de Veracruz.
2: Son las 6:12 en XEU.
0: Vamos a la pausa, continuamos.
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2: Son las 6:14 y continuamos con más información en XEU.
0: Bueno, pues le adelantaba sobre lo que ha ocurrido con las denominadas casas del bienestar que está construyendo el Infonavit a través de constructores aquí en Veracruz. Resulta que en Bosques de Río Medio, en la zona norte, en donde se encuentra uno de los tres complejos habitacionales que está desarrollando el Infonavit con esta modalidad, pues sufrió deslaves y hundimientos el día de hoy por la mañana con las lluvias que se registraron.
1: La mañana de este miércoles se reportó un deslave en la zona donde se encuentran las viviendas del bienestar en Bosques de Río Medio, al norte de la ciudad de Veracruz. Las llamadas viviendas del bienestar se construyen en la zona norte, más adelante del fraccionamiento Lomas de Río Medio 4, por lo que esta zona colinda con algunos cerros y montes que se encuentran en el lugar. Por lo que al caer la lluvia durante esta madrugada y parte de la mañana, toda el agua que baja de estos montes afectó a una serie de viviendas. Los hechos se registraron en la calle Río Guadalquivir y Río Amazonas, en donde el agua de las lluvias provocó el deslave, los cuales afectaron la banqueta y la zona de estacionamientos de varias viviendas, destruyendo también varios muretes donde serían colocados los medidores de la Comisión Federal de Electricidad, así como algunos registros de agua potable y las tuberías del drenaje sanitario. Asimismo, parte de la calle Río Guadalquivir sufrió daños, ya que un tramo de la guarnición y de la carpeta asfáltica se hundieron con el paso del agua que provocó el deslave. Cabe señalar que la zona ya fue acordonada. Por su parte, elementos de Protección Civil de Veracruz estuvieron en el lugar tomando conocimiento de los hechos. Se espera que la empresa constructora realice las reparaciones correspondientes antes de que los daños sigan creciendo. Afortunadamente, durante este incidente no se reportaron consecuencias de mayor gravedad ni se reportaron personas lesionadas o alguna vivienda que ya estuviera habitada con algún daño. Las viviendas que fueron afectadas aún están en construcción y no han sido entregadas. Informó para XEU Noticias, Luis Alberto Luna Ramírez.
2: Ya son las 6:16 en la U de Veracruz.
0: Y el responsable de la obra dijo que se trató de un error durante la limpieza.
1: Tras el reporte de un deslave en la zona de las casas que se encuentran en construcción en la zona norte del puerto de Veracruz, en el fraccionamiento Bosques de Río Medio, las cuales pertenecen al proyecto de las viviendas del bienestar, las autoridades encargadas de la supervisión de las obras de estas viviendas descartan que hayan daños estructurales en las obras generados por el deslave de este miércoles. Jorge Sosa Zamudio, quien es el responsable de la urbanización de estas viviendas del bienestar que se encuentran en el norte de la ciudad de Veracruz, explicó que se trató de un error durante la limpieza de la obra, ya que al hacer la limpieza de las casas, dejaron la basura y escombros en la calle, lo cual obstruyó el paso del agua, por lo cual al caer la lluvia, el agua brincó hacia la zona de las banquetas, las cuales aún están en proceso de construcción, por lo que el agua arrastró la tierra, provocando el deslave en la zona del estacionamiento de estos edificios. Sosa Zamudio dijo que el deslave ocurrió a unos 6 metros de las viviendas, por lo que se descarta daño estructural o a las fachadas de estas viviendas.
10: Haciendo la limpieza de la casa, dejaron la calle tapada, que es por donde corre el agua pluvial, y entonces el agua brincó por el lado de las banquetas que no estaban terminadas. Esto es lo único que pasó aquí.
11: Las casas no tienen ninguna afectación.
10: Esto pasó a 6 metros y medio de las casas.
1: Jorge Sosa Zamudio señaló que efectivamente los muretes para la instalación de los medidores de Comisión Federal de Electricidad resultaron dañados, pero fue porque las banquetas aún no estaban construidas y el agua se llevó la tierra, afectando el frente de estas casas, como ya se ha dado a conocer. Informó para XEU Noticias, Luis Alberto Luna Ramírez.
2: 6:18 en XEU La U de Veracruz.
0: ¿Y qué dice el Infonavit ante esto? Pues hoy por la tarde, después de que se han hecho críticas en torno a las condiciones en las que dejó la lluvia esta infraestructura, de la que el constructor habla de que solamente fue un error de limpieza y que los escombros los arrastró la lluvia, el Infonavit también se ha pronunciado y dice lo siguiente. A través de un comunicado está informando que, derivado de las fuertes lluvias registradas la noche de ayer, se presentó un arrastre de material, así lo está llamando el Infonavit, en un frente de la obra del fraccionamiento Bosques de Río Medio, ubicado en Veracruz. La zona involucrada, dice en este comunicado, corresponde a un área que se encuentra en proceso de construcción y en la que permanecía pendiente el colado de un tramo de banquetas y guarniciones, por lo que la empresa constructora ya realiza los trabajos de limpieza y reposición correspondientes, mismos que quedarán concluidos este mismo día. Agregan el comunicado, es importante precisar que el incidente ocurrió exclusivamente en un área que aún se encuentra en proceso de construcción y que no forma parte de viviendas entregadas, y por la misma razón no están habitadas, por lo que en ningún momento representó riesgo para las y los derechohabientes. De acuerdo con la empresa constructora, señala el Infonavit en este comunicado, las precipitaciones extraordinarias, así las está calificando, provocaron el arrastre superficial de material en una sección de la obra que permanecía pendiente de colado, condición propia de un frente de construcción aún no concluido. Esta situación, dice el Infonavit, no corresponde a una afectación de las viviendas ni a una falla en la construcción del desarrollo, sino a un efecto derivado de las lluvias sobre un elemento que se encontraba en ejecución. Asimismo, finaliza el comunicado del Infonavit, el Infonavit mantendrá una supervisión permanente de este conjunto habitacional para verificar que los trabajos de reposición concluyan conforme a la normatividad aplicable y que el proyecto cumpla con los estándares de calidad y seguridad establecidos en beneficio de las y los futuros acreditados y sus familias. Este es el comunicado de 5 párrafos del Infonavit en torno a lo que ha ocurrido con ese complejo habitacional en desarrollo en Bosques de Río Medio, en la zona norte de la ciudad de Veracruz. Lo está denominando como un arrastre de material. Ya ve que últimamente el gobierno le gusta mucho cambiar los conceptos y manejar palabras. Por ejemplo, cuando se le preguntó a la presidenta sobre los apagones que hay aquí en Veracruz, dijo que no son apagones, que son interrupciones del servicio. Bueno, pues ahora con este tema del Infonavit está hablando de arrastre de material. En ningún momento se refiere a los hundimientos y deslaves. Dice que es importante para el Infonavit precisar que esto ocurrió exclusivamente en un área que aún se encuentra en proceso de construcción y que no forma parte de las viviendas entregadas, y por la misma razón no están habitadas, por lo que no representó ningún riesgo. Bueno, ya sería el colmo que esto se presentara con viviendas ya entregadas a los derechohabientes. Esperamos que pues corrijan lo que se tenga que corregir y que hagan un buen trabajo, que no reciban estas viviendas hasta que se garantice que están en buenas condiciones para ser habitadas, porque después podremos posiblemente ver lo que ha ocurrido con otros complejos habitacionales, con otros fraccionamientos en donde lamentablemente la gente compró y se presentan pues afectaciones en temporada de lluvias, en época de pues verano, cuando son típicas estas precipitaciones. Ya sabemos perfectamente lo que puede ocurrir y que no se repita esta historia con las llamadas casas del bienestar.
2: Son las 6:22 en XEU.
0: Oiga, en las amapolas también pues se desbordó un arroyo, inundó vialidades principales y dejó tramos parcialmente incomunicados. Estas lluvias registradas en Veracruz provocaron afectaciones en Amapolas 1. Magdaleno Dorantes, habitante de la calle Limoneros, explicó que la problemática es recurrente en esa zona.
12: Es la colonia Amapolas 1, lo que pasa es que siempre se inunda. Y hoy se desbordó el arroyo que pasa aquí por el puentecito. Hay un arroyo.
13: Sí.
12: Se desbordó hoy y ya pasó frente a la casa. Yo vivo aquí en Limoneros, como a 60 metros del arroyo.
13: ¿Qué tramo o cuántas cuadras se vieron afectadas?
12: No, como desde aquí son una, dos, como seis hasta la salida de la carretera federal.
13: ¿Y el agua entró a las casas?
12: No, que yo sepa no, es la calle la que se inunda.
13: Okay, ¿y ya bajó?
12: Y la principal, ya está bajando. Sí, ahorita ya dejó de correr aquí en la calle, corre muy poco.
13: ¿Qué hace
12: lo que
13: falta?
12: Pasa es que cuando se satura el canal, sale por esta cuadra, por esta calle.
13: Okay.
12: Sí, de calle de Limoneros.
13: ¿Y qué haría falta para mejorar esa situación y evitar estas inundaciones?
12: Pues yo creo hablar a municipio, que a ver que para desaguar el canal, o que hubiera una mejor salida para allá, para el otro lado, porque cruza bajando el puente de Amapolas hacia Tejería, ahí pasa el canal por abajo del puente hacia las vías de aquel lado. Sí.
13: Okay.
12: Así es.
13: ¿Y sí pueden pasar autos y camiones?
12: Ahorita sí, porque ya está empezando a bajar.
13: Ok.
12: Sí. Bueno, y el problema es que se hace mucho tráfico.
13: Sí, claro.
12: Pero hay gente que no se mete, o sea, porque se va hasta la cintura a veces.
13: Híjole.
12: El agua.
13: ¿Ahorita hasta cuánto habrá subido? ¿Como cuántos centímetros?
12: Pues aquí, donde yo salí, frente a la casa, subió como 20 centímetros, 30.
13: Ok. Bueno. Sí.
12: Ya para más, allá ya sube hasta la cintura.
13: Ah, pues algo más que desee agregar para la audiencia de XEU.
12: Pues nada más eso, que siempre se inunda. Y ahorita, pues como está lloviendo mucho, se sale el canal de aquí. Hay un puentecito, pasa el canal como a 100 metros, agarra la escuadra y atraviesa la carretera. Abajo el puente está el desagüe.
13: ¿Y ahí está pavimentado, Limoneros está pavimentado?
12: No. Está pavimentada la principal con concreto hidráulico.
13: ¿Faltaría pavimentar ahí también?
12: Sí, todas las colonias. Uh-huh. O que le emparejaran con la máquina, como otras veces. Le emparejaron y se quitaron los charcos y echaron escoria, uh-huh, escoria delgada. Uh-huh. Sería muy bueno que nos hicieran eso.
2: Ya son las 6:25 en XEU.
0: Esto ocurrió en las amapolas. Vamos a la pausa, en unos momentos continuamos.
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2: Ya son las 6 de la tarde con 28 minutos y continuamos con más información en XEU.
0: Tenemos comentarios y reportes. Por acá se ha comunicado Antonio González de la colonia Zaragoza. Está reportando malas condiciones en las calles de la colonia Zaragoza, en la calle Orizaba, desde Flores Magón hasta La Fragua, y la calle Horacio Díaz, desde Flores Magón hasta La Fragua. Dice que en ambas calles hay muchos baches y está pidiendo la intervención de las autoridades. Por acá nos dicen: buenas tardes, solicité un trámite de cédula catastral en el ayuntamiento, me dieron cita para dentro de un mes, pero me dicen algunos gestores cobran casi 5,000 pesos y que en 2 semanas me lo entregan. Esta persona de nombre Juan Pablo García se está quejando que quiere hacer su trámite de forma normal y que tenga que esperar tanto tiempo, pero que si paga pues se lo van a entregar más rápido, y pregunta por qué demoran tanto para solo entregar una cita y luego todavía hay que hacer el trámite con lo que implica entregar documentos. Vamos a canalizar este reporte, lo hace el señor Juan Pablo García. Muchas gracias por comunicarse. Por acá nos dicen: buenas tardes, no estaría de más que las personas que compraron las casas del bienestar soliciten el dictamen de riesgo, aunque lamentablemente es un papel que por la corrupción puede ser emitido señalando las mejores condiciones, aunque la realidad sea otra. Es lo que comenta la señora Delia. Por acá nos dicen: buenas tardes, en Chivería un registro de drenaje sin tapa es un riesgo, no se ve con la lluvia, tiene 25 días sin la tapa, la ubicación es Saavedra, esquina Vasconcelos, en Infonavit Chivería. Lo está reportando el ingeniero Rodolfo Casanova, jefe de manzana, y dice que esta situación también ya fue reportada a Grupo Más, pero pues no le han dado una solución. Nos manda fotografías sobre pues este drenaje que está sin tapa y sí, se ve profundo, hasta un arbolito le está creciendo ahí al interior de este drenaje que nos está reportando en Infonavit Chivería, y con las lluvias pues sí se convierten en una trampa para los transeúntes, incluso hasta para los automovilistas. Por acá nos dicen: buenas tardes, lo que hace falta en la colonia Las Amapolas es drenaje, ojalá y nos pudieran apoyar con él. Es lo que está reportando y comentando el señor Juan José López González. Muchas gracias por comunicarse con nosotros, lo puede usted seguir haciendo.
2: Son las 6 de la tarde con 31 minutos en XEU.
0: El proceso de expedición de la credencial del INAPAM para los ciudadanos de 60 años o más ya tiene una fecha de reactivación en la región. De acuerdo con lo que está informado el delegado Kichincoya, dice que se ha implementado un nuevo sistema tecnológico para emitir estas credenciales del INAPAM.
25: A partir del día 13 del presente mes ya estará activa la nueva plataforma para poder expedir las credenciales de INAPAM para nuestras personas adultas mayores a partir de 60 años.
13: ¿Habrá algún cambio en este trámite?
25: No, los requisitos son los siguientes, que han sido, sin embargo, los corroboro. Es identificación oficial, acta de nacimiento, CUR certificado, comprobante de domicilio no mayor a 3 meses, tenemos que traer un CUR adicional de un familiar y 2 números telefónicos en los cuales se les pueda contactar.
13: ¿Para qué sirve esta tarjeta INAPAM?
25: Bueno, principalmente el uso que la mayor parte de la población le da es el descuento pues en el transporte público, principalmente lo que yo más he observado que la solicitan. Y también hay descuentos en farmacias y en otros establecimientos, pero principalmente la utilizan para eso, Ali, para el descuento en el servicio de transporte público.
13: ¿Dónde se tramita esta credencial de INAPAM?
25: Bueno, seguimos tramitándola en el Centro Integrador de la Avenida Urano. Ahí pueden acudir y ahí se le vamos a hacer su trámite, Oli.
13: ¿Estas tarjetas tienen una vigencia?
25: No tienen vigencia, a excepción de que se pierda o de que físicamente ya no sea leíble o esté dañada, es como se repone. Mientras, no tiene vigencia.
13: ¿Las personas se las entregan el mismo día que tramitan o no?
25: Sí, ya con la nueva plataforma se tramitan y el mismo día se les entrega, Oli.
13: ¿Algo más que desea agregar para la audiencia de XE?
25: Bueno, le solicitamos a la población que acude, que lo hagamos gradualmente, ¿sí? No es necesario que el mismo día vayamos todos las personas que están solicitándola, para darle una mejor atención en el tiempo y en el espacio.
2: Son las 6:33 en XEU La U de Veracruz.
0: Por otra parte, el delegado regional del bienestar, Kichin Coya, emitió una alerta a la ciudadanía, especialmente a los adultos mayores, para evitar que sean víctimas de engaños y estafas al momento de acudir a los cajeros automáticos a realizar el cobro de sus apoyos económicos. Fue enfático al solicitar a los beneficiarios que no acepten ayuda de personas extrañas durante el proceso. Esto se ha reiterado, pero lamentablemente hay personas que siguen cayendo. Vamos a escuchar lo que ha comentado sobre el tema.
25: Número uno, que no se dejen ayudar por nadie, absolutamente por nadie que se le acerque. Que no sea un personal de bienestar, el cual se debe de identificar con el chaleco o con el gafete, o con el personal de vigilancia que hay ahí, que por lo regular siempre están juntos para que les puedan apoyar en el proceso del uso del cajero, principalmente, que es donde se puede dar este tipo de situaciones, que son engañadas las personas adultas mayores, y en que incluso, Oli, ha habido ocasiones en que personas adultas engañan a otras personas más adultas todavía. Entonces, la recomendación es: no se dejen apoyar por nadie, excepto por personal de bienestar.
13: ¿De qué montos han sido las estafas y qué modus operandi han utilizado, si nos recuerda, delegado?
25: Bueno, pues varía, porque recuerda que el apoyo para mujeres bienestar son 3,100 pesos, el apoyo para los adultos mayores son 6,400 y el apoyo para personas con discapacidad es de 3,300, entonces varía. Pero sí, la recomendación es tajante: no se dejen apoyar por nadie que se le acerque para apoyarle a hacer uso del cajero, que busquen al personal de bienestar o en su caso también que hagan o se acerquen a la persona de seguridad del banco.
2: Son las 6:35 en la U de Veracruz.
0: Es el delegado regional del bienestar en Veracruz, Kichin Coya, emitiendo esta alerta a la ciudadanía, sobre todo a los adultos mayores. Tenga usted mucho cuidado, sea desconfiado, porque esa puede ser la diferencia entre pues hacer este proceso de retiro de dinero con total normalidad o convertirse en víctima de los estafadores. Vamos a la pausa, continuamos.
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0: Le vamos a presentar este caso. ¿Se imagina usted revisar su buzón y descubrir que es dueño de empresas en varios estados del país y que además le debe una fortuna al fisco? Pues aunque parece una pesadilla de ficción, esta es la realidad que están enfrentando contribuyentes en Veracruz debido a la usurpación de identidad a través de la firma electrónica. El delegado de la PRODECON, que es la Procuraduría de la Defensa del Contribuyente, Héctor Hugo Hernández, reveló los alarmantes alcances de este delito y cómo la institución pues está intentando ayudar a las víctimas a defenderse. Escuchamos lo que ha comentado sobre el tema.
8: Pues en materia fiscal, el robo de identidad también se traduce en una usurpación o suplantación de identidad, que es cuando una persona, haciendo uso de nuestros datos, en específico en materia fiscal, de nuestro RFC, de nuestra contraseña, de nuestra firma electrónica, utiliza los mismos para realizar diversos actos jurídicos, como lo puede ser la presentación de declaraciones, la obtención de saldos a favor, o incluso la emisión de comprobantes fiscales digitales por internet. Todo ello, por supuesto, con una finalidad de obtener un beneficio que se traduce en un tema monetario en muchos de estos casos. Esta suplantación de identidad, por supuesto, que le puede causar un menoscabo a la persona que es titular de estos derechos y, por supuesto, la no obtención, en este caso, de un saldo a favor, o incluso meterse en un problema con un procedimiento ante la autoridad fiscal por esta emisión de comprobantes o de presentación de declaraciones que no son correctas. En el caso de nosotros en PRODECON, hemos visto asuntos en los que los patrones, empresas sobre todo, acuden ante la institución porque desconocen los adeudos que se ven reflejados ante el SAT, ante el IMSS o ante el Infonavit. Hacemos una investigación, una indagación consistente en requerir a las autoridades fiscales, pues cómo se dio en este caso en primer momento el alta patronal, es decir, con qué medio, si fue a través de medio presencial, o incluso sabemos hoy en día que muchos trámites se realizan a través de en línea, y la obtención del resultado es que precisamente todos estos movimientos se hacen a través de la firma electrónica, y por supuesto que, como conocemos, como lo hemos platicado en anteriores ocasiones, la firma electrónica es la firma autógrafa, se traduce en la misma validez, es como si nosotros estampáramos a puño y letra nuestra firma, es lo mismo con la firma electrónica, y por supuesto que para el SAT, para el IMSS, para el Infonavit, es un trámite completamente válido. En muchas de las ocasiones, los contribuyentes refieren que no son ellos quienes prestaron esta firma electrónica, sino que pues fue prácticamente este delito, una usurpación, una suplantación, y eso se refleja en muchas de las ocasiones en el alta también de trabajadores que se empiezan a acumular adeudos. Y
13: ¿por qué montos le han reportado?
8: Pues mire, el último caso representativo que hemos tenido tiene apenas algunas semanas que estamos en esta situación, de una contribuyente que un patrón que tiene dado de alta su registro patronal en el estado de Veracruz, y de repente al consultar su portal empresarial, en donde pues advierte todos los registros patronales que pudiera tener, advirtió que no únicamente es en el estado de Veracruz. Incluso nosotros hicimos la indagación con las autoridades fiscales competentes y descubrimos que tiene 17 registros patronales, no solo en el estado, sino en otros como Jalisco, Durango, Chihuahua, puede ser en cualquier parte del país, porque pues obviamente la firma electrónica pues puede ser utilizada en diversos modos. Y aquí lo más interesante es que a esta persona le dieron de alta 750 trabajadores. Esto representa en un bimestre un adeudo de 1,500,000 pesos. Entonces, imagínense, vamos a dimensionar la problemática que puede representar. Digo, son adeudos, todavía no se convierten en créditos fiscales, pero nosotros hacemos esa investigación, y si el contribuyente acude de una manera muy pronta, de una manera rápida, pues nosotros podemos hacer todas las gestiones para conocer cómo se realizó. Incluso podemos hacernos llegar de documentos que el propio contribuyente cuenta, para hacerle ver a la autoridad pues que no existe ningún negocio, ninguna empresa en esos estados, y por supuesto tratar de solucionarlo más pronto. En caso de que ya cuenten con un crédito fiscal firme, este va a ser exigible para la autoridad, porque comentábamos, la firma electrónica hace las mismas veces. Entonces, en estos casos, pues nosotros hacemos la interposición de un medio de defensa, y muy importante que el contribuyente no únicamente presente su denuncia ante el SAT, que también acuda ante la fiscalía, y sobre todo que le dé seguimiento a la carpeta de investigación.
13: Si no, se le puede revertir y terminar en la cárcel.
8: Sabemos que en estos casos, pues bueno, en materia fiscal, el no pago de un adeudo pues sí puede acarrear consecuencias como la inmovilización de cuentas bancarias. Si el contribuyente llegara, en su caso, a desaparecer del domicilio fiscal ante un crédito, se pudiera configurar un delito fiscal. Pero bueno, pues en día de hoy todavía no tenemos este tipo de asuntos. Todos han quedado únicamente en el cobro del crédito, en la inmovilización de cuentas, que es algo a lo que les pega muchísimo a los contribuyentes. Sabemos que aquí incluso en XEU han acudido contribuyentes, personas físicas que han tenido este problema, y a través de la mano de Prodecon pues podemos hacer un equipo y hacerle frente a este tipo de problemáticas.
13: ¿Se pueden solucionar? ¿Puede tener una respuesta a favor el contribuyente?
8: Claro, claro, por supuesto, si se hace la investigación, nos hacemos elementos y por supuesto le demostramos a la autoridad que no fue el contribuyente y que está aportando todos los documentos, podemos llegar a una alternativa sin que necesariamente tengamos que acudir a juicio. Acudiendo a juicio, pues bueno, ya haremos valer los conceptos de impugnación, los medios de defensa correspondientes para llegar a una situación favorable para los contribuyentes, que eso también depende mucho de los tribunales. Y precisamente yo hacía énfasis en el tema de darle seguimiento a la carpeta de investigación en la fiscalía, porque ese es un elemento y muy importante para los tribunales determinar si realmente se detectó esta suplantación, esta usurpación, o también conocido como fraude.
13: ¿Dónde pueden recurrir a la Prodecon?
8: Palacio Federal, aquí es Avenida 5 de Mayo, número 1677, Colonia Centro, en el puerto de Veracruz, en un horario de las 9 de la mañana hasta las 6 de la tarde, lunes a viernes, al teléfono 2299-313877, extensión 4605, o en su caso, escribirnos un correo electrónico a delegacionveracruz@prodecon.gob.mx.
2: Son las 6 de la tarde con 45 minutos en XEU.
0: Esto es lo que ha comentado el delegado de la Procuraduría de la Defensa del Contribuyente, la Prodecon, Héctor Hugo Hernández. Muy importante que usted también sea muy cuidadoso de sus datos, sobre todo de los que pueden ser utilizados para cuestiones fiscales, porque en este caso, pues por lo menos en los últimos días se descubrió el de una persona que tiene 17 registros patronales, es decir, como si tuviera 17 empresas, no solo en Veracruz, sino como en Jalisco, Durango, Chihuahua. Y el impacto financiero de este caso en particular es alarmante, porque a la víctima le dieron de alta 750 trabajadores, como si ella fuera patrona de 750 trabajadores, lo que representa que en tan solo un bimestre, es decir, en tan solo dos meses, tenga ya un adeudo de 1,500,000,000 de pesos ante el fisco. Aunque hasta el momento estos casos de la delegación se han concentrado en la exigencia de los adeudos, el riesgo de no atender el problema a tiempo es alto. Y si esto puede llevar a una persona en la cárcel, pues dice que el impago de una deuda genera consecuencias directas como la inmovilización de cuentas bancarias, una de las afectaciones que más impacta a los contribuyentes, pero advirtió que incluso si el contribuyente llegara en su caso a desaparecer del domicilio fiscal ante un crédito, se pudiera configurar un delito fiscal. Sí hay solución siempre y cuando se actúe con rapidez. Ahí está también la importancia de verificar que todos nuestros datos y nuestras situaciones ante el fisco estén pues bien dadas de alta, que no haya ningún problema, porque pues lamentablemente hay gente muy aprovechada que está robando y usurpando identidad para precisamente hacer este tipo de daños a terceros, porque obviamente pues, crean empresas fantasmas y tienen otros objetivos ilícitos.
2: A las 6 de la tarde con 45 minutos en XEU.
0: Un hombre de 84 años de edad está enfrentando dificultades para obtener su pensión debido a que el Instituto Mexicano del Seguro Social, el IMSS, presuntamente no le reconoce la totalidad de las semanas que cotizó durante su vida laboral. Esto ha denunciado su hijo Miguel Lorenzo Camacho Carrión. Ha explicado que su padre, Lorenzo Camacho Chontal, trabajó durante varios años en distintas empresas de Veracruz y hace 2 años reactivó sus aportaciones al IMSS con el objetivo de reunir los requisitos para solicitar una pensión. Sin embargo, tras darse de baja en diciembre pasado y acudir a la subdelegación del Seguro Social ubicada en La Fragua, le informaron que únicamente aparecen registradas 427 semanas cotizadas, cifra que ellos consideran incorrecta. Vamos a escuchar este caso.
1: Señor Miguel Lorenzo Camacho Carrión, buenos días. Mire, tengo un problema de que es de mi señor padre, el señor Lorenzo Camacho Chontal. Él trabajó durante muchos años en diferentes empresas aquí en Veracruz. Por azares del destino, trabajó por su cuenta muchos años y hace 2 años se reactivó el señor, pagó sus aportaciones en el Seguro Social para una posible pensión. Resulta que se dio de baja en diciembre porque pues ya con las semanas que él había trabajado antiguamente, sabíamos que ya estaba pasado de semanas. Fuimos a la subdelegación del INSS de aquí de La Fragua y resulta que termina con 427. Metimos algunos documentos de inconformidad para que revisaran sus semanas cotizadas y resulta que no le quieren otorgar el beneficio de su pensión. Cuando tenemos aquí un documento del Infonavit que le marca varios bimestres pagados, tan solo de Comisión Federal de Electricidad y Construcción, él trabajó 11 años y tiene pagado los 6 bimestres de cada año. Tan solo de esos 6 bimestres por 11 años son más de 500 semanas, son 570 y tantas semanas porque ya se sacó la cuenta. Aparte otras empresas. Y resulta que no le quieren entregar sus semanas cotizadas al señor para que se pueda pensionar. Nos contestó el INSS que no puede ser posible la entrega de esas semanas y quiero ver si por medio de la XEU, que yo sé que ayudan a mucha gente en toda la entidad veracruzana, a ver si es posible que pues el licenciado Zoé Robledo, el director general del Seguro Social, puede echarle la mano a mi señor padre, ya que es una persona de 84 años de edad que ya contribuyó con el instituto, ¿no?, para poder otorgarle una pensión.
9: ¿En qué empresas ha trabajado? ¿Fueron los que más trabajó?
1: Él trabajó en Comisión Federal de Electricidad 11 años, trabajó en ICA Construcciones también, trabajó en Bufete Industrial, trabajó en diversas empresas. Aquí en el documento que traigo del IMSS, perdón, del Infonavit, aquí salen las empresas con las cuales él trabajó.
2: Okay. 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
0: Es lo que ha denunciado el señor Miguel Lorenzo Camacho Carrión sobre la situación que está atravesando su papá Lorenzo Camacho Chontal, un hombre de 84 años de edad que está pidiendo que se le reconozcan las semanas cotizadas ante el Seguro Social. Vamos a la pausa, continuamos.
2: 6 de la tarde con 51 minutos en XEU.
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1: Se han perdido las izquierdas. ¿Qué está pasando con América Latina y este giro que está dando nuevamente hacia la derecha? Tengo en la línea telefónica, saludo esta tarde al internacionalista José Joel Peña. Muy buenas tardes, profesor, gracias por tomar la llamada.
2: ¿Qué tal, Joel? Muy buenas tardes. ¿Me escuchas bien?
1: Sí, lo escucho bien.
2: Excelente, un gusto saludarte como siempre y muchas gracias por el espacio.
1: Igualmente, ¿cómo analiza usted lo que está ocurriendo con las elecciones en donde la izquierda está perdiendo?
2: Pues mira, yo lo que te diría es que efectivamente estamos viendo un cambio importante en la región. Hay quienes incluso hablan del fin de la izquierda, pero obviamente no es así. Es un desgaste de una etapa política, al igual que ocurre con la economía, la política es cíclica. En ese sentido, durante varios años lo que hemos visto es que buena parte de la región giró hacia gobiernos progresistas porque había una demanda social muy clara, que era reducir desigualdades, ampliar derechos, recuperar el papel del Estado, que claramente fue absorbido por las empresas, y responder al malestar que dejaron las políticas de mercado más rígidas, el conocido neoliberalismo. Pero pues...
1: Sí. A ver, creo que se nos está cortando la comunicación. ¿Nos escucha por ahí, José Joel Peña? A ver si se puede acercar un poquito. Es que se cortó.
2: Yo les escucho muy bien.
1: Adelante, lo seguimos escuchando.
2: Sí, lo que yo te comentaba es que pues ha habido en su momento un giro hacia la izquierda progresista por las demandas sociales, y ahora lo que estamos viendo es que ese impulso que hubo pues se ha debilitado porque muchos gobiernos de izquierda no lograron transformar esas expectativas en resultados suficientes, sobre todo en tres temas claves, Joel: seguridad, crecimiento económico y confianza institucional. Por eso es que ahora lo que sucede es que además de demandar la mejora del bienestar social, pues se hace un, digamos, un énfasis importante en estos temas que te acabo de mencionar.
1: Profesor, preguntarle, ¿este desgaste es a que se convirtieron en lo que tanto criticaron?
2: Pues mira, puede ser que sí. Por eso es que de alguna forma la izquierda está perdiendo fuerza. En primer lugar, porque la ciudadanía está votando menos por identidad ideológica y más por resultados concretos, sobre todo cuando han visto resultados muy claros en países como El Salvador, por mencionar tan solo un ejemplo, donde lamentablemente la gente ha tenido que aceptar, violaciones a sus derechos humanos o una restricción más clara en el ejercicio de los derechos humanos a cambio, por ejemplo, de seguridad. Entonces, en muchos países, el ciudadano común no está preguntando si una política es de izquierda o derecha, sino más bien si puede salir a la calle con seguridad, si su salario le va a alcanzar, si hay empleo, si el sistema de salud funciona y si el gobierno parece tener control del país. Entonces, cuando esas respuestas no llegan, pues el voto se vuelve de castigo y ese castigo puede afectar a cualquier gobierno. Es decir, no importa si es de izquierda, de centro o de derecha, pero en este momento golpea con más fuerza a las izquierdas que llegaron al poder prometiendo una corrección profunda del modelo social.
1: Y nos mencionaba usted también uno de los factores que influye, que es la economía. El caso de Argentina, cómo la izquierda dejó la economía argentina por los suelos, prácticamente con elevados montos de inflación. Lo que ha ocurrido con el caso Venezuela, lo que está pasando con Colombia, lo que ha ocurrido con Cuba, con Nicaragua. Es decir, hay ejemplos y bastos para con estos gobiernos que no han funcionado en materia económica también.
2: Por supuesto, es uno de los factores más importantes, porque el factor económico en América Latina es muy claro, sigue atrapado en una combinación difícil, como tú mencionas: bajo crecimiento, informalidad laboral, desigualdad persistente y estados con poca capacidad fiscal, a lo que se aumenta la inflación, y salarios que están perdiendo, poder adquisitivo. La izquierda prometió muchas veces ampliar derechos sociales, pero pues gobernó en un contexto de menos recursos, lo que también implica un menor margen presupuestal y con ello pues una menor inversión en políticas sociales. Entonces, cuando no hay crecimiento suficiente, la red

0: distribución se vuelve más difícil, y cuando el Estado promete más que lo que de lo que puede cumplir, pues lo que hace es erosionar la confianza política y lleva a lo que estamos viendo ahora, un voto de castigo en el que se vota en contra de la izquierda a favor de una derecha que está aprovechando, incluso con movimientos ideológicos y hasta cierto punto populistas, pues este momento de coyuntura para con mano dura pues tratar de presentarse como los movimientos que van a apoyar a la ciudadanía para que obtengan esos beneficios que en su momento demandaron a los gobiernos de izquierda. Pero como te digo, es muy difícil catalogar si un gobierno es de derecha o es de izquierda, porque lo que generalmente solemos ver es gobiernos mixtos que aprovechan ciertas coyunturas para tratar de actuar en función de sus propios intereses.
1: Y en este desgaste han incidido los escándalos, los grandes escándalos de corrupción en los que se han involucrado los gobiernos izquierdistas, sus familiares y allegados?
0: Desde luego, porque al final de cuentas lo que demuestra es que independientemente de que llegue una izquierda al poder o una supuesta izquierda, pues siguen gobernando familias, élites políticas, incluso las mismas élites que estaban en los gobiernos anteriores, ahora pasan a otros partidos y continúan manteniendo pues grandes beneficios, sobre todo a través de las grandes empresas, que independientemente que se encuentre el gobierno alineado a ideología de izquierda o ideología de derecha, hablando del espectro político, pues siguen resultando las más beneficiadas, como en una época neoliberal o ahora en una época, digamos, más socialista, si se le quiere ver así, y pues estamos viendo ahora una transición hacia la derecha en gran parte de América Latina, de Centroamérica, con Costa Rica, con El Salvador, con Guatemala, con Perú, con Colombia, con Chile, y obviamente México, si lo ponemos dentro de la izquierda progresista de este espectro político, pues se está quedando prácticamente solo.
1: ¿Y qué pasa o qué expectativas hay con estos países en donde todavía la izquierda está gobernando, profesor?
0: Pues obviamente lo que pasa es una especie de marginación. México, como te decía, mantiene un gobierno que se dice de izquierda con una base electoral muy fuerte, como sabemos, pero al final de cuentas se mueve en una región donde otros países pueden estar girando hacia posiciones más conservadoras. Y eso puede dejar a México, al igual que otros países que mantienen gobiernos progresistas, en una situación ambivalente. ¿Y por qué lo digo así, Joel? Porque por un lado puede presentarse como referente de continuidad progresista, es decir, decirle a la ciudadanía, miren, allá está pasando lo contrario, entonces hay que reforzar nuestro movimiento, o por el otro, pues puede enfrentar más dificultades para lograr construir consensos regionales, sobre todo si la ciudadanía empieza a ver mejores resultados en otros países cuyos gobiernos han girado hacia otros hacia otro espectro hacia otro espacio del espectro político. Entonces, también a nivel regional, pues se van a enfrentar dificultades para construir consensos sobre todo amplios. El caso que me viene a la mente en este momento es la Alianza del Pacífico. ¿Por qué? Pues sabemos que está integrada no solo por México, sino por Colombia, Chile y Perú. Es decir, países que han girado a la derecha, y pues lo cual va a llevar a México, que es un país que sí tiende a tener mayor margen de negociación con países que tienen una ideología afín, pues que quizás no van a llegar a esas decisiones tan prontas, o puede quedar estancado, como han quedado otros regímenes de integración regional, como el ALBA, como UNASUR, como PROSUR, o como en su momento el propio MERCOSUR, aunque ahora pues con una política un poco más pragmática, y aun cuando hay una diferencia ideológica importante entre Lula da Silva y de Brasil y Javier Milei en Argentina, pues ha estado avanzando dado el contexto internacional y pues Trump como catalizador de muchos cambios a nivel global.
1: Bueno, pues alguna conclusión o algo que desea agregar sobre este tema, José Joel Peña.
0: Pues yo lo que te diría, Joel, y al igual a la audiencia, es que esta pérdida de fuerza de la izquierda no debe verse como una victoria definitiva de la derecha, obviamente, ni tampoco como una derrota final del progresismo. Es decir, siempre van a convivir puntos de todo el espectro político, sino más bien debe entenderse como una señal de agotamiento político, lo que decía al inicio de la entrevista. Es cíclico, al igual que la economía. La ciudadanía latinoamericana pues está enviando un mensaje bastante claro a nivel global. ¿Por qué? Porque quieren menos ideología y más capacidad de gobierno. Es decir, quieren derechos humanos, derechos sociales, pero también quieren seguridad. quieren justicia social, pero quieren crecimiento, quieren una mayor presencia del Estado, pero un Estado que realmente funcione. Entonces, más allá de que vean si son de izquierda o de derecha, lo que quieren son gobiernos que funcionen y que gobiernen bien y que todas las acciones políticas se traduzcan en resultados tangibles y en beneficios directos para la sociedad.
1: Le agradezco esta tarde, noche, que nos haya tomado la llamada telefónica. Me dio gusto saludarlo.
0: Igualmente, Joel, y un saludo a toda la audiencia de XEU.
1: Gracias, buenas noches.
2: Son las 7 de la noche con 3 minutos en XEU.
1: Es el internacionalista José Joel Peña. Vamos a la pausa, continuamos.
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1: Ya nos enlazamos al Centro Hidrometeorológico Regional de la Comisión Nacional del Agua, la CONAGUA, con sede en Boca del Río. Está lista María Elena Bravo con la actualización del pronóstico del tiempo. Muy buenas noches, adelante, la escuchamos.
5: Hola, ¿qué tal, Joel? Muy buenas noches para ti, para todos por allá en cabina, también para todos los que están pendientes de esta transmisión. Pues les compartimos primero que nada estas temperaturas máximas que se alcanzaron en algunos puntos del estado, en este caso desde la zona montañosa central. En Jalapa nos reportan 19.8 grados, Orizaba alcanzó 23 grados centígrados y aquí el puerto de Veracruz alcanzamos 27.3 grados centígrados. También el corte de lluvias hasta lo que son las 6 de la tarde nos muestran una lluvia acumulada más alta en la cuenca de Actopan, hasta el momento de 74.5 milímetros en el municipio de Jalapa, seguido de 65.5 milímetros en el municipio de Actopan, también de 65 milímetros en Emiliano Zapata, y en Cardel, en el municipio de La Antigua, 58.2 milímetros. En este caso, pues continuamos con estas condiciones de acuerdo a las imágenes de satélite, de cielo mayormente nublado, con lluvias, lloviznas dispersas a lo largo de todo el estado veracruzano. Estas lluvias se están concentrando especialmente en regiones de montaña, en donde pues se prevén todavía las condiciones para estos intervalos de chubascos, y justamente la actividad más importante se está concentrando en la región de los Tuxtlas, donde pues tenemos la influencia de una zona de tormentas que se localiza justamente en aguas del Golfo de México y que mantiene pues esta situación en esta misma parte con chubascos, sin descartar pues en las siguientes horas pues la presencia de tormentas puntuales fuertes. Ahora bien, estas tormentas que se encuentran ahí en el suroeste del Golfo de México, en aguas de esta porción, no se descarta que continúen activas y que en este caso pues mantengan su influencia no solamente en esta parte de la región de los Tuxtlas, sino que continúen hasta partes medias y bajas de lo que es el Coatzacoalcos, el Tonalá, inclusive también esta situación pues puede alcanzar lo que sería también pues partes, las inmediaciones de lo que es en este caso Alvarado, y más adelante ya en horas de la noche pues aquí lo que sería la zona costera del centro. También para lo que es la parte alta de la Antigua, el Jamapa Cotaxtla, pues tenemos también con la presencia de estos chubascos hasta el momento, pues es lo más importante que tenemos, Joel. Ahora bien, los sistemas que van a estar interactuando, pues por un lado pues tenemos justamente esta onda tropical que es la onda tropical número 16, que se desplaza justamente sobre el suroeste del país. Tenemos también pues esta vaguada que está orientada justamente pues al sur de Veracruz, y tenemos una vaguada en altura prácticamente que está internada a lo largo del estado veracruzano. Entonces tenemos las condiciones tanto en nivel bajo como en nivel alto, y también pues tenemos este constante flujo de humedad proveniente del Golfo de México, el Mar Caribe y el Océano Pacífico. Entonces pues se prevén en las siguientes 24 horas que toda esta combinación pues nos dé la posibilidad para la presencia de tormentas puntuales de 150 a 250 milímetros que podrían concentrarse en el norte del estado, especialmente en el Pánuco, partes altas del Tuxpan, del Cazones, del Tecolutla y del Nautla, también con lluvias puntuales de 75 a 150 milímetros en partes altas del Mizantla, también incluyendo la zona montañosa central hacia lo que es pues el Actopan, la antigua el Jamapa Cotaxtle, también abarcando pues la parte alta del Papaloapan, y con tormentas puntuales de 50 a 75 milímetros en el resto del norte, el resto del sur del estado, y aquí en la costa central pues todavía se prevén lluvias de 25 a 50 milímetros. Entonces pues todavía este pues temporal lluvioso va temporal, va a dominar a lo largo pues de estas 24 horas a lo largo del estado veracruzano. Recuerden que también estas zonas de tormentas pues podrían estar acompañadas de actividad eléctrica y viento en rachas. Ahora bien, con respecto justamente a el dominio de la circulación del viento, pues en el norte generalmente pues estará dominando del este y sureste, mientras que en el resto del estado estaría dominando de componente norte, en ambos casos de 25 a 35 kilómetros por hora. Y finalmente, los valores de temperatura durante esta noche. Se prevé un ambiente más que nada templado en gran parte de la región, especialmente en partes medias, en partes bajas, pero ya exceptuando las zonas serranas, donde pues se prevé más que nada un ambiente fresco a frío, especialmente pues en horas de la madrugada. Y para el día de mañana, pues los valores de temperatura máxima se recuperan un poquito. Tendremos pues un ambiente caluroso, especialmente, bueno, cálido a caluroso en planicies y costas de Veracruz, templado más que nada en regiones de montaña. Y pues estos serían mis comentarios, no sé si tengas alguna pregunta.
1: María Elena Bravo, acá en Veracruz, Boca del Río, ¿esperamos lluvias?
5: Sí, así es, todavía tendremos esta situación para la ocurrencia de lluvias. Esta ventana todavía pues se abre nuevamente a partir del final de la noche y en el transcurso de la madrugada, extendiéndose pues nuevamente a las primeras horas de la mañana.
1: ¿Con qué acumulados?
5: Hasta el momento pues los modelos están dando intervalos de chubascos que son del orden de los 5.1 a los 25, pero derivado pues a toda esta combinación que tenemos, el paso de la onda, la vaguada y niveles bajos en altura, pues estas condiciones pues estamos considerando también pues posibles acumulados de 25 a 50 milímetros.
1: Bien, ¿y tendrá el dato de cuántos milímetros cayeron de lluvia acá en Veracruz, Boca del Río?
5: El dato exacto de lluvia en este momento, déjame a ver si lo puedo sacar en este momento, permíteme un momento.
1: Sí, estamos escuchando la actualización del pronóstico del tiempo con María Elena Bravo sobre las condiciones que han prevalecido en el transcurso de esta jornada de miércoles y también lo que se está esperando para el día de mañana jueves. De acuerdo con lo que nos está comentando, todavía podría seguir lloviendo en varias regiones de la entidad con mayores acumulados, lluvias más fuertes, acá en Veracruz, Boca del Río, también con acumulados de 5 a 25 milímetros. Estas son las condiciones que se están previendo para el transcurso de las siguientes horas.
5: Sí, Joel, hasta las 3 de la tarde teníamos este acumulado de 8.4 milímetros, pero recordemos que este empieza a partir de las 8 de la mañana, en este caso hasta las 3 de la tarde. Tendríamos que esperar hasta el siguiente corte para ver cómo pues cómo vamos aquí en la parte de Veracruz.
1: Muy bien. ¿Y las condiciones actuales acá en Veracruz, Boca del Río, la temperatura, la humedad y la presión atmosférica?
5: Sí, claro, la temperatura actual es de 26 grados aproximadamente, tenemos también esta presión de 1012 hectopascales, con esta humedad del 87%.
1: Muy bien, le agradezco esta noche, María Elena Bravo.
5: Claro que sí, un placer como siempre, hasta luego.
1: Gracias, buenas noches.
2: Son las 7 de la noche con 12 minutos en XEU.
1: Vamos al resumen del pronóstico del tiempo.
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2: Ya son las 7 de la noche con 13 minutos y continuamos en XEU.
1: Hoy algunas de las temperaturas máximas que se han registrado en diferentes regiones de la entidad. En Jalapa, la capital del estado, 19.8 grados Celsius, Orizaba 23 grados Celsius. Acá en Veracruz, Boca del Río, la temperatura máxima de 27.3 grados, esta noche de 26 grados, la humedad del 87%, la presión atmosférica de 1012 hectopascales. Hasta las 6 de la tarde, lluvias con acumulados de 74.5 milímetros en Jalapa, de 65.5 milímetros en Actopan, de 65 milímetros en Emiliano Zapata y de 58.2 milímetros en Cardel. Esta noche cielo mayormente nublado con lluvias dispersas principalmente en regiones montañosas, también en los Tuxtlas por una zona de tormentas en aguas del Golfo de México, por lo que se esperan tormentas puntualmente fuertes. Se van a extender estas lluvias a partes medias y altas de las cuencas del Coatzacoalcos y Tonalá, también hacia Alvarado, y a la medianoche hacia la costa central. En las cuencas de la Antigua, Jamapa y Cotaxtla también se están esperando lluvias. La onda tropical número 16 se desplaza sobre el suroeste del país. Hay una vaguada al sur de Veracruz y otra más al interior de la entidad. Todos estos sistemas y el importante ingreso de humedad están generando precipitaciones, condiciones para lluvias. Se esperan precipitaciones con acumulados de 150 a 200 milímetros en la zona norte del estado, especialmente en las cuencas del Tuxpan, Pánuco, Nautla y Tecolutla. Además, lluvias fuertes en el Actopan, Jamapa, Cotaxtla de Antigua y el Papaloapan. Acá en Veracruz, Boca del Río, se están pronosticando lluvias después de la medianoche, sobre todo hacia la madrugada, que se van a extender hacia la mañana del jueves con acumulados de 5 a 25 milímetros. Sin embargo, no se descartan lluvias puntuales mayores de hasta 50 milímetros. Acá en Veracruz, Boca del Río, estas condiciones que van a prevalecer para el transcurso de las siguientes horas. El viento del norte con velocidades de 25 a 35 kilómetros por hora, y ya para mañana jueves las temperaturas serán más elevadas en comparación con las que se registraron este miércoles. La recomendación, la sugerencia es que usted esté atento a las actualizaciones del pronóstico del tiempo a través de XEU.
2: Son las 7 de la noche con 16 minutos en XEU.
1: Vamos a la pausa.
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13: Son las 7 y 16 minutos.
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13: Son las 7 y 17 minutos.
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2: Ya son las 7 de la noche con 18 minutos en la U de Veracruz.
1: Hoy por la mañana se manifestaron con todo y lluvia jubilados de la Comisión Federal de Electricidad. Presentaron un documento, una queja ante la Oficina Regional de la Comisión Nacional de los Derechos Humanos para exigir que intervenga en defensa de sus pensiones que fueron drásticamente recortadas tras la aprobación de la reforma al artículo 127 de la Constitución. Esto fue lo que señaló Fernando Barrera Alvarado.
17: Y ha habido hasta, porque publicaron el monto de las pensiones, el gobierno publicó el monto de las pensiones y hay un caso, ha habido varios casos donde han asaltado a compañeros de la Comisión Federal, los han asesinado y pensando de que tienen millones, porque vendieron la idea de que nosotros teníamos pensiones millonarias al mes, lo cual es una falsedad.
18: Las pensiones doradas que les dice el gobierno, decían, ¿no?
17: Le llaman pensiones doradas, pues es una mentira que vendieron. O sea, este gobierno dijo no traicionar y nos traicionó, no mentir y le mintió al pueblo mexicano haciéndoles creer que ganábamos pensiones millonarias.
19: ¿Cuántos jubilados son afectados?
17: A nivel nacional, pues yo pienso alrededor de unos 70,000 afectados.
19: ¿Y aquí en Veracruz tienen algún caso?
17: Aquí en Veracruz podemos decir unos 1,000 aproximadamente.
19: ¿En el puerto?
17: ¿O en dónde? Aquí en el puerto. Sí, porque somos PEMEX, CFE y todo. Precisamente estamos consolidando la base de datos. Aquí el compañero es el encargado de irla consolidando. Y lleva alrededor de unos 500 en esa base de datos, pero todavía falta muchos por incorporar.
19: ¿Ahorita qué esperan que haga Derechos Humanos ustedes con este documento?
17: Pues mire, esperamos que ellos se manifiesten, porque prácticamente tanto el poder el legislativo, el judicial, la comisión, pues están cooptadas, están maniatadas por el gobierno, ¿no?
19: ¿Pero tienen confianza en la Comisión de Derechos Humanos, dado que está una persona afín al gobierno en turno?
17: Mire, nosotros tenemos que seguir todos los pasos legales dentro del país para lograr que se nos haga justicia, ¿no? No podemos recurrir a ninguna otra instancia. Tenemos que agotar todos los pasos dentro del país. Ya si no, iremos a la Corte Interamericana, que también hace recomendaciones y ha hecho recomendaciones al país, a ver si con eso se presiona. Yo soy jubilado de Laguna Verde y también nos hemos manifestado a nivel internacional, porque Laguna Verde es auditada e inspeccionada por organismos internacionales, por el Organismo Internacional de Energía Atómica, por la Asociación Mundial de Operadores Nucleares y aquí en México por la Comisión Nacional de Seguridad. Y ¿qué alertamos? Alertamos que al topar las pensiones, al topar los salarios, ¿sí?, el personal sindicalizado ya no quiere ocupar puestos de confianza. Ya se manifestaron por escrito. ¿Qué va a suceder dentro de unos 4 años? Que no va a existir personal directivo, personal que quiera estar a cargo de la supervisión y operación de Laguna Verde. Personal sindicalizado es a nivel operador. ¿Sí? ¿Por qué? Porque los salarios van a estar topados. Actualmente, y algunos compañeros, ingenieros, calificados, altamente calificados, han migrado a otras empresas como General Electric, Westinghouse, que están esperando, ¿sí?, que ellos ya renuncien o se retiren. Técnicos también calificados están migrando de Laguna Verde, ¿sí?, porque pues, ya no es atractivo. Su meta es justamente ocupar puestos de alta responsabilidad, pero con estos salarios.
19: ¿Están conscientes de que es un proceso largo, que les va a llevar años ir a la Corte Interamericana de Derechos Humanos y que aún habiendo una resolución es posible que no la acate el gobierno mexicano?
17: Estamos conscientes, porque efectivamente la Corte Interamericana ha hecho recomendaciones que el gobierno no ha respetado. Estamos conscientes de ellos. Estamos conscientes de que esto es un proceso que nos puede llevar hasta 10 años. Tal vez algunos no lleguemos a ver los resultados, pero la lucha va a continuar, ¿sí? Ahorita llevamos 3 meses que iniciamos estos movimientos, ¿sí? Y vamos a continuar el tiempo, no solo por nosotros, sino por los jóvenes, ¿sí? Yo tengo 24 años de jubilado, ¿sí?, pero hay compañeros que tienen 2 años de jubilado, que adquirieron compromisos, hipotecas y todo, o sea, ya no les alcanza para cubrir esas necesidades.
2: Son las 7 de la noche con 23 minutos en XEU.
1: Bueno, esto es lo que ha señalado Fernando Barrera Alvarado, ex trabajador de la Central Nucleoeléctrica de Laguna Verde. Y él que sabe de este tema, porque fue uno de los ex trabajadores que estuvieron durante el arranque de la Central Nucleoeléctrica de Laguna Verde, con una amplia experiencia en el sector. Se le preguntó sobre los apagones que constantemente se presentan aquí en la zona conurbada Veracruz-Boca del Río y esta es la explicación que él da.
17: Los apagones es consecuencia de la reducción presupuestal que ha hecho este gobierno a la Comisión Federal de Electricidad. Usted va a escuchar siempre, no, nosotros respetamos el presupuesto. Mentira. Antes ustedes veían a los trabajadores de la CFE lavando los aisladores previo a estas lluvias, ¿sí? Esas prácticas, debido a la reducción presupuestal, ya no se hace. ¿Qué sucede cuando llueve? Pues la lluvia, el salitre, ¿sí?, hace que resbale y provoque los cortos circuitos en las líneas y viene un apagón. ¿Qué tienen que hacer los técnicos de la CFE? Pues venir, restablecer la falla y otra vez. Lo mismo también, había cuadrillas que ustedes veían podando los árboles, por ejemplo, ahí podemos ver uno, ¿sí? A veces esos árboles invadían las líneas de transmisión, de distribución sobre todo, y provocaban cortos circuitos. Eso ya no se hace, se hace ya en forma correctiva. Pero antes
19: ya cuando está el problema.
17: Ya cuando está el problema. Antes se hacía en forma preventiva. Se podaban y todo, y no había este tipo de apagones, ¿no? De hecho, tenemos conocimiento que mañana viene la directora de la CFE, pues a ver qué está pasando. Porque ya el otro día se fue una línea de transmisión de 115 mil volts, se paró la planta de Dos Bocas y todos los apagones que había en la ciudad
19: reciente. O sea, simplemente es falta de mantenimiento.
17: Falta de mantenimiento por falta de recursos presupuestarios.
19: A esto se le suma que la población es cada vez mayor.
17: Claro, o sea, la CFE no ha crecido al ritmo que crece la demanda.
19: Aunque sigue cobrando.
17: Sigue cobrando, definitivamente.
19: ¿Usted en qué puesto estuvo ahí en Laguna Verde?
17: Yo ocupé, me tocó desde el terminar la construcción, me tocó el arranque, las pruebas, ocupé, fui jefe de central. Fui subgerente, me jubilé como subgerente de seguridad nuclear. Yo era el encargado de vigilar que en Laguna Verde las cosas cumplieran con toda la reglamentación. Consecuencia es que el reactor 1 de Laguna Verde lleva 36 años operando en forma segura y confiable, y el reactor 2, 31. Ahí sí se cumple, pero ¿Qué ha sucedido con esto, con los operadores? Ha creado una inestabilidad emocional que es esencial para un operador, así como un piloto de avión debe ir emocionalmente estable, pero esto ha creado inquietud en los operadores, sabiendo que qué va a pasar con mi futuro, con mi futura pensión. Yo no me voy a jubilar porque si no la pensión se reduce 3/4 o a la mitad.
2: Son las 7 de la noche con 27 minutos en XEU.
1: Es el jubilado Fernando Barrera quien trabajó en la central nucleoeléctrica de Laguna Verde desde que concluyó su construcción. Participó en las pruebas de arranque del complejo, llegó a ser jefe de central y se jubiló en el cargo de subgerente de seguridad nuclear, es decir, era la persona responsable de que esa planta cumpliera con toda la normatividad necesaria para operar, y se refiere justamente al tema de los apagones. En resumen, dice que es falta de mantenimiento. Vamos a la pausa, continuamos.
2: 7 de la noche con 27 minutos en XEU.
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1: 7 de la noche con 29 minutos. Tenemos más comentarios y reportes. La señora Ninochka Irene Ramírez Márquez está compartiendo un reporte de una fuga de agua en Laguna Brasa 22 entre Laguna del Carmen. Laguna Agua Brasa 22, así nos escribe, entre Laguna del Carmen y Laguna Zempoala en la colonia Unidad Habitacional El Coyol. Nos está compartiendo fotografías. El número de folio es el 2599-526. Requiero apoyo para que se atienda mi reporte, es lo que está diciendo con esto que nos está compartiendo de la Unidad Habitacional El Coyol. Por acá nos dicen, buenas tardes, quisiera hacer mi reporte, ya que el día de ayer me cortaron la luz por falta de pago. Ayer mismo pagué y ya pues pasaron 24 horas y no me han reconectado. Tengo un niño con discapacidad, medicamento en el refrigerador que se me está echando a perder. Ya volví a marcar y no me contestan. El número de folio es el J060798-1802. Por acá nos dicen, buenas tardes. Saludos, solo para pedir, por favor, nos ayuden a recordar a CFE sobre nuestra situación, ya que no tenemos luz desde anoche por la tormenta. No contamos con el servicio en las localidades del Tamarindo, Carretas y Buenavista del municipio de Paso de Ovejas. Esto nos preocupa, ya que no contamos con electricidad y por ende no tenemos internet para comunicarnos con la familia. Los medicamentos y alimentos se están echando a perder. El número de folio es el J0607984544. Es el señor Elías Muñoz. Vamos a canalizar todo esto a CFE. Por acá se ha comunicado el señor Crescencio Aguilera Jacobo. Nos dice: saludos desde el taxi. Todos los días escucho la tercera emisión del noticiero de la U. Muchas gracias por sintonizarnos. Juan Jiménez, de la colonia 21 de abril, en la calle 2, entre Velázquez y Echeven, frente al número 595, dejaron un hoyo después de una reparación de Grupo Más. Van 3 años. Y en Más no toman mi reporte. Día con día se hace más grande, por lo que podría suceder un accidente. Reitero, es la colonia 21 de abril, calle 2, entre Velázquez y Echeven. Lo reporta Juan Jiménez. Gracias por comunicarse. Comentarle que extrabajadores del IMSS acusan que el gobierno no les quiere entregar el dinero que les retuvieron durante su vida laboral y que está depositado en una subcuenta de cesantía y vejez en las Afores. Alejandro Ramírez Tello, coordinador y enlace de la Unión Nacional de Comités del Seguro Social, afirmó que la federación argumenta que sus fondos ya fueron utilizados para financiar las jubilaciones vigentes, pero los afectados rechazan completamente esa versión. Es el representante de jubilados del IMSS, son exempleados administrativos, enfermeras, médicos, que están agrupados en lo que es esta agrupación llamada Unión Nacional de Comités del Seguro Social.
0: La demanda más relevante que tenemos en estos momentos es la recuperación de unos ahorros que están depositados en una subcuenta de cesantía y vejez en las Afores. Esa subcuenta no la quieren entregar porque el gobierno federal, a través del instituto, aducen que de ahí se financian nuestras jubilaciones, lo cual no es cierto. Nosotros, como trabajadores activos, desde que ingresamos a laborar al IMSS, fuimos fondeando nuestras jubilaciones, ¿sí? Con un porcentaje considerable, bajo el concepto 152, que se descontaba cuando éramos activos. Posteriormente, en el 2005, con la reforma al Seguro Social, nos hicieron otro descuento adicional y ya era el 10% que nos fueron descontando durante muchos años, hasta llegar a la jubilación. Acto seguido, ellos argumentan que no nos pueden regresar esos ahorros porque de ahí financian nuestras jubilaciones o pensiones. Lo cierto es que no, porque nosotros venimos de un plan privado de jubilaciones y financiamos nuestras jubilaciones.
5: ¿Cuánto dinero es?
0: A nivel nacional es promedio de 400,000 pesos más o menos por cada trabajador y somos un grueso de 130,000 afectados a nivel nacional del año 2015 a la fecha.
5: ¿Y no se los quiere entregar la Afore o el gobierno?
0: Bueno, la Afore obedece la instrucción que le da el gobierno. El gobierno es, por decir, la CONSAR, que regula a las Afores, que es la Comisión Nacional de los Sistemas de Ahorro para el Retiro, le da la orden a las Afores que no entreguen esos ahorros que están a nombre de cada jubilado, ¿no? Es propiedad privada porque está a nombre de cada uno, ¿sí? Pero a la vez, la CONSAR recibe la orden de Hacienda Federal o del Ejecutivo Federal, ¿sí?
5: ¿Y qué van a hacer para recuperar ese dinero?
0: Bueno, tenemos varias vías, y tenemos la vía del Poder Legislativo, apoyados por el Poder Legislativo con los diputados federales. También estamos por el activismo social, haciendo plantones, marchas, entrar a mesas de diálogo en gobernación con el propio Seguro Social, y eso ha sido un constante desde el 2019 para acá. Así es.
5: Oiga, ¿y han presentado algún amparo?
0: Los amparos, propiamente nosotros, como UNSIMS, no. Los amparos los tiene otra organización que ya escalaron hasta la Suprema Corte de Justicia de la Nación y que precisamente ya han estado en estos días observando y analizando el tema de fondo, si es procedente o no, o quitar la jurisprudencia que impide esos recursos que hayan entregado.
5: ¿Confían ustedes en que la Suprema Corte falle a su favor, dado que es una Suprema Corte afín al gobierno en turno?
0: Es una incertidumbre. Para ser honesto, es una incertidumbre. Sin embargo, pues creemos que si son ministros que están por el pueblo y que fueron por el pueblo votados, pues queremos pensar que van a reflexionar en ese, en ese, en esa resolución. El 19 de junio ya trajeron el caso, lo dejaron en reserva. Nuevamente el 29 de junio lo volvieron a poner ya en una sesión pública, el tribunal a nivel nacional, lo volvieron a poner en reserva porque dos ministros por ahí les llamó la atención que no saben a dónde van a parar esos recursos. Entonces, pues queremos pensar que tienen que ver a fondo el tema, ¿sí? Es un tema complejo, pero es un tema que debe de ser resarcido para los jubilados.
19: Oiga, ¿no se sienten ustedes decepcionados o traicionados de este movimiento que prometió cuando llegó al poder mejores condiciones laborales incluso para los trabajadores, como lo han manifestado recientemente también jubilados de CFE y de Pemex?
0: Pues mire, como decepcionados, no. El tema es que sí queremos que la justicia se imparta, como ellos lo dijeron en un principio, ¿no? Que era un gobierno progresista, que era un gobierno para ver la necesidad del pueblo. Consideramos que nosotros como sector de salud, y que vimos y por el pueblo de México durante muchos años en la seguridad pública, pues somos pueblo, ¿no? Y deben de ver que estos trabajadores estuvieron muchos años en atención al paciente, y lo menos que pueden hacer es hacernos entrega de nuestros ahorros.
2: Ya son las 7:38 en la U de Veracruz.
1: Esto es lo que ha comentado Alejandro Ramírez Tello, coordinador y enlace de la Unión Nacional de Comités del Instituto Mexicano del Seguro Social. Son ex trabajadores, ya son jubilados del Seguro Social. Vamos a la pausa, continuamos.
2: Las 7:39 en XEU.
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2: Son las 7:40 en XEU, la U de Veracruz.
1: A varios años del feminicidio de la joven Montserrat Bendimes, el proceso legal en contra del presunto responsable Marlon N. continúa sin llegar a una sentencia definitiva, lo que prolonga el reclamo de justicia para la víctima y su familia. En entrevista, la abogada Nancy Cruz Toxtega explicó cuáles son los factores principales que han retrasado la resolución de este caso que ha conmocionado a la sociedad veracruzana.
10: Sí, en este caso tristemente estamos viendo los efectos de, pues, primero de la Procuración de Justicia y después de la impartición de justicia en México, en donde un proceso que ya cuenta con plazos establecidos por ley, pues puede alargarse, sobre todo si en este caso el acusado cuenta con recursos, entonces pues evidentemente está haciendo lo más posible por dilatar el procedimiento, esto es alargarlo lo más que se pueda, y pues bueno, considerando la enorme carga de trabajo que tienen pues los juzgados, a veces los tribunales, pues bueno, nos estamos yendo a varios años ya de este hecho, desafortunadamente ya tiene varios años, y pues es al día de hoy en que todavía sigue sin sentencia, ¿no? Sigue sin darse justicia a la víctima, tanto en este caso a Monse como a su familia, que han vivido un verdadero calvario del que todos hemos sido testigo a través de los medios de comunicación, pero pues bueno, esa es la realidad en México, así es como estamos, un proceso que debió haber sido abreviado, rápido, para que pues la familia pueda continuar, pueda contar con justicia, pues estamos viendo que se alarga, ¿no?
11: ¿Qué tiempo debería ser lo adecuado o lo normal para ese tipo de casos?
10: Bueno, aquí considerando que la persona se sustrajo de la justicia durante un tiempo porque anduvo huyendo sin considerar esa parte, pues en teoría un procedimiento como este no debería estar más allá incluso del año y medio, 2 años ya, hablando de un proceso largo. Eso sería ya ahora sí en resumen lo que establecen los plazos judiciales. Debería ser menos, pero bueno, tomando una tolerancia hablaríamos por mucho de 2 años, pero bueno, aquí estamos viendo que se está yendo mucho, mucho más todavía, y pues bueno, seguimos todavía sin tener ningún resultado positivo.
11: ¿Cuántos años purga una persona por ese tipo de delito de feminicidio en Veracruz?
10: En Veracruz puede ir hasta 70 años, dependiendo también de las circunstancias, puede alcanzar una pena máxima de 70 años. En este caso...
2: 7:42 en XEU, la U de Veracruz.
1: Esto ha analizado la abogada Nancy Cruz Toxtega. Y Bartolo Guevara, líder disidente de TAMSA, exige la ejecución real de la condena y reparación del daño a familias de víctimas del sindicato de TAMSA tras la sentencia emitida contra el ex líder sindical Pascual Lagunes por los hechos violentos ocurridos en marzo del 2017. El ex líder disidente y ex secretario del sindicato de TAMSA, Bartolo Guevara Malpica, afirmó que la justicia aún está incompleta.
12: Bueno, pues en principio, quiero reconocer la voluntad de la Fiscalía y el Poder Judicial de Veracruz que hayan tenido a bien desempolvar un asunto que estaba durmiendo el sueño de los justos. Esta tragedia, este evento... Este crimen que cometió Pascual Lagunes y sus esbirros ya tiene en este momento casi 10 años, 9 años para ser, más de 9 años exactamente. Y bueno, pues ahora hemos visto que ha salido la sentencia que nosotros estábamos esperando. Pero quiero hacer hincapié en el hecho de que la justicia no se alcanza con una sentencia. Se alcanza con la ejecución de esta sentencia, porque para que hubiera salido la sentencia tenía que estar el implicado Pascual Lagunes formalmente preso, que lo está, pero entre comillas, porque nunca ha estado en la cárcel, sino un tiempo en el hospital, y desde hace 5 años está arraigado en su casa. Que eso es solamente de papel, porque él hace una vida normal y sale a todas partes.
13: ¿Nunca pisó la cárcel?
12: No tiene el arraigo. Solo en la cárcel estuvo 1 mes y lo tuvieron ahí a cuerpo de rey. Una celda para él solo y con las atenciones de lo que el señor pida. Pero bueno, eso finalmente no es lo que a nosotros, los afectados, porque los compañeros... caídos en la lucha, a los que fueron arteramente asesinados el 23 de marzo del 2017. Estos compañeros eran parte de nuestro movimiento, de nuestra lucha. De hecho, el día siguiente, inmediatamente unas horas después de los hechos, yo fui la persona que denunció el hecho y que acudí a la fiscalía a presentar la denuncia. Después de denunciarlo públicamente con ustedes, que ustedes lo hicieron público, lo denuncié oficialmente. Y desde entonces nosotros hemos estado esperando justicia. En principio ya las familias que perdieron a estos dos compañeros ya no los van a tener. Y han sufrido, han padecido pues la desgracia de haber quedado sin el apoyo, el patrimonio económico que significaban los jefes de familia que fueron arteramente asesinados. Desde entonces han sufrido, ya no lo van a tener. Pero si de veras va a haber justicia, en la sentencia que se publicó el día de ayer, se manifiesta que tendrán que hacer la reparación del daño, lo que quiere decir que a las familias de los victimados, de las víctimas, les van a resarcir lo que la ley marca económicamente respecto al asunto. Y como digo, ya no les devolverán al jefe de familia, pero bueno, cuando menos tendrán los deudos algún beneficio económico que viene del resultado de que de la lucha de su familiar.
13: ¿Las personas que fallecieron eran del grupo de usted o del profe?
12: Era uno del movimiento del profe y uno del movimiento nuestro. Margarito era de nuestro movimiento y Pedro era del movimiento del profe, aunque Pedro en ese momento era mi asistente personal, porque en ese momento, por problemas que había habido por cuestión de que el profe había preferido asirse a una organización que no era de trabajadores, nosotros, yo en mi caso, que he sido un luchador social y representante de trabajadores, decidí separarme en ese momento, y el compañero Pedro Cruz decidió venirse con nosotros. Entonces, a los que mataron eran gente nuestra.
13: Oye, Arturo, entonces, ¿justicia a medias?
12: Es una injusticia más que a medias, incompleta. No va a completarse hasta que verdaderamente los familiares les sea resarcido la cuestión económica.
13: No, recuérdame el nombre, Margarito, ¿qué? ¿Y Pedro Los Finados?
12: Es Pedro Cruz Maldonado y es el compañero Margarito Alfaro.
2: Ya son las 7 de la noche con 48 minutos en XEU.
1: Pues esto es lo que ha comentado el ex líder sindical de TAMSA, ex secretario del sindicato de TAMSA, Bartolo Guevara Malpica, después de la sentencia que se emitió contra Pascual Lagunes. Vamos a la pausa, estamos en la tercera emisión del Noticiero de la U.
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2: Ya son las 7 de la noche con 49 minutos en XEU.
1: Tras acusar que el gobierno de Estados Unidos se ha negado a dar información o brindado datos falsos al respecto, la Fiscalía General de la República el día de hoy por la tarde informó que indaga posibles delitos graves cometidos por autoridades de ese país en el traslado de Ismael el Mayo Zambada en julio de hace dos años, en julio del 2024. Ernestina Godoy, titular de la Fiscalía General de la República, el día de hoy ofreció un mensaje en donde pues enfatizó que en agosto del 2024 personal de la institución ministerial acudió a las oficinas del FBI en El Paso, Texas, pero no les permitieron realizar acciones pertinentes para una investigación adecuada. Relató que la argumentación del entonces embajador de Estados Unidos en México, Ken Salazar, sobre que ninguna autoridad de su país había participado en ese traslado es distinta a la que se reveló en un actual reportaje en donde presuntos integrantes del FBI reconocen como un éxito el operativo ejecutado en Sinaloa. Ahora traen este tema, hay un jaloneo entre el gobierno de México con pues el ex embajador Ken Salazar, el ex embajador de Estados Unidos en México, porque pues lo están acusando de mentir. Lo acusó de mentir ayer la presidenta Claudia Sheinbaum y hoy salió a dar una conferencia de prensa también la titular de la Fiscalía General de la República, Ernestina Godoy. Así lo dijo.
18: Con respecto a la aeronave, es importante retomar que en agosto de 2024, personal de esta institución acudió a inspeccionar en las oficinas del FBI en El Paso, Texas, los indicios encontrados en la misma, y posteriormente inspeccionaron el avión en el aeropuerto de Santa Teresa en Nuevo México. En términos generales, en dicha diligencia no se permitió el acceso para realizar las acciones pertinentes de acuerdo a una investigación de este tipo, ni se proporcionó la información requerida para el esclarecimiento de los hechos. También se impidió tomar fotografías. Entre otras cosas, es importante señalar que el FBI no proporcionó en esa ocasión datos de identificación del piloto, solo señaló que este solicitó ser deportado inmediatamente a México.
2: Son las 7:52 en la U de Veracruz.
1: También señaló que el ex embajador de Estados Unidos en México, Ken Salazar, ha mentido sobre este tema. La fiscal Ernestina

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3: Precisos de identificación de ese avión. En este contexto, nos encontramos frente a una investigación muy compleja. Además de la trascendencia natural de este hallazgo para las investigaciones, de confirmarse dicha acción, se estaría frente a una serie de posibles violaciones graves. Explico por qué. El 9 de agosto de 2024, el entonces embajador de Estados Unidos en México, Ken Salazar, sostuvo que el gobierno de su país no participó en esta operación, que no fue una aeronave estadounidense, ni su piloto, ni sus agentes o su gente en México, sino que fue una operación entre cárteles. Frente a ello, de confirmarse la información reciente con respecto a que el mismo FBI reconoce que se trató de una operación exitosa, planeada, organizada y ejecutada por el FBI para capturar y secuestrar en suelo mexicano a una persona de nacionalidad mexicana para trasladarla y encarcelarla en otro país, todo apunta a que estaríamos de cara a tres situaciones graves. Una serie de violaciones al derecho mexicano e internacional, un pacto al margen de la ley, así como una mentira de un diplomático estadounidense.
4: Son las 7 de la noche con 55 minutos en XEU.
5: Bueno, esto es lo que dijo la fiscal Ernestina Godoy, por supuesto, secundando a la presidenta Claudia Sheinbaum de señalar pues al ex embajador de Estados Unidos, Ken Salazar, de falsedad en las declaraciones. Y ya hubo una respuesta. El ex embajador de Estados Unidos en México, Ken Salazar, reiteró que la operación para trasladar al líder de la delincuencia organizada Ismael El Mayo Zambada a territorio estadounidense en el 2024 usando un avión privado que aterrizó en Nuevo México no fue operación del gobierno de Estados Unidos, luego de que la presidenta Claudia Sheinbaum asegurara esta misma semana que un reportaje periodístico contradecía la versión oficial estadounidense del entonces embajador sobre que Estados Unidos no habría participado en la operación que llevó a El Mayo a Estados Unidos. El ex diplomático reiteró su posición expresada en julio del 2024. Escribió en redes sociales: la presidenta Claudia Sheinbaum ha planteado una pregunta. ¿Quién dijo la verdad? Y agrega: permítame responderla con claridad. Esto es lo que escribió en un mensaje en la red social X, refiriéndose a la llegada del avión privado a Nuevo México, en el que también viajaba otro Joaquín Guzmán López, hijo del Chapo. El entonces fiscal general Merrick Garland y yo, dice el ex embajador, comunicamos al gobierno mexicano tanto en nuestras declaraciones públicas como el 25 y 26 de julio del 2024 la verdad sobre las detenciones de Ismael Zambada García y de Joaquín Guzmán. Eso señala en este mensaje en redes sociales y agrega: comunicamos al gobierno mexicano que no se trataba de nuestro avión, ni de nuestro piloto, ni de nuestra operación. La verdad es la verdad, dice Ken Salazar. Yo hablo de este episodio en mi libro, Fronteras, mi lucha por un Estados Unidos incluyente, en un capítulo titulado La puerta se cierra. Fue lo que añadió el ex diplomático estadounidense. Apenas en junio pasado se publicaron avances del nuevo libro de memorias del también ex senador por Colorado, quien aseguró que ningún funcionario estadounidense tenía conocimiento de la operación para trasladar al Mayo a Estados Unidos en julio del 2024 y que los habría tomado por sorpresa, según el ex embajador, que hoy está respondiendo pues a lo que ha señalado inicialmente.

0: justamente esta semana la presidenta Claudia Sheinbaum y que hoy ha secundado también la fiscal Ernestina Godoy en torno a este tema. ¿Y sabe desde cuándo surge esta andanada y estos señalamientos en contra del ex embajador? Pues desde que se dieron a conocer los avances en los que, de acuerdo con lo publicado, en lo que próximamente será su libro, en este libro relata sus memorias diplomáticas y destaca la gran preocupación que tuvo el expresidente Andrés Manuel López Obrador tras la captura de Ismael El Mayo Zambada. El ex embajador ha dicho que el expresidente estaba preocupado de lo que pudiera decir en Estados Unidos El Mayo Zambada. Desde que se dio a conocer que eso dice el libro del ex embajador, vino ya una postura muy concreta de la presidenta actual, Claudia Sheinbaum, en contra del mismo ex embajador, a quien ha acusado de mentir. Hoy, la fiscal Ernestina Godoy ofreció una conferencia de prensa en donde está secundando lo que ha dicho la presidenta Claudia Sheinbaum a partir de estos avances del libro del ex embajador, quien cuestionó la preocupación que tenía el expresidente López Obrador de lo que pudiera decir El Mayo Zambada en Estados Unidos.
1: Ya son las 8 de la noche en XEU.
0: 7:59 y tenemos Karina Cortés.
1: Fíjense que la Organización Mundial de la Salud ha dado una estadística alarmante. Alertan que más del 90% de la población será afectada por el cáncer en algún momento. Y es que comentan que ya sea directamente o a través de algún familiar, una de cada 5 personas desarrollará alguna forma de cáncer a lo largo de su vida, según las investigaciones avaladas por la Organización Mundial de la Salud. Este organismo, junto con el Centro Internacional de Investigaciones sobre el Cáncer, han difundido este miércoles un informe que ofrece la evaluación más exhaustiva jamás realizada sobre la situación mundial en materia de prevención y control del cáncer. Pese a los avances en los tratamientos y en la prevención, más y más personas sufrirán y morirán de cáncer en los próximos años. También dicen que la supervivencia no depende tanto del tipo o del estadio del cáncer como del país donde se vive y de la situación económica. El cáncer actualmente causa la muerte de 26,000 personas en el mundo cada día, con 20.6 millones de nuevos casos al año y 10 millones de muertes, lo que lo convierte en la segunda causa de muerte en el mundo, solo por detrás de las enfermedades cardiovasculares. Por esto es muy importante leer y aprender acerca de este tema en la sección de Tecnociencia en xeu.mx. Pues lo más importante es la prevención y llevar una vida saludable.
0: Gracias, Karina Cortés. 8 de la noche en punto. Hemos llegado hacia el final de esta tercera emisión del Noticiero de la U. Se queda usted con polémica. Yo le recuerdo seguirnos a través de las redes sociales, pero sobre todo visitar nuestro sitio de internet xeu.mx. Ahí le seguimos informando a las 9 de la noche, la cuarta emisión del Noticiero de la U. Juan Carlos Loyo en los controles nos deja con algo de Enrique Iglesias.

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0: pero muy buenas noches. Sean ustedes bienvenidos a Polémica. Y seguramente usted recuerda esta canción. No es viernes, pero hoy Polémica se pone retro. Yo soy Cari Cortés, locutora, con Juan Carlos Loyo en los controles. Y me da muchísimo gusto saludarles, queridos y adorados radioescuchas de la U de Veracruz, en esta noche lluviosa y muy riquitita, dijera el maestro Filip, que en paz esté. Oigan, hoy pues vamos a platicar de estas series tan bonitas y tan, pues también series que extrañamos, ¿no? Estas series tan entrañables. Los programas de antes nos enseñaban a crecer. ¿Usted se acuerda de esta serie de los años maravillosos que fue transmitida en nuestro país por allá de 1990? Estuvo 6 temporadas en la televisión y presentaba algunos de los problemas sociales y acontecimientos históricos que se vivían a finales y a principios, a finales de los 60s. Y a principios de los 70s. O sea, la serie la pasaban en los 90s, pero era una serie retro. Y pues se veían todos los problemas familiares a través del personaje principal, que era un niño, que era Kevin Arnold.
1: ¿Te acuerdas? Sí, claro que sí. Yo las vi todas, creo.
0: ¿Y la viste toda, Cristina?
1: Sí, la vi toda.
0: Oigan, nos acompaña toda Cristina Hernández Rosiles, comunicóloga y promotora cultural. ¿Cómo estás, Cristi? Bienvenida.
1: Sí, casi me hace. Bueno, no, es que lloraba yo con esa, con las cosas que le pasaban a Kevin.
0: Le pasaba cada cosa a Kevin.
1: Y sabes que era muy cinematográfica. Uh-huh. Tenía una muy musicalización. No, la música era tremenda, porque realmente la música sí es tu termómetro para las emociones, es tu educación sentimental. Uh-huh. O sea, tú te acuerdas de las etapas de tu vida con alguna canción que escuchas. Uh-huh. Entonces, esta serie hablaba de eso, de todas las primeras veces, porque es un grupo de amigos, 3 amiguitos
0: que van creciendo desde chiquitos,
1: que pasan de la niñez a la adolescencia y a la juventud, y en eso es la etapa de tus grandes aprendizajes de vida, el primer beso, el primer amor, la primera vergüenza, el primer fracaso. Y así.
0: Y todo esto que provoca también la adolescencia, los cambios, ¿no? Los problemas familiares y
1: los
0: también
1: cambios, lo que duele crecer.
0: Sí, y esta serie, como lo decías, era muy buena porque hablaba también de lo que pasaba en el contexto político y social.
1: Totalmente.
0: De Kevin y de su familia. Y fíjense que mientras la historia se desarrollaba, la serie era narrada por un Kevin adulto, cuya voz en español es la de Mario Castañeda.
1: Muy bonita.
0: Y era una voz muy bonita, una narración muy bonita. ¿Cómo estás, psicólogo Víctor? Bienvenido.
2: Hola, Cari, muy buenas noches. Aquí acompañándolos en un miércoles de polémica social con una serie que lo poco que leí se vio que fue un gran fenómeno y que contó esta parte del desarrollo evolutivo de Kevin y de sus compañeros. Y cabe mencionar que hay una rama de la psicología que se dedica a estudiar todos estos cambios que va teniendo la persona desde su creación hasta la etapa terminal. Uh-huh. Entonces, por ahí va esta serie. Y también quiero recalcar que todo lo que vemos hoy en día en películas, series y novelas es un reflejo de la sociedad y todo trae un trasfondo psicológico.
0: Así es. Oye, y es muy importante también pues platicar al respecto de este tema y sobre todo escuchar a los radioescuchas al 2295-09-7289 y al 229-2010-100 y 229-2010-101 para que nos digan si entonces los programas de antes sí nos daban más enseñanzas y ahora ya ni siquiera vemos televisión, o lo que vemos nos da enseñanzas o no nos da enseñanzas. Porque justo yo, por ejemplo, ahorita estoy viendo la serie de Legalmente Rubia. No sé si ya viste que la están pasando en una de las plataformas. Y es como es como un spin-off de cuando ella era jovencita. O sea, de cuando ella iba al high school. Pero está ambientada en los 90s. Entonces, es una serie muy bonita y es como para nosotras las señoras, porque la verdad, quienes vivimos legalmente rubientes hace 20 años, porque es nuestra época de juventud, la verdad. Y es muy bonita. Y entonces, yo no tengo hijas, chicas.
2: ¿Quieres una hija?
0: ¿Eh?
2: ¿Quieres una hija?
0: No, pues tengo sobrinas, pero está muy bonita como para que la vean las mamás con sus hijas. No, qué no bonita. Quiero una hija ya, no. Salen muy caras. Pero la verdad es que es muy buena. Entonces, ¿qué otras series actualmente hay que pudieran enseñarle algo a los chicos?
2: Pues fíjate que
0: Euforia.
2: una historia muy laberinto por los mil caminos que lleva, pero un poquito ya más creo que en esta actualidad hay una serie que yo la vi y fue parte de mi etapa, creo que de la prepa y universidad, que se llamó Buena Suerte Charlie, que es de esta casa famosa de personajes de las princesas y príncipes en su canal que tenían, y cuenta la historia de cómo una hermana mayor, estando ya en el high school, ¿cómo es que ella vive ahora teniendo una hermana bebé? Y sus hermanos que van teniendo la edad primaria, en edad secundaria, y toda la relación familiar que van teniendo. Y la serie va en eso, en el que la hermana le está grabando a su hermana un video diario de todo lo que ella le está aprendiendo con ella siendo de bebé.
0: Bonito.
2: Y muy padre. Y está una plataforma digital muy famosa de las que nos venden las princesas y príncipes.
1: Pues fíjate que a mí me parece, Karina, que estas series han cambiado. Porque, en primer lugar, ya no vemos televisión como la veíamos antes. Tú antes esperabas 8 días para que llegara el capítulo de la serie, porque eran semanales. Entonces, eso te creaba como una expectativa. Ahora dice la gente, no vamos a maratonear una serie. Y entonces se compran la pizza y se compran el refrescote y se ponen un sábado y uno tras otro sin realmente paladear bastante, sin que te haga pensar lo que viste ahí. Simplemente estás consumiendo, productos digitales, productos intelectuales, si tú quieres, pero no tienes la misma reflexión que pudieras tener si estás esperando tu serie favorita que viene para la otra semana. Ya, me acuerdo cuando
0: y que uno tenía que esperar y un capítulo
1: de los años maravillosos lo platicabas en la en la escuela el otro día con tus compañeros y de alguna manera lo reflexionabas, pero ahorita no hay tiempo para reflexionar y rápido, o sea, vamos a ver la serie rápido, se nos acaba porque hay otra. Y hay otra. O sea, ¿eso qué? Nos estamos convirtiendo en, pues, unos consumidores un poco apáticos y un poco acríticos.
0: Así es. Sobre todo eso. Fíjense que vamos a ir a la pausa, pero enseguida regresaremos con más de nuestro programa. Y enseguida volvemos. Son las 8:15 en XEU.
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4: Son las 8:14.
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0: Ya son las 8 de la noche con 17 minutos y estamos de regreso con más de polémica. Le invito a que se comunique con nosotros al 2295-097289 y al 229-2010-100 y 229-2010-101. Y para usted, ¿qué enseñanzas nos dejan estos programas que veíamos cuando éramos chiquitos, como Los Años Maravillosos? Los programas de antes sí nos enseñaban a crecer y los de ahora no nos enseñan nada. Dice por acá un radioescucha que Daredevil le enseña a romperle en su a todos sus enemigos, ¿ok? Y por acá dice, buenas tardes, yo soy Jesús. Ok, luego lo pasamos para el noticiero. No, alguien por acá nos escribió que dice que hay de cierto de que uno de los niños, el amigo de Kevin, es Marilyn Manson de adulto. Justo, fíjense que en días pasados, pues, fue el cumpleaños de Josh Saviano, que es el amigo, y cumplió 50 años de edad, y entonces Danica McKellar, que era Winnie Cooper en el programa, le hizo una felicitación en Instagram y le puso, feliz cumpleaños a mi coestrella de Los Años Maravillosos. Qué lejos hemos llegado, nos conocimos como preadolescentes y ahora estamos en nuestros 50s. Dice, sí, Josh interpretó al mejor amigo Paul Pfeiffer y no es también Marilyn Manson. ¿Alguien se acuerda de ese rumor? Porque era un
1: todo el mundo lo decía.
0: Sí, era una leyenda urbana de los 90s. Decían que ese chavo era Marilyn Manson. Vamos con llamada. Hola, XCU, buenas noches.
2: Hola, Cari, muy buenas noches. Saludos a todos.
0: Hola, buenas noches. ¿Qué opinas del tema de hoy?
2: Que está muy bien, tú siempre acertada con tus programas.
0: ¿Te acuerdas de Los Años Maravillosos?
2: Fue mi serie en los 90, cuando iba yo a una prepa en el Ilustre. Salía el decir, según que este señor, el Paul era el Marilyn Manson, ¿no? Ya según, y así. No, pero sí, como de que no, hasta la voz de Mario Castañeda que decía, esa noche mi padre y yo descubrimos un vínculo y así. Ajá. Sí, esa y Salvado por la Campana, pero Los Años Maravillosos, para mí sí me marcó porque sí tenía una enseñanza. Como que valorabas tu familia en otra realidad, en otro, no sé, en un, como que se reflejaba uno ahí. Aunque no vivíamos en Estados Unidos, pero así era la estructura de una familia en otro país, que también se reflejaba aquí. Yo lo veo así, pero también, Salvado por la Campana era ya más como para adolescentes también. Y una vez yo vi a Mario, yo creo que tú has de haber ido, Cari, en ese tiempo en la universidad, o no sé, porque vino en el 2003, no sé si estaba en la universidad tú, porque vino
0: sí,
2: Mario Castañeda.
0: Sí.
2: Entonces yo fui con una amiga que se llama Doraluz, no, espérame, a la luz, y con el topper que nos llevaba yo como mis pasajes, y estuvo Mario Castañeda en Espacio 2003 en el World Trade Center, que vino Linkin Park, creo, ¿no? Un grupo en inglés, y vino el señor de la Azteca, el Don Melquiades. Lo presentó Mario Castañeda, hizo la voz de Elmo y luego salió la voz de, parece, de sus facultades mentales, Don Melquiades, señores de la voz del Estadio Azteca.
0: Sí, pero la voz de Canal 5.
2: Yo no sé si tú fuiste, pero de verdad sí marcaron. Y yo digo que también va de acorde a las épocas de cada persona, porque como a tus hijos y a mi hijo, lo marcó la SECUM. No es lo mismo que Los Años Maravillosos, pero también hay generaciones, creo que así te marcó la de... donde salía Billy Steele y Justin Timberlake, ¿no? O sea, en la serie de Disney, yo sé que va de acuerdo a las generaciones, pero antes sí había más, como que más conciencia para hacer un programa, ahorita como que ya todo ha cambiado.
0: No, a mí me marcaron las novelas, clase 406.
2: Y a mí, la de Muchachitas.
0: Sí, o sea, yo era más de novelas porque pues veía que... Soñadoras, Amigas y Rivales, eran las novelas de esa época. Y de series veía Friends. Es que yo sí ya era, ya en la serie ya veía Friends. Friends es mi serie favorita de toda la vida. Y creo que en esa, por ahí de esa época también empecé a ver Grey's Anatomy, porque tiene como 25 años ya Grey's Anatomy. Entonces sí. Pero sí, Friends es mi serie favorita y yo siempre fui como de ver más películas. Y pues las novelas también.
3: Hannah Montana.
0: Sí, Hannah Montana. Es que tú estás muy chico, Víctor.
3: Yo soy más para acá.
0: Oye, pero la verdad es que lo que dice Charlie es cierto, ¿no? Todos se identificaban con la familia, con el hermano latoso, porque al fin y al cabo la familia era como que así, ¿no? La hermana mayor que estaba como que ya en su rollo, el hermano latoso, el de en medio, y Kevin, que era el más chiquito, el que le pasaba de todo.
4: Sí. Era, mira, yo me acuerdo de... Eran arquetipos.
0: Ajá, son arquetipos de la televisión.
4: Pero son universales, o sea, no importa que eso sucediera en Estados Unidos, te pasaba. Yo me acuerdo un capítulo cuando la mamá, ya estaban grandes, y la mamá dijo, ahora ya voy a trabajar. Y entonces, como que a la señora ya nadie le hacía caso, porque ya todos adolescentes, ya grandes, el señor embebido en su trabajo, y ella dijo, voy a ir a trabajar. Y se metió a trabajar de secretaria. ¿Cómo me acuerdo? Eso era muy revolucionario en los años 60, donde se desarrollaba la serie. Y entonces la señora se cortó el pelo, se arregló, se fue a buscar trabajo, consiguió trabajo, y después todo el mundo estaba enojado con ella. El señor, los chamacos, porque ella ya no hacía las tareas de la casa. Entonces... se le puso mucha atención a su trabajo, y entonces todo el mundo la empezaba a extrañar y le reclamaba. O sea, eso es lo que pasa con lo que pasaba con las mujeres de México. Yo me acuerdo que mi suegra me contaba eso. Ella también trabajó de secretaria.
0: Y llegaba y tenía que hacer todo en su casa.
4: Sí, y empezó a tener problemas con el marido. ¿Por qué? Porque no atiendes tu casa. Ándale.
3: Hay un choque cultural. O sea, en ese tipo de series, si empezamos a hacer la comparativa de los años 90 al siglo o al año en el que estamos hoy en día, obviamente hay un abismo de espacio en el tiempo, y vemos este efecto que se puede también conocer como la multiculturalidad, donde empezamos a adoptar ciertos modismos, costumbres y tradiciones que empezábamos a ver en las series. A lo mejor los fans de Huesos Colorados, de Los Años Maravillosos, han de conmemorar el día en el que salió la serie, el primer capítulo, y la que acabó, porque marcó esta historia en la televisión, que bien decía Cristi, que los tenía pegados a esperar, a hablar, expectante, y es algo que también hoy en día se está viendo, con diferentes a lo mejor programas de entretenimiento que pueden haber. Son temas de conversaciones, son temas que siempre van a estar sobre la mesa, y que hoy en día todavía siguen habiendo personas haciendo estos clubs de café, clubs de oratoria, de plática, donde salen a relucir estos temas que a lo mejor para el año en que salió la serie eran como que boom, bau, ¿cómo voy a ver a una mujer trabajando de secretaria, poniéndose minifaldas, zapatillas, medias? Y hoy en día ya es como que pues ya está, un hombre puede ser asistente o secretario de una mujer. Entonces se va viendo este impacto social, y repito, es un reflejo de lo que estamos viviendo hoy en día.
0: Sí, definitivamente. Y bueno, la televisión ha cambiado tanto que, por ejemplo, tú ves una serie y antes había como que ciertos estereotipos que ya no existen, y ahora tiene que haber como una representación de todas las personas en la televisión, y a veces eso también llega a cambiar las historias. Fíjense que por aquí me preguntan que en qué plataforma pueden ver Los Años Maravillosos, y hasta donde yo sé no aparece en ninguna plataforma, y la razón es que, ¿sí?
3: Creo.
0: ¿A poco sí? La razón es que, por ejemplo, esta canción que escuchamos, que es el opening de la serie, que es
4: With a Little Help from My
0: Friends, no está, es With a Little Help for My Friends, la versión es de Joe Cocker, pero esta canción es de los Beatles. Entonces sí, tiene unos derechos de autor clásico, carísimos. Y muchas de estas series de los 90s, creo que también por ahí había el problema con algunas de Fox, como Ally McBeal, donde la de una abogada. De hecho, en Ally McBeal creo que salía Robert Downey Jr., si no me equivoco. Y es una serie también de los 90s. El problema es ese, que utilizaban muchas canciones del momento, firmaban los contratos para tele, pero ahora no los pueden reproducir en streaming, porque tienen que pagar millones de pesos de derechos de autor, que van a hacer que no sea rentable que tú estés viendo la serie en streaming, y pues la plataforma no puede pagar tanto dinero, o no quiere.
3: Y creo que tiene que ver mucho igual con el tipo de fandom, y saber a qué le van a apostar, o a qué voy a estar consumiendo. Y por ejemplo, yo recuerdo mucho
0: Sí, no está boom, en ninguna plataforma.
3: El boom que
0: no.
3: tuvo esta también famosa serie, la de Michael, el de en medio.
0: Ah, sí.
3: También un reflejo de la sociedad, a lo mejor un poquito más actual, que tiene que ver con los años maravillosos.
0: Y que también es una familia. Vamos a la pausa y regresamos para hablar de Malcolm. Son las 8:27 en XEU. 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

0: Oigan, ya son las 8:29 y por acá agradezco al psicólogo Reinaldo Amaros, que le mando muchos saludos, y un radio escucha por aquí que me chismearon la aplicación en donde se pueden ver los años maravillosos, y ahorita la voy a compartir con Cristi fuera del aire, y también ya le mandé el mensaje a la persona que se comunicaba, que nos dijo en qué aplicación. Yo no sabía que existía esa aplicación, oigan.
1: La hoy verdad, en día, hoy en día todo existe.
0: Todo existe, sí, es cierto. Oye, pero, a ver, previo a la pausa, el psicólogo Víctor nos mencionó a Malcolm, el del medio.
1: Otra familia.
0: Esa es otra familia disfuncional.
1: Y vaya que sí.
0: Sí.
1: O sea, y vemos estas reflejos de personalidad, y mucha gente, o sea, era, yo me acuerdo que, o sea, yo no la consumí al 100%.
0: Yo me convertí en Lois.
1: Pero hay mucha gente que sí, como que tenía muy marcado, es que yo, mi personalidad es la de Lois, la del papá, la de Michael, la del hermano, la de el eterno enamorado de Lois, se me fue el nombre.
0: Ay, el gordito
1: de Lois. O sea, el boom que marcó y que hoy en día sigue marcando.
0: No, pero sobre todo es que me da mucha risa porque a veces veo los clips en las redes sociales, ¿no? En TikTok o en Instagram, pasan los clips ahí de Michael. Justo hace rato estaba viendo uno de Dewey cuando decide escoger una bolsa. Le dice la mamá, le dice, mamá, ya rompí la mochila. Y le dice, ¿pero qué haces con las mochilas? ¿Qué es lo que les haces? Ve al armario y busca algo. Y entonces va al armario y en vez de agarrar una mochila, lo que agarra es una bolsa de su mamá, de esas bolsas viejas, así ochenteras de flores, ¿no? Y se cuelga la bolsa y va muy contento con la bolsa, y le dice el otro hermano, uno de los hermanos, Riz, le dice, ¿pero qué estás haciendo? Que no sé qué. No puedes llevar eso a la escuela, te van a golpear, te van a hacer bullying, ¿no? Muy preocupado porque iban a golpear porque su hermano traía una bolsa.
1: Ya no le importaba.
0: ¿Sí?
1: Él era como que fue alma libre.
0: Sí, tú era un alma libre precisamente. Y estaba yo muerta de la risa porque realmente Malcolm es como una serie así que refleja la personalidad de todos los hijos, ¿no?
1: Como de familia.
0: El grande que es así como bien rebelde. De ahí el Malcolm que era el geniecito, y al chiquito que ya ni caso le hacían.
1: Que era como
0: y el
1: que
0: rebelde,
1: el detalle.
0: Era como el detalle. Pues, ¿nunca la viste, Cristina?
2: Sí. Es que ese es el hijo de en medio, ese es el hijo sándwich. Oye, el que carga con todo los demás. Oye, el que se lleva bien con los, uh-huh, los grandes, y también se lleva bien con el chiquito, y lo mandan a pedir el permiso y todo eso. Yo fui un poco la hija de en medio también.
0: Sí. La vida real. Con Malcolm. Sí.
2: Y que te preocupas tú más por todo, por que haya paz y... Fíjate, a los hijos pequeños no les importa nada. Esos son alegres, son despreocupados.
1: Y agarran cansado a los papás.
2: Sí, exactamente.
0: Ya no te importa si comen tierra.
1: Cari, no nos proyectemos, por favor.
0: No me proyecto, yo nada más tengo dos. Pero yo digo, pero es que sí es cierto, las personas que tienen más de tres hijos, ya los chiquitos así como que crecen al garete.
1: Fíjense. Mi hermana habrá quedado así.
0: Y tu hermana, sí, yo me identifico, ¿no? con el Dewey. Pero fíjate que creo que Malcolm en el medio dejaba muchas enseñanzas muy valiosas. Una de ellas era que la inteligencia viene de muchas formas, porque Malcolm era un genio, pero también sus hermanos, cada uno, eran valiosos a su manera. Riz era como que... pues el que cocinaba y tenía mucha creatividad, y Dewey tenía esta sensibilidad más artística, más emocional, era como que más relajado, y bueno, que a pesar de todo el caos, la familia se amaba y funcionaba. Hay un episodio que me gusta mucho, de Malcolm el de en medio, donde van a una fiesta con la familia de Lois, y le hacen muchas groserías a Lois. Y entonces los hermanos se unen para vengar a la mamá con la familia y hacerle cosas a la mamá. Y ella pues ya no los regaña, sino que entiende que sus hijos la estaban tratando de proteger y de querer. A mí me gusta mucho uno con el que me identifico, donde están y van a tomarse una foto de estudio y los chamacos no quieren posar. Y luego los regaña y ya posan. Se siguen peleando, una foto y sonríen. Y uno también, hay otro episodio en donde van de compras y ella sueña tener niñas. Y las niñas así ve que compran y que van con su montón de ropa y eso. Y ella peleando con los chamacos que no se quieren probar nada. Y eso, les digo que yo soy Lois. A ver, por acá tengo otro comentario. Dice Manuel Márquez del Reforma que su serie favorita era Dawson's Creek. ¿No la vieron? Ay, ¿cómo no van a ver? Sí.
2: Que ya se acaba de morir,
0: ¿no? Se acaba de morir. Ay, no me suena. James Van Der Beek. Es que también es de...
2: Sí, la, era de adolescente. Pero ya más crecidos.
0: Era un drama adolescente.
1: Sí. Yo Power Rangers para acá.
0: Pero ya eran más, eran unos chamaquillos medio promiscuos.
2: Sí, y ya no, y no tan chamaquillos. O sea, eran como más.
0: Pues se supone que estaban como en high school. Eran ajá, prepa, en la prepa.
1: ¿No? Sí. Es que creo que en la edad de la serie, o de ustedes, fue más de serie. En mi caso, yo fui niño de los 90, son más caricaturas. O sea, yo crecí más con caricaturas, así me tengo muchos con Hey Arnold,
0: con la vaca y el pollito.
1: Vaca y el pollito, el perro coraje, las chicas superpoderosas.
0: Más de cartoon, ¿no?
1: Más de sí, o sea, soy más de eso que... También puede haber un reflejo por ahí, Lisa Stromberry, o sea, de todo ese tipo de cuestiones, entonces que sí de, llegan a dejar un buen sabor de boca y un buen reflejo de lo que hay en la sociedad.
0: Así es, fíjate que tengo por acá un comentario de un radioescucha que dice, otro asunto actualmente con las generaciones de hoy es que todo quieren rápido. Me refiero a que adelantan toda la serie o no saben esperar. ¿Qué opinas, Cris?
2: Malísimo, me parece a mí, porque eso, porque la vida no es una sucesión de cosas en lo que todo va a ser cuando tú quieras, ni todo va a estar a tu favor, ni siempre vas a ganar. Ni siempre vas a ser tú el protagonista. Hay muy poca tolerancia de las nuevas generaciones. No soportan la frustración. O sea, si, por ejemplo, yo hace muchos años di clases y había mucha gente muy perfeccionista que querían sacar 10. Querían sacar siempre 10. ¿Por qué? Porque ese era el estándar. Yo creo que les pusieron sus papás o pensaban que en la UV era muy fácil sacar un 10 y eso. Y cuando no lo lograban, ya querían hasta demandar al maestro. O sea, es... ¿Qué tiene que ver? O sea, sacar un 10 a sacar un 9. Tú dime... La diferencia puede ser de apreciación,
0: yes,
2: de un trabajo que te calificaron, por ejemplo. Y eso no significa que, o sea, no podemos aspirar a la perfección en ese tipo de cosas tan superficiales, pues.
0: Y que esto resulta muy peligroso, porque, por ejemplo, la semana pasada fue el examen de ingreso a la universidad. A Veracruzana. El viernes se dieron los resultados.
1: Ay, sí.
0: Hubo muchos chicos que no quedaron. Pues es que es una demanda tremenda. Y sí. La universidad no tiene capacidad para recibir a tantos alumnos.
2: Y no es
0: alumnos.
2: Que no quedaran porque no tuvieran capacidad. Sino es, porque pues por el espacios. Número de personas.
0: Así
2: claro.
0: Es. O sea, muy poquitas vacantes para muchos alumnos. ¿Y qué pasa? A muchos chicos, pues habrá quien pueda pagar escuelas privadas y se distribuyen los alumnos, pero habrá quien no lo pueda hacer. Pero me contaba mi mamá que le llevaron una paciente, estaba muy mal una jovencita de 17, 18 años, porque no había quedado en la universidad. Y sí. Dice que estaba mal, y una niña que yo conozco, no voy a decir su nombre, tampoco quedó en el examen. Y le digo, ¿cómo te sientes? Pues bien. Y platicando con mi hijo, me dice, pues es que es un examen, y eso no te define, ni tiene por qué definir tu futuro. Yo dije, ¡ay, órale! ¿No? Pero...
2: Es verdad.
0: Pero eso es verdad.
1: Ay, no, yo lloré mucho.
0: ¿Tú lloraste?
1: Sí.
0: ¿No?
1: No, me quedé 8 lugares.
0: Ay, ¿y por corrimiento tampoco?
1: No, me fui a llorar mi depresión a otro lugar.
0: ¿Y cuando mi te habla? Ah, ya me contaste.
1: Mi papá nos mandó de vacaciones de regalo porque acabábamos mis hermanos y yo diferentes grados escolares. Y pues dijo, no, pues ya les compré esto y no hay nadie aquí. Uh-huh. Y pues... se entiende, y también esto ahorita que hablamos de este tema, hay series que tocan estos temas de cuando el adolescente se enfrenta a la realidad de que era mi única opción. No tengo más. ¿Qué le voy a hacer?
0: Sí, claro.
1: ¿A dónde le voy a ir? Y por ejemplo, aquí me voy a poner como que más ya contemporáneo, más actual. Con un reflejo de esto es High School Musical. En la última entrega, cuando ya los protagonistas se enfrentan ahora a la elección de la universidad. Y en el caso del protagonista con Troy Bolton, que él decía, no, pues es que quiero el deporte, quiero la música, pero esta escuela me ofrece lo mismo, pero con más. Entonces, esa reflejo de la sociedad que hoy en día muchos alumnos en el último nivel de la preparatoria se encontraban en esta encrucijada de que, ¿y ahora qué voy a hacer? Y este tipo de películas, series, aunque no lo queramos ver, sí nos pueden llegar a ayudar mucho en estas decisiones que podemos llegar a tomar y también el acompañamiento que vamos a tener por parte de nuestros padres. Yo aquí invito a los papás a que se sienten con sus hijos y que vean qué es lo que realmente mi hijo está viendo o qué es el contenido que yo a mis hijos le estoy viendo. Para niños en edad preescolar, después del corte les digo algunas series que pueden ver.
0: Así es. Fíjense que vamos a ir a la pausa y enseguida regresamos. Ya son las 8:41 en XEU.
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0: Oigan, ya son las 8:44 y yo sigo con mis lentes rotos. Y seguimos aquí en XEU 98.1 FM. Saludos a Ricardo Mora, que dice: he escuchado a las nuevas generaciones que la serie de Animaniacs es inapropiada. Y si supieran que en los 90s existían Ren y Stimpy, se infartan. ¿No se acuerdan de
1: sí.
0: Ren y Stimpy?
1: No, Animaniacs sí me acuerdo.
0: La de Ren los... y Stimpy nunca me gustó. Es que no me gustaban ese tipo de dibujitos. Como que se me hacen unos dibujos muy feos.
2: Me suena el nombre, pero no recuerdo.
0: Era una de, si mal no recuerdo, era de MTV. Creo, me parece.
2: Yo no, no me dejaban ver esos canales todavía.
1: Yo creo que sí.
0: me encanta South Park.
2: Nunca
0: por ejemplo. Sí, dice muchas groserías, pero tiene un humor muy así.
2: Es que yo fui niño de este mundo de princesas, príncipes. De, yo crecí con eso.
0: Princesas. Por tu hermana.
2: No, pues yo era hoy fui hijo único, 4 años.
0: Ah.
2: Entonces, me...
0: ¿Tú eres el de en medio?
2: Yo soy el mayor.
0: Ah, el mayor.
2: Pero tengo el complejo de hermano de en medio.
0: Yo pensé que eras el pequeño. Fíjate que dice por aquí, mal con el del medio sí estaba aburrida, la verdad, Agustín Aguilar. Y por acá nos dicen también, otra serie es muy buena, será la de Buffy, la Casa Vampiros. Esa yo creo que sí la vio Christy. Sí, Melrose Place. Nunca también, la vi, esa sí, ya, la vi, ya sí, era vi. Como que más de gente grande.
1: Uh-huh.
0: The Nanny, Los Expedientes Secretos X, y si las mejores series fueron en los 90s. También de los 90s, ¿se acuerdan de Beverly Hills 90-2000?
1: Sí, claro.
0: Ese también era drama de adolescentes.
1: Claro que sí.
0: Pero
2: mucho drama.
0: Bien locochones.
1: De Hollywood.
0: Sí, de Hollywood. Pero fue un boom. ¿Cuántos chicos no se llaman? Bueno, por Kevin Arnold hay un montón de Kevin. Si usted conoce un Kevin de 40 años,
1: fue por él.
0: Es por esas series. Si conoce a Dylan, a Brandon, es por esas series. Donna, la otra era Kelly, ¿no? Creo que se llamaba Kelly.
1: Uh-huh.
0: O sea, bueno, Kelly era Kelly Kapowski.
2: Es que hubo mucho, hubo mucho campana. Efecto. Hubo sí, muchos efectos de las series
0: de
2: que se empezaban a poner los nombres de los personajes principales.
1: Y antes mucho antes, cuando salía una telenovela le ponían de la heroína también.
2: Ajá.
1: ¿Te acuerdas?
2: Muchas
1: ¿te
2: mías.
1: ¿Te acuerdas que había Yesenias?
0: ¿Cuál?
1: Sí, telenovelas antiguas.
2: Esmeraldas.
1: Tenían nombres exóticos, ándale. Topacio.
2: Luis Javier.
0: ¿Qué es eso? Oigan. ¿Es albur? A ver. Ah, no, sí existe. El colegio del agujero negro, dice. Le digo, ay, ¿qué es eso?
2: ¿Fue serie?
0: Dice que sí, era una serie.
1: Ah, esa no la recuerdo.
0: ¿De Black Hole High? Sí, del 2002, de ciencia ficción. Y Escalofríos.
1: Ah, Escalofríos, sí. Sí, me acuerdo de eso. Era
0: de
1: espantos. Sí.
0: Era de espantos, exactamente.
2: Sí, sí me suena esa.
0: Y la otra dice que...
1: Y había los libros, y también había los libros de Escalofríos.
0: ¿A poco Escalofríos?
1: Porque Pablo los tiene un montón. Sí, le encantaba.
2: Es que también hay mucha serie basada en libros ya. Y también eso está dejando mucho. Porque nos están llevando a la parte de que me interesa la serie, pero primero quiero leer el libro. Y fue lo que a mí me pasó. Cuando hablamos aquí en polémica de este libro de Invisible, a mí la trama me enganchó y dije, no, primero me voy a chutar el libro para poder comprender la serie. Y sí, o sea, y la verdad ha pasado mucho igual con películas que vemos y que hay de que dices... Oh, se apega, se tiene que ver, y eso mente es un reflejo de lo que siempre voy a decir esta parte, de porque obviamente desde mi punto de vista como psicólogo social, la sociedad hoy en día tiene muchos parámetros que llevan a varios directores, productores, a ver, pues si hay este efecto, pues lo voy a dramatizar a un nivel para a lo mejor poder generar un poco de conciencia y que la gente realmente diga, así es la vida que estamos llevando, así es lo que estoy teniendo. Y, por ejemplo, un ejemplo de esto vendría siendo lo de la serie esta de la SECU. ¿Cómo dramatizaban la vida que tenía un estudiante de secundaria? ¿Era tan extremista como lo vean ahí? ¿O realmente era pura ciencia ficción lo que estaban teniendo. Entonces es aquí el contrarrestar qué tanto puede influenciar en mi comportamiento una serie o una película.
0: Sí, y que creo que, por ejemplo, estas series que nos dejaron mensajes, bien valdría la pena traer a nuestros hijos, decirles, ven, vamos a ver la televisión, siéntate con nosotros y vamos a ver juntos estas series que nosotros veíamos cuando éramos niños, porque seguramente tienen mucho más contenido que lo que ven ellos en internet o ven en YouTube, y por lo menos se cuida muchísimo más pues lo que se veía en la televisión, las escenas. Sí. Y creo que puede ser una enseñanza también o parte de la comunicación entre padres e hijos, de decirle, oye, ¿sabes qué? Ven, siéntate conmigo, vamos a ver las películas de niños de los noventas. A mí me gustan mucho, por ejemplo, estas, las de la de Abracadabra. Y me gustan mucho, yo soy muy de, me encanta el otoño, me encanta el Halloween, me fascina la Navidad. Y yo sí tengo esta tradición con mis hijos de, a ver, ya viene Navidad, ya estamos en diciembre, vamos a ver Mi Pobre Angelito 1 y 2, vamos a ver cuando en Halloween vemos Abracadabra, buscamos otras películas de...
2: O sea, se busca la alternativa de cómo poder generar este acercamiento con nuestros hijos y también nosotros llevarlos o encaminarlos a qué tipo de contenido pueden llegar a ver. Por ejemplo, hay caricaturas que sí están comprobadas por estudios que han hecho grandes universidades reconocidas de que generan un impacto positivo en la niñez temprana, hablando aquí de la parte de la psicología evolutiva. Empezar a encaminar al niño en este tipo de serie les va a llevar a permitir desarrollar sus habilidades motoras, cognitivas, a un buen nivel para poder llegar a ser en un día de mañana un buen adulto y de que vea y de que pueda explorar el entorno de lo que hay. Por ejemplo, series infantiles como Los Backyardigans, Jorge el Curioso, Plaza Sésamo, o sea, son series y cabo caricaturas que están encaminadas y que están creadas por un fin. Y aquí, lo que tu hijo está viendo en plataformas digitales, en redes sociales, ¿realmente le está dejando un aprendizaje o nada más lo está llevando a que tenga el ocio?
0: Así es. Fíjense que vamos a ir a la pausa y enseguida regresamos. Ya son las 8:52 en XEU.
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4: Entonces, de Lazy Town y era de la serie que yo veía con mi hijo cuando estaba pequeñito. Y tenía hasta su muñeco de esporta. Por acá tengo mensajes. Dice: buenas noches, yo soy de la vieja escuela y la novela de Carrusel, bellísima. También la serie de Candy Candy. Oiga, pero Candy Candy era una novela, ¿no, Cristi? Para niños, era un drama, de... ¿no? Pobre Candy, ¿cómo lloró?
5: Sí. La escuché, pero nunca la vi.
6: Y los ojotes de Candy, así cuando le temblaba la lágrima.
4: Remy también era puro drama.
6: Ahora ya se quedó eso de los ojos. Tienes ojos de Remy cuando estás a punto así de que te salga la lágrima.
4: Saludos a Remy de Mirel, porque a él le pusieron Remy por llorón por Remy. Por acá nos dice: otras series también buenas eran Mejorando la Casa, Aprendiendo a Vivir y Blossom. Blossom creo que no tenía mamá, ¿verdad?
6: Yo me acuerdo de Mejorando la Casa.
4: Mejorando la casa, a mí me caía gordo porque no me gustaba
6: No, a mí tampoco. Pero de esa sí me acuerdo, de las otras.
4: Dice: había otras series como Aprendiendo a Vivir, esa también era buena, me estaba enseñando. Era parecida a Los Años Maravillosos, pero ya más de finales de los 90. Viajeros en el Tiempo.
6: Es que.
4: Yo la llegué a ver como 2-3 veces, estaba muy chiquita.
6: Viajeros en el Tiempo.
4: Estoy segura que la conciencia se acuerda de Viajeros en el Tiempo.
6: Era unos que se metían en el túnel del tiempo.
4: El túnel
6: del
4: tiempo.
6: Y sí me acuerdo de esa. Sí,
5: yo vi Aventuras en el Tiempo.
6: Oye, estaba buenísima el túnel del tiempo. Siempre traían la misma ropa. Siempre traían la misma camiseta.
4: No, pero no sé, Viajeros del Tiempo era lo mismo que el túnel del tiempo.
6: No lo sé, pero se trataba de unos viajeros en el tiempo.
4: Ajá, eran dos señores.
6: Y que caían en diferentes épocas. Ajá. Y ellos no sabían a dónde iban a caer. Entonces caían en medio de la guerra, Segunda Guerra Mundial, y tenían que echarse a correr porque ya los andaban ahí matando.
4: Ajá, que daban como saltos cuánticos.
6: Es completamente, andaban perdidos en el tiempo.
4: Sí, nunca regresaban a su época de donde habían salido.
6: Fíjate que
4: cada capítulo era una época diferente.
6: Pero a veces sí regresaban.
4: Sí regresaban.
6: Se regresaban y se volvían a ir.
4: Ajá, sí, me acuerdo. Estaba muy pequeña, pero la recuerdo que la
5: sería como la de Dark hoy en día.
4: Algo así. Iba a decir una bobada, pero no. Dice: buenas noches, yo soy de la vieja escuela y la novela, ya lo había leído, de Carrusel. Aventuras del Tiempo era de Belinda.
5: Sí, yo vi esa.
4: Los Addams y Monsters era Quantum Leap. Ajá, traducido al español era Salto Cuántico. Viajeros en el Tiempo, Quantum Leap. Uh-huh. Ya nos vamos. Muchas gracias, psicólogo Víctor. Una conclusión breve y express.
5: Breve y express. Que disfrutemos de lo que estamos viendo hoy en día en la tele, en el streaming, que podamos gozar de esta sana convivencia en familia, y por favor evitemos el efecto doble pantalla y pasemos tiempos de calidad con nuestras familias. Y si van a maratonear un día ya en vacaciones viendo series, compártanos, háganoslo saber para que juntos podamos sumar o hagamos un calendario de series para ver en esas vacaciones de verano.
4: Así es, muchas gracias, psicólogo. Y mi querida Cristina Hernández.
6: Pues yo les sugiero a la gente, a los chavos, a las señoras, a quien sea, asómense a ver series antiguas, asómense y de verdad van a descubrir algunas joyas verdaderamente de la creación televisiva. Y fíjense en la musicalización de esas series. Es que

0: es una cosa maravillosa. Hay que aprovechar ahora que tenemos acceso a todas las épocas, de todas las plataformas, de todas las televisiones, y hay que exponerse a esas series. Se van a sorprender de lo bien hechas que están.
1: Así es. Dice Charlie que la familia Monster y José de Aquino, que ya viene con la cuarta emisión, me dice que él veía a Lazy Town con sus sobrinas. Sí, creo que esa es más de la chaviza. También Hi-Fi, yo veía Hi-Fi con mi hijo. Oigan, vámonos a la cuarta emisión. Quédese con nosotros y recuerde que mañana es jueves de polémica de película. Se parece al de hoy, pero no es lo mismo, ni es igual. Buenas noches.
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6: 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Buenas noches, audiencia de XEU Noticias. Bienvenidos a la cuarta emisión del Noticiero de la U. Son las 9:01 a.m. Estamos transmitiendo desde el estudio Fernando Paso Sosa, hasta donde llega la señal del 98.1 de FM y, por supuesto, para todo el mundo a través de xeu.mx. Para iniciar, arrancamos con el resumen del pronóstico del tiempo que ha emitido el meteorólogo, la meteoróloga del Centro Hidrometeorológico Regional de la Comisión Nacional del Agua en Boca del Río, María Elena Bravo. En Jalapa, hoy, en la capital del estado, alcanzaron una temperatura máxima de 19 grados Celsius. En Orizaba, también cierra parte de la zona montañosa central, la temperatura máxima de este miércoles fue de 23 grados Celsius allá en Orizaba. Aquí en Veracruz, la temperatura máxima de este miércoles fue de 27.3 grados Celsius. En estos momentos, la temperatura actual es de 26 grados Celsius, combinado con la humedad, que es en estos momentos del 87%, deja una sensación de calor en este momento de 27 grados Celsius y una presión atmosférica de 1016 hectopascales. Hasta las 6 de la tarde había acumulados de lluvia de 74.5 milímetros en Jalapa, Veracruz, en la capital del estado. En Actopan se registraron 65.5 milímetros. En Emiliano Zapata también 65 milímetros. Cardel está al norte de esta ciudad y puerto de Veracruz. Allá la lluvia que se registró fue de 58.2 milímetros. Y aquí en Veracruz sí hubo lluvia abundante, porque, bueno, regular, porque fue de 8.4. No había visto el punto, por eso dije, pues, lluvia abundante, pero es 8.4 milímetros. Ha habido llovizna, está tranquilo hasta el momento. 8.4 milímetros aquí en Veracruz, hasta las 3 de la tarde de hoy, miércoles. Esta noche hay cielo mayormente nublado con lluvias dispersas, principalmente en regiones montañosas, también en los Tuxtlas, por una zona de tormentas en aguas del Golfo de México, por lo que se esperan tormentas puntualmente fuertes, los cuales se van a extender hasta las partes medias y altas del río Tonalá, de las cuencas del Tonalá, del Coatzacoalcos, y después estos podrían llegar hacia Alvarado, incluso a la medianoche, a la región costera central, es decir, aquí donde está Veracruz, boca del río. Mientras que en las cuencas de la Antigua, también del Jamapa y del Cotaxtla, podrían registrarse lluvias. La onda tropical 16 se desplaza sobre el suroeste del país. Hay una vaguada al sur del estado de Veracruz y otra más al interior de la entidad veracruzana. Todos estos sistemas y el importante ingreso de humedad genera precipitaciones, es decir, genera lluvias. Se esperan todavía lluvias con acumulados de 150 a 200 milímetros, esto es mucha lluvia, en el norte del estado, hacia las cuencas del Tuxpan, Pánuco, del Nautla, incluso del Tecolutla, además de lluvias fuertes en las regiones de las cuencas del Actopan, del Jamapa, del Cotaxla, Antigua y del Papaloapan. Aquí, en Veracruz, boca del río, se esperan lluvias después de la medianoche y sobre todo hacia la madrugada, los cuales se podrían exceder hasta la mañana de este jueves con acumulados de 5 a 25 milímetros. Sin embargo, no se descartan puntuales mayores de hasta 50 milímetros. Los vientos del norte de 25 a 35 kilómetros por hora. Para este jueves, las temperaturas serían más elevadas en comparación con las de hoy, porque pues la lluvia, el pronóstico de lluvia solamente es para la madrugada, incluso pues hasta la mañana. Pero después, ¿qué va a pasar? Pues que va a salir el sol y todo ese vapor va a calentar el ambiente. Hoy estuvo una temperatura bastante agradable en comparación con días anteriores. Pues hoy, como ya escuchamos aquí, la temperatura máxima en Veracruz, boca del río, pues fue de 27.3 grados, bastante agradable, la verdad. Por eso es que no hubo tanto calor, pero mañana pues ya se espera un poquito más elevadas a las que se registraron el día de hoy.
1: Son las 9 de la noche con 6 minutos en XEU.
6: Y en ese tenor, en cuanto a las lluvias, estas fuertes precipitaciones registradas en las últimas horas en Veracruz causaron afectaciones en diversas comunidades de Paso de Ovejas. De acuerdo con diversos videos que circulan en redes sociales, se pueden apreciar el río Otolome, en la comunidad con el mismo nombre, se desbordó, el cual provocó que el agua entrara por las calles y alcanzara alrededor de un metro de altura. Las calles se convirtieron en un caudal más para el río, por lo que varias casas se vieron afectadas porque ingresó el agua hasta las casas. Ya este nivel en el que alcanzó el agua, sí se metió el agua a los hogares allí en Otolome. Ante esto, el Ayuntamiento de Paso de Ovejas ya acudió y atendió a las personas afectadas, según informó a través de un comunicado. Allí se dio a conocer que habilitó un albergue temporal para las personas que así lo requirieran. El albergue está ubicado en el Salón Social de Otolome y allí, en las imágenes que compartió el ayuntamiento, se aprecia que a las personas saliendo de sus casas con sus mascotas en mano para resguardarse. Se recomienda a las personas que viven cerca de ríos, arroyos o zonas de riesgo tomar precauciones ante estas precipitaciones que se están registrando en los últimos días. Se desbordó el río en Otolome y pues entró a las casas, tuvieron que ser evacuadas, pero afortunadamente habilitaron un albergue.
1: Son las 9 de la noche con 8 minutos en XEU.
6: Las lluvias que han golpeado a Veracruz en las últimas horas ya dejaron sus primeros efectos. 60 viviendas, pues, con inundadas en Paso de Ovejas y cierres preventivos en vialidades, así como pues mientras las autoridades mantienen vigilancia ante este pronóstico de más lluvias durante los próximos días. La Secretaría de Protección Civil informó que mantiene activo un aviso especial por lluvias, principalmente por el riesgo de saturación del suelo, derrumbes, deslaves y posibles incrementos en los niveles de los ríos y arroyos. Hasta el momento, las autoridades Reportan que no hay personas lesionadas ni daños en infraestructuras, porque aunque hay equipos de emergencia, pues continúan desplegando estas distintas zonas del estado de Veracruz. Uno de los puntos donde se concentran las labores de atención en estas localidades, pues es Tolome. Esto es en Paso de Ovejas, donde se registraron afectaciones por inundación. Ahora se está dando esa tendencia de llamar por un sinónimo a lo que es, a lo que son las cosas. Y al pan, pan, al vino, vino. Subió el agua, es una inundación. Porque aquí dice que pues por acumulación de agua, pues claro que la inundación pues es una acumulación. ¿O cómo le podemos llamar, vaya? Es estancamiento de agua. Pero bueno, ahora ha surgido una moda en el que pues se les está llamando de otra forma, en otro concepto. La interrupción, por ejemplo, de la luz, pues ahora sí le están llamando los apagones, pero usted sabe a lo que uno se refiere. Además, en Actopan se realizó un cierre preventivo en la carretera Emiliano Zapata, Actopan, a la altura de Paso de la Milpa, con el objetivo de evitar riesgos para automovilistas ante las condiciones del camino. En Puente Nacional, continúa activo el Plan Tajín, implementado por la Secretaría de Seguridad Pública en coordinación con el Plan DN3E de la Secretaría de la Defensa Nacional como parte de las acciones de apoyo a la población. Protección Civil advirtió que las lluvias van a continuar próximos días, por lo que pide a la ciudadanía extremar precauciones y evitar cruzar corrientes de agua, vados, puentes o calles inundadas. Las autoridades recomendaron reportar cualquier situación de emergencia al número 911 y mantenerse atento a los avisos oficiales ante posibles cambios en las condiciones meteorológicas. 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
1: Son las 9:11 en XEU.
6: Vamos a la pausa, regresamos.
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1: Ya son las 9:12 y continuamos en el noticiero de la U.
6: Por ahí hay un tema de Francisco Gabilondo Soler, y usted no me va a dejar mentir, que decía, un gatito me decía, yo soy de barrio, de un barrio pobre. Bueno, ¿quién se acuerda de esa canción, no? Esta canción es Gato de Barrio. Y precisamente hoy, pues, que vamos a hablar de los gatos. Gatos. ¿A qué edad es bueno esterilizar a los gatos? ¿Usted sabe a qué edad se debe de esterilizar? Porque luego, pues, la gente tiende a abandonarlos. Y al rato, ese gato abandonado, pues, genera otros gatos. Y al rato, otros gatos. Y se vuelve plaga de gatos, como han denunciado algunos animalistas en la región norte de esta zona conurbada Veracruz, Boca del Río. Esta noche tenemos en la línea telefónica al presidente de la Asociación Estatal de Médicos Veterinarios FADIS, Amílcar Mesa Rodríguez, a quien saludo con mucho gusto. Veterinario, buenas noches, ¿cómo se encuentra?
8: Buenas noches, bien, bien, a gusto con ustedes.
6: Eso es bueno, y más el tiempo que no está tan caluroso. Oiga,
8: sí.
6: Platíquenos, ¿a qué edad se debe esterilizar a los gatos?
8: Las hembras debe de ser a partir de los 4 a 6 meses. Antes de que entren en su primer celo. Esto nos va a ayudar a prevenir embarazos no deseados y vamos a reducir conductas como ese maullido excesivo, ese maullido grueso que tienen cuando entran en celo y el marcaje territorial. Y ese maullido es porque están llamando a los demás machos, indicándoles que están listas para el apareamiento, que están fértiles. En cuanto a los machos, pues lo que se aconseja es una castración entre 5 y 7 meses, aunque en algunos casos se puede realizar un poco antes. Y esto también va a ayudar a disminuir un poco el comportamiento territorial y peleas. El gato por instinto es un animal nocturno, un animal de manadas. Entonces, si nosotros esterilizamos en estas edades, vamos a evitar que nuestro animal entre en su primer celo, salga a la calle, salga a reunirse con manadas, y si es hembra, nos regrese con su domingo 7 cuando todavía es muy chica de edad. Macho, nos regrese golpeado, tranqueado, porque es un gato joven que todavía no tiene la experiencia para pelear con el gato alfa o los beta y alfa que hay en la manada, que son los que pelean el derecho por aparearse.
6: Ese sonido característico es el que se escucha como un bebé hambriento por las noches.
8: Así es, es ese precisamente el sonido. Acordémonos, sí, creo que es la palabra, que el gato tiene muchos sonidos. Él tiene muchos sonidos, tiene alrededor de 28 sonidos que él puede hacer, y entre ellos está este sonido en especial que viene como un reflejo hormonal porque está entrando en celo, porque ya está en celo.
6: Si se nos pasó el tiempo y digamos que el gato nos ganó a la gata y pues ya se embarazó y pues tiene su primer cría, ¿sí se puede hacer después de también de la primera cría?
8: No, sí, por supuesto. Una vez que la gatita pare, pues tenemos en este caso 2 meses para que destete, e inmediatamente que destetó, hay que esterilizarla. De hecho, se puede esterilizar independientemente de las edades que comentamos, a cualquier edad se puede esterilizar. Lo mínimo sería de 4 meses. Lo máximo puede ser un gato adulto, macho o hembra, pero hay que tomar en cuenta la situación nutricional y de salud del gato, porque puede tener 6 meses o puede tener 2 años y estar en etapa tanto reproductiva como idónea para una esterilización, pero su estado de salud no es bueno. Entonces, aquí es donde tiene que entrar el criterio del médico veterinario. Tu gatito tiene un problema de salud, o tu gatita, te hago una receta, el chequeo médico del animalito, una receta, tratamiento, aplica tratamiento, regresa, checamos, ya está en condiciones idóneas, ahora sí, vamos a operar.
6: A partir de que los gatos, vamos a llamarle así como a la edad que usted nos dijo, ¿no? 4 en la hembra, 6, 7 uh-huh. en los machos. A partir de que sí. son esterilizados, ¿hay algún cambio en el comportamiento de los gatos? Porque como dice, el gato macho pues se va y anda por ahí, ¿no? Ahí de parrando. Pero a partir de que ya es esterilizado, ¿hay algún cambio en los gatos que, no sé, que podamos observar en ellos?
8: En la hembra, que deje de estar maullando. Oh. Ese concierto de todas las noches que no solo nos va a poner mal a nosotros, sino también a los vecinos, lo vamos a evitar, porque deja de estar maullando. Porque lo que vamos a hacer con una esterilización es quitar el ovario, que es el que produce la hormona de hembra, que es el que le da el libido sexual, lo vamos a quitar junto con parte del útero del animal, para evitar que se acumulen secreciones en ese tramo y se forme lo que llamamos piometra, una infección de matriz. Entonces hay que retirar todo. Y lo que vamos a conseguir aquí, bueno, es evitar que la gata nos esté maullando cada vez que entre en celo, que es un concierto que no se los aconsejo. En el macho, lo que vamos a evitar es que el macho nos ande marcando casa y que se esté peleando con otros machos por aparearse con una hembra. Nos llega todo golpeado, incluso en ocasiones hasta fracturado. Ahora bien, hay que tener en cuenta que si lo que quieren es evitar que su gato salga, eso no lo van a lograr. A menos que le pongan malla a todas sus puertas y ventanas para que el gato viva encerrado. Porque el gato es un animal, por naturaleza, de hábitos nocturnos. Entonces, esterilizado o no esterilizado, el gato va a seguir saliendo a sus hábitos nocturnos. Diferencia que, bueno, si es una hembra, no nos va a regresar con su domingo 7, y si es un macho, no nos va a llegar todo golpeado y aporreado por la situación ya comentada.
6: Correcto. Por acá nos comenta el público radioescucha que si es verdad que cuando ya un gato es adulto y lo esterilizan, se vuelve un gato de casa.
8: No es que se vuelva un gato de casa. Lo que pasa es que volvemos al mismo punto. Hay que tomar en cuenta que son animales de hábitos nocturnos. Lo esterilizamos, entonces viene el mito. Ah, es que ella es un gato, ya lo volví gato casero. No, él va a seguir siendo el mismo animal con hábitos nocturnos. Lo que pasa es que no nos hemos dado cuenta que nuestro gato, aunque no esté esterilizado, durante el día lo vamos a tener todo el día durmiendo en casa. Y si le ponemos su colchoncito, le dejamos el climita ahí fresquecito, va a estar a gusto. Llega la noche y si esté esterilizado o no lo esté, va a salir. También hay un mito que los quiero comentar de rapidillo. Eso de cortarle los bigotes al gato y embarrárselos de manteca, no lo hagan, ¿eh? Los bigotitos se llaman vibrisas y lo que es, forman parte, digamos, de un pequeño radar que tiene el animal muy sensible. Se los cortan, híjole. Lo desorientan, puede perderse, puede ya no regresar a casa. Bueno, ya, regreso o regresamos.
6: ¿Y si se les embarra de manteca?
8: Es que son los parte de los mitos que me ha tocado escuchar, incluso ver en comunidades.
6: O sea, no pasa nada.
8: No le pasa nada. No le pasa nada en cuanto a que le embarran de manteca. Y no le pasa nada en cuanto a que crean que el gato ya no va a andar saliendo de la calle. Va a salir. Pero las vibrisas, sus bigotitos, son como un radar, son un sensor para él. Y son sensibles también.
6: Es el mito, ¿no?, que también cantó ahí Francisco Gabilondo, sobre el que dice, pues me untaron los bigotes con manteca para robarme el corazón.
8: Exactamente, sí.
6: Bien, por aquí, mire, nos comenta Armando Sánchez. Dice para el noticiero, ¿y qué podemos hacer cuando hay demasiados gatos con los vecinos? No todos somos tolerantes a las sociedades, debe ser sociedades, y a las cosas que dejan esos animalitos por tener 15 gatos, 12 gatos en una casa. Yo creo que es algo, no es lógico. ¿A dónde podemos reportar este tipo de plagas, por llamarlo de esta manera? Nos comenta Armando Sánchez.
8: Bueno, tienen dos opciones. A lo que es la Dirección de Salud y Bienestar, Salud y Protección Animal, de municipio, y a la jurisdicción sanitaria número 8. En uno, porque bueno, tantos animales en un espacio muy reducido, estamos cayendo en maltrato animal. Con la jurisdicción, tantos animales en un espacio, estamos cayendo en un problema de salud pública, que en ambos les corresponde. Tomar en cuenta que el gato de manera natural es portador del toxoplasmosis, que es un parásito que afecta al hombre, es una zoonosis. Y pues el gato lo podemos ver sano, gordito y todo esto, pero está infectado de toxoplasma. Entonces, cuando el gato defeca, 24 horas después, el parásito en esas heces fecales se despierta y se vuelve infeccioso. Y aquí viene la parte en cuanto a que mucha gente tiene que tomar conciencia, precisamente lo que es el radio escucha. Si yo respeto que a ti te gustan mucho los gatos, caramba, respeta que a mí no me gustan. Por eso no tengo. Y lo que tienen que hacer es, bueno, no los envenenen, por favor, eso sí no se vale. Pero todo lo que tengan en casa de cítrico, agua de limón, agua de naranja que vayan a hacer, guarden la cáscara, licúenla, échenle un poco de agua y riéguenla en lo que es su jardín. Es un repelente natural para gatos.
6: ¿Cáscara de naranja o de limón?
8: Sí, cualquier cítrico. Naranja, limón, se me fue toronja. Cualquiera de ellos.
6: O bien, como nos comentó, en la jurisdicción sanitaria.
8: Sí, hacer un reporte con ellos para que ellos acudan y, bueno, vean que aquí hay un problema de salud y se le llame la atención a la persona que está alimentando manadas de gatos en vía pública, porque deben de tomar en cuenta que se está haciendo un problema de salud. Y la solución no es envenenarlos.
6: Bien, por acá nos comenta, bueno, nos manda una fotografía de su gato, dice que su gato Tom Carlos Alberto está bien, pero bien cómodo, un asiento con el climita, como usted nos comentó, y en lugar de salir allá, pues él mejor está aprovechando el clima. Y así.
8: Sí, y lo digo también por experiencia propia, o sea, aquí en la casa de ustedes tenemos una gatita así, que se rescató todavía con los ojos cerrados y el cordón umbilical, y es la chiquena de mi señora y querida madre. Y esa es la que abre la puerta a la gatita porque ya va a la recámara, que es el clima prendido. Y así como que, ah, okay. Y yo con el ventilador. Ok.
6: Bien, pues algo que desea agregar para XEU Noticias, Amílcar Mesa Rodríguez, presidente de la Asociación Estatal de Médicos Veterinarios FARIS.
8: Miren, familia, sí tenemos que tener muchísima conciencia de esterilizar. Si yo voy a rescatar un gatito de la calle, macho o hembra, lo debo de esterilizar. Ya saben cuáles son las edades mínimas para poderlo esterilizar sin que afecte su sano desarrollo. Porque en la hembra quitamos ovario y en el macho quitamos testículo. La hembra, el ovario produce la hormona de la hembra y el testículo la hormona del macho. Si nosotros solo ligamos en la hembra va a seguir entrando en celo porque tiene el ovario. Si dejamos el testículo en el macho, ese macho va a seguir marcando y va a seguir saliendo a pelear derechos por aparearse, porque su testículo sigue produciendo hormona. Vean quién les va a esterilizar para que no le hagan de chivo los tamales. Y aclaren y pregunten siempre, ¿tú me vas a esterilizar? ¿Qué vas a hacer con la esterilización? ¿Qué técnica vas a utilizar? Están en su derecho de saber. Tienen la obligación de aprender también.
6: Muchas gracias, Amílcar Mesa Rodríguez, presidente de la Asociación Estatal de Médicos Veterinarios ADIS. Nos escuchamos el próximo miércoles.
8: Muchas gracias. Buena noche a todos.
6: Buenas noches.
1: Son las 9:25 en XEU.
6: Interesante información, así que ya lo sabe, si tiene una gatita, a los 4 meses hay que llevarlo a esterilizar, y si tiene un gato macho, pues sí, ¿verdad? Si es gato, pues tiene que ser macho, valga la redundancia. 6-7 meses a más tardar, y órale, a esterilizarlos y hacer un mejor mundo. Bienvenidos. Vamos a la pausa, regresamos.
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1: Ya son las 9:29 y continuamos con más información en la U de Veracruz.
6: Tras las lluvias registradas desde la madrugada, bueno, la noche del martes a la madrugada de este miércoles y parte de la mañana, bueno, toda la mañana, prácticamente hubo una llovizna aquí en la zona Veracruz, Boca del Río. Hay partes en las que sí llovió bastante fuerte, por ejemplo, en la zona norte, ahí sí se registraron chubascos con hasta tormenta eléctrica. ¿Qué es lo que dejó? Bueno, pues a consecuencia de estas lluvias, las casas del bienestar, estas viviendas del bienestar que inauguró la presidenta de la República, Claudia Sheinbaum, apenas en enero de este mismo 2026, pues sufrieron deslave en lo que es la parte de la guarnición, en la parte del frente donde está, donde va el área como de estacionamiento. Ahí, pues sufrieron deslaves. Vamos a escuchar este reporte que nos tiene Luis Alberto Luna, porque amanecieron con esa sorpresota. Todo se deslavó esa parte donde están los medidores, donde está la guarnición, donde está la banqueta. Escuchemos.
17: La mañana de este miércoles se reportó un deslave en la zona donde se encuentran las viviendas del bienestar en Bosques de Río Medio, al norte de la ciudad de Veracruz. Las llamadas viviendas del bienestar se construyen en la zona norte, más adelante del fraccionamiento Lomas de Río Medio 4, por lo que esta zona colinda con algunos cerros y montes que se encuentran en el lugar. Por lo que al caer la lluvia durante esta madrugada y parte de la mañana, toda el agua que baja de estos montes afectó a una serie de viviendas. Los hechos se registraron en la calle Río Guadalquivir y Río Amazonas, en donde el agua de las lluvias provocó el deslave, los cuales afectaron la banqueta y la zona de estacionamientos de varias viviendas, destruyendo también varios muretes donde serían colocados los medidores de la Comisión Federal de Electricidad, así como algunos registros de agua potable y las tuberías del drenaje sanitario. Asimismo, parte de la calle Río Guadalquivir sufrió daños, ya que un tramo de la guarnición y de la carpeta asfáltica se hundieron con el paso del agua que provocó el deslave. Cabe señalar que la zona ya fue acordonada. Por su parte, elementos de Protección Civil de Veracruz estuvieron en el lugar tomando conocimiento de los hechos. Se espera que la empresa constructora realice las reparaciones correspondientes antes de que los daños sigan creciendo. Afortunadamente, durante este incidente no se reportaron consecuencias de mayor gravedad ni se reportaron personas lesionadas o alguna vivienda que ya estuviera habitada con algún daño. Las viviendas que fueron afectadas aún están en construcción y no han sido entregadas. Informó para XEU Noticias, Luis Alberto Luna Ramírez.
1: Son las 9:32 en XEU.
6: Bueno, pues esto es lo que ocurrió allá en estas casas que inauguró Claudia Sheinbaum apenas en enero. ¿Por qué se deslavó? Es que sí estuvo fuerte la lluvia allá en la zona norte. Aquí en el centro, bueno, usted podrá decir cómo estuvo la lluvia, pero allá en la zona norte sí hubo este chubasco bastante fuerte con tormentas eléctricas, lo que causó el deslave de la guarnición, de la parte donde están los medidores. Pero vamos a escuchar qué fue lo que realmente pasó. Vamos a escuchar lo que comentó Jorge Sosa Zamudio, de acuerdo al reporte que nos tiene Luis Alberto Luna.
17: Tras el reporte de un deslave en la zona de las casas que se encuentran en construcción en la zona norte del puerto de Veracruz, en el fraccionamiento Bosques de Río Medio, las cuales pertenecen al proyecto de las viviendas del bienestar, las autoridades encargadas de la supervisión de las obras de estas viviendas descartan que hayan daños estructurales en las obras generados por el deslave de este miércoles. Jorge Sosa Zamudio, quien es el responsable de la urbanización de estas viviendas del bienestar que se encuentran en el norte de la ciudad de Veracruz, explicó que se trató de un error durante la limpieza de la obra, ya que al hacer la limpieza de las casas dejaron la basura y escombros en la calle, lo cual obstruyó el paso del agua, por lo cual al caer la lluvia, el agua brincó hacia la zona de las banquetas, las cuales aún están en proceso de construcción, por lo que el agua arrastró la tierra, provocando el deslave en la zona del estacionamiento de estos edificios. Sosa Zamudio dijo que el deslave ocurrió a unos 6 metros de las viviendas, por lo que se descarta daño estructural o a las fachadas de estas viviendas.
18: Haciendo la limpieza de la casa, dejaron la calle tapada. que por donde corre el agua pluvial, y entonces el agua brincó por el lado de las banquetas que no estaban terminadas. Esto es lo único que pasó aquí. Las casas no tienen ninguna afectación ni nada. Esto pasó a 7, 6 metros y medio de las casas.
17: Jorge Sosa Zamudio señaló que efectivamente los muretes para la instalación de los medidores de Comisión Federal de Electricidad resultaron dañados, pero fue porque las banquetas aún no estaban construidas y el agua se llevó la tierra, afectando el frente de estas casas, como ya se ha dado a conocer. Informó para XEU Noticias, Luis Alberto Luna Ramírez.
1: Ya son las 9:34 en XEU.
6: ¿Y qué dice el Infonavit respecto a estos daños que sufrieron en la guarnición, las banquetas de estas casas? Bueno, pues aquí durante estas lluvias que se registraron y causaron daños a estas casas en el fraccionamiento Bosques de Río Medio, al norte de esta zona conurbada aquí en Veracruz, esta situación que generó trabajos de limpieza y reposición por parte de la empresa encargada de la obra. El Instituto del Fondo Nacional de la Vivienda para los Trabajadores, el Infonavit, informó que el incidente ocurrió únicamente en un frente de obra que todavía se encontraba en proceso de construcción, donde estaba pendiente el colado de un tramo de banquetas y guarniciones. De acuerdo con el organismo, la constructora ya lleva a cabo las labores correspondientes y se prevé que los trabajos queden concluidos pues hoy mismo. El Infonavit aclaró que la situación no afectó viviendas entregadas ni habitadas, lo que no representó un riesgo para las familias que cuentan con un crédito o que habitan en la zona. Explicó que las lluvias extraordinarias ocasionaron un arrastre superficial de material, una sección que aún estaba en ejecución, es decir, que estaba en construcción, por lo que no se trata de daños estructurales ni de una falla en la construcción del desarrollo habitacional. El Infonavit señaló que va a mantener vigilancia permanente en el conjunto habitacional para verificar que las reparaciones se realicen conforme a la normativa y que la obra cumpla con los estándares de calidad y seguridad antes de ser entregados a futuros habitantes. El llamado del Infonavit es a mantener la tranquilidad al señalar que este incidente se limitó en un área de construcción sin viviendas ocupadas.
1: Son las 9:36 en XEU.
6: Vamos a la pausa, regresamos.
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1: Son las 9:38 y continuamos con más información en la U de Veracruz.
6: Un operativo coordinado entre autoridades federales y estatales dejó como resultado una desarticulación de una célula delictiva vinculada a este grupo delictivo del norte del país, el que es denominado Los Chapos. señalada como generadora de violencia en Sinaloa. De acuerdo con una publicación que el secretario de Seguridad, Omar García Harfuch, llevó a cabo en su cuenta de X, elementos de la Secretaría de la Defensa Nacional, en coordinación con la Secretaría de Seguridad Pública de Sinaloa, llevaron a cabo una acción en Culiacán en la que fueron atacados por integrantes del grupo criminal. Las autoridades informaron que al repeler la agresión en defensa de su integridad, perdió la vida Cristian Guadalupe N., esta alias Texas, identificado como presunto jefe de plaza en Culiacán y señalado como uno de los principales generadores de violencia en aquella zona. Según el reporte, este individuo estaría relacionado con el delito como homicidios, secuestros, extorsiones y robo de vehículos. En este operativo también fueron detenidas 4 personas y se aseguraron diversos objetos, entre ellos armas largas, granadas, cartuchos, droga, equipo táctico, equipo de radiocomunicación, así como vehículos, mientras que en Culiacán, Sinaloa, elementos de la Defensa Nacional, en coordinación con la Secretaría de Seguridad Pública del Estado, desarticularon esta célula delictiva generadora de violencia en aquella entidad del norte del país. Toda la información la puede consultar en nuestro portal xu.mx en la sección policíaca.
1: Son las 9:40 p.m. en X.
6: El día de ayer se llevó a cabo una audiencia con el que se iniciaba la recta final de este juicio, de este caso, respecto a Montse Bendimes, esta chica que murió presuntamente por la golpiza que le propinó su exnovio Marlon N. Pero, ¿qué es lo que ha trazado esta sentencia? Porque no hubo sentencia. A varios años del feminicidio de Montse Bendimes, mire, ya le estoy cambiando de nombre, el proceso legal en contra del presunto responsable Marlon N., pues todavía sigue sin una sentencia definitiva, lo que prolonga el reclamo de justicia para esta chica y su familia. En entrevista, la abogada Nancy Cruz Toxtega explicó cuáles son los factores principales que han retrasado la resolución de este caso que ha conmocionado a la sociedad veracruzana.
0: Sí, en este caso tristemente estamos viendo los efectos de, pues, primero de la Procuración de Justicia y después de la impartición de justicia en México, en donde un proceso que ya cuenta con plazos establecidos por ley, pues puede alargarse, sobre todo si en este caso el acusado cuenta con recursos, entonces pues evidentemente está haciendo lo más posible por dilatar el procedimiento, esto es alargarlo lo más que se pueda y pues bueno, considerando la enorme carga de trabajo que tienen pues los juzgados, a veces los tribunales, pues bueno, nos estamos yendo a varios años ya de este hecho, desafortunadamente ya tiene varios años y pues es al día de hoy en que todavía sigue sin sentencia, ¿no? Sigue sin darse justicia a la víctima, tanto en este caso a Montse como a su familia, que han vivido un verdadero calvario del que todos hemos sido testigo a través de los medios de comunicación, pero pues bueno, esa es la realidad en México, así es como estamos, un proceso que debió haber sido abreviado, rápido, para que pues la familia pueda continuar, pueda contar con justicia, pues estamos viendo que se alarga, ¿no?
3: ¿Qué tiempo debería ser lo adecuado o lo normal para ese tipo de casos?
0: Bueno, aquí considerando que la persona se sustrajo de la justicia durante un tiempo porque anduvo huyendo sin considerar esa parte, pues en teoría un procedimiento como este no debería estar más allá incluso del año y medio, 2 años ya hablando de un proceso largo, eso sería ya ahora sí en resumen lo que establecen los plazos judiciales, debería ser menos, pero bueno, tomando una tolerancia hablaríamos por mucho de 2 años, pero bueno, aquí estamos viendo que se está yendo mucho, mucho más todavía, y pues bueno, seguimos todavía sin tener ningún resultado positivo.
3: ¿Cuántos años purga una persona por ese tipo de delito de feminicidio en Veracruz?
0: En Veracruz puede ir hasta 70 años, dependiendo también de las circunstancias, puede alcanzar una pena máxima de 70 años. En este caso...
1: Son las 9:43 p.m. en la U de Veracruz.
6: Bueno, pues ahí está lo que ha comentado la abogada respecto a este caso, a la abogada Nancy Cruz Toxtega, respecto al caso de Montse Bendimes, cual pues todavía no hay sentencia para Marlon N. Y bueno, pues antes de ir a la pausa, también aquí en Veracruz, habitantes del callejón Francisco Javier Clavijero aquí en el Centro Histórico de Veracruz, solicitaron al ayuntamiento que les permita reinstalar los tubos y cadenas que por casi o alrededor de 9 años utilizaron para impedir el paso de motocicletas. Y es que ellos aseguran que luego hay niños que juegan en el callejón y las motocicletas pasan sin precaución. Los vecinos señalaron que personal municipal retiró esas estructuras sin presentar pues ninguna orden. Aseguran un documento oficial que pues que les justifique esta acción que llevaron a cabo. Vamos a escuchar lo que comenta Lisette Islas, vecina de este callejón Francisco Javier Clavijero.
4: Mira, las situaciones que vinieron del ayuntamiento no trajeron ninguna orden, ningún papel, ni nada. Vinieron a quitar unos tubos que hay de lado a lado con una cadena que ponemos porque los niños salen a jugar aquí. Entonces, vienen las motos de aquí adelante del... de esa, es una donde cobrador, de cobradores, y ponen las motos. Entonces varias veces han estado a punto de atropellar. Todos los vecinos decidimos que se pusieran eso, los vecinos lo compraron, unos tubos con cadenas. Entonces con traen su ¿cómo se llama? Su candado es de la XCU, vecina. Tienen sus candados y todo. Entonces, bueno, cuando va alguien va a pasar, cualquier cosa se abre y todo, no hay ningún problema. Entonces vinieron a decir que hubo una queja y que los venían a quitar. Los vinieron y con una máquina y los quitaron. Aquí la situación es de que, bueno, pues yo sé que la presidenta es maestra y, bueno, el beneficio es para los niños, no es para nosotros. O sea, para nosotros que es para los niños. Entonces yo espero que, bueno, recapaciten y vengan a entregar los tubos para que se vuelvan a poner. ¿Por qué? Porque los niños son los que salen a jugar y el mal es para ellos, no para nosotros. ¿Nosotros qué? Entonces, bueno, la situación es esa. Yo no creo que ella esté enterada de esta situación porque no lo permitiría, no lo permitiría, porque te repito, ella busca el bienestar de los niños.
5: Oye, ¿y desde cuándo pusieron ustedes los candados?
4: ¿Cómo cuánto tiempo, Arlet? Como 9 años. Tenemos 9 años con los tubos aquí para el beneficio de todo el, de todos los niños. Entonces, pues bueno, desde que ella estaba chiquita, ya me acordé, ¿sí? Sí, mija, como 9 años.
5: Y pues piden que reinstalen.
4: Claro que sí, que nos regresen los tubos y que se reinstale por la seguridad de los niños. Por las... Ah, ya se los entregaron a la señora, pero bueno, quitaron la esta, ya no los... ¿Dejan volverlos a poner? Sí. Ella recibió los tubos.
7: En cuanto nos den el permiso, entonces ya los podemos instalar, pero hay que ir al ayuntamiento para que nos den el permiso.
5: Okay. ¿Y qué tipo de permiso es para instalar en la vía pública?
7: Sí, porque es precisamente para protegernos de las motos, porque aquí no hay 24 horas un agente de tránsito y están pasando, después de que cierran el centro, pasan a alta velocidad. A las 5 de la mañana, a las 6 de la mañana, cuando
4: y
7: nadie.
4: Y en la tarde con los niños.
7: Y en las tardes. Entonces pasan a velocidad muy alta, hija, y cortan camino por aquí. Y además también, cuando pusieron los letreros de los.
4: Prohibido las motos.
7: Estaban letreros de prohibida las motos y de paso peatonal, pero los quitaron y pusieron los de los parquímetros. Donde pusieron el letrero de parquímetros, quitaron antes los otros, donde la gente pues respetaba un poco más todavía, ¿no? Pero sin esas cadenas, la verdad, no va a haber manera de que los frenes, de que pasen por aquí.
5: Entonces piden que, pues, atiendan su...
7: Sí, vamos a hacer el escrito que nos están diciendo, que hacer las cosas correctamente, vamos a llevar el escrito solicitando que nos permitan poner los tubos con las cadenas para evitar que las motos pasen y vayan a atropellar a alguien como hace muchos años, que ya atropellaron a la señora Lucha.
1: Ya son las 9:48 en XEU.
6: Así que los vecinos del callejón Francisco Javier Clavijero piden que sean reinstalados estos tubos y estas cadenas para evitar que los motociclistas pasen a gran velocidad y puedan atropellar a alguien. Es lo que dice Lisette Islas, vecina de este callejón en el centro de Veracruz. Vamos a la pausa. Regresamos. 9:48.
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1: Son las 9 de la noche con 50 minutos y continuamos en la U de Veracruz.
6: Pues ahora que estamos ya en temporada de verano, ¿usted sabe o haya pensado en qué van a aprovechar el tiempo sus hijas e hijos? Bueno, pues aquí está una opción. El Centro Cultural Leyes de Reforma va a llevar a cabo del 14 al 17 de julio la actividad Un Verano en la Reforma. Este es un programa gratuito dirigido a niñas y niños entre 6 y 12 años, quienes podrán aprender sobre la historia de México mediante juegos, talleres y recorridos interactivos. Vamos a escuchar lo que dijo el asesor educativo del recinto Centro Cultural Leyes de la Reforma, Daniel Durán Herrera, quien informó que esas actividades se van a desarrollar de 12 del mediodía hasta las 2 de la tarde. Pero ¿qué cree? Cupo limitado, escuchemos.
10: A partir del martes 14 de julio al viernes 17 de julio vamos a tener la actividad Un Verano en la Reforma, en donde invitamos a las infancias a transformarse en exploradores de la Reforma, vivir experiencias, actividades lúdicas, talleres y recorrer nuestra exposición permanente, Las Leyes de Reforma. Va a ser en un horario de 12 a 2, 4 días seguidos en esa semana.
11: ¿Este tiene algún costo o es gratuito?
10: Es totalmente gratuito, lo que sí es importante que vengan acompañados de un adulto, de una persona mayor. No es necesario que estén en las actividades, pero sí podrán disfrutar del resto de los espacios del Centro Cultural.
11: ¿Hay cupo limitado o los que lleguen son atendidos?
10: Pues esperamos un aproximado de 15 infancias para las actividades.
11: ¿Entre qué edades, a qué edades va dirigido?
10: De 6 a 12 años.
11: Oye, platícame cuáles van a ser esos juegos que van a aprender o cómo van a explorar, qué es lo que tienen que buscar.
10: Pues cada día va a ser temático. Entonces vamos a empezar, por ejemplo, el martes hablando acerca de la importancia de nuestras constituciones. Y eso en nuestro recorrido, en nuestra exposición. Y ya luego con un taller, con actividades manuales, trabajando con papel, coloreando, pintando, van a poder ellos y ellas diseñar sus propias constituciones, explorar qué ideas, qué derechos se defienden dentro de ellas a lo largo de la historia, etcétera. Y así cada día. Luego van a ser periodistas. Luego vamos a hablar acerca de la salud y el último día los invitamos a crear su propio calendario cívico.
11: ¿Este será solamente una semana? ¿Lo van a llevar cada semana aquí en este museo?
10: Por el momento será de esta semana de martes 14 de julio al viernes 17, en el horario de 12 a 2.
11: ¿Recuerdas cómo se llama este taller o cómo se llama la actividad?
10: Un Verano en la Reforma.
11: ¿Algo que desees agregar para XEU Noticias?
10: Pues agradecerles a las personas y que vengan a disfrutar de este espacio que es sumamente importante para que disfruten de la cultura y la historia que hay en nuestro puerto.
1: Ya son las 9 de la noche con 53 minutos en XEU.
6: Bueno, pues ahí está toda la información. La puede consultar en nuestro portal xu.mx en la sección Veracruz. Esto fue lo que comentó Daniel Durán Herrera respecto a esta actividad. Un verano en la Reforma. Es gratuito esta actividad y van a aprender mucho los niños y las niñas. En Veracruz, hace algunos años salieron unos camiones amarillos climatizados. Pues, ¿qué cree? Que ya nada más queda uno, pero de esos viejitos. Porque

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3: En comparación con las unidades azules que también circulan en la zona, los amarillos representaban un alivio real. No era un lujo, era simplemente viajar con dignidad y frescura en una ciudad que lo necesita. Pero el deterioro del parque vehicular no fue de golpe. Un proceso lento, casi imperceptible para quienes los usaban con regularidad, hasta que un día posiblemente se haya dado cuenta de que ya casi no pasaban. Cuando llegó la pandemia del COVID-19 en el 2020, la ruta contaba con 10 unidades todavía operando. Con el confinamiento, la caída en la demanda de transporte público golpeó fuertemente a los concesionarios. Los ingresos bajaron, el mantenimiento se volvió costoso y las unidades que se descomponían simplemente no volvían a salir a la calle. Así lo explica uno de los operadores que maneja la última unidad que todavía está circulando, es el señor Guadalupe Ramírez.
4: Aquí andamos trabajando con los carros, aunque ya disminuyó el pasaje.
5: ¿Cuántos quedan de esos?
4: Ya nada más queda uno, ya nada más.
5: ¿Por qué nada más uno?
4: Por el mantenimiento, que ha bajado el pasaje y no nos ha dado para los mantenimientos.
5: ¿Cuántos eran en total?
4: Eran 10.
5: ¿Desde cuándo disminuyó?
4: Desde la pandemia y ahorita que ha entrado el ulúa que nos ha afectado.
5: ¿Y cuánto cobran, oiga?
4: Pues la mínima vale 13 pesos. Y la Santón vale 25, todas las paradas son normales, nada más cambia la parada mínima.
5: ¿La competencia de los Ulúa les ha afectado a ustedes?
4: La verdad sí nos ha afectado bastante.
5: ¿Antes eran los únicos que traían clima ustedes?
4: Exactamente, fueron los fundadores de Boca del Río.
5: ¿Y la gente sí le paga, o sea, completo, no se dejó problema?
4: Ah, no tenemos problema con nadie, hay gente que pues si no trae completo, pues no la debemos de bajar, debemos que apoyarla, ¿no? O sea, con la manera que si no trae completo, pues por la primera, se le dice que por primera vez o primera ocasión, pues se le va a cobrar lo que traiga, pero ya para la otra ya saben que vale 13 pesos.
5: Ya está acostumbrada, ¿no? La gente.
4: Sí, ya está acostumbrada la gente de que estos precios, el precio del pasaje es un poquito más por el clima.
5: Entonces están al punto de la extinción estos.
4: Exactamente, está en un punto de extensión de que ya, porque no ha habido mucho movimiento de pasaje, ha bajado mucho el incremento de pasaje, porque nos ha afectado el Ulúa, la verdad, nos ha afectado bastante.
3: Esa frase lo resume todo, no hubo un cierre oficial ni un anuncio o una fecha marcada en el calendario, fue la economía del día a día la que ha ido apagando uno a uno los motores de esos camiones amarillos. A pesar de todo, la ruta sigue viva, hoy la única unidad amarilla que queda en operación mantiene las tarifas. La buena noticia es que la ruta como tal no desaparece, los concesionarios dicen estar trabajando en la incorporación de nuevas unidades para sustituir gradualmente a los clásicos camiones amarillos, es decir, el servicio continuará, pero con vehículos más modernos que irán reemplazando poco a poco la imagen que tanto identifica a esa ruta. La modernización del transporte urbano es necesaria y bienvenida, pero siempre tiene un costo simbólico, el de despedirse de lo que fue cotidiano durante generaciones. XEU Noticias, Joel Cruz Argüelles.
6: Son las 9:59 en la U de Veracruz.
7: Bueno, pues ahí está este reporte y así llegamos al final de este espacio informativo. Por acá hay algunos comentarios, pero ¿qué cree que no le pusieron un nombre a su comentario? Así no se le puede dar. Por acá dice que se perdió una cartera negra. Si lo encuentran, reportarlo a 2294-1335-36. Mañana 6:30 la primera emisión. Mañana la primera emisión del noticiero de la U. Yo lo espero a las 9:00 p.m. Soy José de Aquino. Que pase usted una excelente noche de jueves y si toma no maneje, saque el paraguas y las botas porque va a seguir lloviendo.
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9: Son las 9:58.

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2: Buenas noches, secretario.
3: Buenas noches, señor juez. ¿Cómo sigue de salud?
2: Regular. Hoy amanecí con dolor en la rodilla debido a que el tiempo está húmedo y la humedad es muy mala para el reuma.
3: Sí, sí, claro, pero le advierto que lo que usted tiene no se llama reuma.
2: ¿Y cómo se llama entonces?
3: Exceso de juventud en las patas de atrás.
2: Dígame una cosa, secretario. ¿Usted es médico?
3: No, señor juez.
2: Póngase 10 pesos de multa por meterse a diagnosticar sin tener título.
3: Pero mire, señor juez.
2: No miro nada. Eso se llama ejercicio ilegal de la profesión médica.
3: Está bien. Deje que yo ascienda, juez. Que lo voy a condenar a usted aunque no haya hecho nada.
2: 10 pesos más por amenazar a su jefe. Y no me conteste ni media palabra porque le formo expediente y lo dejo cesante.
3: No, el rey. Como usted manda.
2: Ah, bueno. A ver, ¿qué caso tenemos hoy?
3: Un galleguicidio frustrado.
2: ¿Y eso?
3: Parece que Tres Patines, molesto porque Rudecindo siempre lo está acusando, intentó envenenarse esta mañana.
2: Caramba, eso es grave. Llame a lo complicado en ese envenenicidio.
3: Enseguida, señor juez.
1: ¡Luz María Nananina! ¡Rudecindo Caldeiro y Escoviña! ¡Siente! ¡José Candelario Tres Patines!
4: ¡A la reja!
2: Y a la reja, ¿no?
3: ¿Eh?
2: A presidio es donde lo voy a mandar yo.
3: No, déjate de juego pesado.
2: Silencio. Dígame, Rudecindo, ¿es verdad que Tres Patines intentó envenenarlo a usted?
5: Sí, señor, pero francamente, doctor, no creo que eso sea motivo para mandar a Tres Patines para el presidio.
2: Ah, no.
5: No, señor, no. A mí me parece que con mandarlo a la silla eléctrica es un
3: pero oye, bien.
2: Cállese la boca.
3: Pero es que me quiere fundir por gusto,
2: sí, chico. Sí, Tres Patines, cállese la boca.
3: ¿No ves que hay silla de esa que es corriente 220 y yo nada más que tengo corriente 110?
2: 110, ¿no? Bueno, ¿y qué, Nananina? ¿Usted también intentaron envenenarla?
4: No, señor, no. A mí no hay veneno que me entre. ¿Qué va? Yo vengo aquí en calidad de testigo, nada más.
2: Ah, vamos. ¿Y usted, Tres Patines, viene en...
3: No, a mí no hay veneno que me entre tampoco.
2: Tampoco. Pero usted viene en calidad de acusado como de costumbre, ¿no es así?
3: Sí, fatalidad que tiene uno, chico.
2: Fatalidad, ¿no? ¿A usted no le da vergüenza venir todos los días a la corte?
3: ¿Yo por qué, chico? ¿Me va a dar vergüenza? ¿Tú no vienes también todos los días, chico?
2: Sí, pero yo vengo a hacer justicia.
3: Sí,
2: ¿verdad?
3: Esa es la disculpa tuya, que viene a hacer justicia. Ah. Y la misma disculpa que dan todos los demás jueces.
2: Ah, pero usted lo ha juzgado ya todos los demás jueces.
3: Bueno, todo, hay uno por... Oye, ¿eh? Por allá por un juzgado chiquitico de la provincia de Pina del Río.
2: Ajá.
3: Hay uno que no me ha juzgado nunca todavía, chico.
2: Ah, vamos, ese todavía no lo ha juzgado. ¿No?
3: Pero tú puedes creer que me está casando, chico.
2: ¿Y por qué lo está casando?
3: Nada, parece que es un error judicial que cometí por aquella zona, ¿no?
2: Sí.
3: Me quiere complicar en el problema ahí de una gallina que se traviaron en la demacración de él.
2: ¿En la qué?
3: En la demacración.
2: Está demacrado.
3: En la zona de él. No, chico.
2: Demacrado el hombre.
3: No, de la zona de...
2: De marca, de marca, ¿eh? De marca.
3: ¿De marca mayor fue aquello?
2: No, demarcación.
3: Sí, pero que yo no tengo nada que ver con el problema de la gallina, porque las gallinas se fueron solas, ¿tú sabes?
2: No digas, se fueron solas.
3: Solas, chico, y por poquito se va solo el gallo también que venía detrás de la gallina. Pero se escapó, chico.
2: Ah, secretario.
3: Bien.
2: Averigüe qué juzgadito de Pinar de Rivas es el que anda buscando a Tres Patines.
3: Bien. Espérate, yo te lo digo después, pero una cuestión, yo te lo digo, ¿no?
2: No lo dice, ¿verdad? Dígame la verdad, Tres Patines. ¿Es cierto eso de que intentó usted envenenar a Rudecindo?
3: ¿Yo?
2: Sí.
3: Pero si yo quiero a Rudecindo como si fuera un hermano mío, chico.
5: Como un hermano, sin vergüenza. Me empujó usted una clase de sustancia tóxica que por poquito provoca una baja en la lista de socios del Centro Gallego.
3: ¿Eh? Pero si lo que yo te di fue una taza de té con vitamina, chico.
4: Té con vitamina. Veneno con vitaminas fue lo que le dio usted a Rudecindo, sinvergüenza.
2: Bueno, vamos a ver si aclaramos eso.
5: ¿Truán?
2: ¿Quiere? Está bueno ya, Rudecindo, no insulte.
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6: Son las 10 y 9 minutos.
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6: Son las 10 y 10 minutos.
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2: ¿Quiere usted explicarle a la sala cómo fue la cosa, Rudecindo?
5: ¿Cómo no, doctores? Ya lo creo, una y mil veces.
2: Ajá.
5: Se lo explico a la sala, al comedor, a la cocina y hasta el cuarto baño.
2: All right, explique entonces, ¿qué fue lo que pasó?
5: Bueno, pues lo que pasó, ilustre y talentudo, señor juez, fue que yo me desperté esta mañana con la garganta apretada, la nariz tupida, una pequeña molestia en la boca del estómago, según se va para el hígado, a mano derecha.
2: ¿Y qué? Todo eso era... Todo era catarral, ¿verdad?
5: Bueno, todo no. Lo de la garganta apretada fue que anoche al acostarme se me olvidó quitarme el cuello y la corbata, porque yo soy un poco distraído.
2: ¿De veras?
5: Sí, señor. El otro día me pasé 2 horas rascándome la pierna derecha, y cuando más me rascaba, doctor, más me picaba la pierna.
2: ¿Qué era eso, sarpullido?
5: No, era que yo me estaba rascando la derecha y la que me picaba era la izquierda. Mire qué cosa más grande esa.
2: Pues óigame, se necesita ser distraído para
3: no,
2: eso.
3: No, distraído no, es que tú sabes que te pasa, cuando te cuentas de boca debajo, pierdes la noción de cuál es la derecha o la izquierda.
2: ¿Cuál es la izquierda?
3: ¿Sabe?
2: ¿A usted le ha pasado también?
3: A mí me ha pasado.
2: No me digas.
3: Pero que, para que tú veas, chico, yo aprecio a Rudecindo, al extremo, que le voy a dar otro remedio para que no le vuelva a pasar eso más nunca, chico.
2: ¿Cuál?
3: Es sencillo, Rudecindo. Cuando te pique una pierna, rácate la 4 y así acierta de todas maneras.
5: Oiga, oiga. ¿Cómo las 4, compadre? ¿Doctor? Póngale usted una multa a 3 patines por decir que yo tengo 4 patas.
2: No me da la gana, Rudecindo. Usted no es nadie para mandarme poner multas,
5: Dios,
2: a mí.
5: Secretario, pone una multa al juez por no hacerme caso.
2: No ponga nada, secretario.
5: Bueno, compadre, entonces póngame una multa a mí, porque esto no se puede quedar así.
2: Oray, ¿de cuánto la quiere?
5: Bueno, póngmela de 1 real nada más, que este mes estoy un poco apretado de dinero.
2: Perfectamente, póngale 1 real de multa a Rudecindo, secretario.
5: Muchas gracias.
2: Nada.
5: Vaya, hombre, menos mal que un día me complaciste.
2: Está usted contento, ¿verdad?
5: Sí, doctor, porque no es el valor monetario de la multa. Que
2: ¿Qué le pasó?
5: ¿No? Es el gesto. Ah. El gesto lo que yo le agradezco a usted.
2: Bueno, doctor, pues sigue entonces. ¿Qué le pasó a usted con 3 patines?
5: Muchísimas gracias.
2: Nada.
5: Porque cuando me vio así, medio acatarrado y con dolor de estómago, me dijo, no te preocupes, que yo te voy a traer una tacita de té con vitaminas para que te pongas bien.
3: Claro que sí, chico. El té para el tógamo y la vitamina que es para el catarro, la continuación de la gripe, chico.
4: No. Lo que usted le dio a Rudecindo no fue eso.
3: ¿Cómo no iba a ser eso, nananina? ¿Verdad que era eso, Rudecindo?
5: ¿Qué rayo iba a ser, hombre? Lo que usted me dio era veneno.
2: Bueno, ¿qué clase de veneno?
5: Ah, yo no lo sé, doctor, no lo sé. Lo único que le puedo decir es que no hice más que tomarlo y me sentí intoxicado en el ato.
2: ¿Y usted tampoco sabe lo que era, nananina?
4: No, señor, yo sentí que Rudecindo gritaba, ¡me morro!
2: ¿Eh?
4: Sí, señor.
2: ¿Cómo decía?
4: ¡Me morro!
2: ¿Le hizo gracia usted eso, nananina?
4: No, porque como mi padre era gallego, yo lo oí una vez y me morro. Entonces corrí hacia donde estaba él y me di cuenta que lo habían envenenado. Pero tampoco sé lo que tomó. ¡De morro! ¡Morro como caen los payeiros!
2: ¿No? ¡Morro!
3: Bueno, momento, señor juez. Yo creo que sería conveniente suspender el juicio.
2: Ajá.
3: Y abrir una investigación.
2: ¿Una qué?
3: Una investigación.
2: No, imbécil.
3: ¿Eh?
2: Imbécil.
3: Imbécil es este, chico.
2: ¡No!
9: Investigación.
3: Sí, sobre eso grito que daba Ruedecindo.
2: ¿Por qué?
3: Porque si Ruedecindo gritaba, me morro, podría ser que en este asunto de tubería complicar la farola también, ¿no?
5: Ay, ay, ay, ay, ay. Ay, ay, compadre, por Dios, ¿qué tiene que ver la farola con esto, hombre? Yo gritaba, me morro en gallego, que quiere decir me muero en castellano.
3: Bueno, Ruedecindo, bueno, pero es que hay que aclarar bien, chico. ¿Tú te morías en castellano o en gallego, chico?
5: Yo me moría en todos los idiomas, señor, porque lo que usted me dio era veneno.
3: No, Ruedecindo, chico, ¿tú te quieres convencer de que no era veneno?
5: ¿Cómo me convence?
3: Sencillo, chico. Todo lo mío es sencillo.
2: Sí, yo sé que de lo suyo es sencillo.
3: Óyeme, señor juez, que le hagan la autopsia ahora mismo a Ruedecindo para averiguar. Para averiguar qué fue lo que tomó.
2: Sencillísimo.
3: ¿Sí?
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6: Son las 10 y 14 minutos.
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6: Son las 10 y 15 minutos.
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2: ¿Usted está conforme con que se haga esa prueba, Rodecindo?
5: Bueno, yo creo que... ¿Cómo rayos voy a estar conforme, compadre? Al que me haga la autopsia lo mato, doctor.
3: Bueno, Ray, si no te gusta la autopsia lo mata después, pero que te la haga.
5: No, hombre, señor. A partir por el espinazo, hombre, está loco.
2: No, ¿sabes? La autopsia se hace partiéndolo por el espinazo uno.
5: Me abren por
2: ahí. Ah, bueno. Vamos
3: sí,
2: a ver.
3: Yo también.
2: ¿Usted sabe lo que es hacer autopsia? ¿Usted sabe hacerla? ¿Qué era
3: hacerla? No, pero yo he visto cómo lo hace.
2: ¿Usted ha visto cómo es la...?
3: Ah, te meten el surrucho por aquí y te levantan la gorra.
2: ¿Le levanta qué?
3: Te regalan, lo que te sacan es una boina de aquí. Te sacan todo el menú de la sopa y lo echan en un culo.
2: Bueno, vamos a ver si eso se puede averiguar en otra forma. ¿No hay un certificado médico sobre el caso, secretario?
10: Sí, señor, aquí lo tengo.
2: A ver, démelo acá.
5: Por favor, de darle lectura.
2: ¿Qué es eso? Le voy a dar lectura yo. ¿No tiene que mandarme?
5: Yo también.
2: Dice, certificamos que Ruedecindo Caldeiro y Escoviña, natural de España. ¿Usted, no?
10: Sí, usted. De España.
2: Fue asistido de una intoxicación producida por una sustancia tóxica, al parecer desconocida, que le produjo serias alteraciones en el metabolismo cardiovascular del aparato digestivo. Intoxicación que nos parece muy grave. Solo que tirando a leve, por lo cual la calificamos de pronóstico reservado. Firman todos los médicos del hospital de emergencia, y uno que no es de emergencia, sino de mazorra, pero que pasaba por allí, y firmó también. Bueno, ¿qué quiere decir en concreto este certificado, secretario?
10: Ah, no, yo no lo sé.
2: Póngase un peso de multa por no saberlo.
10: Zumba el mango.
2: Póngase otro peso por ese mango. Usted insiste en que Tres Patines lo envenenó, ¿no es así, Rudecindo?
5: Sí, señor. Ah, sí, Dios me salve.
3: ¿Eh? No te envenené nada, chico.
5: ¿Sí?
3: No siga diciendo eso, que me da sentimiento, chico.
4: ¿Qué sentimiento? Si cuando yo quería llevar a Rudecindo para emergencia, usted no quería que yo lo llevara.
3: Porque emergencia quedaba muy lejos, señora. Yo lo quería llevar a la casa de al lado,
2: chico. ¿Y qué había en la casa de al lado? ¿Algún médico?
3: No, había un veterinario muy bueno hecho.
5: ¿Y cómo me iba usted a llevar a un veterinario, compadre?
3: En caso de apuro hay que ir a lo que esté más cerca, Rudecindo. Total, para el caso daba lo mismo,
2: chico. ¿Cómo va a dar lo mismo un médico que un veterinario, Tres Patines?
3: Sí, chico, mira, tú por ejemplo vas a un médico.
2: Sí.
3: Entonces el médico te pone en la espalda un aparatico ese que tienen para oír así.
2: Sí.
3: Pero lo ves. Y entonces el médico te dice, diga 33. ¿Y tú qué haces?
2: ¿Qué voy a hacer, decir 33?
3: Bueno, pues si vas a veterinario no tienes que decir nada, chico.
2: ¿Cómo que no tengo que decir nada?
3: Nada, lo único que tú tienes que hacer es ladrar, chico.
2: ¿Cómo ladrar?
3: Sí. El veterinario te dice, ladre 33. Entonces tú haces lo que te manda y después de eso, pues ya tú sabes, te manda una medicina que te cura,
2: ¿Qué
3: chico.
2: ¿Qué cosa me cura?
3: Hombre, la enfermedad que tú tienes...
2: Es que yo no tengo enfermedad ninguna, Tres Patines.
3: ¿Y entonces para qué tú fuiste a veterinario,
2: señor? Yo no fui a ningún veterinario, señor.
3: ¿Qué fuiste, chico?
2: 100 pesos de multa
3: por... que había ladrado y todo.
2: 100 pesos de multa por mandarle al señor juez que ladre.
3: Pero si yo no fui, ¿quién te dije que ladrara?
2: ¿Y quién fue entonces?
3: El veterinario.
2: ¿Qué veterinario?
3: Te mandó a que ladrara, chico, el veterinario.
2: ¿Qué veterinario?
3: Es del... Hombre, ¿cómo que qué veterinario? ¿Dónde está el veterinario que estaba aquí ahorita,
2: chico? Aquí no había ningún veterinario. Dígame, Rudecindo, usted se sintió mal inmediatamente después de tomar lo que le dio Tres Patines, ¿no es eso?
5: Sí, señor, no hice más que tomarlo y empecé a dar gritos.
4: Y bien que sí, señor juez, tuve que llevarlo para emergencia que le hicieran un lavado de estómago, como le hicieron tragar agua al pobre gallego este chico.
5: Oiga, demasiada, doctor, de... La próxima vez me llevan a una tintorería para que me laven en seco, que es mucho molesto.
2: Bueno, bueno, Tres Patines, molesto, diga la verdad, chico, que va a salir mejor. ¿Confiesa usted que trató de envenenar a Rudecindo?
3: No, señor. No. Palabra que yo lo que le di a Rudecindo fue una tacita de té con vitaminas.
2: Bueno, ¿y de dónde sacó usted ese té con vitaminas?
3: Bueno, de una lata que había allí en la despensa, chico.
2: ¿Y usted está seguro de que lo que había en esa lata era té?
3: Sí, chico, la misma lata te lo decía por fuera, chico.
2: ¿Qué era lo que decía por fuera?
3: Decía el letrero que tenía.
2: Sí.
3: Grandísimo, decía DDT.
2: ¿Eh? ¿Usted le dio una taza de té a Rudecindo?
3: Sí, el té no es té con vitamina D.
2: No, Tres Patines.
3: Vamos.
2: ¿Usted sabe
4: dos para... raciones de vitamina D y una de té, chico?
2: No, señor. ¿Usted sabe para qué cosa es el DDT?
3: ¿Para qué, chico?
2: Para matar la cucaracha.
3: No, chico. ¿Seguro que es para matar la cucaracha?
2: Claro que sí.
3: Bendito sea. ¿Cuántos años tienes tú, Rudecindo?
5: 55.
3: Mire, pues, qué suerte tuviste. Porque el 55 es cangrejo, ¿verdad, chico?
2: ¿Cómo que tuvo suerte?
3: Claro, si llega a tener 48 me lo llevo en claro con la cuchara.
2: Escriba ahí, secretario.
5: Venga la sentencia.
2: Como lo hizo de ignorante y creo que no hubo dolo, estimo que con un bolo de multa tenga bastante.
3: Está bien.
2: Pero no vaya a volver con otra equivocación porque le voy a meter 21 años de prisión.
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6: Son las 10 y 21 minutos.
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6: Son las 10 y 21 minutos.

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1: Son las 10:36.
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1: Son las 10:37.
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1: Son las 10:37.

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1: Son las 10 y 44 minutos.
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1: Son las 10 y 44 minutos.
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1: Son las 10 y 44 minutos.

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0: Son las 11:04.
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1: Son las 11 y 9 minutos.
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1: Son las 11:19.

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1: Son las 11 y 24 minutos.
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1: Son las 11 y 25 minutos.
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1: Son las 11 y 25 minutos.

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1: Son las 11 y 36 minutos.
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1: Son las 11 y 37 minutos.
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1: Son las 11 y 37 minutos.

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5: ¿Cómo están? Soy Claudia Mejía. Una nueva semana, un nuevo episodio. Hay un tema que, pues como mujeres tal vez sepamos cómo manejarlo, pero tal vez haya mujeres o adolescentes que aún no, y es este tema de la higiene menstrual. Y para eso tenemos a nuestra querida doctora Carelia Mendoza, ella es ginecóloga. ¿Cómo estás, doctora?
6: Muy bien, muchísimas gracias, un gusto estar con ustedes.
5: Hablemos de la higiene menstrual, pero sí quisiera como una guía, ¿no? O sea, saber el paso a paso.
6: Claro.
5: De una buena higiene menstrual.
6: Hablar de higiene menstrual es un tema bastante amplio en el sentido de que hay muchas cosas que aún no sabemos. Sin embargo, pues la mayor parte de nosotras tenemos el contacto o de alguna manera nos introducimos a la higiene menstrual como Dios nos da a entender.
5: Sí.
6: Porque nadie nos explica qué usar, cómo usar, cada cuánto cambiarlo. En el mejor de los casos, nuestra mamá, prima, tía, amiga nos orientará un poco. Pero a pesar de todo lo que hemos avanzado en comunicación, en normalización del periodo menstrual, pues finalmente no hemos logrado que esto sea hablado de manera amplia, ¿no? Porque todo el mundo esconde como esa parte todavía. En muchas ocasiones pensamos que esto es como algo que es sucio, ¿no?
5: Mucho tabú.
6: Mucho tabú, justamente. Lo primero que debemos de saber es, cada mujer es única, cada mujer tiene afinidades o facilidades para determinados productos de higiene menstrual, pero lo más importante es a ti que te sirve y a ti que te acomoda.
5: Esto de las copas no es tan nuevo, ya tiene tiempo, pero el otro día yo hablando con una prima le decía, bueno, ¿por qué no intentas usar la copa? Dice, es que no he tenido relaciones. Y yo me quedé como en ceros y en blanco porque no supe qué decirle, porque no estoy informada sobre esta parte, este producto de la copa. Entonces, ¿esto es un mito? ¿Es real? ¿Quién puede usar la copa? Bueno, tú nos acabas de decir lo que mejor te acomode y te funcione.
6: Estos dos elementos, al igual que los tampones, son situaciones que tenemos o objetos que tenemos que introducir dentro de la vagina. Aquí el por qué usarlos o no usarlos cuando se ha tenido o no se ha tenido vida sexual depende precisamente de un mito que tenemos muy arraigado, de la cuestión de virginidad. Tenemos muchas veces esa idea de que si no se han tenido relaciones sexuales no se pueden utilizar este tipo de copas o de discos o de tampones. Si la paciente está consciente de que su virginidad está únicamente dada por una estructura anatómica que puede o no estar presente, puede o no romperse en el momento de la primera relación sexual, y para ella es mucho más fácil utilizar mediante educación que nosotros le damos a veces en el consultorio para la utilización de tampones o copas menstruales, pues adelante. Aquí la única situación es que cuando no han tenido vida sexual, utilizar este tipo de elementos puede llegar a producir un poco de dolor o incomodidad. Por eso es que muchas veces pues no se les recomienda, pero no propiamente está prohibido.
5: ¿Cuál sería la opción para las personas que no tienen un fácil acceso a estos productos?
6: En muchas zonas rurales incluso todavía utilizan telas como tal para absorbentes y no utilizar productos que sean desechables, y precisamente por el alto costo que tienen. Entonces son regiones en donde están acostumbrados a utilizar los recursos propios, porque no hay forma de que ellos tengan acceso a otro tipo de procesos o de materiales como las toallas sanitarias.
5: Y, por ejemplo, si estas mujeres utilizan estas, supongo que son como los pañales que usan para los niños.
6: Sí, o incluso, por ejemplo, algunas telas absorbentes como los tipo toalla.
5: Okay.
6: La toalla para lavarse las manos llegar a utilizar.
5: Okay.
6: Y lo único que se les recomienda es que estén perfectamente lavadas, perfectamente secas antes de utilizarlas, porque esto puede ser un factor de riesgo para infección. La copa menstrual es una excelente opción, pero también tiene ciertas situaciones que debemos de tomar en cuenta. Entiendas que tienes que cambiarlo cada 6 a 8 horas recomendablemente, incluso de acuerdo a la cantidad de flujo que tienes puede ser esto más frecuente. Al igual que con la toalla sanitaria, se recomienda cambiarla entre cada 6 a 8 horas para evitar algún accidente o alguna situación de infección.
5: ¿Tipo de ropa interior? Okay. O sea, que podamos utilizar.
6: Bien. Independientemente de que estemos o no en un ciclo menstrual, nosotros debemos utilizar ropa interior que sea completamente algodón, es la recomendación siempre, completamente de algodón. Tratar de evitar que tenga colores, porque se ha visto que incluso los colores pueden llegar a tener algunos elementos que pueden ser disruptores endocrinos. Tratar de evitar telas sintéticas precisamente por el contacto con estos disruptores endocrinos o por contaminación. Y ropa que no sea muy ajustada, porque pues nos encanta meternos en esos pantalones súper embarrados que nos ponemos con calzador, pero no es como lo más sano, ¿no? Entonces, en cuanto a la ropa interior, pues no debe ser ajustada y debe ser de algodón preferentemente.
5: El lavado de manos. O sea, yo creo que debe ser el primer paso, así uses lo que estés usando, lavarte las manos.
6: Sí. Independientemente del producto que nosotros utilicemos, siempre se recomienda para remover cualquier producto de higiene menstrual lavarse las manos previamente, porque vamos a tocar nuestra área genital.
5: Ay,
6: y
5: sí.
6: Todo lo que traemos en las manos, o sea, todo lo que toca nuestras manos en todos lados, pues tiene mucha contaminación de muchas cosas. Entonces lo ideal es sí, lavarnos las manos antes de ir al baño.
5: Por favor, y después también, ¿no? Digo,
6: sí.
5: La preciosa hay que cuidarla. A la hora de lavar tu área genital, hay demasiados productos también, existen muchísimos productos, jabones, lociones, etcétera, etcétera, etcétera. ¿Qué es lo recomendable para la limpieza?
6: Lo recomendable es no utilizar productos perfumados, que eso es fundamental. Bañarnos únicamente con agua y jabón, jabón neutro de preferencia, sin aromas, sin olores añadidos, porque estos pueden llegar a generar contaminación como lo hablamos con los productos de higiene menstrual. Entonces, realmente, otra vez venimos de campañas publicitarias en donde dicen que nuestro cuerpo tiene que oler a flores del campo y pues la realidad es que no es
5: obvio,
6: cierto.
5: No.
6: Entonces, pues nos hemos acostumbrado a que debemos de oler perfumadas todo el tiempo y esto no es necesario. Con que nosotros tengamos una higiene con un jabón neutro, un jabón de baño que no sea perfumado, es suficiente. Existen muchos productos, mientras estos no tengan algunos fenoles, algún aromatizante, podemos utilizarlos.
5: La limpieza para ir al baño, ¿cómo debería de ser?
6: Siempre tratamos de encontrar productos que nos puedan ayudar en nuestra vida diaria. Entonces, hay, por ejemplo, a quienes se les facilita las toallitas húmedas. La realidad es que dentro de todo lo que se ha estudiado, lo único que se pide es que si se utilizan, por ejemplo, toallitas húmedas, estas no sean con alcohol y no tengan ningún tipo de perfume. Entonces, lo que hacemos habitualmente y la práctica común es el uso de papel higiénico, con lo cual tendría que ser suficiente. Lo ideal es que nosotros tuviéramos un lavado con agua y posteriormente solamente secar a palmaditas con el papel higiénico, pero se considera que utilizar únicamente el papel higiénico y limpiarnos de adelante hacia atrás, pues tiene que ser suficiente para nuestra higiene.
5: ¿Y baño diario?
6: Baño diario, sí, por supuesto.
5: ¿Estés o no estés en tu periodo?
6: Así es.
5: Ok. Bueno, digo baño diario porque, bueno, una sabe de eso, ¿no? Entonces ya una, a los dos días, si no te bañas, ya estás como de...
6: Exacto,
5: como
6: pero
5: incómodo,
6: también,
5: ¿no?
6: Tratar de no exagerar en nuestro aseo diario, porque pues hay pacientes que se lavan con ciertos jabones que son muy abrasivos para la piel, entonces este tipo de jabones está prohibido.
5: ¿Cómo abordar este tema con las niñas, con las hijas?
6: Primero debemos de aprender nosotros, quitarnos todos los tabús, todos los mitos que tenemos en la cabeza, quitarnos las dudas. Y segundo, pues entender que también nuestros hijos ahora tienen acceso a otro tipo de elementos que a veces pues llegan a conocer más de ciertos temas que nosotros. Entonces, entre mejor estemos preparados, podemos pedir apoyo de un médico para poder orientar a nuestros hijos sobre estos temas.
5: Pues muchísimas gracias por estar aquí y por darnos estos tips. Soy Claudia Mejía. Bye.

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5: Son las 11:53.

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1: Son las 12:14.

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1: Son las 12:20.

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1: Son las 12:31.

0: Bueno, ¿qué? ¿Va a respetar o no va a respetar? Toma. ¡Mua! Cosa rica.
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1: Música nueva, y está aquí, ¿verdad? El hombre que abre la boca y lo que sale es gasolina. Pero lo va a poner a gozar. Este sí lo va a poner a gozar, porque tenemos un número muy especial para ustedes. Y dice así, mi gente, con Héctor Lavoe, ¡vaya!
2: Se te olvidó decir que yo soy el hombre que respira debajo del agua. ¿Ah? Y dice, ay, yo quiero que todo el mundo cante conmigo ahorita. Cuando yo diga que todo el mundo cante, aquí canta todo el mundo, ¿ok? El mundo va a cantar aquí.

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Lo más grande de este mundo siempre me hacen sentir un orgullo profundo. 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

cosita bien sabrosita para todos ustedes. Y yo quiero que todo el mundo cante. Que no le tenga miedo a la jara, porque si yo digo algo fresco, nos van a llevar a todos presos, porque a mí no me pueden llevar solo, ¿verdad?

0: Mi gente, ¿qué pasa, Contra?
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1: Es la 1:32.

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0: Son las 2:07.
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0: Son las 2:07.

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1: Son las 2:16.

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1: Son las 2:33.

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1: Son las 2:45.

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1: Son las 3:17.

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1: Son las 3:31.

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1: Son las 3:49.

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1: Son las 4:20.

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1: Son las 4:30.

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1: Son las 5:08.
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1: Son las 5:10.
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1: Son las 5:10.

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1: Son las 5:20.
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1: Son las 5:20.
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1: Son las 5:21.

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1: Son las 5:39.
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3: Buenas noches, secretario.
4: Buenas noches, señor juez. ¿Cómo sigue de salud?
3: Ni me hable de eso. A mí me pasa cada cosa que se cuente y no se cree.
4: Óigame, ¿qué le ha pasado ahora?
3: Porque a mí me gustan mucho los plátanos. Y ayer me comí media docena de plátano manzano y otra media de plátano burro.
4: ¿Y qué? ¿Le cayeron mal?
3: Bueno, los manzanos no. Pero los burros parece que sí, porque dice mi mujer que anoche me pasé la noche entera rebuznando.
4: No me diga, ¿y no fue al médico?
3: Sí, cómo no, fue
4: al médico. ¿Y qué le dijo el médico?
3: Que lo mío era un ataque de rebuznitis y que fuera a verme con un especialista. Pero ese es el problema. ¿En dónde encuentro yo un especialista en rebuznitis?
4: ¿Y eso, señor juez? ¿En Cuba no hay rebuznólogo?
3: Claro que no. Si los hubiera, se morirían de hambre.
4: ¿Por qué?
3: Porque el único que tiene rebuznitis en Cuba soy yo. Y yo no lo iba a mantener a todos.
4: ¿Verdad que sí? Pero mire, señor juez, no se preocupe y siga rebuznando toda la noche, que eso no tiene importancia.
3: ¿Usted cree que no tenga importancia?
4: Claro que no. Después de todo, lo único que hace usted es soñar en voz alta.
3: Póngase 20 pesos de multa por esa opinión. Y a ver qué caso tenemos hoy.
4: Una estafa, señor juez.
3: ¿A quién estafaron?
4: A un español.
3: Pues llame a los complicados en ese españolicidio.
4: Enseguida, señor juez.
2: Luz María Nananina.
5: Aquí como todos los días.
2: Rudecindo Caldeiro y Escoviña.
6: ¡Gente!
2: José Candelario Tres Patines. ¡A la reja!
3: Bueno, Rudecindo, vamos a ver. El estafado es usted, ¿verdad?
6: Sí, señor. Por darme importancia, no, ni nada de eso, pero el estafado soy yo.
3: ¿Y el estafador es usted, no es así, Tres Patines?
7: Sí, señor. No es por darme importancia de... Pues sí, no es por darme... No, ¿quién te ha dicho a ti que yo soy el estafador, chico?
8: No se lo ha dicho a nadie todavía, pero si la cosa es que alguien se lo tiene que decir, se lo digo yo y con muchísimo gusto.
7: ¿Qué cosa, señor?
8: Usted es el estafador porque le estafó 200 pesos a Rudecindo.
7: ¿Y a usted qué le importa, señor? ¿A usted la mamá de crianza de Rudecindo o qué?
8: No, señor, yo no puedo ser la mamá de crianza de Rudecindo porque Rudecindo me lleva a mí como 40 años. ¿Ah?
6: Oiga, no tanto, señora, por Dios.
8: Bueno, quien dice 40 dice 39 y medio. ¿El caso es lo mismo?
6: Oh, bendito Dios, hombre. Bueno, pues un día se me va a subir Galicia a la cabeza, señor juez, y voy a venir aquí con una estaca y van a saber lo que quiere decir España en llamas,
3: no,
6: ¿eh?
3: No.
6: Bueno, yo estoy callado, pero bueno.
3: No, Rudecindo, no. Hágame el favor de dejar las llamas para los bomberos. Y cuénteme usted, ¿qué le pasó con Tres Patines?
6: Pues ante todo, doctor, quiero advertirle que yo soy casado y que mi mujer es muy buena, pero que mi suegra es inaguantable.
8: Óigame, Rudecindo, le voy a dar un consejo, no se tire con la suegra.
6: ¿Por qué, señora?
8: Porque las suegras han formado un sindicato y dice que si le siguen echando con el rayo, van a declarar la huelga de hijas caídas.
6: ¿Cómo de hijas caídas?
8: Sí, señor. Dice que se llevan a las hijas para su casa y que los yernos se la arreglen solo como ellos puedan.
6: Bueno, eso de llevarse la hija para su casa lo podrán hacer algunas. Pero mi suegra no lo puede hacer porque no tiene casa.
8: ¿Cómo que no tiene casa?
6: No, señora, no. Hace 20 años que está metida en la mía y de ahí no hay quien la saque.
8: Bueno, pero entonces tiene casa porque vive en la casa de su hija.
6: Sí, pero da la casualidad de que el alquiler de la casa de su hija lo tengo que pagar yo.
8: Bueno, eso del alquiler es un detalle que no tiene importancia ninguna.
6: Bueno, para usted sí, pero para mi casero no opina lo mismo.
3: De todos modos, Rudecindo, no se tire con la suegra porque yo sustento la opinión de que las suegras son el sostén más firme de la sociedad.
7: ¿Y eso por qué?
3: Muy sencillo.
7: La opinión tuya, ¿ves?
3: Muy sencillo, Tres Patines. Porque sin suegras no hay yernos.
7: Sí.
3: Sin yernos no hay matrimonio.
7: Sí.
3: Sin matrimonio no hay mujeres y sin azúcar no hay país.
7: Bueno, sí, ¿no? Yo estoy de acuerdo contigo en la suposición esa de la que acaba de decirte de que sin el azúcar no hay país, sin azúcar. Pero cuando uno, por ejemplo, va a comprar una enzucarera, No lo obligan a uno a cargar también con el ingenio, ¿no?
8: Óigame eso, pero una suegra no es un ingenio.
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1: Son las 5 y 45 minutos.
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1: Son las 5 y 46 minutos.
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7: Bueno, no, eso habría que discutirlo, porque usted sabe que hay un ingenio que se llama el Central España, ¿no?
8: ¿Y qué me cuenta con esto?
7: Que hay suegras que son de España también, señora.
6: Un momento, por favor, no me mezcle aquí a la madre patria en esa discusión, que me la perjudican, ¿eh?
8: Pues no se tire usted con la suegra, porque las suegras están tiradas en el suelo y no aguantan ni una más, ¿eh? ¿Por qué no la cogen ustedes con los suegros? Vamos a ver.
6: Porque los suegros no se pasan el día metiéndose en todo, criticándolo todo y cazueleándolo todo en la cocina.
3: Bueno, Rudecindo, usted me va a perdonar, pero yo creo que la suegra hace muy bien cazuelear por la cocina.
6: ¿Por qué hace muy bien, chico?
3: Porque si ellas no echaran su manita de cuando en cuando, mientras las hijas cogen práctica, sabe Dios la zambumbia que tendríamos que dispararnos los maridos.
7: Claro que sí, chico, no. Tienes que comerte una quimbumbia tú, chico.
3: No, quimbumbia no, zambumbia.
7: Zambumbia de eso, pero eso no es tan grave. Eso se arregla con un buen libro de cocina.
3: ¿Usted
7: chico.
3: Cree?
7: Claro que sí, chico. Mira, cuando yo me casé con cierta persona que estoy mirando y no quiero decir el nombre.
3: Bueno, no, dígalo, si usted tiene, dígalo, sin pena. Cuando usted se casó con Nananina.
7: Sí, tú sabías eso, ¿no?
3: ¿Cómo no lo voy a saber?
7: Bueno,
3: si
7: pues ella no sabía hacer ni boniato pasado por agua sabía hacer.
8: ¿Qué dice? Cuando yo me casé con usted, hacía una clase de caldo gallego que le zumbaba la malanga al caldo gallego.
7: Por eso mismo, señora, ¿cuándo usted ha visto que le eche malanga al caldo gallego?
6: Estudió, pero usted le echó malanga al caldo gallego.
8: ¿Y por qué no, chico?
6: Oh.
8: ¿Quién es el caldo gallego para que yo no le eche malanga y quimbombó y lo que me dé la gana a mí de meterle al caldo gallego?
3: Dejen eso. ¿Qué iba usted a decir cuando empezó a hablar de su ex?
7: Sí.
3: ¿Qué?
7: Bueno, nada.
3: ¿Quién es su ex?
7: ¿Eh?
3: ¿Su ex?
7: Sí, la señora de la nena con el matrimonio.
3: ¿De qué?
7: ¿De matrimonio? Cuando la...
3: Se dice mi ex.
7: ¿Eh?
3: Se dice mi ex señora.
7: Mi ex señora, sí.
3: Ajá.
7: Se me presentó ese problema.
3: ¿Qué problema?
7: El problema de la cuestión de la comida, que no sabía nada más que hacer...
3: Ah, con ella. Porque ustedes se casaron y fueron de luna de miel, ¿verdad?
7: ¿De qué?
3: Luna de miel.
7: Nunca hubo miel en esa luna.
3: ¿Pero cómo es eso?
7: Aquello fue a... Ah, María, chico,
8: bueno, usted me deja preguntarle, señor juez.
3: Sí, pregúntele.
8: Si nunca hubo miel en esa luna, ¿por qué usted estuvo tantos años, en la luna esa?
3: Sí.
8: Porque fueron 16 años, así que no sé
7: sí,
8: cómo.
7: Sí, verdad que me pasé todo ese tiempo, óigame.
8: Sí.
7: La cuestión del caso es...
8: No quiero hablar.
3: Conteste a la pregunta que le ha hecho ella.
7: ¿Eh?
8: No le conviene hablar de la luna en miel esa, déjelo.
3: Bueno, pobrecito. Vamos a ver entonces.
8: Pobrecito, ¿cuál? Fue una lástima.
3: ¿Qué viene eso? ¿Por qué la lástima?
7: No sé, que ella está buscando, parece que yo le diga algo.
8: ¿Qué que ella está buscando?
7: Buscando que yo le diga algo.
8: Claro que me tiene que decir algo. Usted cada vez que le da la gana me dice lo que quiere y yo tengo ganas de decir hoy.
3: Bueno,
7: pues
3: bueno.
7: Que no tenga pena.
8: Ah, bueno, sí. Bandera parlamento.
7: ¿Eh?
8: Bandera parlamento.
7: Sí, bandera.
3: Bueno, vamos a dejar eso así. Y dígame, ¿qué le pasó cuando se casó con Nananina?
7: Nada.
3: ¿Qué problema?
7: Que yo resolví el problema ese de la comida comprándole un libro de cocina, ¿no?
3: Ay, ¿qué libro le compró?
7: Chico, uno muy bueno que hay. Se llama El arte de hacer la frita por el profesor Salsita. Bueno. ¿Tú no conoces ese libro?
3: No, el que yo conozco es otro.
6: ¿Cuál otro?
3: El arte de hacer puré por un burro como usted. ¿Conoce el librito ese?
7: Óigame, no le... Mire, yo ¿qué? Conozco el segundo tomo, ¿sabes?
3: ¿Cuál es el segundo tomo?
7: El arte de alimentarte por Cheo.

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1: Son las 5:52.
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3: Nunca me dirige una palabra de queja.
4: No se mete en todo.
3: No se mete en nada.
4: ¿Y cuánto tiempo hace que vive con usted?
3: ¿Con nosotros? No, no, si ella vive en Nueva York.
4: Compadre, así cualquiera es un santo, chico.
3: Hombre, claro que sí, naturalmente.
4: Cualquiera es un santo teniendo la suerte de esa distancia, chico.
3: ¿Verdad que sí? Si ella estuviera aquí, le llevaría la contraria en todo, como la lleva la mía. Porque hasta cuando salimos a pasear en máquina, doctor, ella siempre quiere todo lo contrario que yo.
5: ¿Cómo todo lo contrario que usted?
3: Sí, señor. Si yo quiero ir a Consolación del Norte, ella quiere ir a Consolación del Sur. Si yo quiero ir a Ceiba el Agua, ella quiere ir a Ceiba Mocha. Y si yo quiero ir a Canasí, ella quiere ir a Batamanú.
4: Sí, no, pero es que cuando la suegra llegan a esa edad se vuelven unos niños, porque debe tener como 118 años, ¿no?
3: ¿Quién?
4: ¿La suegra tuya?
3: No, hombre, no, tiene 64, lo más, poco más.
4: Oye, figúrate tú cómo sería que el otro día había una fiesta en el centro gallego.
3: Ajá.
4: Y entonces Rudecindo le preguntó a su suegra, ¿vamos al centro?
5: ¿Y qué le dijo a ella?
4: Que no, que quería ir al rincón, mira que eso es grande.
5: ¿Eso es verdad, Rudecindo?
3: Sí, señor, desgraciadamente. Y lo peor no es eso, señor juez, sino que cuando yo llego tarde a casa, mi suegra achucha a mi mujer para que mi mujer me forme la bronca.
6: ¿Y qué? ¿Usted le va a negar el derecho de defender a su hija?
3: No, pero es que mi suegra no defiende, mi suegra ataca, que no es lo mismo.
6: Bueno, el suyo será un caso muy especial, compadre. Hay muchas suegras que se vuelven locas por complacer a su yerno.
4: No, no, sí, no, la de Rudecindo se vuelve loca también. Lo único malo es que la locura le da por apretarle pecoso a Rudecindo.
6: No exagere, hombre, no será para tanto.
3: Que no. Usted no conoce a mi suegra, señora. Oh, es un caballo cerrero.
6: Oiga eso, parece mentira que usted insulte así a una dama.
3: Eso no es insulto, nananina. Lo de caballo lo digo porque mi suegra es el número uno en mi casa. Y el número uno es caballo.
5: ¿Y lo de cerrero?
3: Porque nació en el cerro.
5: Ah, bueno, entonces está bien.
3: Entonces.
5: Pero acabe de decir, ¿qué le pasó a usted con Tres Patines?
3: Pues nada, doctor, que mi suegra tiene otra hija, ¿no? Allá en Buenos Aires, está casada con un argentino, ¿no?
5: Ajá.
3: Y como ya yo no podía soportarla más, empecé a embullarla para que se fuera a pasar una temporadita de 10 o 12 años con esa hija.
5: ¿Y qué dijo su suegra?
3: Que sí, pero que tenía que pagarle el viaje en primera hasta Buenos Aires.
5: Ah.
3: Y óigame, doctor, ¿usted sabe lo que cuesta un viaje en primera hasta Buenos Aires?
5: Debe costar un chorro de peso, ¿verdad?
3: Chorro nada más, primera hasta Buenos Aires.
5: Ah.
3: Y óigame, doctor, ¿usted sabe lo que cuesta un viaje en primera hasta Buenos Aires?
5: Debe costar un chorro de peso, ¿verdad?
3: Chorro nada más. Una bañadera llena es lo que cuesta, compadre.
5: ¿Y qué? ¿Usted no estaba dispuesto a pagarlo?
3: Sí, cómo no. Yo estaba dispuesto a pagarlo aunque tuviera que empeñar hasta la camiseta, ¿no?
5: Ajá.
3: Pero en eso me fue a ver Tres Patines, que yo no sé por dónde se enteró, la verdad, de que yo tenía el problema ese de mi suegra.
5: Ajá.
4: Bueno, eso es servicio de inteligencia de mamita, de que tú sabes que siempre está al tanto de donde puede haber un negocio cualquiera.
5: Sí, claro. ¿Qué está haciendo ahora su mamita?
4: Mamita tiene una tienda.
5: ¿En dónde?
4: ¿Para qué tú lo quieres saber?
5: ¿Para ir por allí?
4: No, no, no, ni se te ocurra ir por allí.
5: ¿Y por qué?
4: Porque es una tienda de antigüedad y a lo mejor te vende...
5: 10 pesos de multa.
4: Pero oye, viejo...
5: ¡Silencio!
4: Ah, María.
5: Siga usted, Rudecindo. ¿Qué le dijo Tres Patines?
3: Bueno, pues me dijo que tenía un amigo que era marino.
5: Ajá.
3: Y que por 200 pesos nada más llevaba a mi suegra hasta Buenos Aires en primera.
5: ¿Y usted se los dio?
3: Sí, señor. Tuve esa debilidad. Yo se los di. Mi suegra hizo las maletas, se despidió de nosotros... Se subió a una máquina que le trajo Tres Patines y se fue. Yo, con el júbilo natural en esos casos, le dije a mi señora, bueno, al fin solos, ahora seremos felices. Y efectivamente, doctor, a las 2:30 ya mi suegra estaba en casa otra vez.
5: ¿Cómo que estaba en casa otra vez?
3: Sí, porque ese sinvergüenza no la llevó a Buenos Aires, señor juez. La capital de la República Argentina.
5: ¿Y a dónde la llevó entonces?
3: A la calzada de Buenos Aires, nada más.
5: ¿Sí?
4: Porque tú no me dijiste a mí nada de la Argentina, Rudecindo. Tú me dijiste que la cosa era llevarla en primera hasta Buenos Aires, nada más, chico.
5: Bueno, Tres Patines, pero usted empezó por decirle que quien la iba a llevar era un amigo suyo que era marino.
4: Sí, chico, porque el chofer que la llevó hasta la calzada de Buenos Aires es un botero, ¿viste? Ajá.

0: Y pasé el botero hay que ser marino, ¿no? Pero, la opinión mía, ¿no?
1: Pero eso no es un viaje en primera, Tres Patines.
0: ¿Cómo no, chico? Cuidadito con eso, porque precisamente se lo dije bien claro al chofer para que no hubiera problema después.
1: ¿Cómo que se lo dijo bien claro?
0: Sí, se lo aclaré bien, dígole, no vayas a poner ni la segunda ni la tercera velocidad. Llévala hasta Buenos Aires en primera. Que ese fue el trato que yo hice con Rudecindo.
1: Escriba ahí, secretario.
2: Venga la sentencia.
1: La estafa se ve tan clara que francamente no sé si habrá en el mundo una cara más dura que la de usted. Y como su fechoría ya me tiene muy cansado, devuelva lo que ha cobrado y cumpla 90 días.
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0: las gracias. Gracias a quien nos permite disfrutar de un nuevo día. Gracias porque tenemos la alegría y la tristeza, el optimismo y el pesimismo, porque podemos estar contentos o enojados, por el poder de discernir y de elegir, porque en nosotros consiste, y solo en nosotros, encontrar los alicientes. Ser felices debe ser nuestra meta, y luchar contra quienes se opongan. Para un ceño adusto, una sonrisa. Quitar la careta y descubrir la verdadera cara de la gente. Enseñar a quien no sepa que la felicidad es gratis. Que no hay riqueza que valga si se es pobre de corazón. Que la pobreza vive mientras no nace el amor. Gracias por la vida. Gracias a ti, como te llames, Señor, que de cualquier forma eres el mismo.
1: Seis con dos en XEU, es jueves 9 de julio de 2026.
2: Buenos días, muy buenos días, amigos, sean bienvenidos. Un programa más de Escuche y Aprenda. Aprenda lo que no sabe, recuerde lo que ha olvidado. Sean bienvenidos a nuestro programa de hoy. Dice esta frase: qué lindo es desearle algo bueno a alguien en silencio y ver cómo la vida se lo cumple en voz alta. Otra frase de María Montessori dice: todo el mundo, María Montessori fue una educadora. Todo el mundo habla de paz, pero nadie educa para la paz. La gente educa para la competencia, y este es el principio de cualquier guerra. Cuando eduquemos para cooperar y ser solidarios unos con otros, ese día estaremos educando para la paz, lo dijo María Montessori.
3: Son las 6:02.
2: ¿Sabe usted qué es un líder exponencial? ¿Qué es un líder exponencial? Debido al crecimiento exponencial de la tecnología, hoy en día se requiere un tipo de liderazgo muy particular. Fíjese usted lo que es un líder exponencial. Un líder exponencial es aquel que ve a futuro, que en primer lugar es futurista. Los líderes de hoy, que no se adelanten 5 años en el futuro y construyan su empresa desde ahí, no están dentro de esta categoría de liderazgo exponencial. No van a poder tener éxito porque el cambio es rápido. Lo que tienen que hacer, romper todas las barreras mentales y ubicarse en 5 años. ¿Cómo va a ser su negocio en 5 años? ¿Cómo va a ser su escuela en 5 años? Y la otra característica es innovador. Siempre está pensando, ¿cómo puedo mejorar esto? ¿Cómo puedo mejorar aquello? ¿Cómo puedo pensar diferente? ¿Crear algo nuevo en la empresa? ¿Algo nuevo en un proceso? ¿Más contenidos? Siempre está pensando en innovar, en crear algo nuevo. Otra característica es, abraza a la tecnología, la entiende, le apasiona la tecnología, la ve como una herramienta, como una solución a los problemas. Abraza la transformación digital completamente, entiende todo lo que se puede tecnificar, todo lo que se puede automatizar. Y la cuarta característica de un líder es humanismo. Él es consciente de que no puede convertirse en tecnología, sino por el contrario, debe exaltar las cualidades humanas, debe hacer lo que la tecnología no puede hacer. La tecnología no puede tener intuición, sensibilidad, empatía, amor. Nosotros los humanos tenemos que ser humanos exponenciales y abrir nuestra mente. La máxima característica y el valor de nosotros ante un mundo tecnificado es ser precisamente humanos, y la poesía, la literatura, el teatro, la música, la danza, todo lo que la tecnología todo no puede hacer todavía, y esas son las características que hay que tener si quieres llegar a ser un líder exponencial. No va a existir otro tipo de liderazgo en el siglo XXI. Va a ser esto que hemos platicado. Esto es para los papás, para los jóvenes que nos escuchan.

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1: 6:06 en XEU, es jueves 9 de julio.
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1: 6:07 en XEU, es jueves 9 de julio.
0: Ahora platicaremos a ustedes de que... del tradicional traje de jarocho. Al triunfar la independencia en el siglo XIX surge el tradicional traje de jarocha, que, bueno, es la falda tradicional de tres solanes barrocos plisados, y alrededor de la cabeza llevan un listón haciendo un moño del color del rebozo y el bordado del pañuelo. También el traje de jarocha, el mandil, que es de terciopelo negro y lleva rosas bordadas con hilos de seda. ¿Qué más tiene el traje de jarocha? Bueno, pues el pericón, que es un abanico más grande que el tradicional, con flores y encaje alrededor. Llamadas joyas de la abuela, pasaban de generación en generación, como la teja de Carey o cachirulo, adornadas con una placa de oro. En el cuello llevan un camafeo, un rosario, cadenas de oro y siempre aretes de filigrana. Los hombres portan una guayabera blanca de 8 a 12 alforzas a los lados y 6 u 8 en la espalda, una central y laterales. En el cuello llevan un paliacate para protegerse del sudor, la guayabera blanca. Y... la falda de baile lleva encaje en forma de abanico y moño. Es precioso el traje de jarocha. El sombrero es de 4 pedradas, pantalón y botín, para que a la hora de zapatear puedan seguir el ritmo del arpa y las jaranas. Esas son las jarochas. Ese es el tradicional traje de jarocho.
1: Son las 6:08.
0: Tres cosas que es mejor mantener en privado, ¿sabe usted cuáles son? 1, tu vida amorosa. 2, tus ingresos. 3, tu próximo proyecto. No lo digas. Tu vida amorosa, tus ingresos y tu próximo proyecto son cosas privadas que es mejor mantenerlas así, en privado. Si a usted le pegaron de pequeño y piensa que no le ha pasado nada... sí que le ha pasado, que ha normalizado el maltrato. Cada vez que usted maltrata, piense, ¿le pegaron de pequeño? Si eso sucedió, generalmente los niños que fueron maltratados maltratan a los demás.
1: Son las 6:09.
0: Las personas ansiosas, les puede ayudar mucho la lectura, siempre pues sirve un poco de paz. De hecho, un plan vacacional perfecto siempre tiene que incluir un tiempo de relax para poder evadirse y leer
5: La lectura y sobre todo la ficción también sirve para superar situaciones difíciles. Y para aquellos que algunos tienen algunas enfermedades, la lectura puede ayudar mucho, porque pues le da fuerza, le da capacidad de concentración, y cuando usted intenta centrar sus pensamientos, pues lo hace con una lectura. Por eso no hay libro bueno o malo, lo importante es escoger la historia que mejor encaja en su momento, leer, evadirse, imaginar y desconectarse de la realidad por unos momentos.
6: Son las 6:10.
7: El colon se le llama al intestino grueso y hay muchos problemas diferentes de salud causados por un colon intoxicado, por un intestino intoxicado. Hay muchas millones, casi 50 millones de visitas anuales debido a estos tipos de problemas con los gastroenterólogos. Los costos médicos directos de problemas digestivos son muchos millones a nivel mundial, los que afectan a las personas y los que invierten. A veces el colon se enferma gravemente, pero siempre da avisos, siempre da síntomas que hay que atender. Por eso es importante, ante cualquier, hasta el hecho de que se produzcan gases o flatulencia, es necesario acudir ante un médico para atenderse. Tal vez nuestra alimentación no es la correcta. Por eso hay que estar muy pendientes de nuestro cuerpo. El cáncer puede aparecer también, puede hacer su presencia en el colon. Pero nada esto es de forma, digamos, inmediata que se forma la enfermedad. Siempre va a haber síntomas, siempre va a haber llamadas de atención que hay que ponerle, pues en este caso, la atención requerida para corregir el problema o ver qué es lo que tenemos. No hacer caso omiso de los síntomas.
6: Son las 6:12.
7: Les vamos a platicar esta historia. Se llama El Secreto. Y se refiere a un sabio. A un sabio que hace muchísimos años vivió en la India y que guardaba en un cofre encantado el gran secreto para ser triunfador en todos los aspectos de la vida. Se lo veía como el hombre más feliz y afortunado del mundo. Muchos reyes y ricos envidiosos ofrecieron dinero por el secreto, pero él no aceptó nada. A esa gente les intrigaba su secreto y se carcomían de rabia, pues la envidia no los dejaba vivir en paz. Ellos observaban que a través de los años el sabio era cada día más feliz. Un día llegó ante él un niño y le dijo: «Maestro, yo quiero ser como usted, vivir siempre feliz, ¿qué debo hacer?». El sabio, al ver la sencillez y la pureza del niño, le dijo: «Te enseñaré el gran secreto para que puedas tener la felicidad». Y el secreto para ser feliz son en realidad mi mente y mi corazón. Dos cofres donde atesoro mis experiencias de vida. La gran verdad es que si sigues estos pasos a lo largo de la vida, serás feliz. El primer paso es la presencia de Dios. Existe en todas las cosas y por lo tanto debes amarlo y darle gracias por todas las cosas que tienes y por todo lo que te pasa. El segundo es que debes amarte a ti mismo y todos los días debes afirmar: yo soy importante, yo valgo y yo soy capaz, inteligente, espero cosas buenas de mí, no hay obstáculo que no pueda vencer. Este paso se llama autoestima alta. El tercer paso es poner en práctica todo lo que eres, lo que piensas y lo que eres capaz. Si piensas que eres humilde, actúa humildemente. Si piensas que eres capaz, haz lo que te propones. Si piensas que eres bondadoso, expresa tu benevolencia. Si piensas que puedes vencer los obstáculos, ponte metas en la vida y lucha por ellas hasta lograrlos. A esto se llama motivación. El cuarto paso es
0: envidiar a nadie, no envidies a nadie. Ellos alcanzaron su meta, logra tú las tuyas. El quinto paso es no albergar en tu corazón rencor hacia nadie. Deja que las leyes de Dios hagan justicia y tú perdona y olvida. Eso es muy importante, perdona y olvida. El sexto paso es no tomar lo que no te pertenece. Recuerda que según las leyes naturales, mañana te quitarán algo de más valor. El séptimo paso es no maltrates a nadie. Todos los seres vivos merecemos respeto, amor y cuidado. No maltrates a nadie. Y el octavo paso, finalmente, el último, vive siempre alegre. Brinda siempre tu sonrisa y descubre lo bueno y lo bello a tu alrededor. Agradece por todo lo que eres y todo lo que tienes. Ayuda a los demás sin recibir nada a cambio. Descubre en las personas sus virtudes y cualidades ocultas. Vive siempre alegre. Así terminó el sabio con estos 8 consejos para el niño que quería ser feliz y para poder triunfar en la vida.
1: 6:17 en XEU, es jueves 9 de julio.
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1: Las 6:19 en XEU, es jueves 9 de julio.
0: ¿Sabe usted qué es un desgarro o un desgarre muscular? Es la interrupción, la rotura de la continuidad de un grupo de fibras musculares que ocasiona sangrado muscular y una respuesta reparativa, afectando así a un importante número de fibras o al músculo completo. Existen algunos tipos de desgarre o desgarro muscular que compromete del 25 al 50% de las fibras musculares, otra del 50 al 95% de las fibras musculares y otro el desgarro total del músculo. ¿Qué quiere decir esto? Comúnmente se conoce como tirón, aunque también se le llama distensión muscular o rotura fibrilar. Esto sucede al hacer un movimiento excesivo y sentimos que se estiró de más una parte del cuerpo, provocando dolor, inflamación y a veces moretones. No deje usted que un desgarre o un desgarro le limite a continuar en sus actividades cotidianas. preste atención y acuda con un médico traumatólogo de terapia física y rehabilitación que tome cartas en el asunto. Es un médico especialista el que tiene que solucionarle.
6: Son las 6:20.
0: ¿Sabe usted qué es lo más poderoso que tenemos? Lo que puede hacer cambiar una vida. Lo más poderoso que tenemos se llama actitud. Tu actitud te puede levantar y abrir puertas o cerrar puertas.
6: Son las 6:20.
0: Ay, cuando usted dice lo tengo en la punta de la lengua, si suele tener esa sensación de que sabe una palabra o el nombre de una persona, pero se le queda en la punta de la lengua. No le dé excesiva importancia. Se ha constatado que aunque esta situación se repite cada vez más a medida que se cumple años, no está relacionada con su pérdida de memoria, de ninguna manera. Todos, hasta los niños, tienen alguna vez esa sensación. En muchos lugares ya pueden ver instalados en los hospitales y en otros lugares que no son precisamente hospitales, desfibriladores de uso público.
6: Son las 6:21.
0: Fíjese que en alguna ocasión las cenizas de las tortillas servían como pasta dental. Y la limpieza era tan importante para los mexicas que sus hábitos eran raros para los conquistadores. Por ejemplo, al conquistador Andrés Tapia se le hacía raro que Moctezuma, y esto era algo que llamaba la atención de ellos, que Moctezuma se bañara dos veces al día. El Códice Florentino menciona que los mexicas usaban desodorantes y lavaban sus dientes con cenizas de tortilla. También usaban unas hierbas que generan burbujas para bañarse y para lavar la ropa. Mantenían el agua limpia, poniendo ajolotes en ella para que se comieran los residuos de hierba. Los mexicas además salían a barrer sus calles todos los días y cada vecindario tenía baños públicos. Los residuos fecales se usaban como fertilizante. También, mientras en Londres tomaban agua del contaminado río Támesis, los mexicas llevaban agua limpia para sus acueductos. Es parte de la vida de los mexicas. La limpieza era muy importante cuando los conquistadores olían muy mal.
6: Son las 6:23.
0: ¿Qué pasa si usted cepilla sus dientes con bicarbonato? Bueno, se dice que puede dañar la dentina y quedarse sin esmalte. El bicarbonato es un agente abrasivo que araña y estropea los dientes. Es probable que al principio aparezcan más pulidos e incluso tenga la sensación de que están más blancos, pero con el tiempo el daño puede ser irreparable. Si quiere preservar el blanco de sus dientes, lo mejor es que utilice, pues, algún dentífrico. Pero bueno, el bicarbonato puede funcionar también. La única diferencia es que no debe usarse todos los días o muy frecuente. Si lo usa usted cada 10 días, por ejemplo, sería excelente. Y no solo eso, sino también hacer buches con agua de bicarbonato, mantener esa agua durante unos 3 minutos, le libera de bacterias, le hace un aliento más higiénico después del cepillado. Bicarbonato de sodio, una cucharadita en medio vaso de agua es más que suficiente.
6: Son las 6:24.
0: ¿Qué cuántos tipos de amistad existen? Se dice que hay 4 tipos de amistad. La primera es, bueno, que hay amigos que son como la comida. Los necesitas todos los días. Hay amigos que son como medicina. Los buscas cuando te sientes mal. Hay amigos que son como una enfermedad. Ellos te buscan. Y hay amigos también que son como el aire. No los ves, pero siempre están contigo. Son esos 4 tipos de amistad que existen.
6: Son las 6:25.
0: Y esto es lo que se ha dicho acerca de la belleza por varios autores, escritores, dramaturgos, historiadores, poetas. Dice Ben Jonson acerca de la belleza: ¿cuán cerca está de ser bueno lo que es hermoso? Erik Ibsen: ¿qué es la belleza? Una convención, una moneda que tiene curso en un tiempo y en un lugar. Ockmandino dice: amaré a los hermosos por sus ojos de tristeza, amaré a los feos por sus almas saturadas de paz. Tagore dice: aunque le arranque sus pétalos, no quitará su belleza a la flor. Tucídides: buscamos la belleza sin lujo. Confucio dijo: cada cosa tiene su belleza, pero no todos pueden verla. Wilhelm Lübke dice: comprender la belleza significa poseerla. François de Voltaire dice: el deseo de agradar es el espíritu, lo que el adorno a la belleza. Ramón Gómez de la Serna: el lunar es el punto final del poema de la belleza. Y esto lo dijo una escritora irlandesa, la condesa de Blessington: el mejor cosmético para la belleza es la felicidad. Leonardo da Vinci dijo: el ojo recibe de la belleza pintada el mismo placer que de la belleza real. Gabriel de Anuncio dice: el vestido de todas las grandes esperanzas es la belleza. Emerson dijo: en todo el mundo, en el maravilloso balance de belleza y disgusto, se encuentran cosas buenas y cosas malas. Anatole France dice: es cierto que el amor conserva la belleza y que la cara de las mujeres se nutre de caricias, lo mismo que las abejas se nutren de miel.
6: Son las 6:27.
0: No podemos obligar a nadie a ver aquello para lo que no está aún preparado. Muchas veces solemos sentirnos frustrados porque alguien no ve algo que quizá para nosotros es evidente. Solemos cuestionar su entendimiento, su sentimiento, su empatía, su interés por comprender, sus capacidades y todo aquello que nos parezca una barrera o una limitación para entender o actuar ante una situación determinada. Tenemos que estar claros que todos tenemos perspectivas diferentes, enfoques propios ligados a nuestras experiencias, nuestras creencias o nuestro desarrollo, y que ello va a generar diferencias de apreciación para todas las cosas. El respeto a cada quien encierra la capacidad de entender tanto como que una persona no está preparada para asimilar algo de alguna forma, o que sencillamente que tiene su propia manera que no necesariamente debe coincidir con lo nuestro. Por eso no podemos obligar a nadie a ver aquello para lo que aún no está preparado y que nosotros ya podemos ver claramente.
16: Gracias por su atención al programa cultural Escuche y Aprenda. 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Buenos días, les dice José Luis Feijó Herrera.
17: Hoy tenemos que dar las gracias. Gracias a quien nos permite disfrutar de un nuevo día. Gracias, porque tenemos la alegría y la tristeza, el optimismo y el pesimismo, porque podemos estar contentos o enojados, por el poder de discernir y de elegir, porque en nosotros consiste, y solo en nosotros, encontrar los alicientes. Ser felices debe ser nuestra meta, y luchar contra quienes se opongan. Para un ceño adusto, una sonrisa. Quitar la careta y descubrir la verdadera cara de la gente. Enseñar a quien no sepa que la felicidad es gratis. Que no hay riqueza que valga si se es pobre de corazón. Que la pobreza vive mientras no nace el amor. Gracias por la vida. Gracias a ti, como te llames, Señor, que de cualquier forma eres el mismo.
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18: Esta mañana no llueve, hubo alguna llovizna en la madrugada, pero en esta mañana no está lloviendo, pero sí está bastante nublado. Le estaremos comentando más adelante la actualización del pronóstico del tiempo. Ya hay fecha para que reinicie el trámite de las tarjetas de INAPAN en Veracruz. También le comentaremos la sentencia Pascual N., ex líder del sindicato de TAMSA. La justicia todavía está incompleta. Acusan disidentes. El origen de esta tragedia que dejó dos muertos afuera del sindicato de TAMSA. Este mega deslave que hubo hacia las casas de bienestar, como le informamos con toda oportunidad, cómo arrasó la lluvia. Pero, ¿qué dice el Infonavit? ¿Qué dicen quienes están a cargo de la construcción de dichas casas de bienestar? Le estaremos compartiendo al detalle. Adiós a los clásicos camiones amarillos aquí en Veracruz. Vecinos del centro denuncian el retiro de barreras que protegían a niños de motocicletas. ¿Dónde quedó el dinero? Extrabajadores del Seguro Social alzan la voz, exigen sus ahorros. Ayer los jubilados de Comisión Federal se manifestaron tal y como habían anunciado afuera de las instalaciones de derechos humanos en protesta porque les están aplicando la ley de manera retroactiva, disminuyéndole el monto de sus pensiones. La verdadera razón de los apagones en Veracruz, según experto de Laguna Verde, este delito de acecho pues podría poner en riesgo a varias actividades como el periodismo, consideran abogados. Y dio conferencia de prensa la fiscal general de la República, Ernestina Godoy. Acusó de que el FBI impidió a las autoridades mexicanas investigar el avión en donde fue trasladado el Mayo. La fiscalía y el gobierno de México arremetieron contra el ex embajador de Estados Unidos en México, Ken Salazar. Pero Ken Salazar ya les respondió y les dijo, en el caso del Mayo, no era nuestro avión, no era nuestro piloto y tampoco nuestra operación. Y reitera Ken Salazar que México tenía esa situación de que realmente México fue quien entregó al piloto, fue quien lo entregó a los Estados Unidos. Y ya también la fiscalía exime a Rocha Moya y pues lanza estas acusaciones contra Estados Unidos. Así que le estaremos comentando al detalle todo este caso, lo que está sucediendo. Y el T-MEC, esta revisión anual, estaría afectando inversiones porque genera incertidumbre. Veracruz necesita certeza, dice la Coparmex. Invitan a niños a convertirse en exploradores de la reforma este verano aquí en Veracruz. Muere menor de 13 años cuando presuntamente fumigaba campos de piña al sur del estado de Veracruz. Las brujas del mar alertan, llaman a exigir justicia por el caso Monse. A esto, previo a que se dé el fallo, está por concluir ya y por darse el fallo, la sentencia que puede haber hacia Marlon N. Vigilan 18 ríos en el estado de Veracruz por esta temporada de lluvias. Y vamos en la unidad móvil. Anabel Vela, te escuchamos.
19: Sí, ¿qué tal? Muy buenos días. Ya nos encontramos recorriendo la zona conurbada Veracruz-Boca del Río. Por supuesto, más adelante les daré el reporte de lo que detectemos.
18: Y tenemos en los deportes Edwin Santana.
20: Excelente mañana, amigos de XEU, un gusto saludarlos. Hoy en los deportes platicaremos sobre Rafa Márquez, quien es el nuevo director técnico de la selección mexicana de fútbol. También hoy arrancan los cuartos de final de la Copa del Mundo, Norteamérica 2026. Francia y Marruecos van a escena por un boleto a las semifinales. Platicamos también de la Liga MX, porque Cruz Azul ha ratificado a Joel Wiki como su director técnico. Piratas FC sigue presentando refuerzos con miras al arranque de la temporada. Y también están confirmadas las semifinales en Wimbledon del torneo masculino. Todos los detalles a las 8:15.
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18: ¿Qué tal? Muy buenos días. Saludo a la audiencia de XEU esta mañana. Aquí en el centro no llueve. Nos dicen que hacia la zona del Coyol hay llovizna. Nos están reportando Alberto Aldán Uscanga. Dice que en la zona del Coyol está la llovizna. Dice, buen día, saludos. Pero aquí en el centro está, pues sí está nublado, David, pero no está
1: llovizna. Sí, pero no hay nada de lluvia ni llovizna.
18: Nada de lluvia ni llovizna, como dices. Aquí en el centro, no sé si más adelante pudiéramos tener lluvia aquí en el centro, pero bueno, estaremos actualizando el pronóstico del tiempo. También te dicen, creo que hacia Tejería, ¿está lloviendo?
1: Que allí sí está lloviendo.
18: Ahí sí está lloviendo, acá en el centro no. Bueno, pues muy buenos días, David, ¿cómo estás?
1: Hola, Betty, buenos días, buenos 9 días.
18: 9 de julio.
1: Sí, 6:36. Bueno, ¿y por qué?
18: Porque no había dado la fecha.
1: En México, hoy es el Día del Árbol. Hoy es el Día Internacional de la Destrucción de Armas de Fuego. El 9 de julio de 1894 murió a tan solo 26 años el músico y compositor mexicano Juventino Rosas, creador del vals Sobre las Olas. El 9 de julio de 1922, el actor Johnny Westmuller, el Tarzán, nadó 100 metros en estilo libre en 58.6 segundos, batiendo el récord mundial y rompiendo la barrera del minuto. El 9 de julio de 1955, en Londres, el filósofo Bertrand Russell presentó el manifiesto Russell-Einstein sobre el desarme nuclear. El 9 de julio de 1955 murió a los 74 años el político y presidente mexicano. En 1920, Adolfo de la Huerta Marcor. El 9 de julio de 1956 nació el actor estadounidense Tom Hanks. Hoy cumple 70 años. El 9 de julio de 1968 nació el actor mexicano Eduardo Hernández García Santamarina, más conocido como Eduardo Santamarina. Hoy cumple 58 años. El 9 de julio de 1986 nació el cantante mexicano de la banda Reik, Jesús Navarro. Hoy cumple 40 años. El 9 de julio de 2011 murió asesinado a los 74 años el cantautor argentino Facundo Cabral Camiñas. El 9 de julio de 2023, hace 3 años, murió a 14 días de cumplir 90 años el diplomático y politólogo mexicano Porfirio Muñoz Ledo y Lazo de la Vega.
18: Y nos están reportando hacia otras zonas que sí está lloviendo. En la zona norte, Lomas 4, nos dice Saúl Alarcón Hernández. Eso es lo que nos está reportando. También Magdaleno Dorantes dice que está lloviznando. Empezó a lloviznar en las amapolas. Por Lomas 3, también está lloviznando. La señora Rosa nos está comentando. Colinas de Santa Fe, ya llovió y estaba tronando. Bueno, son los reportes que tenemos esta mañana. Y más adelante le estaremos comentando también. Falleció la cantante Bonnie Tyler. Ella, pues, se le recuerda por esta balada, Eclipse Total de Corazón. Falleció Bonnie Tyler a la edad de 75 años.
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0: 6:42 en XAU, es jueves 9 de julio de 2026.
1: Bonnie Tyler, la estrella galesa de pop, pues ella fue nominada al Grammy y fue conocida sobre todo por lo que estamos escuchando, Eclipse Total de Corazón. Ha fallecido a los 75 años de edad. Murió inesperadamente en un hospital de Portugal donde recibía tratamiento por una enfermedad. Esto informó su familia este jueves, lo estoy informando en un comunicado en su sitio web. Fue hospitalizada en mayo, pues en Faro, donde tenía una casa, para una cirugía intestinal de emergencia. Estuvo un tiempo en coma inducido, pero según reportes estaba mejorando el mes pasado. Se esperaba que se recuperara bien. La familia y el equipo de Bonnie, pues dicen, están destrozados al anunciar que Bonnie falleció inesperadamente anoche en el hospital en Portugal como resultado de la enfermedad por la que estaba siendo tratada. Es lo que ha dado a conocer en un comunicado la familia. Descanse en paz.
0: 6:44 minutos en XEU, es jueves 9 de julio.
1: Nos siguen reportando que en varias zonas está lloviznando. Está lloviznando por el Tecnológico de Veracruz. Gracias por reportarnos. En Santa Rita está lloviendo desde las 5:30 de la mañana y con truenos, nos dice Sonia. Y Norma, buen día, dice, en Puente Moreno comienza a llover. También nos están señalando en este mensaje. Les pido de favor que me ayuden a hacer el llamado a Comisión Federal. Tenemos el número de reporte, el J0607-983245, que se hizo pues para que reparen la luz en Lomas 3, calle Río Alegre. Por favor, dice la señora Cano. Son algunos de los reportes. También zona Torrente, zona Norte, está brisando. Señora Jimena dice que escucha todos los días el noticiero. Muchas gracias. Por la central de Abastos ya está lloviendo. Es lo que nos están reportando. Víctor Gonzalo, muchas gracias por reportarnos. Y bueno, pues son algunos de los mensajes. Dice, esperando al Jamapa desde las 5:10, 5:55 y nada. Ahí nos están comentando sobre la problemática que tienen con los Jamapa. Dice, no es justo, la gente sale a trabajar y no hay camiones de los nuevos. Solo pusieron uno, solo una vez lo vi, porque pues ni paró. Eso es lo que están diciendo sobre la falta de transporte hacia Jamapa, que nos están reportando todos los días lo que están padeciendo para que pues puedan agarrar el camión. Infonavit Las Vegas, apenas empezó una llovizna, son algunos de los mensajes. ¿Y cuándo reinicia el trámite? Fue más de un mes, creo, que no estuvo funcionando, no hubo sistema, no tenían la aplicación para renovar o para expedir las tarjetas de INAPAN. Pues ya nos dijo el delegado Kichin Coya, delegado regional, que el próximo lunes 13 estarán reiniciando con este trámite de las tarjetas de INAPAN.
2: A partir del día 13 del presente mes ya estará activa la nueva plataforma para poder expedir las credenciales de INAPAN para nuestras personas adultas mayores a partir de 60 años.
3: ¿Habrá algún cambio en este trámite?
2: No, los requisitos son los siguientes, que han sido, sin embargo, los corroboro. Es identificación oficial, acta de nacimiento, CURP certificado, comprobante de domicilio no mayor a 3 meses, tenemos que traer un CURP adicional de un familiar y 2 números telefónicos en los cuales se les pueda contactar.
3: ¿Para qué sirve esta tarjeta INAPAM?
2: Bueno, principalmente el uso que la mayor parte de la población le dan es el descuento pues en el transporte público, principalmente lo que yo más he observado que la solicitan. Y también hay descuentos en farmacias y en otros establecimientos, pero principalmente la utilizan para eso, para el descuento en el servicio de transporte público.
3: ¿Dónde se tramita esta credencial de INAPAM?
2: Bueno, seguimos tramitándola en el Centro Integrador de la Avenida Urano. Ahí pueden acudir y ahí se le vamos a hacer su trámite, Oli.
3: ¿Estas tarjetas tienen una vigencia?
2: No tienen vigencia, a excepción de que se pierda o de que físicamente ya no sea leíble o esté dañada, es como se repone. Mientras, no tiene vigencia.
3: ¿Las personas se las entregan el mismo día que tramitan o no?
2: Sí, ya con la nueva plataforma se tramitan y el mismo día se les entrega, Oli.
3: ¿Algo más que desea agregar para la audiencia de XE?
2: Bueno, le solicitamos a la población que acude que lo hagamos gradualmente, ¿sí? No es necesario que el mismo día vayamos todos las personas que están solicitándola para darle una mejor atención en el tiempo y en el espacio.
0: 6:48 minutos en XEU.
1: Esto dijo el delegado de Bienestar, Kichin Coya. Ya entonces el próximo lunes 13 estarán reiniciando con este trámite. El delegado le insiste a la población, a los adultos mayores, que cuando van a cobrar la pensión, pues tengan mucho cuidado porque hay estafadores que se están haciendo presente en los alrededores de los bancos del Bienestar.
2: Número uno, que no se dejen ayudar por nadie, absolutamente por nadie que se le acerque, que no sea un personal de Bienestar, el cual se debe identificar con el chaleco o con el gafete o con el personal de vigilancia que hay ahí, que por lo regular siempre están juntos para que les puedan apoyar en el proceso del uso del cajero, principalmente, que es donde se puede dar este tipo de situaciones, que son engañadas las personas adultas mayores, y que incluso, Oli, ha habido ocasiones en que personas adultas engañan a otras personas más adultas todavía. Entonces, la recomendación es no se dejen apoyar por nadie excepto por personal de Bienestar.
3: ¿De qué montos han sido las estafas y qué modus operandi han utilizado, si nos recuerda, delegado?
2: Bueno, pues varía, porque recuerda que el apoyo para mujeres Bienestar son 3,100 pesos, el apoyo para los adultos mayores son 6,400 y el apoyo para personas con discapacidad es de 3,300. Entonces varía, pero sí, la recomendación es tajante: no se dejen apoyar por nadie que se le acerque para apoyarle a hacer uso del cajero, que busquen al personal de Bienestar o, en su caso, también que hagan o se acerquen a la persona de seguridad del banco.
0: 6:50 minutos en XEU, es jueves 9 de julio.
1: Es lo que nos ha dicho el delegado de Bienestar, Kichin Coya, y sobre la pregunta de este día, que es el Día del Árbol, dice Felipe Uscanga, Nin, Borrego, Framboyán, Adelfa, Gardenias, dice saludos en cabina, bendecido día. Muchas gracias por comunicarse. También nos están señalando, déjeme ver lo que nos dicen. Nos siguen reportando falta de luz. Si nos pudieran especificar dirección y de preferencia que nos proporcionaran número de reporte. El químico Agustín Hernández Aragón, cada árbol da oxígeno para 8 personas. Entre todos sus beneficios, dice que el ayuntamiento debe dar un reconocimiento a quien tenga el mejor árbol, y esto también reconocerlo cada año y castigar a quienes lo destruyan. Eso es lo que nos está comentando, es lo que nos dice en este mensaje. Rubén Hernández dice, quiero dar las gracias a XEU porque ayer mismo fueron a reparar la fuga de agua que había desde hace mucho tiempo afuera del centro comercial Chedraui Centro. Gracias a que lo dieron a conocer en el noticiero, ya fueron a repararlo. Saludos a todos en cabina, gracias por avisarnos. También otro de los mensajes que nos están compartiendo en este comentario, nos están mostrando, y es que tenemos un video, lo invitamos a que pues consulte la información en el portal de internet en xeu.mx, y ahí mismo usted va a encontrar este video del estado en que se encuentra uno de los tantos carros, camiones del transporte urbano que están pues para llorar, sumamente deteriorado. Y aquí nos están compartiendo pues otro de los tantos carros. Este es de la ruta GO1 y la Herradura, que está, pues sí, lo que se logra apreciar y que usted podrá leer en el portal de internet en la sección Veracruz y ver este video de ese carro, pues cómo se encuentran muchos de estos camiones en pues evidente deterioro. También nos están diciendo, Abel López Fuentes dice, también comentarles que falleció la cantante Ela Laboriel, 77 años, ella fue hermana del también fallecido Johnny Laboriel. Dice, ojalá lo mencionen y no se noten malinchistas. Fíjese que lo informamos ayer. Ela Laboriel efectivamente falleció ayer. Ayer lo informamos. Nos dice Abel López Fuentes, y que escucha desde el pueblo mágico de Jico. Muchísimas gracias por comunicarse. Vamos a la pausa.
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0: 6:55 minutos en XEU, es jueves 9 de julio.
1: Lloviendo las hortalizas, nos dice Alicia Hernández, está pringando en el vergel. Carlos Cruz nos comenta. Y tenemos también estos otros mensajes, aquí me envían varias fotografías, dice llamado el encargado de unidades deportivas Veracruz, la unidad deportiva Ismael Lastra, el hoyo, requiere pues corte de pasto en toda el área, fueron pero solo cortaron la mitad del área de caminata, también faltó el área verde de voleibol, el pasto ya está muy alto y hay adolescentes, adultos mayores que van a correr. Siento que pues esto es un riesgo para todos y no funciona el alumbrado en la mitad del deportivo. Eso es lo que nos están compartiendo. Yiria nos envía fotografías. Muchísimas gracias por comunicarse. Tenemos otros de los mensajes y acá nos están reportando, dice, nuevamente les reporto, dice la señora Martínez, nuevamente les reporto que el Parque Zaragoza en las noches es una boca de lobo, totalmente a oscuras. El Parque Zaragoza dice que esto no es posible para todos los que viven en los alrededores del parque. Esto representa un gran riesgo que esté totalmente a oscuras el Parque Zaragoza. Eso es lo que nos está comentando. El ingeniero Francisco Javier Ugalde del campo experimental Cotaxla nos está compartiendo sobre lo del Día del Árbol en México. El legado de Miguel Ángel de Quevedo. Plantar un árbol es un acto ecológico para el futuro. El apóstol del árbol dedicó su vida a la investigación, producción de las especies forestales, pionero en la mitigación del cambio climático. Miguel Ángel de Quevedo, dice, a principios del siglo XX, fomentó la siembra de casuarinas en el puerto de Veracruz para evitar una severa crisis ambiental por la arena, por los nortes. Honor a quien sembró en la arena el verde escudo de Veracruz, es lo que nos comparte el ingeniero Francisco Javier Ugalde del campo experimental Cotaxla.
0: 6:57 minutos en XEU, es jueves 9 de julio de 2026.
1: Ya que se dio la sentencia a Pascual N., ex líder sindical, pues vamos a escuchar lo que dicen algunos disidentes con respecto a la sentencia de 41 años de cárcel. Escuchemos, Bartolo Guevara exige que se concrete la condena y la reparación del daño a las familias de las víctimas del sindicato de TAMSA.
12: Bueno, pues en principio, quiero reconocer la voluntad de la Fiscalía y el Poder Judicial de Veracruz, que hayan tenido a bien desempolvar un asunto que estaba durmiendo el sueño de los justos. Esta tragedia, este evento, este crimen que cometió Pascual Lagunes y sus esbirros, ya tiene en este momento casi 10 años, 9 años para ser, más de 9 años exactamente. Y bueno, pues ahora hemos visto que ha salido la sentencia que nosotros estábamos esperando. Pero quiero hacer hincapié en el hecho de que la justicia no se alcanza con una sentencia, se alcanza con la ejecución de esta sentencia. Porque para que hubiera salido la sentencia tenía que estar el implicado Pascual Lagunes formalmente preso, que lo está, pero entre comillas, porque nunca ha estado en la cárcel, sino un tiempo en el hospital. Y desde hace 5 años está arraigado en su casa, que eso es solamente de papel, porque él hace una vida normal y sale a todas partes.
13: ¿Nunca pisó la cárcel?
12: No tiene el arraigo. Solo en la cárcel estuvo un mes y lo tuvieron ahí a cuerpo de rey. Una celda para él solo y con las atenciones de lo que el señor pida. Pero bueno, eso finalmente no es lo que a nosotros los afectados, porque los compañeros caídos en la lucha, a los que fueron arteramente asesinados el 23 de marzo del 2017, estos compañeros eran parte de nuestro movimiento, de nuestra.
0: 6:59 en XEU, es jueves 9 de julio.
1: Esto dice Bartolo Guevara, quien también comenta cuál fue el origen de esta tragedia que dejó 2 muertos afuera del sindicato de TAMSA.
12: Por otro lado, hay un pendiente con nosotros. Acuérdense que la lucha empezó precisamente por el atraco más grande que le ha sucedido a los obreros de TAMSA, representados en su momento por un servidor. El atraco fue que en 1986 nosotros adquirimos un fondo de retiro para que en el 2006 nos fuera entregado todo lo que, el dinero que en aquel entonces depositamos, que era alrededor de 900 millones de pesos durante 5 años, habíamos completado. Ese dinero pudiera sudar con los intereses, y en el 2006 nosotros, todos los que nos separábamos de TAMSA en el 2006 o antes, después de 1992, podríamos haber tenido una pensión adquirida por nuestro fondo de retiro superior a 2 o 3 millones de pesos. Pero ese dinero le fue entregado a Pascual Lagunes. El sindicato jamás lo registró como tenerlo ahí adentro, y él lo llevó a sus cuentas personales. Ese fue el motivo de nuestra lucha.

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1: Saludamos esta mañana al meteorólogo del Centro Hidrometeorológico Regional de Boca del Río, Roberto Zapata. Muy buen día, Roberto Zapata. Nos están reportando hacia algunas zonas, no de manera generalizada, porque aquí en el centro no está lloviendo, pero sí hacia algunas otras zonas, Tejería, hacia el Coyol, alguna llovizna, lluvia, hacia la zona norte. En Plaza Américas nos han dicho que por allá no está lloviendo esta mañana, o sea, está lloviznando o lloviendo, pero no de forma generalizada en la zona de Veracruz, Boca del Río. Pero ¿qué nos indica el pronóstico del tiempo?
2: ¿Qué tal, Betty, amigos de la XEU? Muy buenos días. Un gusto saludarles. Y pues sí, efectivamente, como bien lo mencionan, tenemos la presencia de lluvias de manera dispersa prácticamente en toda la zona costera de la entidad veracruzana. La nubosidad más relevante durante esta mañana, Betty, se concentra principalmente en cuencas medias y bajas, desde el Pánuco hasta el Papaloapan, prácticamente toda la porción del territorio veracruzano. Y es posible que en estas zonas, Betty, durante la mañana tengamos condiciones para precipitaciones. Serían, como bien lo mencionan, la presencia de lloviznas y algunos chubascos de manera más dispersa. Incluso no descartamos también actividad eléctrica. Los acumulados en 24 horas, los más relevantes, pudieran estar concentrados principalmente en la cuenca del Pánuco, donde todavía pudiéramos tener lluvias puntuales muy importantes, entre los 75 y 150 milímetros de manera puntual. En zonas altas del Tuxpan, de las cuencas del Tuxpan, del Cazones, del Tecolutla, así también como dentro de las cuencas del Papaloapan, Coxsackiacos y Tonalá, pudiéramos tener lluvias entre los 50 y 75 milímetros. Y ya en el resto, pues bueno, precipitaciones de menor intensidad. Aquí en la zona conurbada, Betty, también pudiéramos tener lluvias durante esta mañana y de nueva cuenta hacia la noche. Los acumulados en las siguientes 24 horas pudieran ser entre los 5 y 25 milímetros, si no descartamos algún evento más aislado que pudiera superar ligeramente los 25 milímetros. Para el día de mañana, este potencial de lluvias tenderá a concentrarse principalmente hacia la zona sur de la entidad, donde pudiéramos tener lluvias entre los 50 y 75 milímetros, y aquí en la zona conurbada también pudiéramos tener lluvias nocturnas o matutinas. Sin embargo, pues bueno, los acumulados serían menores a los 10 milímetros, y durante el día sábado incluso pudiera disminuir un poco más este potencial para precipitaciones y aumentar ya de nueva cuenta hacia el día domingo, pero bueno, todavía faltan algunos días y ya lo estaremos detallando más adelante. En cuanto a temperaturas, Betty, te comento, estamos previendo un ligero incremento de los valores máximos comparados con los que tuvimos el día de ayer. Posiblemente para la zona de Tuxpan durante este día se alcance una máxima entre los 30 y 31 grados Celsius. La zona entre Jalapa y Orizaba esperaríamos una temperatura máxima entre los 21 hasta los 23 grados. La zona de Coatzacoalcos alrededor de los 31 grados Celsius. Y aquí el puerto de Veracruz posiblemente con una máxima también alrededor de los 29, 30 grados Celsius. Es posible que el índice de calor, pues bueno, no incremente mucho, pudiera estar oscilando para el mediodía, primeras horas de la tarde, entre los 32, 33 grados Celsius aquí en la conurbación, así que pues bueno, vamos a mantenernos atentos y pendientes. Actualmente aquí en la zona conurbada, Betty, tenemos una temperatura ambiente de 25 grados Celsius, tenemos una humedad del 92%, un índice de calor, como les mencionaba, es el mediodía posiblemente alrededor de los 32, 33 grados Celsius. La presión atmosférica actualmente es de 1014 hectopascales. Los vientos son del norte de 10 kilómetros por hora. Y respecto al viento, Betty, te comento, para el día de hoy, gran parte del día de mañana dominará viento de componente norte. Estamos previendo alcance de velocidades entre los 20 y 35 kilómetros por hora. Posiblemente en zonas de tormenta se presenten algunas rachas mayores, así que pues bueno, vamos a mantenernos atentos e informados a las próximas actualizaciones y a todo lo que vaya emitiendo la Comisión Nacional del Agua. Mi reporte, Betty, no sé si tenga algún comentario.
1: ¿Qué sistemas seguimos teniendo que nos están dejando estas lluvias? Meteorólogo Roberto Zapata.
2: Tenemos una vaguada aquí frente a la costa veracruzana, estos niveles bajos de la atmósfera, ya en altura tenemos una zona divergente que está favoreciendo todo este desarrollo de nublados, y pues bueno, también estaremos previendo el paso de la onda tropical número 17 por el sureste y sur mexicano. Esto ocurriría durante las siguientes 24, 48 horas, y pues serían los sistemas que le estaremos dando seguimiento.
1: Muy bien, entonces nos dice, todavía podría haber lluvia aquí esta mañana, aquí en el puerto de Veracruz.
2: Es correcto, lluvias de manera intermitente durante el transcurso de la mañana.

0: y también de manera dispersa a lo largo de la zona conurbada. Así que, pues bueno, vamos a mantenernos informados.
1: Y nuevamente de esta noche a mañana, mañana es viernes. ¿De la noche del viernes hacia el sábado también?
0: Sí, las lluvias estarían persistiendo, nocturnas a matutinas principalmente, y hacia el domingo es posible que aumente un poco más el potencial, pero ya lo estaremos detallando.
1: ¿El domingo sería durante el día la lluvia?
0: En el transcurso del día, Betty, pudiéramos tener precipitaciones, pero ya lo estaremos detallando.
1: Bien, pues muchísimas gracias, meteorólogo Roberto Zapata. Me dio mucho gusto saludarle, que tenga excelente día.
0: Igualmente, muy buen día para todos.
2: 7:07 en XEU, es jueves 9 de julio.
1: Pues vamos al pronóstico, al resumen del pronóstico del tiempo.
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1: Esta mañana aquí en el puerto de Veracruz, con una temperatura de 25 grados Celsius, tenemos 92% el porcentaje de humedad, 1014 hectopascales la presión atmosférica, los nublados están presentes, las lloviznas, lluvia dispersa, esta nubosidad que se está registrando y los acumulados de lluvia hoy, los más importantes, hacia la región de Pánuco, con posibles acumulados de 75 a 150 milímetros y de 50 a 75 milímetros hacia la región de Papaloapan, Coatzacoalcos y Tonalá. Aquí en el puerto esta mañana va a continuar todavía la probabilidad de lluvias, lloviznas, posibles acumulados de 5 a 25, eventos aislados que pudieran superar los 25 milímetros. Y nuevamente también de esta noche a primeras horas de mañana viernes estaríamos teniendo esta probabilidad de lluvias. Según lo que nos están indicando, el sábado podría disminuir un poco la precipitación, pero aumentar el domingo. Es un pronóstico preliminar porque nos estarán comentando en los siguientes pronósticos, en las siguientes actualizaciones del pronóstico, qué es lo que podría ocurrir el domingo. Sin embargo, estos días todavía, hoy hacia la noche, mañana de este viernes, pudiéramos tener lluvias de igual manera de la noche del viernes hacia el sábado, pero bueno, esperar y sobre todo recomendarle que esté al pendiente de las actualizaciones del pronóstico del tiempo. Y sobre todo esta mañana, si va a salir a trabajar o todavía en las escuelas que hay clases, pues sí, lleve paraguas, lleve pues impermeable por cualquier situación, porque en algunas zonas está lloviendo todavía y puede seguir lloviendo esta mañana. El pronóstico de temperatura máxima para nosotros, 29 a 30 grados, el índice de calor 32 a 33 grados Celsius. El viento está actualmente del norte de 10 kilómetros por hora. Hoy y mañana del norte de 20 a 35, rachas superiores en zona de tormenta. Tenemos esta vaguada frente a la costa veracruzana, además una onda tropical, la número 17, y pues está dejando esta situación de lluvias en el territorio veracruzano. Al momento también en Jalapa hoy se está pronosticando una temperatura máxima de 21 a 23 grados Celsius. Esto es lo que indica el pronóstico del tiempo.
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2: Es jueves 9 de julio de 2026. 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
15: Son las 7:14.
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21: Las 7:16 en XEU es jueves 9 de julio de 2026.
1: Más mensajes, dice, soy de Medellín, Ana López. Hay muy pocos camiones de Medellín y las corridas empiezan después de las 6 de la mañana. Hago un llamado al ayuntamiento, por favor, que nos apoyen. Tenemos la necesidad de salir desde las 5 de la mañana para el trabajo. Es el comentario. Nos dicen, somos un grupo de vecinos. ¿Será posible que nos digan dónde venden una hoja, dónde viene todos los lugares, dónde hacen descuentos con la tarjeta de INAPAN? La señora Reina Dominga, Eva Rosario, María González, de la Colón Hidalgo. ¿Tú sabes de esa hoja, David?
21: No, no.
1: No, no, no tengo referencia. Ojalá si alguien de los radioescuchas sabe de esa hoja. Dice que es una hoja donde vienen los lugares, donde les hacen descuentos con la tarjeta de INAPAN. No tengo referencia de momento, pero pues ojalá que alguien de la audiencia, si sabe, nos pudiera compartir. Y en el Día del Árbol deberían sembrar árboles frutales, porque así cosecharían y recolectarían la fruta. Si de por sí la gente es floja y tiene árboles que no dan fruta y ni barren ni recogen su basura, tengo vecinos que viven por Jiménez, avientan la basura del otro lado de viveros. En lo personal no siembro porque rento, no tengo dónde sembrar. Lo único que tengo sembrado en macetas es orégano, cilantro, hierbabuena. Me llamo Wendy, dice, y en casa de mis padres, el patio está pues lleno de árboles frutales. Los árboles nos dan oxígeno. Bueno, leo textualmente el comentario. Y nos dicen también, Ángela Zamora, buen día, Betty, hacen falta sembrar muchos árboles. El problema es que no los quieren sembrar porque pues no quieren barrer, pero sí buscan estacionar sus autos en la sombra del vecino, dice la señora Ángela Zamora, quien nos escucha en Las Brisas. Así como el Parque de Zaragoza y otras obras públicas como calles, avenidas, las condiciones son el reflejo de lo que preocupa a las autoridades. He reportado muchas veces la Avenida Ejército Mexicano en el tramo de la Refresquera hacia la Boticaria, con cráteres, no hoyos, sobre los que circulamos los vehículos. ¿Cuántos accidentes van a permitir causado por estos hoyos? ¿Para cuándo lo reparan? Dice Eduardo Mora. Eso es lo que está preguntando. Betty, gusto de escucharlos comentar que con estas lluvias se están realizando más hoyos en las calles. Por mencionar el camino de Matadepita, Avenida Leonardo Pasquel, esta última va al hospital y a un centro de salud. Vías que deben estar en buenas condiciones y señalización para llegar a una atención de salud, nos dice Patricia Rojas en este comentario.
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23: ¿Qué tal? Muy buenos días en este jueves 9 de julio. Esta es la información que puede usted leer en nuestro portal xcu.mx. Ayudamos a vigilar el caso Brujas del Mar, llama a exigir justicia por el caso Monse antes del fallo. A horas de que un juez emita la resolución sobre la responsabilidad de Marlon N. en el feminicidio de Montserrat Bendímez, la colectiva feminista Brujas del Mar hizo un llamado a la ciudadanía a mantenerse atenta al desenlace del proceso judicial y a vigilar el caso para exigir justicia. Lluvias dejan viviendas anegadas y carreteras cerradas en Veracruz. Las lluvias que han golpeado a Veracruz en las últimas horas ya dejaron sus primeros efectos. 60 viviendas con anegamientos en Paso de Ovejas y cierres preventivos en vialidades, mientras autoridades mantienen vigilancia ante el pronóstico de más precipitaciones durante los próximos días. Golpe a los chapitos en Culiacán, cae presunto jefe de plaza. Un operativo coordinado entre autoridades federales y estatales dejó como resultado la desarticulación de una célula delictiva vinculada a los chapitos, señalada como generadora de violencia en Sinaloa.
22: El Universal.
23: Gobierno y Fiscalía avientan caballería contra Ken Salazar. Ernestina Godoy afirma que el ex embajador incumplió con el derecho internacional si se confirma la participación del FBI en la captura del Mayo. La presidenta remarca que el exfuncionario mintió.
22: El Reforma.
23: Exime Fiscalía General de la República a Rocha y ahora acusa a Estados Unidos. La Fiscalía General de la República eximió a Rubén Rocha Moya y a otros 9 exfuncionarios de tener vínculos con un cártel, como lo aseguran en Estados Unidos.
22: Milenio.
23: Solo la inmunidad salva a Ken de mentiras y violaciones, afirma Fiscalía General de la República. No era nuestro piloto, ni nuestro avión, ni nuestra operación. La verdad es la verdad y de ello escribo en mi libro, responde el ex embajador de Estados Unidos.
22: La Jornada.
23: Pruebas de que FBI entró a secuestrar al Mayo Zambada. La mentira de Ken Salazar significa una transgresión al principio de buena fe, afirmó Godoy.
22: El Excelsior.
23: Indagatoria sobre caso Zambada fue obstruida. La fiscal general de la República, Ernestina Godoy Ramos, denunció que las autoridades estadounidenses han obstaculizado las investigaciones mexicanas sobre el presunto secuestro y traslado del Mayo Zambada ocurrido el 25 de julio del 2024 en Sinaloa.
22: La Crónica.
23: Fiscalía General de la República acusa a Ken Salazar de mentir. El FBI habría participado en el secuestro del Mayo. La fiscalía aseguró que el ex embajador de Estados Unidos, Ken Salazar, habría ocultado la participación de autoridades en la captura del capo.
22: El Financiero.
23: Crece empleo formal 2% anual en junio, alza no vista en 2 años. El número de trabajadores afiliados llegó a 22.780.000, el más alto para un sexto mes desde que hay registro. En El Economista. Empleo formal se recupera en junio, se crearon 61.023 nuevos puestos. Las plataformas digitales impulsaron la nómina con 40.496 nuevas altas laborales asociadas a estos servicios. Informó para XEU Noticias a Anabel Vela Pejeros.
21: Las 7:23 en XEU, es jueves 9 de julio de 2026.
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21: Las 7:28 minutos en XHU, es jueves 9 de julio.
1: Tenemos más llamados de la audiencia. Dicen que nos están comentando radioescuchas que esa hoja que dicen algunas radioescuchas de la tarjeta de INAPAN, de los lugares donde les dan descuento, se la dan la hoja cuando a su vez le dan la tarjeta de INAPAN. El señor Seferino es lo que nos está comentando. Muchísimas gracias. Ciro Francisco Morales dice, referente al tema de la hoja de INAPAN, de descuentos, la proporciona la Canaco. Dice, yo la tuve, que pregunten, es lo que nos está comentando. En el fraccionamiento Arboleda San Miguel, tienen más de 10 días sin agua. Cabe comentar que las casas son de interés social, no está municipalizado, y la bomba de agua tiene un costo de más de 125,000 pesos. Tenemos que cooperar también en tres calles porque se quemó el transformador de luz. Tenemos 3 días sin energía y nos tenemos que cooperar para comprar el transformador. O sea, tienen que cooperar para comprar la bomba para el agua y tienen que cooperar para el transformador para tener energía eléctrica. Pues qué barbaridad. Dice, nos tenemos que cooperar para todo eso que hay que comprar. Dice, ¿por qué permiten que entreguen las casas sin hacer la entrega al municipio? ¿Dónde debemos dirigirnos para solucionar este tipo de problemas? Porque cada vez que hay un desperfecto, tenemos que pagar los ciudadanos. Génesis García es lo que nos está diciendo. Esto es Arboleda San Miguel, pues es Medellín. Tendrían que acudir con la autoridad municipal sobre pues qué gestiones se tienen que hacer. Y bueno, pues aquí lo que nos están señalando. Nos dicen en este mensaje, la persona que les dijo malinchistas, se nota que no conoce XEU. Si hay una estación que destaca la historia de nuestro país y de Veracruz, es XEU, nos comenta Estela Verdejo. Escuchen el fraccionamiento Oasis. ¿Tienes de streaming, David?
21: Ya son las 7:30 a.m. en XEU, jueves 9 de julio de 2026.
1: Mientras se actualiza el streaming acá, David, porque estaba un tantito distraído, vamos a seguir dando lectura.
21: No tenemos todavía.
1: Vamos a seguir dando lectura a los que tenemos acá. Dice Rafael Ramos, en la zona norte, los choferes de los autobuses, como ya te conocen, si te ven en la parada, pues no paran. Hay choferes que he visto que tiran el pago en su marimba como muestra de su enojo. Por esta razón, he dejado de utilizar mi tarjeta de INAPAN. Y en la colonia Revolución de Boca del Río, varias cuadras sin servicio eléctrico. Reporté al 071, pero pues ya no quiere registrar porque pues dicen que ya está reportado. Por favor, ayúdennos. La señora Rocío Hernández es lo que nos está comentando. Por favor, que terminen de bachear en Costa Dorada, la calle Hacienda Real, del 14, parte baja, está en muy malas condiciones y con la lluvia pues se ha puesto peor. Empezaron a bachear la colonia, pero solo la calle principal, dice Mitsuki Alvarado, rumbo a su trabajo. Y bueno, pues este mega deslave que hubo ayer ahí por las casas de bienestar aquí en Veracruz.
0: La mañana de este miércoles se reportó un deslave en la zona donde se encuentran las viviendas del bienestar en Bosques de Río Medio, al norte de la ciudad de Veracruz. Las llamadas viviendas del bienestar se construyen en la zona norte, más adelante del fraccionamiento Lomas de Río Medio 4, por lo que esta zona colinda con algunos cerros y montes que se encuentran en el lugar, por lo que al caer la lluvia durante esta madrugada y parte de la mañana, toda el agua que baja de estos montes afectó a una serie de viviendas. Los hechos se registraron en la calle Río Guadalquivir y Río Amazonas, en donde el agua de las lluvias provocó el deslave, los cuales afectaron la banqueta y la zona de estacionamientos de varias viviendas, destruyendo también varios muretes donde serían colocados los medidores de la Comisión Federal de Electricidad, así como algunos registros de agua potable y las tuberías del drenaje sanitario. Asimismo, parte de la calle Río Guadalquivir sufrió daños, ya que un tramo de la guarnición y de la carpeta asfáltica se hundieron con el paso del agua que provocó el deslave. Cabe señalar que la zona ya fue acordonada. Por su parte, elementos de Protección Civil de Veracruz estuvieron en el lugar tomando conocimiento de los hechos. Se espera que la empresa constructora realice las reparaciones correspondientes antes de que los daños sigan creciendo. Afortunadamente, durante este incidente no se reportaron consecuencias de mayor gravedad ni se reportaron personas lesionadas o alguna vivienda que ya estuviera habitada con algún daño. Las viviendas que fueron afectadas aún están en construcción y no han sido entregadas. Informó para XEU Noticias, Luis Alberto Luna Ramírez.
21: Las 7:33 en XEU, es jueves 9 de julio.
1: Esto fue ayer precisamente con las lluvias, la informamos con toda oportunidad. ¿Y qué dicen las autoridades? Jorge Sosa Zamudio, responsable de las obras de urbanización ahí de estas casas del bienestar, esto fue lo que dijo.
0: Tras el reporte de un deslave en la zona de las casas que se encuentran en construcción en la zona norte del puerto de Veracruz, en el fraccionamiento Bosques de Río Medio, las cuales pertenecen al proyecto de las viviendas del bienestar, las autoridades encargadas de la supervisión de las obras de estas viviendas descartan que hayan daños estructurales en las obras generados por el deslave de este miércoles. Jorge Sosa Zamudio, quien es el responsable de la urbanización de estas viviendas del bienestar que se encuentran en el norte de la ciudad de Veracruz, explicó que se trató de un error durante la limpieza de la obra, ya que al hacer la limpieza de las casas dejaron la basura y escombros en la calle, lo cual obstruyó el paso del agua, por lo cual al caer la lluvia, el agua brincó hacia la zona de las banquetas, las cuales aún están en proceso de construcción, por lo que el agua arrastró la tierra, provocando el deslave en la zona del estacionamiento de estos edificios. Sosa Zamudio dijo que el deslave ocurrió a unos 6 metros de las viviendas, por lo que se descarta daño estructural o a las fachadas de estas viviendas.
3: Haciendo la limpieza de la casa, dejaron la calle tapada. Y entonces el agua brincó por el lado de las banquetas que no estaban terminadas. Esto es lo único que pasó aquí. Las casas no tienen ninguna afectación ni nada. Esto pasó a 6 metros y medio de las casas.
0: Jorge Sosa Zamudio señaló que efectivamente los muretes para la instalación de los medidores de Comisión Federal de Electricidad resultaron dañados, pero fue porque las banquetas aún no estaban construidas y el agua se llevó la tierra, afectando el frente de estas casas, como ya se ha dado a conocer. Informó para XEU Noticias, Luis Alberto Luna Ramírez.
21: 7:35 minutos en XEU.
1: Vamos a la pausa.
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21: Las 7:39 en XEU, es jueves 9 de julio de 2026.
1: Adiós a los camiones amarillos.
31: Si alguna vez usted tomó uno de los icónicos camiones amarillos de la ruta Boca del Río para ir a la escuela, al trabajo, simplemente para acercarse a cualquier sitio, hay algo que debe saber. Ese recuerdo está a punto de convertirse definitivamente en historia. Y es que hoy de todo el parque vehicular que en su momento fue el orgullo del transporte conurbado, queda reducido a una sola unidad circulando. Durante décadas, estos camiones amarillos de la ruta Boca del Río fueron mucho más que transporte público. Eran los primeros en ofrecer aire acondicionado en sus unidades, una ventaja enorme en una ciudad como Veracruz, donde los veranos pueden hacer insoportable cualquier trayecto. Eso los convirtió en los favoritos de miles de pasajeros, especialmente en los meses más calurosos del año. Su recorrido ha sido uno de los más completos de la zona conurbada, desde el centro de Veracruz hasta Antón Lizardo en el municipio de Alvarado, pasando por Boca del Río y la Riviera Veracruzana, desde las 5 de la mañana hasta 10 de la noche, cubriendo prácticamente toda la jornada del veracruzano. En comparación con las unidades azules que también circulan en la zona, los amarillos representaban un alivio real. No era un lujo, era simplemente viajar con dignidad y frescura en una ciudad que lo necesita. Pero el deterioro del parque vehicular no fue de golpe. Un proceso lento, casi imperceptible para quienes los usaban con regularidad, hasta que un día posiblemente se haya dado cuenta de que ya casi no pasaban. Cuando llegó la pandemia del COVID-19, en el 2020 la ruta contaba con 10 unidades todavía operando. Con el confinamiento, la caída en la demanda de transporte público golpeó fuertemente a los concesionarios. Los ingresos bajaron, el mantenimiento se volvió costoso y las unidades que se descomponían simplemente no volvían a salir a la calle. Así lo explica uno de los operadores que maneja la última unidad que todavía está circulando, es el señor Guadalupe Ramírez.
32: Aquí andamos trabajando con los carros, aunque ya disminuyó el pasaje.
33: ¿Cuántos quedan de esos?
32: Ya nada más queda uno, ya nada más.
33: ¿Por qué nada más uno?
32: por el mantenimiento, que ha bajado el pasaje y no nos ha dado para los mantenimientos.
2: ¿Cuántos eran en total?
32: Eran 10.
2: ¿Desde cuándo disminuyó?
32: Desde la pandemia y ahorita que ha entrado el ulúa que nos ha afectado.
2: ¿Y cuánto cobran, oiga?
32: Pues la mínima vale 13 pesos y la estantón vale 25. Todas las paradas son normales, nada más cambia la parada mínima.
2: ¿La competencia de los ulúa les ha afectado a ustedes?
32: La verdad sí nos ha afectado bastante.
2: Antes eran los únicos que traían clima ustedes.
32: Exactamente, fueron los fundadores de Boca del Río.
2: ¿Y la gente sí le paga, o sea, completo? ¿No hace ningún problema?
32: Ah, no tenemos problema con nadie. Hay gente que, pues, si no trae completo, pues no la debemos de bajar. Tenemos que apoyarla, ¿no? O sea, con la manera que si no trae completo, pues por la primera, se le dice que por primera vez o primera ocasión, pues se le va a cobrar lo que traiga, pero ya para la otra ya saben que vale 13 pesos.
2: Ya está acostumbrada, ¿no? La gente.
32: Sí, está acostumbrada la gente de que esos precios, el precio del pasaje es un poquito más por el clima.
2: Entonces están al punto de la extinción estos.
32: Exactamente, están al punto de extinción de que ya, porque no ha habido mucho movimiento de pasaje, ha bajado mucho el incremento de pasaje, porque nos ha afectado el ulúa, la verdad nos ha afectado bastante.
31: Esa frase lo resume todo, no hubo un cierre oficial ni un anuncio o una fecha marcada en el calendario, fue la economía del día a día la que ha ido apagando uno a uno los motores de esos camiones amarillos. A pesar de todo, la ruta sigue viva, hoy la única unidad amarilla que queda en operación mantiene las tarifas. La buena noticia es que la ruta como tal no desaparece, los concesionarios dicen estar trabajando en la incorporación de nuevas unidades para sustituir gradualmente a los clásicos camiones amarillos, es decir, el servicio continuará, pero con vehículos más modernos que irán reemplazando poco a poco la imagen que tanto identifica a esa ruta. La modernización del transporte urbano es necesaria y bienvenida, pero siempre tiene un costo simbólico, el de despedirse de lo que fue cotidiano durante generaciones. XEU Noticias, Joel Cruz Argüelles.
21: 7:43 en XEU, jueves 9 de julio.
1: Oye, David, ya tú detectaste en portal de gobierno una página precisamente donde ahí le explican a la gente qué tipo de descuentos tienen, pues los que tienen derecho.
21: Tiene un directorio completo de beneficios 2026.
1: Pero nada más de beneficios.
21: De beneficios.
1: Para los que tienen tarjeta INAPAM.
21: Con credencial INAPAM.
1: Ajá.
21: Es en el portal www.gob.mx/INAPAM.
1: Ahí le explican qué tipo de descuentos, pero no los lugares, no los negocios. Aquí nos están diciendo radioescuchas, algunos nos han comentado que esa hoja de los lugares donde les dan descuentos aquí en Veracruz, Boca del Río, se las han dado en Canaco, y otros nos dicen también que esa hoja se las han proporcionado cuando les han entregado la tarjeta de INAPAM. Muchísimas gracias por comunicarse. Tenemos más llamados. Fíjate, pues sí, aquí también lo que tú comentabas, con tu credencial INAPAM obtén descuentos, nos están compartiendo, y bueno, pues dice, descuentos en alimentos, despensa, servicios de salud y medicamentos, artículos del hogar, servicios como pago de agua y de predial, y es precisamente esa página que estás diciendo, David. Muchísimas gracias por compartirnos. Nos están compartiendo, nos dicen, tarjeta INAPAM es como no tener nada. Descuento de 50 pesos en medicamento que me cuesta 934 pesos. El señor Muslera dice que nada más le descuentan 5 pesos de un medicamento que le cuesta 934 pesos. Eso es lo que nos está comentando, que con esta tarjeta de INAPAM. En el fraccionamiento Costa Dorada, zona norte, tampoco están municipalizados. La constructora Gómez se fue a la quiebra. Y tenemos muchos años pagando todos los vecinos para diésel y para que pueda funcionar un generador, que también pagamos la renta. Y si no cooperan todos los vecinos, pues ese día tenemos las 8 horas de agua que se nos proporciona. Dice, gracias a nuestra cooperación. Viridiana Cruz nos está comentando. Y también nos dicen, bien dicho por la persona que defendió XCU, ustedes, nadie, son malinchistas, dice Ángeles Ramírez. Otro de los mensajes, la avenida Eje 1 Poniente del Coyol está destruida. Necesita nueva carpeta asfáltica, sobre todo pasando al centro comercial. Nos dice Lorenzo del taxi 7771. Dice, por favor, envíe también felicitaciones a mi hermana Lubia Uscanga Campos, que cumple años hoy. Dice, muchas gracias y Dios les bendiga a todo el equipo de XEU. Muchas gracias. Igualmente para usted. Para comentar que en la avenida Jacarandas y calle Malvas está el tren obstruyendo el paso. Es la hora de acudir al trabajo y escuela. Algunos ya se están desesperando. Mando una foto. Patricia Rojas, es avenida Jacarandas y calle Malva. El tren obstruyendo el paso. Es la hora de acudir al trabajo, a la escuela. Muchos ya se están desesperando. Nos está compartiendo fotografía de que ahí está atravesado el tren y pues no pueden pasar. Nos dice Patricia Rojas y nos comparte esta fotografía.
21: 7:47 en XEU, es jueves 9 de julio.
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21: Las 7:50 en XEU, es jueves 9 de julio de 2026.
1: Habitantes del Callejón Clavijero aquí en el Centro Histórico están solicitando al ayuntamiento que les permitan reinstalar estas barreras que durante casi 9 años utilizaron para impedir el paso de motocicletas. Estos vecinos, Lisette Islas, vecina del Callejón, esto es lo que dijo.
26: Mira, las situaciones que vinieron del ayuntamiento no trajeron ninguna orden, ningún papel, ni nada. Vinieron a quitar unos tubos que hay de lado a lado con una cadena que ponemos porque los niños salen a jugar aquí. Entonces, vienen las motos de aquí adelante del... de esa, es una donde cobrador, de cobradores, y ponen las motos. Entonces varias veces han estado a punto de atropellar. Todos los vecinos decidimos que se pusieran eso, los vecinos lo compraron.
0: ¿Qué pusieron, volar dos?
26: Unos tubos con cadenas. Entonces, traen su ¿cómo se llama? Su candado es de la XCU, vecina. Tienen sus candados y todo. Entonces, bueno, cuando alguien va a pasar, cualquier cosa se abre y todo, no hay ningún problema. Entonces vinieron a decir que hubo una queja y que los venían a quitar. Los vinieron y con una máquina y los quitaron. Aquí la situación es de que, bueno, pues yo sé que la presidenta es maestra y, bueno, el beneficio es para los niños, no es para nosotros. O sea, para nosotros, ¿qué es? Para los niños. Entonces yo espero que, bueno, recapaciten y vengan a entregar los tubos para que se vuelvan a poner. ¿Por qué? Porque los niños son los que salen a jugar.
21: 7:51 minutos en XEU.
1: Esto dijo Lisette Islas, vecina de este callejón clavijero. ¿Y dónde quedó el dinero? Extrabajadores del Seguro Social alzan la voz, exigen sus ahorros. Ayer que se estuvieron manifestando, jubilados de Comisión Federal de Electricidad, que le hemos venido informando lo que ha venido sucediendo, se manifestaron ahí frente a las oficinas de Comisión Nacional de los Derechos Humanos. También se les unieron extrabajadores del Seguro Social. Escuchemos lo que dice Alejandro Ramírez Tello, coordinador y enlace de la Unión Nacional de Comités del Instituto Mexicano del Seguro Social.
3: La demanda más relevante que tenemos en estos momentos es la recuperación de unos ahorros que están depositados en una subcuenta de cesantía y vejez en las Afores. Esa subcuenta no la quieren entregar porque el gobierno federal, a través del instituto, aducen que de ahí se financian nuestras jubilaciones, lo cual no es cierto. Nosotros, como trabajadores activos, desde que ingresamos a laborar al IMSS, fuimos fondeando nuestras jubilaciones, ¿sí? Con un porcentaje considerable, bajo el concepto 152 que se descontaba cuando éramos activos. Posteriormente, en el 2005, con la reforma al Seguro Social, nos hicieron otro descuento adicional y ya era el 10% que nos fueron descontando durante muchos años, hasta llegar a la jubilación. Acto seguido, ellos argumentan que no nos pueden regresar esos ahorros porque de ahí financian nuestras jubilaciones o pensiones. Lo cierto es que no, porque nosotros venimos de un plan privado de jubilaciones y financiamos nuestras jubilaciones.
4: ¿Cuánto dinero es?
3: A nivel nacional es promedio de 400,000 pesos más o menos por cada trabajador. Y somos un grueso de 130,000 afectados a nivel nacional del año 2015 a la fecha.
4: ¿Y no se los quiere entregar la Afore o el gobierno?
3: Bueno, la Afore obedece la instrucción que le da el gobierno. El gobierno es, por decir, la CONSAR, que regula a las Afores, que es la Comisión Nacional de los Sistemas de Ahorro para el Retiro, le da la orden a las Afores que no entreguen esos ahorros que están a nombre de cada jubilado, ¿no? Es propiedad privada porque está a nombre de cada uno, ¿sí? Pero a la vez, la CONSAR recibe la orden de Hacienda Federal o del Ejecutivo Federal, ¿sí?
4: ¿Y qué van a hacer para recuperar ese dinero?
3: Bueno, tenemos varias vías, y tenemos la vía del Poder Legislativo, apoyados por el Poder Legislativo con los diputados federales. También estamos por el activismo social, haciendo plantones, marchas, entrar a mesas de diálogo en gobernación con el propio Seguro Social, y eso ha sido un constante desde el 2019 para acá.
21: 7:54 minutos en XEU.
1: Esto dijo Alejandro Ramírez Tello, coordinador y enlace de la Unión Nacional de Comités del Instituto Mexicano del Seguro Social. Se unieron en esta protesta con jubilados de Comisión Federal, jubilados de Petróleos Mexicanos. Vamos a escuchar porque ayer tenían prevista esta manifestación. Sí la realizaron, aun cuando estaba la lluvia. Los jubilados de Comisión Federal de Petróleos Mexicanos realizaron esta manifestación afuera de las oficinas de la Comisión Nacional de los Derechos Humanos aquí en Veracruz.
15: Y ha habido hasta, porque publicaron el monto de las pensiones, el gobierno publicó el monto de las pensiones, y hay un caso, ha habido varios casos donde han asaltado a compañeros de la Comisión Federal, los han asesinado, y pensando de que tienen millones, porque vendieron la idea de que nosotros teníamos pensiones millonarias al mes, lo cual es una falsedad.
0: Las pensiones doradas que les dice el gobierno, decían, ¿no?
15: Le llaman pensiones doradas, pues es una mentira que vendieron. O sea, este gobierno dijo no traicionar y nos traicionó. No mentir, y le mintió al pueblo mexicano haciéndoles creer que ganábamos pensiones millonarias.
4: ¿Cuántos jubilados son afectados?
15: A nivel nacional, pues yo pienso alrededor de unos 70,000 afectados.
4: ¿Y aquí en Veracruz tienen algún caso?
15: Aquí en Veracruz podemos decir unos 1,000 aproximadamente.
0: ¿En el puerto?
15: En el puerto. Sí, porque somos Pemex, CFE y todo. Precisamente estamos consolidando la base de datos. Y aquí el compañero es el encargado de irla consolidando. Y lleva alrededor de unos 500 en esa base de datos, pero todavía falta muchos por incorporar.
4: ¿Ahorita qué esperan que haga Derechos Humanos ustedes con este documento?
15: Pues mire, esperamos que ellos se manifiesten, porque prácticamente tanto el poder el legislativo, el judicial, la comisión, pues están cooptadas, están maniatadas por el gobierno, ¿no?
4: ¿Pero tienen confianza en la Comisión de Derechos Humanos, dado que está una persona afín al gobierno en turno?
15: Mire, nosotros tenemos que seguir todos los pasos legales dentro del país para lograr que se nos haga justicia, ¿no? No podemos recurrir a ninguna otra instancia. Tenemos que agotar todos los pasos dentro del país. Ya si no, iremos a la Corte Interamericana, que también hace recomendaciones y ha hecho recomendaciones al país, a ver si con eso se presiona. Yo soy jubilado de Laguna Verde y también nos hemos manifestado a nivel internacional, porque Laguna Verde es auditada e inspeccionada por organismos internacionales, por el Organismo Internacional de Energía Atómica, por la Asociación Mundial de Operadores Nucleares y aquí en México por la Comisión Nacional de Seguridad. Y ¿qué alertamos? Alertamos que al topar las pensiones, al topar los salarios, ¿sí?, el personal sindicalizado ya no quiere ocupar puestos de confianza. Ya se manifestaron por escrito. ¿Qué va a suceder dentro de unos 4 años? Que no va a existir personal directivo, personal que quiera estar a cargo de la supervisión y operación de Laguna Verde. Personal sindicalizado es a nivel operador. ¿Sí? ¿Por qué? Porque los salarios van a estar topados. Actualmente y algunos compañeros, ingenieros, calificados, altamente calificados, han migrado a otras empresas como General Electric, Westinghouse, que están esperando, ¿sí?, que ellos ya renuncien o se retiren. Técnicos también calificados están migrando de Laguna Verde, ¿sí?, porque pues, ya no es atractivo. Su meta es justamente ocupar puestos de alta responsabilidad, pero con estos salarios.
4: ¿Están conscientes de que es un proceso largo, que les va a llevar años ir a la Corte Interamericana de Derechos Humanos y que aún habiendo una resolución es posible que no la acate el gobierno mexicano?
15: Estamos conscientes, porque efectivamente la Corte Interamericana ha hecho recomendaciones que el gobierno no ha respetado. Estamos conscientes de ellos, estamos conscientes de que esto es un proceso que nos puede llevar hasta 10 años. Tal vez algunos no lleguemos a ver los resultados, pero la lucha va a continuar, ¿sí? Ahorita llevamos 3 meses que iniciamos estos movimientos, ¿sí?, y vamos a continuar el tiempo, no solo por nosotros, sino por los jóvenes, ¿sí? Yo tengo 24 años de jubilado, ¿sí?, pero hay compañeros que tienen 2 años de jubilado, que adquirieron compromisos, hipotecas y todo, o sea, ya no les alcanza para cubrir esa necesidad.
21: 7:59 en XEU, es jueves 9 de julio.
1: Bueno, pues esto fue lo que dijeron al manifestarse. Ahí precisamente hemos escuchado a Fernando Barrera Alvarado, vocero del grupo ex trabajador de Laguna Verde. Él, como ex colaborador de Laguna Verde, habla de la razón de los apagones en Veracruz.
15: Los apagones es consecuencia de la reducción presupuestal que ha hecho este gobierno a la Comisión Federal de Electricidad. Usted va a escuchar siempre, no, nosotros respetamos el presupuesto. Mentira. Antes ustedes veían a los trabajadores de la CFE lavando los aisladores previo a estas lluvias, ¿sí? Esas prácticas, debido a la reducción presupuestal, ya no se hacen. ¿Qué sucede cuando llueve? Pues la lluvia, el salitre, ¿sí? Hace que resbale y provoque los cortos circuitos en las líneas y viene un apagón. ¿Qué tienen que hacer los técnicos de la CFE? Pues venir, restablecer la falla y otra vez. Lo mismo también, había cuadrillas que ustedes veían podando los árboles, por ejemplo, ahí podemos ver uno, ¿sí? A veces esos árboles invadían las líneas de transmisión, de distribución sobre todo, y provocaban cortos circuitos. Eso ya no se hace. Se hace ya en forma correctiva. Pero antes
4: ya cuando está el problema.
15: Ya cuando está el problema. Antes se hacía en forma preventiva. Se podaban y todo, y no había este tipo de apagones, ¿no? De hecho, tenemos conocimiento que mañana viene la

0: estabilidad emocional, que es esencial para un operador, así como un piloto de avión debe ir emocionalmente estable. Pero esto ha creado inquietud en los operadores, sabiendo que qué va a pasar con mi futuro, con mi futura pensión. Yo no me voy a jubilar, porque si no la pensión se reduce 3/4 o a la mitad.
1: 8:03 en XEU, es jueves 9 de julio.
2: Esto dijo Fernando Barrera Alvarado, extrabajador de la Central Nucleoeléctrica de Laguna Verde, que se estuvieron manifestando ayer frente a las oficinas de la Comisión Nacional de los Derechos Humanos aquí en Veracruz. Vamos a la pausa.
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2: El proceso de expedición de la credencial del INAPAN para los ciudadanos de 60 años ya tiene una fecha de reactivación por la implementación de un nuevo sistema tecnológico. Kichin Coya, delegado regional de Bienestar, confirmó que ya el servicio se reanudará formalmente este próximo lunes 13 de julio.
1: El delegado regional de Bienestar en Veracruz, Kichin Coya, emitió una alerta a la ciudadanía, especialmente a los adultos mayores, para evitar que sean víctimas de engaños y estafas al momento de acudir a los cajeros automáticos a realizar el cobro de sus apoyos económicos. El funcionario fue enfático al solicitar a los beneficiarios que no acepten ayuda de personas extrañas durante el proceso.
2: Bartolo Guevara exige que se ejecute realmente la condena y reparación del daño a familias de víctimas del sindicato de TAMSA tras la sentencia emitida contra el ex líder sindical Pascual N. por los hechos violentos ocurridos en marzo del 2017. Bartolo Guevara, ex líder disidente, ex secretario del sindicato de TAMSA, dijo que la justicia está incompleta, ya que falta que se lleve a cabo la resolución y reparar el daño a las familias de las víctimas.
1: El ex líder disidente y ex secretario del sindicato de TAMSA, Bartolo Guevara Malpica, aseguró que además de la sentencia condenatoria contra Pascual Lagunes por los hechos violentos de 2017, sigue pendiente hacer justicia a cientos de ex trabajadores que, afirmó, perdieron su fondo de retiro por un presunto desvío de aproximadamente 950 millones de pesos. Recordó que el conflicto sindical se originó por la desaparición de un fondo de retiro constituido por los trabajadores desde 1986, con recursos que serían entregados a partir de 2006 como complemento para su jubilación.
2: Ayer se reportó el deslave, este deslave, mega deslave, en la zona donde se encuentran las casas de bienestar, en Bosques de Río Medio, al norte de la ciudad de Veracruz. Estas viviendas del bienestar que se construyen en la zona, pasando el fraccionamiento Lomas de Río Medio 4, colindan con algunos cerros y montes que hay en la zona. Al caer la lluvia durante la madrugada de ayer y parte de la mañana de ayer, todo el agua que baja de esos montes afectó una serie de viviendas. Ante esto, Jorge Sosa Zamudio, quien es el responsable de las obras de urbanización de las casas de bienestar en Veracruz, dice que se trató de un error durante la limpieza de la obra, porque al obstruir la calle con basura y escombro, el agua de la lluvia dice que brincó hacia la zona de las banquetas, las cuales todavía están en proceso de construcción, por lo que el agua arrastró la tierra, provocando el deslave en la zona de estacionamiento de los edificios de estas casas de bienestar.

0: Durante décadas, los camiones amarillos de la ruta Boca del Río fueron mucho más que transporte público. Fueron los primeros en ofrecer aire acondicionado en sus unidades, una ventaja enorme en una ciudad como Veracruz, donde los veranos pueden hacer insoportable cualquier trayecto. Eso lo convirtió en los favoritos de miles de pasajeros, especialmente en los meses más calurosos del año. Esta ruta está a punto de desaparecer, ya solo queda un camión amarillo.
1: Habitantes del Callejón Clavijero en el Centro Histórico solicitan al ayuntamiento les permitan reinstalar los tubos y cadenas que durante casi 9 años utilizaron para impedir el paso de motocicletas, al asegurar que la medida fue colocada para proteger a los niños que juegan en la zona. Eso dijo Lisette Islas, vecina de dicho callejón.
0: Extrabajadores del Instituto Mexicano del Seguro Social acusan que el gobierno no les quiere entregar el dinero que les retuvieron durante su vida laboral y que está depositado en una subcuenta de cesantía y vejez en las administradoras de fondos para el retiro Afores. Alejandro Ramírez Tello, coordinador y enlace de la Unión Nacional de Comités del Instituto Mexicano del Seguro Social, afirmó que la federación argumenta que esos fondos ya fueron utilizados para financiar las jubilaciones vigentes, pero los afectados rechazan completamente esa versión.
1: Estos extrabajadores del Seguro Social se unieron a extrabajadores actualmente jubilados de la Comisión Federal y de Petróleos Mexicanos, quienes se plantaron ayer frente a la oficina regional de la Comisión Nacional de los Derechos Humanos en Veracruz para exigir, en este caso, los jubilados de Comisión Federal exigen que la Comisión Nacional de Derechos Humanos intervenga en la defensa de sus pensiones, que fueron drásticamente recortadas tras la aprobación de la reforma al artículo 127 de la Constitución, y en donde los afectados dicen que les están aplicando esta medida de manera retroactiva, lo cual señalaron es inconstitucional. Fue parte de lo que dijo Fernando Barrera Alvarado, vocero del grupo. Dice que entregaron una documentación ante la Comisión de los Derechos Humanos, dejando constancia de que consideran que son sus derechos fundamentales y que están siendo vulnerados por una decisión legislativa, que pues esa decisión de los legisladores los ha dejado desprotegidos, siendo de que dedicaron decenas de años precisamente al servicio en Comisión Federal. Fernando Barrera dijo: nos traicionaron, reprochó la reforma impulsada por el gobierno federal, aprobada en el Congreso. Dice que nunca han tenido pensiones doradas. Eso es parte de lo que señaló. Y también Fernando Barrera, pues él habló de que por qué los apagones en Veracruz. Él trabajó en la planta nucleoeléctrica de Laguna Verde y dice que la zona de Veracruz, Boca del Río, atraviesa pues esta temporada complicada, y pues esto se debe, estos apagones en varias colonias y fraccionamientos, a consecuencia directa de que han disminuido este gobierno el presupuesto para la Comisión Federal de Electricidad, y por lo tanto ya no se da el mantenimiento preventivo que se daba en años anteriores, parte de lo que ha señalado.
0: 811 en XEU, es jueves 9 de julio.
1: Le repetimos el pronóstico del tiempo. Esta mañana pues no hubo la llovizna aquí en el centro, en otras zonas sí. Sí hubo lluvia dispersa, la nubosidad presente, según lo que nos estaban indicando. Tuvimos pues temprano esta temperatura de 25 grados, 92% el porcentaje de humedad, 1014 hectopascales la presión atmosférica. Ha llovido sobre otras zonas, hacia Río Medio, hacia pues la zona de Tejería, del Coyol, varias zonas hacia la Reserva Tarimoya, pero aquí en el centro pues no llovió, no lloviznó, aquí en el centro. Concretamente aquí donde estamos en el edificio Pasos. Hoy se está pronosticando para nosotros una temperatura máxima de 29 a 30 grados, el índice de calor 32 a 33 grados Celsius, el viento del norte actualmente de 10 kilómetros por hora. Hoy y mañana estará del norte de 20 a 35 kilómetros por hora. Rachas mayores en zona de tormenta. Hay una vaguada frente a la costa veracruzana, una zona divergente, la onda tropical 17, que nos estaría dejando esta mañana todavía la posibilidad de lluvias intermitentes dispersas aquí en la región de costa, aquí en Veracruz, Boca del Río. Y nuevamente, de esta noche a primeras horas de mañana, viernes también, de la noche del viernes hacia el sábado de igual manera, y esperar la actualización, porque el domingo se incrementa un poco más el potencial de lluvias, pero nos están pidiendo que esperemos en cuanto a la actualización del pronóstico del tiempo, es lo que está indicando. Y hoy en Xalapa se está pronosticando una temperatura máxima. máxima de 21 a 23 grados Celsius. Las lluvias más importantes hoy serían hacia la región de Pánuco, hacia la región de Cazones, Tecolutla, Papaloapan, Coatzacoalcos y Tonalá.
0: 8:12 en XEU.
1: Y más adelante, la fiscal general de la República, Ernestina Godoy, dio conferencia de prensa. El gobierno sigue responsabilizando y la Fiscalía General de la República a Ken Salazar han arremetido contra el ex embajador de Estados Unidos en México. Dicen que, pues además que el FBI impidió a autoridades mexicanas investigar el avión donde fue trasladado el Mayo. Y dice el gobierno y la fiscal general que Ken Salazar mintió al negar que Estados Unidos participó en la detención del Mayo Zambada. Al mismo tiempo, la fiscal general Ernestina Godoy eximió a Rubén Rocha Moya de lo que lo acusa Estados Unidos. Pero Ken Salazar ya le respondió al gobierno de México. Ken Salazar está diciendo, no era nuestro avión, no era nuestro piloto, ni era nuestra operación la que estaba ahí. Dice también que ya después les entregaron el piloto, que llevó al Mayo, se lo entregó México a Estados Unidos. Eso es parte de lo que está ocurriendo con respecto a este tema. Le estaremos comentando al detalle. Y ya se disculpó este periodista argentino que primero había dicho que detestaba a los mexicanos. Pues ya se ha disculpado. Dice él que no fue un mensaje de odio. Eduardo Feynman ya se ha retractado de lo que había dicho, de que detestaba a los mexicanos, y ya se ha disculpado. Le estaremos compartiendo al detalle esto después de todo lo que ha ocurrido durante el Mundial. También le tendremos, invitan a niños a convertirse en exploradores de la Reforma este verano en Veracruz. Y además, las Brujas del Mar están llamando a la sociedad a que estén al pendiente a exigir justicia por el caso Monse, porque está a punto de darse ya sentencia en torno al caso Monse y la presunta responsabilidad de Marlon N. en este presunto feminicidio. Le estaremos comentando al detalle también los temas de la mañanera. Y en la sección de deportes, pues todos estos partidos que se estarán efectuando ya este día, precisamente con respecto al Mundial, Francia contra Marruecos en el inicio de los cuartos de final. Y arranca un nuevo proceso. Rafa Márquez es nuevo director técnico de la selección mexicana.
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15: Saludos amigos de XEU, soy Edwin Santana y vámonos con la información deportiva. La selección mexicana de fútbol ha hecho oficial que Javier Aguirre se va de la dirección técnica del cuadro nacional. No más a la era de Aguirre después de que ha concluido la participación del tricolor en la Copa del Mundo Norteamérica 2026. Y eso le da paso a una nueva etapa, y esa etapa será comandada por Rafael Márquez. Rafa Márquez, a partir de hoy ya es el nuevo técnico de la selección mexicana de fútbol, con miras a lo que será el proceso rumbo a la Copa del Mundo del año 2030, que tendrá como sede 6 países: Argentina, Uruguay, Paraguay, también Marruecos, Portugal y España. Rafa Márquez emitió un mensaje en redes sociales dando a conocer esta situación y también expresa lo que le pide al público mexicano. Escuchemos a Rafa Márquez y sus primeras palabras como entrenador de la selección mexicana de fútbol.
16: Y no me queda más que responder y decirles que estoy comprometido a intentar ser mejor, a intentar llevar mejor nivel a la selección, de mantener este nivel que ha mostrado y obviamente intentarlo mejorar. Decirles que sigan apoyándonos, que crean en este proyecto, que crean en el trabajo, que crean en el esfuerzo que estamos haciendo en conjunto para intentar, pues, lo que todos queremos.
15: Palabras de Rafael Márquez, el Kaiser, la leyenda del fútbol mexicano, que ahora será director técnico del cuadro nacional. Así es, director técnico del cuadro nacional en categoría mayor, no en sub-20, ni en 17, ni nada por el estilo. En categoría mayor, ahí estará el Kaiser Rafa Márquez, que buscará imprimir esa experiencia que tuvo como jugador en clubes como el Mónaco, Barcelona, León, Atlas, etcétera. Ahora, como director técnico, él ya había sido justamente auxiliar técnico durante la etapa de Javier Aguirre en este Mundial del 2026, y ahora con la salida de Aguirre, tras la eliminación de México, ha comenzado el proceso de Rafael Márquez como entrenador nacional. Aquí estaremos al pendiente todo lo que suceda con esa selección, porque en el mes de septiembre tendremos la primera fecha FIFA después de que acabe la Copa del Mundo. Hablando del Mundial Norteamérica 2026, hoy tenemos el arranque de los cuartos de final. Se mueve la pelota a las 2 de la tarde, Francia contra Marruecos. Tremendo partido para el arranque de los cuartos de final en Boston, en Foxboro. Ahí estará jugando Francia contra Marruecos. Y en la previa de ese duelo de hoy, que es a las 2 de la tarde, habla el técnico de la selección francesa. Él es Didier Deschamps.
17: Kylian está bien, es un chico muy fuerte mentalmente, físicamente, está concentrado con el partido de mañana, que va a ser, sí, muy duro, porque hay 2 equipos de calidad y hay solo un sitio para un equipo.
15: Él es Didier Deschamps, director técnico de la selección de Francia, campeón del mundo como entrenador con Francia y también como jugador. Didier Deschamps y la selección francesa, hoy a las 2 de la tarde en el Gillette Stadium de Massachusetts, en Foxborough, en Boston, estará enfrentando a Marruecos de Hakimi y compañía. Tremendo partido, se vieron las caras de hecho en el Mundial de Qatar 2022 en semifinales. Francia ganó ese duelo. Veremos si hoy, en etapa de cuartos de final, Francia termina por hacer valer su dominio o Marruecos termina por cantar revancha en ese partido. Hoy a las 2, Francia y Marruecos abren los cuartos de final. De igual manera, mañana tenemos un gran partido de fútbol. Mañana viernes a la 1 de la tarde, la selección de España estará enfrentando a Bélgica en SoFi Stadium en Inglewood, allá en Los Ángeles. Y en la previa de ese cotejo entre Bélgica y España, habla el portero del Real Madrid, que juega con la selección de Bélgica, Thibaut Courtois. ¿Quién más para hablar de Bélgica y de España que Thibaut Courtois? Eso es lo que dice el guardameta de la selección de Bélgica y del Real Madrid.
18: Es un partido especial, obviamente difícil para nosotros, que España es el favorito, eso está claro. Aparte, un amistoso, es la primera vez en enfrentarme a un torneo grande contra España, así que es un momento especial. Me han llegado muchos mensajes de que esta vez no van conmigo, pero bueno, al final yo creo que es bonito y nosotros haremos todo para intentar ganar. Sabemos que es una tarea muy difícil, pero bueno, al final es fútbol y todo es posible.
15: Palabras de Thibaut Courtois, el guardameta del Real Madrid y de la selección de Bélgica. Él defiende ahora los colores de su selección nacional de Bélgica, pero conoce de pe a pa a todo España, porque ahí juega, ahí ha forjado su carrera, tanto con el Atlético como ahora con el Real Madrid. También tuvo un ligero paso por el Chelsea, pero la mayoría de su carrera la ha vivido en España. España contra Bélgica, viernes, es decir, mañana a la 1:00 p.m. por un boleto a semifinales. El resto de los cuartos de final de la Copa del Mundo lo jugarán el sábado a las 3:00 p.m. Erling Haaland y Noruega enfrentan a la Inglaterra de Harry Kane y Jude Bellingham. El sábado a las 7, doble partido del sábado, el primero es a las 3, Noruega-Inglaterra, y el segundo es a las 7, Argentina contra Suiza. La Argentina de Messi contra la Suiza de Granit Xhaka será sábado a las 7. Eso quiere decir que el sábado, aproximadamente a las 9 o 10 de la noche, conoceremos ya a los semifinalistas, que jugarán el martes y miércoles para que la gran final sea de este domingo al siguiente, es decir, domingo 19 de julio en Nueva Jersey. 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Dejamos a un lado lo que tiene que ver con el Mundial, hablamos de la Liga MX, porque la máquina cementera de Cruz Azul ha hecho oficial que Joel Wiki se queda con la máquina cementera. Wiki ha renovado, tanto se hablaba de esta situación antes de que arrancara el campeonato, es el vigente campeón, justamente Cruz Azul, y se hablaba qué injusto sería si con Wiki quedando campeón no se queda justamente como director técnico. A final de cuentas, Cruz Azul le ha respetado la jerarquía, el título, y ha decidido renovar a Joel Wiki. Por su parte, en la Liga de Expansión, los Piratas FC han anunciado que está crece y crece esta tripulación, ahora con más refuerzos. Muestra de ello es que Diego Andrés Cruz, elemento de 31 años de edad, que es lateral derecho con experiencia en Atlas, Puebla, Celaya, Tlaxcala y Atlante, ahora es nuevo jugador de Piratas FC. Y Diego Andrés Cruz habló para los micrófonos de XCU y esto comentó.
19: Es un buen proyecto, un proyecto que viene a futuro y venimos a competir, entonces feliz de estar acá. Muy buena base y ayudar también a los chavos para salir adelante. No hay otro objetivo que salir campeón, es la mentalidad que tenemos varios de nosotros, entonces jalar todos al barco para poder conseguir eso.
15: Escuchamos a Diego Andrés Cruz, uno de los últimos refuerzos de Piratas FC, el equipo filibustero que habitará en el Luis Pirata Fuente como parte de la Liga de Expansión. Recuerde que Piratas FC debuta en calidad de visitante este sábado 25 de julio en el Estadio Tamaulipas ante la Jaiba Brava de Tampico Madero, y el sábado 1 de agosto Piratas FC debuta como local. Jornada 2 de la Liga de Expansión en el Luis Pirata Fuente, 1 de agosto, 7:00 p.m. Piratas ante el Atlético Morelia en el Pirata Fuente. Dejamos a un lado tanto a la Liga MX como a la Liga de Expansión y hablamos de fútbol internacional, no precisamente del Mundial, sino de fútbol internacional. Y es que el FBI y fiscales federales de Estados Unidos llevan a cabo una investigación sobre operaciones financieras de la AFA, la Asociación de Fútbol Argentino en ese país. Así fue informado justamente por el diario argentino La Nación. La investigación, que según el medio comenzó en el año 2025 y que se conoce en medio de la participación de Argentina en el Mundial 2026, busca determinar si alguna de las operaciones de la Asociación de Fútbol Argentino en Estados Unidos representa un delito. Así que hasta el FBI está investigando en este momento a la AFA, a la Asociación de Fútbol Argentino, por presuntos delitos que tienen que ver justamente con el cobro de contratos por cientos de millones de dólares con patrocinadores y otras compañías a través de una empresa privada. estaremos al pendiente de qué es lo que sucede en torno a este sentido, que reitero, está alejado de la Copa del Mundo Norteamérica 2026, pero que se involucra a una selección afiliada a FIFA, como lo es Argentina, por medio de su federación. Cerrando en información deportiva, hablamos de Wimbledon, porque tenemos ya listas las semifinales en lo que corresponde al torneo individual masculino. Este viernes tendremos los dos partidos. Tenemos a Jannik Sinner contra Novak Djokovic en una de las semifinales, mientras Arthur Ferri estará jugando ante Alexander Zverev. Ferri contra Zverev y Sinner contra Djokovic a jugarse mañana viernes en el Templo Sagrado, en la cancha de Wimbledon, en el césped allá en Inglaterra. 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Nos escuchamos a las 4 en el Deportivo de la U. Soy Edwin Santana. Tenga una excelente mañana.
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12: 8:31 minutos en XEU, tenemos llamados vía streaming. Adelaida Pacheco Morán, buen día, licenciados Betty David. Llueve mucho en el Tejar y Medellín. Y acá nos dice Marce Martínez, por favor, que reparen las luminarias en la calle de Encino, entre Paseo Floresta Norte y Haya del fraccionamiento Floresta. Tienen semanas que no funcionan y es peligroso. Feliz cumpleaños para Pati Hernández Ojeda, ex reina del carnaval, está cumpliendo años. El señor querido Pérez Vicente. No tenemos energía eléctrica en el fraccionamiento Virginia, en Navegantes, entre Paseo Jardín y Paseo Las Flores. No tengo folio porque en Comisión Federal no contestan. 8:31 minutos en XEU.
13: Ernestina Godoy, la fiscal general de la República, dio conferencia de prensa ayer por la tarde. Le informamos con toda oportunidad. Ahí la fiscal dice que se sigue investigando contra los 10 señalados por Estados Unidos.
14: La manera en que fueron entregados a Estados Unidos los anteriores, los más de 90, efectivamente tienen que ver con seguridad nacional, pero todos estaban detenidos, tenían órdenes de aprehensión, con procesos que estaban ya siguiendo estas personas, ¿no? Aquí lo que nos están pidiendo es una detención para efectos de extradición como una medida urgente que se ha pedido que expliquen por qué es urgente, ¿no? Están siguiendo la ley de extradición, que es otra cosa, ¿no? Entonces ahí para que quede claro. Por otro lado, la investigación que se sigue contra las 10 en relación a las 10 personas son únicamente de los delitos que fueron señalados por Estados Unidos, ¿no? Sí. No más delitos. No hemos ampliado la investigación a otros delitos. Están señalados los delitos por los que ellos dicen que nosotros debemos pedir la orden de aprehensión, ¿sí? Y esos son los delitos. No hay delitos que nos lleven a hacer este tipo de investigación que está señalando, Mar. Sí, estaba detenido. El piloto no está dentro de los 10.
12: 8:33 en XEU.
13: Esto es lo que dijo la fiscal Ernestina Godoy, que prácticamente está eximiendo a Rubén Rocha Moya de las acusaciones que ha hecho Estados Unidos. Y también se dijo que FBI impidió a autoridades mexicanas investigar el avión donde transportaron al Mayo.
14: Con respecto a la aeronave, es importante retomar que en agosto de 2024, personal de esta institución acudió a inspeccionar en las oficinas del FBI en El Paso, Texas, los indicios encontrados en la misma. y posteriormente inspeccionaron el avión en el aeropuerto de Santa Teresa en Nuevo México. En términos generales, en dicha diligencia no se permitió el acceso para realizar las acciones pertinentes de acuerdo a una investigación de este tipo, ni se proporcionó la información requerida para el esclarecimiento de los hechos. También se impidió tomar fotografías. Entre otras cosas, es importante señalar que el FBI no proporcionó en esta ocasión datos de identificación del piloto, solo señaló que este solicitó ser deportado inmediatamente a México.
12: 8:35 minutos en XEU.
13: Insistió la fiscal Ernestina Godoy en acusar al ex embajador Ken Salazar de haber mentido.
14: Es de destacarse que en las constancias se advierte que las autoridades norteamericanas en distintas ocasiones han dado datos falsos o imprecisos de identificación de ese avión. En este contexto, nos encontramos frente a una investigación muy compleja. Además de la trascendencia natural de este hallazgo para las investigaciones, de confirmarse dicha acción, se estaría frente a una serie de posibles violaciones graves. Explico por qué. El 9 de agosto de 2024, el entonces embajador de Estados Unidos en México, Ken Salazar, sostuvo que el gobierno de su país no participó en esta operación, que no fue una aeronave estadounidense, ni su piloto, ni sus agentes o su gente en México, sino que fue una operación entre cárteles. Frente a ello, de confirmarse la información reciente con respecto a que el mismo FBI reconoce que se trató de una operación exitosa, planeada, organizada y ejecutada por el FBI para capturar y secuestrar en suelo mexicano a una persona de nacionalidad mexicana para trasladarla y encarcelarla en otro país, todo apunta a que estaríamos de cara a tres situaciones graves. Una serie de violaciones al derecho mexicano e internacional, un pacto al margen de la ley, así como una mentira de un diplomático estadounidense.
12: 8:37 en XEU.
13: Esto dijo la fiscal Ernestina Godoy, y pues ella reiteró que no hay pruebas suficientes para proceder. Más bien ya fue David Bond de la Garza, fiscal de la fiscalía, precisamente de esta fiscalía, sobre la investigación que involucra a Rocha Moya. Dice que no hay pruebas para proceder contra Rocha Moya.
0: Pero con base en lo señalado en esta solicitud, sí, no ha habido pruebas concretamente para responder en el sentido de la del parámetro probatorio mínimo que requiere el derecho mexicano, como se ha explicado ya en su momento. Ha sido y está siendo exhaustiva la investigación. Se llevaron a cabo las entrevistas ministeriales que ustedes seguramente advirtieron en su momento. Se citaron a las 10 personas, se han recibido reportes, informes. Ha sido muy exhaustiva la investigación, no solamente porque esa es la convicción del Ministerio Público, del fiscal en jefe a cargo del asunto. Hay un Ministerio Público, hay un fiscal en jefe, hay un fiscal especial de casos complejos, y la convicción de todos es ser exhaustivos en términos generales, por supuesto, además, en este caso en particular también. Entonces, alguna cuestión sustancial, trascendente, ¿no? Seguimos recabando datos de prueba y básicamente es eso. Lo que estamos haciendo es partiendo de los señalamientos, que fue lo que detonó el inicio de la carpeta de investigación, de consignados en la solicitud de detención provisional con fines de extradición. Lo que solicitó Estados Unidos, pues lo que señaló el gobierno de Estados Unidos.
12: 8:39 en XEU.
13: Parte de lo que se dijo en esta conferencia de prensa que dio la fiscal Ernestina Godoy y también el integrante de la propia fiscalía, quien acabamos de escuchar, David Bond de la Garza. Y Ken Salazar, el ex embajador de Estados Unidos en México, respondió a los señalamientos de la Fiscalía General de la República y del gobierno sobre la detención del Mayo Zambada. Dijo que el gobierno estadounidense dijo la verdad desde el primer momento sobre su participación en el caso. Escuchemos parte de lo que dijo Ken Salazar.
15: Yo estuve en mucha comunicación con el fiscal y con su equipo. El fiscal Gertz, con la dirección del gobierno de México, envió a sus líderes a venir a Juárez, cruzar la frontera del Paso, para ver el avión, para ver toda la evidencia que tenía ahí. Eso se lo presentamos con puerta abierta, ¿no? Entonces, no había sorpresa. Como lo dije aquí, no fue nuestra operación, no fue nuestro avión, no fue nuestro piloto. Entonces, muy claramente, lo digo aquí en el libro, que esa es la verdad.
16: Cuando la presidenta Sheinbaum dice quién miente, usted está diciendo que esta es la verdad. Entonces, ¿miente el FBI al presentar ese avión?
15: No, porque el avión está de este lado, confiscado ya por los Estados Unidos.
12: 8:41 minutos en XEU.
13: Bueno, pues esto fue lo que dijo Ken Salazar, el piloto mexicano que trasladó a Ismael el Mayo Zambada a Estados Unidos, fue detenido por autoridades mexicanas y pues fue entregado de parte del gobierno mexicano al gobierno de los Estados Unidos. Fue el propio David Bond, titular de la Fiscalía Especializada de Control Regional de la Fiscalía, esto lo dijo en la conferencia de prensa, que el piloto que llevó a Zambada a Estados Unidos había sido deportado tras el aterrizaje el 25 de julio del 2024. En México quedó libre e incluso siguió cometiendo delitos, según la propia Fiscalía General de la República, sin precisar cuándo ni cómo. El piloto fue detenido por portación de arma prohibida en territorio nacional y enviado de nuevo a Estados Unidos entre el grupo de 92 narcos que enviaron entre 2024 y 2025 a petición de Estados Unidos. El piloto fue deportado, siguió operando, cometiendo delitos en México, fue detenido y fue entregado al gobierno de Estados Unidos, dijo el propio fiscal. El diario Los Angeles Times lo identificó como Mauro Alberto N., quien se declaró culpable en Washington, admitiendo que trabajaba directamente para Iván Archibaldo Guzmán y quien sería el propietario del avión que trasladó al Mayo. Esto es algo de lo que pues se ha comentado en torno a este caso. Vamos a la pausa.
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7: Ya son las 8 de la mañana, 45 minutos en XEU. Es jueves 9 de julio.
8: Tenemos este reporte desde redacción. Olivia Pérez, adelante.
9: ¿Qué tal, Betty? Muy buenos días a todos. Pues para informarles que según el INEGI, la inflación bajó. Durante junio, la inflación general anual en México, pues tuvo una tendencia a la baja al ubicarse en 3.37%, una moderación significativa respecto al 3.94% registrado en mayo, según lo que informó el Instituto Nacional de Estadística y Geografía, el INEGI. Con este resultado, el Índice Nacional de Precios al Consumidor acumuló 2 meses consecutivos de retrocesos. El aumento de los precios de las viviendas ocupadas por sus propietarios, las papas y otros tubérculos y los aguacates impulsó la inflación general al alza en junio, mientras que la caída de precios de tomates, huevos y los pimientos serranos y poblanos ayudó a compensar parte de este aumento, y por eso en junio, según lo que reporta el INEGI, la inflación baja a 3.37%. Ahí los detalles que puede consultar en nuestro portal en xeu.mx en la sección finanzas. Buenos días.
7: 8:46 en XEU, es jueves 9 de julio.
8: Tenemos para la audiencia de XEU que el T-MEC, la revisión anual que ha determinado Estados Unidos, estará afectando inversiones porque se necesita certeza para una inversión que pudiera ser algún empresario. Esto dice el presidente de Coparmex en Veracruz, Adrián Maínez.
10: ¿Qué es lo que pasa? Al tener esas revisiones anuales, pues una empresa que quiera hacer una inversión en el país, pues la va a pensar dos veces, porque cuando una empresa hace una inversión, la hace a mediano o largo plazo, esperando condiciones para 10, 20, 30 años de operación. Pero si anualmente hay la posibilidad de que haya un cambio en las condiciones de comercio, pues ya la van a pensar dos veces antes de entrar acá. ¿Qué es lo que pasa entonces? Que hacemos esta invitación porque ahora tenemos que dar mejores condiciones para atraer esa inversión, ¿sí? Eso es como un tripié, como las cámaras de ustedes, compañeros. Si una de las patas por algún motivo no está apoyada en un buen punto, pues agarran la otra para que no se caiga. Es lo que está pasando ahora. Las condiciones de la negociación del T-MEC van a cambiar anualmente. Pero entonces, como país, México, tenemos que buscar la forma de atraer inversión. ¿Cómo es esto? Dando más certidumbre jurídica, mejorando la infraestructura carretera, la seguridad, la energía eléctrica. Tenemos un desabasto de energía eléctrica, lo sufrimos todos en la ciudad con apagones a cada rato. Entonces, sí, definitivamente esto afecta a la inversión que pueda llegar. Y no solo eso, la inversión que está aquí, que se puede empezar a retirar, como es el caso de Toyota, ¿sí? Y pues muchos inversionistas locales que también van a empezar a buscar otros horizontes de inversión donde les sea más rentable.
7: 8:48 en XEU.
8: Esto dijeron en una conferencia de prensa de Coparmex Veracruz, es Andrés Martínez Lastra, vicepresidente de Administración Interior de Coparmex. Y ahora sí escuchemos lo que dijo Adrián Maínez, el presidente de Coparmex, porque empresarios están impulsando una nueva ruta marítima desde Veracruz.
11: Bueno, actualmente ya nuestro puerto, pues es uno de los, como bien sabemos, de los más importantes del país, y bueno, tiene operación prácticamente de todo el tipo de carga, y además pues tiene una alta integración en cuanto a la logística interior hacia cuando llegan importaciones. Tenemos vías ferroviarias, tenemos vía aérea, obviamente, tenemos una buena red de carreteras hacia el centro del país y pues ya el centro hacia lo que es la zona Bajío, que es de las más importantes y más pujantes también. Entonces, lo que podemos seguir haciendo es esto, dar certidumbre para que las empresas que estén interesadas en invertir, en hacer actividades de comercio exterior o incluso ir fortaleciendo la estabilidad, establecerse incluso en la zona portuaria, como hemos venido viendo, como la zona norte sigue todavía trayendo algunas empresas en terminales marítimas a establecerse ahí. Y bueno, también la posibilidad que en su momento vimos de poder incluso abrir nuevas rutas marítimas con estas opciones que estamos tratando de consolidar con diferentes actores a nivel internacional. Entonces, incluso está por ahí latente la posibilidad de establecer nuevas rutas marítimas que permitan que nuestros productos, estos que mencioné, los sectores agroindustriales, manufactureros y demás, pues tengan acceso a diferentes mercados y de una manera un poco más rápida.
12: ¿Cuáles serían estas nuevas rutas?
11: Por ejemplo, una la que hemos estado tratando de consolidar es una vía más rápida hacia la zona de Europa, en este caso, que es hacer una escala mínima en un puerto de salida de América para salir hacia Europa. Y precisamente ahí ya el puerto de Gijón en Asturias, estamos en una mesa de trabajo para poder consolidar esas acciones y también junto con las terminales, con las navieras que están interesadas. Ya tenemos pláticas con dos que pudieran ver la posibilidad de que se junte la carga suficiente para poder establecer estas rutas como nueva alternativa.
7: 8:51 minutos en XEU.
8: Esto dijo Adrián Maínez, presidente de Coparmex en Veracruz. Vamos a la pausa.
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7: 8:54 minutos en XEU, es jueves 9 de julio.
8: En algunos minutos más en Periodismo de Análisis estaremos con este tema. Continúan los fallecimientos por accidentes en moto. ¿Cómo evitarlos? Estaremos platicando con los directores de tránsito y pues con expertos en temas de tránsito y vialidad. Con el tema continúan los fallecimientos por accidentes en moto. ¿Cómo evitarlos? Así que los invitamos que nos sigan acompañando en Periodismo de Análisis. Y compartirle que un niño de 13 años murió cuando presuntamente fumigaba campos de piña al sur de Veracruz.
2: Una niña de 13 años de edad falleció por presunta intoxicación en Juan Rodríguez Clara, al sur del estado de Veracruz. Según versiones, los hechos ocurrieron en la localidad de Los Tigres, cuando la menor de edad, de nombre Yuridiana, trabajaba esparciendo un químico en campos de piña. De manera extraoficial, trascendió que a la hora de la comida, la menor de edad no se lavó bien las manos. Acto seguido, tras ingerir sus alimentos, la niña se empezó a sentir mal hasta desvanecerse. Dos pobladores la llevaron al hospital en Ciudad Isla, Veracruz, pero lamentablemente ya no contaba con signos vitales, pues los médicos ya nada pudieron hacer. Tras el lamentable fallecimiento, la Fiscalía General del Estado de Veracruz abrió una carpeta de investigación para indagar las causas de la muerte de la niña y deslindar responsabilidades. Cabe resaltar que la industria piñera genera alrededor de 80% de la economía en esa región del sur de la entidad. El cultivo de piña se da como principal actividad agrícola en los municipios de Isla, Juan Rodríguez Clara y José Azueta. Al ser de escasos recursos, la familia de la menor solicitó la ayuda de los pobladores de Los Tigres para solventar los gastos funerarios y darle cristiana sepultura. XEU Noticias, a Anabel Vela Pegueros.
7: 8:56 en XEU, es jueves 9 de julio.
8: Y un conductor muere tras presunto infarto, chocó contra una casa en Jalapa.
2: Un automovilista presuntamente perdió la vida a causa de un infarto mientras circulaba sobre la calle Río Bravo en la colonia Carolino Anaya, en Jalapa, lo que provocó que perdiera el control de su camioneta y se estrellara contra una vivienda. De acuerdo con los primeros reportes, el conductor comenzó a sentirse mal mientras manejaba. La unidad avanzó sin control, impactando un puesto de venta de pollos sin que se reportaran personas lesionadas y finalmente chocó contra la fachada y la barda de un domicilio. Tras el accidente, vecinos solicitaron el apoyo de los cuerpos de emergencia. Paramédicos acudieron al sitio, pero únicamente confirmaron que el conductor ya no contaba con signos vitales. Elementos de seguridad acordonaron la zona, mientras personal de la Fiscalía General del Estado realizó las diligencias correspondientes para determinar oficialmente la causa del fallecimiento y ordenar el levantamiento del cuerpo. Hasta el momento, la identidad de la víctima no ha sido revelada por las autoridades. De XEU Noticias, a Anabel Vela Pegueros.
7: 8:57 minutos en XEU, es jueves 9 de julio de 2026.
8: En la mañanera, la presidenta dijo que este año se prevé que el fenómeno del Niño sea muy intenso. Escuchemos parte de lo que se ha comentado en la mañanera de este día.
3: Este año y el próximo se espera que el fenómeno del Niño sea de mayor intensidad, de acuerdo con los estudios. Recuerden que en meteorología, en el clima, no se puede decir exactamente qué va a pasar, sino es la probabilidad de que ocurra algo, sobre todo de acuerdo a los estudios previos. Entonces, espera que este año y el próximo sea muy intenso el fenómeno del Niño, que es el calentamiento del océano Pacífico principalmente. ¿Qué consecuencias puede tener para el país? Que haya lluvias más intensas, particularmente en el norte de México, hacia finales del año. Y también la probabilidad de que haya más ciclones, incluso más intensos. Si van a llegar a la costa o no, no se puede saber hasta unos días antes. Entonces, ¿qué es? Bueno, eso es por un lado, y además probablemente sequía el próximo año en el centro del país. Esas son las probabilidades. ¿Qué tenemos que hacer? Pues alertar a todos los estados de la República, a toda la gente, a todas las mexicanas y mexicanos de esta situación. Y Laura, como coordinadora de Protección Civil, lo que está haciendo es instalar puestos de mando en todos los estados primero que tienen costa, particularmente en el Pacífico, y después ya irá hacia el centro del país.
7: 8:59 en XEU.
8: Esto dijo la presidenta en la mañanera, y también ahí se comentó que en 2 meses ya se tendría un alertamiento telefónico para avisar a la población sobre los ciclones. Entiendo que sería algo parecido, tal vez como la alerta sísmica, porque es un alertamiento telefónico de ciclones. Esto es lo que comentó.
3: El objetivo es que en 2 meses más o menos tengamos listo el alertamiento telefónico, para que se pueda informar a toda la gente, a todas las mexicanas y mexicanos, y particularmente en ciertas zonas, en acuerdo con las compañías telefónicas, un alertamiento. Por ejemplo, naranja, la probabilidad de que haya más lluvia es mayor, toma tus precauciones. O roja, de plano, viene un ciclón, toma tus precauciones, no salgas de tu casa, en fin. Entonces, esto va a estar en 2 meses, está trabajando, pero la verdad es del año pasado, tiene sus complicaciones técnicas, pero esperamos que en 2 meses esté listo, ya lo informaríamos, y también para que todas y todos tengan esta información científica que se puede traducir en algunos riesgos para la población.
7: 9:01 en XEU, jueves 9 de julio.
8: Esto es lo que ha dicho la presidenta Claudia Sheinbaum en la mañanera. Y se espera ya de parte de, bueno, quien también habló fue el coordinador general del Servicio Meteorológico Nacional, Fabián Vázquez Romaña, sobre el fenómeno del Niño.
4: Este es un evento climático que es un patrón atmosférico y oceánico, es decir, es una interacción entre la atmósfera y el océano que se presenta regularmente entre cada 2 y 7 años, es decir, es un evento que es cíclico, y justo es lo que estoy mostrando con esta gráfica. Tiene una fase que se conoce que es cálida, que se le conoce el evento del Niño, y tiene su contraparte, que es cuando la temperatura del mar es más fría y se conoce como el fenómeno de la Niña. Y pueden ver que realmente desde los años 90 esta línea de tiempo nos dice cómo se ha comportado este evento. Y hay varias categorías. Está el Niño débil, el Niño moderado, el fuerte y el muy fuerte. Y esto depende qué tanto sube la temperatura del mar en la región del Pacífico Ecuatorial. Esta es una animación. El año pasado estábamos en un evento de la Niña, por eso se ven colores azules. Quiere decir que la temperatura del mar era relativamente más baja en el Pacífico, pero se ha estado calentando, lo vamos a ver más adelante. Y lo que ha hecho muy mediático este evento del Niño justo es que únicamente hemos tenido 3 eventos o 4 eventos muy fuertes, es decir, de Niño muy fuerte, en el 82-83, en el 97-98, en el 2015-2016, e hipotéticamente estamos pronosticando que este año se presente nuevamente esta condición.
7: 9:02 en XEU.

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1: Mexicana, tras las declaraciones de Ken Salazar sobre la captura del Mayo. Esto es lo que a su vez la presidenta del gobierno de México le ha contestado, luego de que también Ken Salazar ayer había contestado al gobierno. Además también, habló durante la mañanera, le preguntaron a la presidenta porque Lenia Batres, la ministra de la Suprema Corte, está tratando de impulsar que se cobren impuestos a las herencias. Incluso se pretendió en una sesión de la Suprema Corte que para los beneficiarios de fallecidos, cuando fueran a recibir alguna afore, el monto de alguna afore de alguna persona fallecida, pues que también les cobraran el impuesto sobre la renta. Eso se desechó, pero Lenia Batres ha venido insistiendo en cobrar impuestos a las herencias. Le preguntaron a la presidenta, dijo que no está de acuerdo con lo que está proponiendo la ministra Lenia Batres sobre poner impuestos a las herencias. Se le preguntó si hay alguna posibilidad de la creación de nuevos impuestos durante su sexenio. La presidenta dijo que por lo pronto no lo tenemos planteado, así contestó, pero no sería para la gente, en todo caso sería otro mecanismo de recaudación, fue parte de lo que dijo. Además, a la presidenta le han preguntado también, pues sobre este deslave, mega deslave, en las casas del bienestar, acá en Veracruz, porque pues se han vuelto virales los videos sobre el mega deslave, cómo quedó la calle y todo esto que le hemos estado informando desde ayer con Luis Alberto Luna en la unidad móvil de este mega deslave en las casas del bienestar, acá hacia la zona norte de la ciudad y puerto de Veracruz. Le han preguntado a la presidenta Claudia Sheinbaum sobre este tema y vamos a escuchar lo que ha respondido la presidenta precisamente sobre este mega deslave que se registró ayer acá en las casas del bienestar acá en Veracruz. Le voy a presentar en un momento más, ya casi para despedirme, lo que está diciendo la presidenta. Escuchemos parte de lo que está señalando, porque dice que está pidiendo que le informen qué es lo que ha sucedido con estas casas del bienestar acá en Veracruz.
2: Sobre lo que sucedió en Veracruz con este fraccionamiento de las viviendas del bienestar, que al parecer resultaron...
3: Pedí un informe ayer y al Infonavit y no sé si ya te lo enviaron. A ver si lo pones, por favor.
2: Por lo pronto, presidenta, ¿qué garantías habría de que esto no sucedería en otros fraccionamientos?
3: Bueno, vamos a ver exactamente qué se hacen ahí donde se hacen las viviendas, se hace análisis de riesgo, se presentan impactos, es decir, no es nada más, pues aquí hay un terreno, vamos a construir algo, ¿no? Dice el Infonavit, informa que derivado de las fuertes lluvias registradas la noche de ayer, se presentó un arrastre de material en un frente de obra del fraccionamiento Bosques de Río Medio, ubicado en Veracruz. La zona involucrada corresponde a un área que se encuentra en proceso de construcción y en la que permanecía pendiente el colado de un tramo de banquetas y guarniciones, por lo que la empresa constructora ya realiza los trabajos de limpieza y reposición correspondientes, mismos que quedarán concluidos este mismo día. Es importante precisar que el incidente ocurrió exclusivamente en un área que aún se encuentra en proceso de construcción y que no forma parte de viviendas entregadas y por la misma razón no están habitadas, por lo que en ningún momento representó un riesgo para las y los derechohabientes. De acuerdo con la empresa constructora, las precipitaciones extraordinarias provocaron el arrastre superficial de material en una sección de la obra que permanecía pendiente de colado, condición propia de un frente de construcción aún no concluido. Esta situación no corresponde a una afectación de las viviendas ni a una falla en la construcción del desarrollo, sino a un efecto derivado de las lluvias sobre un elemento que aún se encontraba en ejecución. Asimismo, el Infonavit mantendrá una supervisión permanente de este conjunto habitacional para verificar que los trabajos de reposición concluyan conforme a la normatividad aplicable y que el proyecto cumpla con los estándares de calidad y seguridad establecidos en beneficio de las y los futuros acreditados y sus familias.
2: Gracias.
4: 9:08 en XEU.
1: La presidenta leyó el comunicado que había emitido el Infonavit después de

0: este mega deslave ahí por las casas del bienestar acá en Veracruz. Ya para despedirnos, nos reporta Omar Jiménez, motociclista accidentado en la avenida Rafael Cuervo, a la altura de Playa Roqueta, carril norte-sur, extremar precauciones por pavimento mojado. Repito, esto es motociclista accidentado en la avenida Rafael Cuervo, a la altura de Playa Roqueta, carril norte-sur, extremar precauciones. Y nos están reportando también, pues, este mismo accidente, Rafael Cuervo, dirección la zona centro, y otro choque, Allende y Arista, dos taxis del carril norte a sur, son los accidentes que ha habido esta mañana. Y enseguida, periodismo de análisis con el tema que ya le he anunciado. Continúan los fallecimientos por accidentes de moto. ¿Cómo evitarlos?
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0: Rocío Torres. ¿Qué tal? Muy buenos días. Saludo a la audiencia de XEU Periodismo de Análisis con este tema. Continúan fallecimientos por accidentes de motocicleta. ¿Cómo evitarlos? Tan solo esta mañana, pues, nos estaban reportando accidentes de esta naturaleza. Lamentablemente, pues, casi todos los días hay accidentes de motocicleta. Algunos en fin de semana nos ha tocado con fatales consecuencias hacia la zona de Medellín, Boca del Río, Veracruz. Entonces, pues hay estudiantes que incluso ya le presentamos, están realizando una campaña permanente de concientización en cuanto al uso del casco. Pero bueno, vamos a hablar con los directores de tránsito de Veracruz, de Boca del Río. Me da gusto recibir aquí en vivo en el estudio Virgilio Torres, director de tránsito municipal de Veracruz. Buenos días, bienvenido.
1: Buen día, mucho gusto.
0: Gracias. Samuel Aguilar, director de tránsito también de Boca del Río, que nos acompaña aquí en el estudio. Muy buen día. Buenos días. Y Leobardo Miguel Hernández, experto en temas de tránsito y vialidad, con quien pues constantemente platicamos sobre estos temas a lo largo de un buen tiempo, que han venido aumentando estos accidentes. Hemos platicado también con personal de Cruz Roja, con David Cebadúa, coordinador de socorros, sobre pues esta situación. La misma audiencia nos insiste en este tema. Y pues, ¿cómo está, Leobardo Miguel? Bienvenido.
2: Buenos días al auditorio de XU y a XU.
0: Gracias.
2: A los directores
0: que nos acompañan. Sí. Gracias. No sé si entro al programa de lleno. Vamos a la pausa. Enseguida regresamos.
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1: Son las 9:14.
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16: 9:16 en XEU, es jueves 9 de julio de 2026. Continúan los fallecimientos por accidentes en moto. ¿Cómo podrían evitarse?
0: Bueno, pues ya decía sobre este tema, vamos a escuchar a quienes nos acompañan. Virgilio Torres, director de Tránsito Municipal de Veracruz, adelante. ¿Qué nos dice sobre los accidentes en moto? Ahora sí que lo que no se quisiera es que hubiera muertos, ni siquiera los accidentes, obviamente, pero pues los tenemos a la orden del día, los accidentes, algunos con fatales consecuencias.
17: Por supuesto, todo accidente es lamentable, de cualquier vehículo. Lo que sucede que en las motocicletas suelen ser más aparatosos porque el conductor va prácticamente desprotegido. Y luego le añadimos que además de las propias características de la unidad, el conductor suele no protegerse. Es decir, suele no portar estas rodilleras, suele no coderas, no utilizan el casco protector, lo cual por supuesto aumenta el riesgo de que las consecuencias sean fatales. Entonces, hay una gran irresponsabilidad, tengo que decirlo como es, de los conductores motociclistas, digo, no el 100%, hay conductores como todo, que lo hacen con cuidado, con precaución, pero suelen no ser responsables. No hay conciencia ciudadana. Y bueno, no respetan semáforos, no respetan señalamientos, no respetan límites de velocidad, transitan como se les antoja, ¿no?
0: El reglamento está claro en cuanto a a las disposiciones hacia motociclistas, hacia quienes van en bicicleta, director, el reglamento está definido.
17: Por supuesto, el reglamento es claro, pero el reglamento la gente no lo conoce. Pero además, licenciada, yo creo que hay algo que se llama sentido común. Y de verdad que todos sabemos lo que es bien y lo que está mal, ya por conciencia. Y los motociclistas, aunque no hayas leído el reglamento, por puro criterio de gente madura, inteligente, obviamente que sabes lo que pudieras y no pudieras hacer. Aunque no hayas visto el reglamento y aunque no sepas en qué artículo ni de cuánto es la infracción, todos sabemos que tenemos que respetar la luz ámbar, que tenemos que respetar la luz roja, y sin embargo, conscientes lo hacemos, conscientes de que está mal, pero arriesgando nuestra vida y la de los demás.
0: ¿Y se ha pensado, director, en alguna campaña permanente de concientización, de educación vial?
17: Lo hemos hecho, hicimos hace unos meses una muy intensa en diversos puntos de la ciudad donde interveníamos a los motociclistas con casco y sin casco. A ambos los interveníamos con el propósito de darles algunas indicaciones, darles un folleto y hacer esta campaña de concientización, esta campaña de fomento de cultura vial. Quiero decirles que no nada más ahí, también en las escuelas estamos trabajando, porque esto es una semilla que debe sembrarse desde la infancia. Entonces, en escuelas primarias, secundarias, bachilleratos, escuelas técnicas, incluso con algunos padres de familia, en algunas empresas, a la propia Policía Naval, les hemos dado pláticas de cultura vial, donde les sembramos esa idea, ¿no?, de la responsabilidad al conducir y del respeto a la norma.
0: Ahora, ¿sí aplican ustedes constantemente infracciones a motociclistas?
17: Claro, a motociclistas y a todo mundo. Las infracciones se realizan. Claro que sí. Estamos
0: operativos, están haciendo.
17: Operativos como tal, lo que se hacía con anterioridad, que son operativos filtros de estar parando y parando y parando, no. No, porque luego esos operativos tienen como finalidad la revisión del documento. Y si bien es cierto que es importante que estén en regla y que tengan sus documentos, su tarjeta de circulación vigente, su licencia vigente, su verificación vigente, su póliza de seguro, realmente lo más importante no es eso, lo más importante es que conduzcan con responsabilidad. El problema no es la moto, el problema es la conducta del ciudadano. Es ahí donde está el problema. Y bueno, No puedo soslayar que hay un enorme crecimiento, lo dije la vez anterior que vine, hay un enorme crecimiento del parque vehicular en cuanto a motociclistas se refieren. En el municipio de Veracruz hay 300 y pico de miles de unidades y 81,000 son motocicletas.
0: 81,000.
17: Sí, este dato es de INEGI 2024. Entonces, obviamente, mucho más motos, pues se nota más su presencia en las calles y hay más accidentes de motos, ¿no?
0: Bien, pues es un primer comentario que nos hace el director de tránsito de Veracruz. Vamos a escuchar a Samuel Aguilar, director de tránsito de Boca del Río. ¿Qué es lo que viene ocurriendo en Boca del Río? Adelante.
18: Buenos días, Betis.
0: Buen día.
18: Exactamente, en los últimos años se ha incrementado mucho el aforo vial y más de las motocicletas. Ya son muchísimas motocicletas las que transitan por toda la zona de Veracruz y Boca del Río, y eso incrementa un poco más los accidentes. También que no respetan las leyes, no respetan los reglamentos de tránsito, y en todos los puntos que deben de cumplir, pues están obsoletos. Uno de ellos son el equipo de protección. La mayoría no cuenta con su equipo de protección, lo que es botas, chamarra o chaleco, guantes, casco. La mayoría no cuenta con ese equipo. Otro, que el estado de la motocicleta. Muchas motocicletas están en mal estado. Las llantas lisas, los frenos no están al 100%. Entonces todo eso es ocasiona los accidentes. De igual manera, el manejo a la defensiva. Van transitando la mayoría de las motocicletas entre carriles, zigzagueando, adelantando por la derecha, y también muchos van circulando en el punto ciego de los vehículos. Entonces se pierde la visibilidad de la motocicleta. Ellos deberían de transitar como un vehículo automotor de cuatro ruedas por su carril.
0: Así igual está en el reglamento de
18: así
0: tránsito.
18: Así deben de transitar por su carril, y si son varias motos no deben de ir una al lado de la otra, deben de ir en fila. Esa es la forma correcta de transitar. Entonces nadie la respeta. Todos van, nos hemos dado cuenta cuando vamos en nuestros vehículos, todos van transitando entre los carriles. Entonces todos esos puntos son el motivo de los accidentes más en motocicleta. Y son más los lesionados de motocicleta por lo mismo, porque un vehículo cuenta con la estructura o el chasis para proteger a los ocupantes, y la moto no, por eso es un poquito más peligrosa. Lo primero que impacta es el cuerpo del motociclista. Muchos tampoco no respetan los límites de velocidad. Se pasan los semáforos, sentido contrario, se cruzan las banquetas. Todo eso se ve a diario.
0: ¿Ustedes levantan infracciones constantemente por esta situación de no respeto al reglamento, director de tránsito de Boca del Río?
18: Sí, desde enero contamos con el operativo de velocidad y levantamos infracciones a motociclistas que van a exceso de velocidad. También contamos con el operativo de antirrodada, lo hacemos cada viernes. Hasta el momento llevamos 271 motocicletas enviadas al corralón. Y
0: antirrodada se refiere a los que andan
18: los viernes que se juntan de 50, 100
0: ahí en el bulevar y que se ponen a hacer caballito y ese tipo de cosas.
18: Exactamente.
0: Dice que 271 motos que han enviado
18: al corralón.
0: En ese operativo nada más.
18: Sí,
0: en el antirrodada. Pues bueno, esta es la situación. Acá hay varias sugerencias o comentarios que nos hacen llegar de parte de la audiencia. Por ejemplo, nos dicen, ¿por qué no se reúnen con los que venden moto para que también haya algún requisito adicional? Es lo que dice, entiendo que se refieren a las compañías que venden motocicletas, no lo sé, que les sugieren.
17: Pues no es una mala idea, pero yo creo que rebasa el ámbito de
0: tendría
17: competencia,
0: que ser
17: pero
0: a que a nivel de...
17: tendría que ver alguna autoridad a nivel, yo creo que nacional incluso, ¿no? Yo pienso que probablemente las motocicletas tuvieran que tener un controlen en su velocidad, probablemente no desarrollar tantos kilómetros por hora, que también eso hace que los accidentes sean fatales, ¿no?
0: Acá sí. También me hacen referencia a las licencias de manejo. Eso en términos generales, pues también mucha gente insiste, no nada más para conductores de moto, sino para conductores en general, uh-huh. que debería haber un examen de manejo. ¿Qué nos diría director de tránsito de Boca del Río, Samuel Aguilar?
18: La mayoría de los motociclistas no traen
0: licencia. Ni siquiera la licencia.
18: No traen licencia, no traen documentos. Entonces es un requisito indispensable para tener los conocimientos del manejo y de la prevención y del conocimiento del reglamento de tránsito. Entonces, al no contar con licencia de manejar, y también son algunos menores de edad, pues qué conocimiento van a tener de la vialidad.
0: Se supone que no está permitido que vayan menores de edad,
18: ¿no?
0: Conduciendo, ni conduciendo ni en la moto, ¿verdad?
18: No.
0: O sea, ni siquiera. Bueno, porque yo me acuerdo que esta fue una disposición federal reciente, que menores de 12 años no los deben llevar en motocicleta y obviamente pues no tampoco conduciendo una motocicleta. Claro. De hecho, recientemente hubo un caso acá hacia Medellín, donde iban menores en una motocicleta y eran menores de edad. Lamentablemente hubo ahí el fallecimiento de uno de los jovencitos. Esto es reciente, hace unos días apenas. Pero me indican ir una pausa y enseguida regresamos. Tenemos una gran cantidad de comentarios de parte de la audiencia, pero vamos a platicar también con Leobardo Miguel, experto en temas de vialidad, Leobardo Miguel Hernández, y le daré lectura a algunos de los comentarios que nos están compartiendo al regreso de la pausa.
16: 9:27 en XEU, es jueves 9 de julio.
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16: 9 de la mañana con 30 minutos en XEU, es jueves 9 de julio de 2026. ¿Continúan los fallecimientos por accidentes en moto? ¿Cómo podrían evitarse?
0: Tenemos llamados, dice Magali Ortiz. Antes se aplicaban cursos y exámenes para dar las licencias. Es sabido que ahora se dan solo que se pague. Deberían poner también límite de edad para motocicleta, porque sí se observa que son jóvenes los que caen en estos accidentes, y tránsito, dice, no se ve por ningún lado. Es lo que nos dice, que luego salen a robar los agentes de tránsito y no se les ve cuando deben verse. Es lo que nos dice Magali Ortiz. Aquí dice, el reglamento ahí está. La irresponsabilidad es de los motociclistas. Se imaginan que rebasen por la derecha, una regla muy sencilla. Conducen a alta velocidad. El señor Peña nos dice, una idea de cómo combatir la cultura del es dar cursos de manejo a la defensiva, o una cultura en el manejo, nos dicen en otro mensaje. Vivo a media cuadra del bulevar, altura de la Náutica. Todos los fines de semana están las caravanas de moto con escape abierto, otros haciendo malabares. ¿Qué pasa? ¿Por qué no hacen nada? Señor Olivares, en la colonia Flores Magón, la mayoría anda sin casco, exceso de velocidad, rebasan por donde no deben hacerlo, no respetan líneas peatonales, tránsito no les aplica el reglamento, para muestra el bulevar los fines de semana. Ahí recae la responsabilidad de las autoridades, nos dicen en este comentario. Adrián Pérez es el comentario que nos hace llegar. Las motos deberían, dice, ser ilegales porque son un peligro para todos. Alberto Moreno de Playa Linda. Tocante al comentario de los motociclistas, dice el director de tránsito, y es cierto, tiene la razón, pero mi pregunta es, ¿por qué no los infraccionan cuando ven que van zigzagueando entre carros y carros? No les llaman la atención, rebasan por la derecha, dice lo que dice Rubén Cruz en este mensaje. ¿Por qué no modificar la ley de tránsito y dar licencia a usuarios de moto a partir de los 20 años y que cuenten con seguro? Porque pues si actualmente te pega una moto, la culpa es del automóvil. Dani de Geo del Puerto nos dice en este mensaje, en la colonia Manantial y Plan de Ayala, no, la Carranza, Manantial y Plan de Ayala, andan motocicletas, todos andan libremente sin casco, hasta familias enteras en una moto. Dice, ya se ha visto tránsito en la colonia ahí mismo y no le hacen nada. ¿Por qué? Es lo que preguntan. Que la dependencia de transporte público, hay que esperar que pues llegue la orden de emplacamiento, eso no sé de qué es. No entiendo ahí de qué será lo que nos dice de la regularización del transporte, a lo mejor se refiere quien no está escrito, pero bueno. Leobardo Miguel Hernández, ¿qué decimos sobre pues este problema de falta de cultura vial? Estamos hablando de motos, pero los accidentes entre automovilistas, taxistas, camiones del transporte, pues ya sabemos que pareciera que no tenemos la suficiente cultura vial en la zona metropolitana. ¿Qué nos comentaría?
2: Bueno, primero quisiera, si me lo permiten, agradecer a XEU por seguir dando seguimiento al tema de los accidentes moto y accidentes en general, ¿no? Estos programas que lo que se busca es crear conciencia en la gente y, pues, gracias, ¿no?, por eso. Y celebro la presencia de los directores de ambos municipios, del municipio de Boca del Río de Veracruz, porque siguen viniendo, acudiendo a estos programas. Eso quiere decir que hay compromiso de parte de los presidentes municipales, de ellos, de generar esa cultura con los ciudadanos. Antes no venían los directores, ¿no? Y lo celebro y aplaudo que estén aquí. Eso quiere decir que hay compromiso, ¿no? Y regresando al tema de los accidentes de moto, ¿no? Sin duda alguna, el accidente de moto, hay varios factores, los accidentes de motos que son, por ejemplo, el día de hoy, las condiciones climatológicas.
0: Pavimento mojado,
2: las condiciones de mecánicas de la moto, ¿no? Decía el director, no tienen frenos, llantas, toda esa parte de climatológica, mecánica, lleva como un 30% de probabilidades, pero realmente el que trae la responsabilidad o el que puede evitar el accidente, la autoridad puede tener ahí operativos, puede tener vigilancia, como dice aquí, ¿no? Pero realmente el que puede evitar el accidente es el conductor. Cuando sales ahí, aparte de llevar tu chaleco, tu casco, y ver las condiciones, llevar tu moto mecánicamente bien, o sea, si no tú usas el criterio, si no conoces el reglamento, dijera el director, si no tienes un sentido común de proteger tu vida, a los que llevas, pues finalmente no va a funcionar, ¿no? Entonces, yo sí creo y convengo que hay muchas estrategias. Decía hace rato un ciudadano que, oye, ¿por qué andan las motos? La verdad, perseguir una moto, ellos que tienen mucha experiencia en el ámbito nuestro, no es recomendable. Es peligrosísimo corretear una moto, porque lo único que puedes es agravar.
0: Provocar otro accidente.
2: Sí.
0: O sea, si un agente de tránsito se pone a perseguir a un motociclista.
2: Sí. Una, pones en riesgo a terceros. Porque muy seguramente a la hora que lo paras, si quiere dar la huida, muy seguramente no trae licencia, como dice aquí el director, no trae licencia, no trae documentos, y eso quiere decir que es corralón. Entonces, se va a la huida, lo persigues, pone en riesgo a terceros y pones en riesgo la vida misma de él. Entonces, yo estoy convencido que la directiva de los directores es esa, proteger no solamente al peatón, al ciudadano, sino también a ellos. Entonces, yo creo que ese factor no es recomendable, no lo veo que suceda, porque pones en riesgo de los demás. Entonces, habría que buscar otro mecanismo, pero ese no es recomendable. No. Pones vidas en juegos que se te puede salir de control, ¿no? Entonces, el otro tema de que hablábamos también ahí, que decían los radioescuchas de XU, que ponía muy bien, ¿no?, sobre el tema de poner las licencias, ¿no? Yo creo que sí está reglamentado en el tema de las licencias para motos y para todos los vehículos, que para conducir un vehículo automotor tienes que ser mayoría de edad. Hay permisos que se dan hasta 6 meses antes de cumplir la mayoría de edad, donde el tutor es el responsable de las acciones que tienen, ¿no? Entonces, sí está reglamentado, sí está ahí en la ley, nada más es cosa de que ahora sí que, como dice el director, o sea, hay que crear conciencia.
0: Perdón, Leobardo Miguel, a lo que se refería en el comentario, que ahorita lo busco, porque ya entre varios que han llegado se me ha perdido, pero ahorita lo busco, a lo que se refería es que se les haga un examen de manejo, de la pericia práctico. Práctico, exactamente. ¿No? Sí, porque teórico no sí lo hay. Se hace práctico, teórico sí.
2: Sí, no, la verdad es que por muchos años se ha planteado el tema de hacer los exámenes prácticos. Ha habido administraciones que lo ponen ahí en el tintero, ahí están. Yo espero que sí lo haya, porque el espacio muy seguramente, si buscamos, debe haber un espacio donde se puedan hacer esas prácticas de manejo, ya sea para motos y para ya que sea para carros, ¿no? Sí es indispensable, como bien dice, cuando menos tener esa primera impresión de que si sabes conducir, ¿no? Yo creo que sí hace falta. Sí hace falta ponerla ahí. Habría que plantearla ya desde la nueva ley de general de movilidad.
0: Que la gobernadora dijo que está por mandarse al Congreso.
2: Exactamente, entonces yo creo que muy seguramente ahí debe estar, ¿no? Entonces hay que ir actualizando algunos temas, como se han venido generando todos los temas que venimos, hay que irlos actualizando, porque así es necesario hoy en día, no solamente plataformas, reglamento, todo hay que ir actualizando para que hoy en día tengamos las herramientas o los encargados de aplicar la ley y reglamento tengan las herramientas disponibles para poder como autoridad responder a las necesidades de la sociedad. Pero insisto y vuelvo a insistir, agradecer a XU, porque este es un compromiso no solamente del gobierno, que en este caso está el gobierno municipal, tiene que ser ustedes que son empresa, ¿no? Que son pues empresas, hay un compromiso, ya tenemos aquí a la autoridad municipal que tiene un compromiso, aquí está, tenemos aquí a la empresa, ¿no? Los empresarios que tienen un compromiso, está la sociedad civil organizada y falta el ciudadano. Es ahí donde sí hay un hincapié que el ciudadano se comprometa a trabajar en coordinación y en el mismo sentido que trabajamos todos, ¿no? Este programa pareciera que estamos atacándonos a los motociclistas, pero no. Estamos invitándolos a que nos coordinemos, que trabajemos en equipo y que nos sumemos todos a ese interés como sociedad que tenemos, ese interés que tenemos como ayuntamiento, ese interés que tenemos como sociedad que buscamos la empatía, que buscamos la gobernabilidad, pero que buscamos sobre todo que todos llevemos con bien a casa. Entonces yo sí creo que esa parte de los motociclistas los invitamos a que se sumen a esa conciencia, a ese criterio, a ese sentido sí. común y a ese respeto por los reglamentos.
0: Bien, le dice René Mejía, dice, mi vecino tiene automóvil y dos motos, pero pues ya le compró una moto a su hijo de 12 años. Ayer que llegué en la tarde a mi casa vi que apenas andaba aprendiendo a manejarla sin equipo de seguridad. La responsabilidad empieza desde casa. Por desgracia, dice, autoridades no saben aplicar las leyes, o algunos, no todos, estafan a los usuarios de vehículos. Dice que pues ya su vecino, el papá, le compró una moto a su hijo de 12 años y que ayer andaba aprendiendo andar en la moto sin el equipo de seguridad. Y pues esta es la situación. Yo voy a recordar que en la ley de movilidad que se tuvo recientemente, hubo la Ley General de Movilidad a nivel nacional, está prohibido trasladar a menores de 12 años en motocicleta. Esta medida es a nivel federal, es en la Ley General de Movilidad y Seguridad Vial, y pues menos que un menor de 12 años ande manejando la moto. Si ni siquiera está permitido que vayan menores de 12 años que sean transportados en una motocicleta, pues menos que vayan manejando. Pero me indican ir a una pausa y enseguida regresamos.
16: 9:42 en XEU, es jueves 9 de julio.
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16: 9:46 en XHU, es jueves 9 de julio de 2026. ¿Continúan los fallecimientos por accidentes en moto? ¿Cómo podrían evitarse?
0: Tenemos más mensajes de la audiencia. Nos dicen 9:41, está lloviendo por el kilómetro 13.5. Ahí nos envían fotografía. También en la carretera Manlio Fabio Altamirano está lloviendo. Manejen con pues mucha precaución, porque cuando está lloviendo o está el pavimento mojado, obviamente por la lluvia se incrementan los accidentes. Y dice este mensaje: no es que no sepan manejar o que no se les enseñe. La gente sí sabe, sencillamente les vale. Prueba de ello, dice, dense una vuelta por Lomas 4 y El Tejar, verán cómo la gente hace lo que quiere. No es ignorancia, es imprudencia, nos dicen en este mensaje Jorge Cerecedo, quien nos está compartiendo este mensaje. Director de Tránsito, Virgilio Torres, director de Tránsito de Veracruz, pues, ¿qué decimos?
20: Es correcto. Lo que acaba de decir el radioescucha es falta de responsabilidad, es inconsciencia, diría yo. Imagínense, me llamó mucho la atención la persona que habló comentando de que el papá le había comprado una moto a su niño de 12 años. Es decir, eso nos habla de la falta de conciencia que tenemos. Y como yo creo que los padres no deberían permitir que sus hijos se subieran a una moto si no tuvieran cuando menos los 18 años, ¿no? O sea, y bueno, por ahí también comentaban alguien sobre la edad que debieran tener para conducir moto, ¿no? Y probablemente es una buena idea, ¿no? Que para tener la licencia, obtener la licencia de motociclista, pues debieran tener unos 21 años, que probablemente están un poquito más maduros, ¿no? Probablemente, pero eso ya es un tema de que corresponde en su caso al Estado, que son los encargados del área de transporte público, si acaso pudiera haber alguna modificación en ese sentido, ¿no? Ya que de momento no se están dando las licencias con esta práctica de la que estábamos platicando hace rato, que hubiera un lugar,
0: un examen práctico,
20: que no nada más fuera el teórico, ¿no? Quizá fueran medidas que pueden ayudar. También escuché un comentario y me quedé con esto de que siempre los motociclistas, que siempre los de los automóviles tienen la culpa y no el motociclista. Algo escuché al respecto.
0: Ajá, algo así, sí.
20: Pero miren, no es así. Si me permiten, les voy a dar un dato real, concreto. Estos datos los obtengo de Tránsito Municipal, de los accidentes que nosotros atendemos, nuestros peritos, ¿sí? Porque hay accidentes, no todos los accidentes son atendidos por Tránsito Municipal, porque está la figura del primer respondiente. Uh-huh. Si llega la Policía Estatal, la Municipal, la Policía Naval, Guardia Nacional, no sé, cualquier otra autoridad competente, se hacen cargo del accidente, ¿de acuerdo? Entonces, yo hablo de lo que tengo en mis archivos.
0: Sí.
20: En el semestre que va hasta el día último de junio, tenemos un total de 1,526 accidentes automovilísticos, de todo tipo de vehículo. Uh-huh. Donde participan motos, de esos 1,526, hay 264 accidentes en los que participan
0: motos,
20: exactamente, que es un 17.3%. Ahora bien, de esos, En 125 el motociclista es el responsable, pero en 139 es el afectado. O sea, no siempre es la culpa se la echamos al como así dice comúnmente la gente, es que le echan la culpa siempre al automóvil y no al de la moto. ¿No? No es así. Es lo que es, de acuerdo al peritaje,
0: sí,
20: y a la norma, así se procede. Esos son los datos que tengo. Y bueno, como fallecimiento de todo este universo de accidentes, nosotros, atención nuestra, que se atienden ahí, que fallecen en el lugar de los hechos, un solo fallecimiento, y es motociclista. Y es motociclista.
0: En el lugar.
20: Sí.
0: Porque
20: sí, sí,
0: hay quienes han quedado lesionados, sí, y seguro, fallecen, sí, después.
20: Pero eso ya, ¿no?, le toca el seguimiento, sí, al sector salud.
0: Sí,
20: ya,
0: claro.
20: ¿No? Y no podría yo dar información, sí, si no la tengo concreta, ¿no? Salvo la que aparece luego en el INEGI, pero no la tenemos al día.
0: Bien.
20: Pero esa es la situación.
0: Bueno, pues esto es lo que nos dice el director de tránsito de Veracruz, Virgilio Torres. Samuel Aguilar, director de tránsito de Boca del Río. Pues hablan acá de estas colonias, Carranza, Plan de Ayala, Manantial, que luego andan en moto menores de edad y este tipo de situaciones. ¿Qué nos comentaría?
2: Así es, todos los comentarios de los radioescucha son acertados. Hay muchas motos que van circulando entre carriles, que no traen documentación, no traen casco. Y siempre se ha estado atacando esos problemas. Y hemos estado supervisando en las colonias, en los bulevares, infraccionando a las personas. También hemos llevado cursos desde kinder, primaria, secundaria y universidad, cursos de educación vial, uh-huh, donde se le explica todo el reglamento y todo el todos los ejemplos que debe de tener para conducir un vehículo, una motocicleta. Y también hemos estado realizando los operativos para evitar todos estos problemas. Igual manera, todo el usuario que comentó que le dieron la motocicleta a un niño menor de edad, pues la educación igual comienza desde casa, ¿no? Desde los padres.
0: Sí.
2: Entonces se debe de responsabilizar también los padres.
0: Bien, me indican que vamos a la pausa. Enseguida regresamos en Periodismo de Análisis.
3: 9:53 en XEU. 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
16: 9:57 minutos en XEU, es jueves 9 de julio de 2026. Estamos en Periodismo de Análisis.
0: Tenemos llamados, dice Antonio Valenzuela en Río Medio, motociclista que se ha detenido por manejar de forma temeraria, que se le quite la moto, se lleve al corralón y que pague el arrastre. Dice, hay que poner en orden porque luego son irresponsables, nos dice José Cruz en Colón Hidalgo. En todas las colonias populares, los padres llevan en moto a sus hijos a la escuela y no llevan carro. En el centro circulan sin casco, esto frente a los agentes de tránsito y no les dicen nada. Se entiende cuando por una situación económica, porque pues una moto es más barata, sin embargo, sí hay que tomar en cuenta la seguridad, sobre todo de los menores, además que se supone que no está permitido llevar menores de 12 años, transportarlos en una moto. Se entiende que hay una necesidad económica en algunos casos, que tiene precisamente la familia, no tiene manera de transportarse. Sin embargo, pues sí debería prevalecer la seguridad de los hijos. Pero bueno, ¿qué nos dice Leobardo Miguel?
28: No, sin duda alguna, los accidentes de motos, como bien nos decían aquí, las cifras ahí están. Cada día el parque vehicular de motociclistas va creciendo. Usted estaba diciendo el director que el 17% de los accidentes son de motos. Eso nos habla que circula más o menos hombres moto el 17% de la población que hay aquí en la zona conurbada, ¿no?
0: Y fíjese que nos escriben de Alvarado. Uh-huh. Nos están escribiendo también hacia Antón Lizardo. Nos dicen, es que pues se ha vuelto un medio de transporte en muchos pueblos, en muchos pueblos más pequeños, ciudades más pequeñas también. El problema no es nada más de la zona metropolitana, sino hacia muchos otros municipios también.
28: No, y regresamos a eso, al porcentaje. Si aquí es el 17% de Alvarado, allá a lo que es a los pueblitos, a las comunidades, Cavada y todo eso, se eleva más del 50% porque es el medio de transporte de ellos. Si usted va de Alvarado a Cavada, se encuentra en esa carretera súper peligrosa, muchas motos y sin casco y sin nada, ¿no? Y con las condiciones climatológicas conduciendo. Es más, yo me ha tocado ver ahí motos ahí que me rebasan y van con jóvenes, ¿no? Y entonces sí, es un tema difícil porque tiene que ser el papá, si que no le compre una moto a un joven, un menor de edad, porque obviamente no tiene el criterio, no tiene la madurez, no tiene la experiencia para poder conducir una moto. A lo mejor tenga la habilidad para conducirla, pero no tiene esa parte que buscamos hoy la sociedad, a tener un criterio en la madurez para tomar decisiones, ¿no? Finalmente son decisiones que los papás están tomando mal, porque finalmente le están dando una herramienta muy peligrosa al joven, ¿no? Entiendo el tema económico, que se traslada más económicamente, entiendo el tema de querer complacer al hijo, pero tenemos que tomar mejores decisiones los papás, ¿no? Estaba yo hablando ahorita un radioescucha de la Carranza, ¿no? Que tenía muchos jóvenes en la Carranza, ¿no? Y la verdad es que entrar en un operativo allá, los jóvenes van a poner en riesgo su vida, ¿no? Hay que hacer, sí, concientizar a la gente de la Carranza, de toda esa gente que, bajo esto, que tomen conciencia que las motos no son para andarse paseando, ¿no? Esos, las motos son para que los usen con responsabilidad y apegados al reglamento. Y es lo que buscamos, ¿no? Si nosotros, las personas grandes o las personas que ya tenemos mayoría de edad, podemos inculcar a los jóvenes a que se esperen a esa mayoría de edad para poder conducir. Hoy jóvenes los quieren crecer muy rápido y por medio de las aplicaciones, la tecnología, ellos piensan que ya están preparados para afrontar la vida y no es así. Ellos, por algo están las leyes como están, la minoría de edad, las autorías, la mayoría, porque se supone que hay estudios científicos donde a esas edades tú ya podías tomar tus decisiones. Entonces, ¿qué les recomendamos a los jóvenes? Esperen que llegue su momento, su tiempo, pónganse a estudiar. ¿Y qué les recomendamos a los papás? ¿No? Que no hagan crecer demasiado rápido a sus hijos. No los pongan en riesgo, porque finalmente ponen en riesgo no solamente la vida de sus hijos, sino la vida de terceros. Y entiendo que la autoridad municipal, estatal y federal tiene que hacer su trabajo, tiene que actualizar algunos reglamentos, tiene que adecuar algunas cosas. Bueno, yo creo que estamos en ese sentido y pues es el programa para actualizarnos, ¿no? Pero sí es importante el compromiso del joven, del papá, que todo su tiempo, ¿no? Para bien, que no haya esos desenlaces tristes,
0: sí,
28: que nadie quiere.
0: Así
28: yo estoy
0: es.
28: Seguro que aquí los directores que están aquí ni nadie quiere esos desenlaces, ¿no? Y por eso está el programa, ¿no? Para invitarlos, exhortarlos a que respeten el reglamento de tránsito. Límites de velocidad, condiciones climatológicas y todo, y ese es el motivo.
0: Muy bien. Aquí nada más, director de tránsito de Veracruz, la señora Olivares sigue insistiendo sobre que las caravanas que realizan en el bulevar aquí por la náutica, porque ella nos decía, nos envió otro mensaje y nos está insistiendo en el tema, porque pues dice luego no pueden dormir toda esa área, vecinos que viven ahí por la altura de la náutica, fines de semana, por las caravanas de moto con escape.

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1: Y nos referimos a nuestros cursos que estamos dando de cultura vial. Llevamos más de 3,000 personas que han recibido nuestras pláticas en diversas instituciones educativas de distintos niveles. Y vamos a realizar nuevamente una segunda fase de la campaña de motociclista responsable. La vez anterior llegamos a 1,400 motociclistas intervenidos. Vamos a hacerlo nuevamente en unos días más. Uh-huh. Y vamos a seguir trabajando sobre el tema y hacer pues un llamado de verdad de atención a la ciudadanía, a los motociclistas, a los padres que tienen hijos que manejan motocicletas, y un llamado a la conciencia, a la responsabilidad.
2: Gracias, director. Y aquí nos habían compartido lo que comentaba usted en la primera ocasión que hicieron la campaña Motociclista Responsable, Salvar Tu Vida, que estuvieron haciendo circular ustedes y que nos dice que ahora lo van a volver a realizar. Es muy correcto. Bien. Pues una última reflexión, un último comentario en este programa, director de Tránsito de Boca del Río, Samuel Aguilar, rápidamente, ya casi para despedirnos.
3: Primero que nada, muchísimas gracias por la invitación. Y Tránsito Municipal de Boca del Río va a seguir al pendiente de las antirrodadas de los fines de semana y de los operativos de velocidad para reducir un poco los accidentes de motociclistas. También
2: ustedes pusieron cámaras allá en Boca del Río, ¿no?
3: No.
2: ¿No ya no?
3: No, no, no.
2: No, no, me refiero a que para no fotomulta, eso no, sino creo que me decían que hay unas cámaras donde
3: hay una que puede estar viendo 24 horas uh-huh. exactamente donde se pone el operativo, el radar.
2: Uh-huh. ¿Esa es que sobre el Alemán?
3: Sí, Miguel Alemán.
2: Miguel Alemán. Y ahí se puede ver las 24 horas.
3: Sí, en esa. Se ingresa con un link y ahí puede ver 24 horas a los elementos trabajando y sus acciones.
2: Muy bien. Pues muchísimas gracias. Algo nada más rápidamente, Leobardo Miguel Hernández, porque
4: bueno,
2: ya me están por acá.
4: Invitación a que respeten el reglamento de tránsito, usen su equipo adecuado para conducir motociclistas. Y pongan mucha atención ahorita en este tema, las condiciones climatológicas.
2: Sí.
4: Requieren más atención, más precaución y menos velocidad.
2: Muchísimas gracias por habernos acompañado. Gracias a la audiencia por el favor de su atención. A continuación tendremos En Confianza con Ivonne Pacheco.
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1: XEU, qué gusto saludarles en esta mañana de jueves, ya 9 de julio del 2026, deseando que tengan un excelente día y que nos acompañen en esta charla de hoy aquí en Confianza. Por supuesto, esta mañana también saludo con gusto a nuestro productor Pablo Hernández Santana y también me acompaña Artemio Fernández. ¿Qué tal, Artemio? Buen día.
2: Hola, Ivonne, ¿qué tal? Buen día para ti. Muy buenos días a todo el auditorio de XEU. Hoy es jueves, jueves 9 de julio del año 2026. Son las 10 de la mañana con 10 minutos y le damos la más cordial de las bienvenidas a En Confianza. Aquí está Ivonne Pacheco.
1: Gracias, Artemio. Y esta mañana, bueno, pues también saludamos y le damos los buenos días a nuestro invitado. Es el especialista en gastroenterología, el cirujano, el doctor Fernando Morán Huerdo, sobre esas señales de alerta que te da tu aparato digestivo. Ese es el tema que vamos a platicar el día de hoy. ¿Cómo está, doctor? Buenos días.
3: Muy buenos días, Ivonne. Muy buenos días al licenciado Hernández Santana. Muy buenos días, Artemio Fernández.
1: Buenos
3: días a todos los que escuchas de la U de Veracruz. Mira, es un tema muy, muy interesante porque si nosotros ponemos atención a esto, podemos prevenir muchas cosas. Uh-huh. El aparato digestivo, al igual que otros aparatos, suele dar manifestaciones de que está funcionando bien. Siente uno placentero y todo, pero también da señales de alerta cuando algo no está funcionando. Y vamos a empezar de arriba hacia abajo. Por ejemplo, el aliento. El aliento muchas veces no significa mayor cosa, sino pues una mala higiene vocal o que dormimos toda la noche con la boca abierta y esto permite que haya alguna situación especial. Pero algunas veces sí el aliento nos puede dar manifestaciones importantes. Por ejemplo, el paciente que tiene problemas para eliminar las proteínas por el riñón, que se llama uremia, ese paciente tiene un olor característico que le llamamos los médicos el hedor urémico. Lo mismo pasa con los pacientes que están enfermos del hígado. Los pacientes enfermos del hígado tienen un hedor muy característico, como dijera, hedor a manzanas agrias, típico de que su hígado no está funcionando bien. Entonces, ya ahí nos podríamos dar cuenta de esto. Claro, hay otros muchos tipos de aliento que tienen que ver con otras cosas, como por ejemplo, pues problemas de sinusitis, es decir, que los huequitos que tenemos en la cara se tapen y al taparse, pues se fermentan y producen olores, ¿verdad? O sea, que le llamamos sinusitis, problemas de la garganta, cuando las amígdalas se llenan de pulsecita y están puntáceas, pues los niños tienen olores típicos, ¿verdad?, del aliento que nos está indicando que eso está mal. O sea, que es muy importante y aunque no es un dato grave, pero es un dato de alerta que sirve para que la mamá también se dé cuenta cuando se está presentando en un niño y está dando esas manifestaciones. Si seguimos hacia abajo, luego tenemos lo que llamamos el nudo de la garganta, como si tuviera una bola que algo se atora y está ahí presente y no podemos deglutir bien o nos sentimos muy mal y nos desesperamos. Eso muchas veces no tiene mayor trascendencia. Claro, uno como médico tiene que hacer una revisión muy bien del cuello para ver si no hay una bola de algún ganglio crecido o la tiroides que esté muy grande, que esté comprimiendo y todo, y esté dando ese nudo en la garganta o sensación de una bola que se tiene ahí. Pero muchas veces también es una situación de nervios, de desesperación, ¿verdad?, de situaciones emocionales que nos puede dar eso. Pero también puede ser un dato de alarma, sobre todo si no podemos pasar la saliva, si empezamos a babear, porque entonces quiere decir que sí, tenemos una bola, algo que está evitando que la saliva pueda pasar hacia el estómago a través del esófago, o sea que algo está tapando ahí y tenemos que tener mucho cuidado porque entonces ya no nada más es algo nervioso o algo muscular o alguna cosa que estamos teniendo. Esto lo puede provocar, por ejemplo, un cáncer de esófago o un problema de laringe o de faringe, ¿verdad? Que pues al mismo tiempo cuando es alto pues se puede acompañar por alteración de las cuerdas vocales y darnos disfonía o alguna otra cosa más, o sea, ronquera. Entonces, sí, hay datos que tenemos que ser muy cuidadosos y no dejar pasar el tiempo porque pues siempre en la vida el tiempo es oro, ¿verdad? Entonces no debemos de pasar tiempo porque ahí se puede hacer el diagnóstico temprano y con esto tener pues una mejor evolución del problema, ¿verdad? Sí, entonces esto hay que tener, ser muy cuidadosos. También otras situaciones importantes que podemos tener cuando vamos un poquito más hacia abajo.
1: Sí, sí le escuchamos, doctor.
3: Es, por ejemplo, la situación que se nos esté regresando la comida a la boca.
1: Es el famoso reflujo.
3: Exactamente, que ya hemos platicado en otros días.
1: Sí.
3: Que eso también es importante porque nos puede hablar de problemas gástricos importantes. Y cuando ese reflujo es de mal sabor, de mal olor o de la comida del día anterior, que no sabe la comida del día anterior, entonces, ¿qué quiere decir? Que nos puede dar un dato de que nuestro estómago está vaciando mal, porque el estómago en 2-3 horas hace la digestión y vacía. Pero si tiene un cáncer en el estómago o algo que lo esté destruyendo a nivel del píloro, pues podemos tener estas situaciones, ¿verdad?, que ya son datos de alerta. Y si por ahí estamos perdiendo peso, pero pensamos que es porque estamos comiendo mal, pues no, podría ser que estamos perdiendo peso porque estamos teniendo un cáncer, que los cánceres gástricos son terribles, ¿verdad?
1: Sí.
3: Bueno, todos los cánceres.
1: Claro.
3: Entonces, todos estos son datos de alerta.
1: Claro, entonces a considerar, porque lo que podría pasar solamente como pues un malestar, pensar que es un malestar pasajero, podría ser el indicador de algo importante que atenderse.
3: Así es. Y otro dato importante, por ejemplo, es el estar inapetente. ¿Qué es esto? Perder el apetito.
1: Sí.
3: El apetito es muy importante, ¿verdad? Porque este dato puede ser un dato de pues que comimos mucho, ¿verdad? El día anterior estamos inapetentes, o porque tenemos algunas situaciones de excesos de bebidas alcohólicas o de alguna otra cosa y le echamos la culpa a la inapetencia, a la pérdida del apetito, ¿verdad?, a que hemos comido demasiado o no. Pero cuando esto se hace constante y es muy frecuente, ¿verdad?, entonces esto sí puede tener significado. Algunas
1: claro.
3: veces puede ser una cosa psicológica porque no queremos subir de peso o porque nos sentimos que pesamos ya demasiado, ¿verdad?, y queremos algunas cosas, y eso a veces se acompaña hasta que la persona, después de que coma, vomite para tratar de no subir de peso y todo, pero ya eso no fue inapetencia, eso ya es bulimia, y también son datos de alerta y de alteraciones.
1: Correcto. Doctor, si me permite, tenemos que ir en este momento a los mensajes, pero regresamos para seguir platicando más aquí en Confianza el día de hoy sobre este tema, pues que a todos nos puede llegar a ocurrir algún tipo de alerta que nos esté dando nuestro aparato digestivo. Vamos a los mensajes, regresamos.
2: Son las 10 de la mañana con 17 minutos en XEU. 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
19: Son las 10 y 20 minutos.
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2: Son las 10 de la mañana, 22 minutos en XEU, jueves 9 de julio del año 2026. Continuamos en Confianza con Ivonne Pacheco.
1: Gracias, Artemio. Esta mañana estamos hablando aquí en Confianza con el especialista en gastroenterología, el doctor Fernando Morán Guerdo. Y el tema de hoy tiene que ver con esas señales de alerta de pues el aparato digestivo, cuando algo no anda muy bien. Doctor, ¿y qué entre las situaciones que se vuelven a veces cotidianas está, por ejemplo, el que una persona se acostumbra a tener cada tanto dolor de estómago? ¿Esto es normal, doctor?
3: Sí, no, definitivamente. El estómago no tiene por qué doler. El dolor siempre es una manifestación que nos indica que algo está mal. Ahora, aquí tenemos que ser cuidadosos cuando hablamos de dolor de estómago, porque a veces confundimos el dolor de estómago con el dolor abdominal. Uh-huh. Recordar que el abdomen es todo, ¿verdad? Lo que se encuentra, ¿verdad? Después del tórax, ¿sí? Y adentro está el hígado, está el vaso, está el estómago, están los intestinos, el páncreas, etcétera. Y el estómago únicamente es lo que sigue después del esófago, ¿verdad? Donde los alimentos tienen los movimientos de mezcla. Entonces, generalmente el estómago, pues sus molestias tienen que ver con el comer, ¿verdad? Comemos y nos duele, o comemos y con poquito ya quedamos satisfechos, ¿verdad? No podemos comer tanto, ¿verdad? O perdemos el apetito, etcétera, pues nos está hablando de algo está mal. Esto de la pérdida del apetito es muy importante, Ivonne. Por ejemplo, enfermedades agudas, tenemos una amigdalitis o tenemos un problema estomacal, pues nos da pérdida del apetito. Pero cuando la pérdida del apetito se hace más prolongada, dura más tiempo, entonces tenemos que ser muy cuidadosos porque puede ser una enfermedad más seria. Por ejemplo, puede ser una enfermedad pulmonar obstructiva crónica que no tiene que ver con el tubo digestivo, pero la pérdida del apetito. Puede ser un cáncer, puede ser un problema de insuficiencia cardíaca, puede ser un SIDA, ¿verdad? Entonces hay varias cosas que dan pérdida del apetito sostenido y que son cosas serias que necesitan tratamiento importante. En padecimientos del hígado, también la cirrosis da pérdida del apetito. Entonces hay que ser muy cuidadosos también, padecimientos renales. O sea que el apetito hay que considerarlo, el hambre, cuando no tenemos hambre. Y cuando esto ya lleva mucho tiempo. Y desde luego, pues al no tener hambre, comemos poco. Y eso nos da otro de los datos importantes de ver qué es la pérdida de peso, ¿verdad?
1: Sí. Sí. Que en este caso, doctor, pues también considerar que las personas cuando están a lo mejor tan inmersas en su día a día, el estrés y demás, solo detectan quizá la molestia, pero no están a veces conscientes la frecuencia con la que pueden estar presentando estos síntomas, doctor.
3: Así es. Fíjate, ya hay otras molestias que son importantes y hacerles caso. Por ejemplo, cuando tiene uno dolores retroesternales, o sea, atrásito del hueso, este del tórax, que es el esternón. Este dolor retroesternal lo puede dar el esófago, pero también lo puede dar una angina de pecho, o sea, un infarto, puede dar dolor ahí, entonces tenemos que ser muy cuidadosos de no confundirlo. Hay una manera más o menos rápida de darnos cuenta, pero no confiar siempre en ella, en que si estamos caminando, haciendo algo y nos da el dolor, y nos sentamos y reposamos y se quita, pues lo más probable es que sea un dolor cardíaco. En cambio, si es por el esófago, eso no va a pasar, va a seguir el dolor. Pero de todas formas, ante un dolor retroesternal, atrás del pecho, atrás del tórax, que se va hacia la garganta o hacia el brazo, lo importante es acudir a un servicio de urgencias o al médico de inmediato, pues porque un infarto del miocardio no tratado adecuadamente, pues pierde la vida, ¿verdad? Nos cuesta la vida. Entonces, es importante que se haga el diagnóstico correctamente, ¿verdad?
1: Sí, sí,
3: y no,
1: doctor.
3: No confundirlo con una cosa del tubo digestivo siendo un infarto.
1: Claro, en este caso, ¿cuáles serían, digamos, otras de las señales o de las características que podrían ayudar a las personas a distinguir o a diferenciar más bien?
3: Pues la más importante es que si les da el dolor, se cierran, reposan tantito y disminuye o se quita, casi seguro que es un dolor anginoso o de un infarto del miocardio. Claro, hay infartos que son tan severos que pierde uno el conocimiento, ¿verdad? Pero estamos hablando de alguna otra cosa como de coronarias que no sea tan importante y que da dolor retroesternal, y que podemos tomar soluciones adecuadas y no confundir lo que fue porque tomamos un café muy caliente o porque las gorras estaban muy picosas, etcétera, y que nos esté dando un dolor detrás del esternón y confundirlo con un dolor cardíaco. Entonces ahí tenemos que ser muy cuidadosos con este dato de alarma, ¿verdad? Porque nos puede costar la vida. Y entonces sí tenemos que tener mucho cuidado con esos dolores detrás en el pecho, ¿verdad? Que le llaman uno al pecho y que se puede ir hacia la espalda. También los dolores de esófago se van hacia la espalda.
1: Claro, okay. Bien, doctor, pues tenemos que ir en este momento a los mensajes, pero regresamos para seguir platicando aquí en Confianza el día de hoy. Y si ustedes tienen alguna pregunta, comentario, pueden hacerla llegar al 2295-09-7289. Regresamos.
2: Son las 10 de la mañana con 27 minutos en XEU. 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
2: Son las 10 de la mañana con 31 minutos en XHU98.1 FM. Hoy es jueves 9 de julio del año 2026. Continuamos en Confianza con Ivonne Pacheco.
1: Gracias, Artemio. Esta mañana estamos hablando en Confianza con el cirujano y gastroenterólogo, el doctor Fernando Morán Guerdo. El tema de hoy tiene que ver con esas señales que en este caso el aparato digestivo puede estar dando y que son de suma importancia, pues, el hacerles caso, porque además, doctor, quisiera preguntarle, el hecho de todos estos medicamentos de venta libre que sirven para aminorar, pues, las molestias de un lo que podría parecer un simple dolor de estómago, pues ¿cuál es el riesgo, doctor?
3: No, pues el diablo es como se pueden enmascarar el cuadro y no adelantar. Por ejemplo, en un niño, un jovencito que le dan un analgésico y el dolor puede ser una apendicitis, pues ¿qué va a hacer? Que calmarse del dolor, pero luego regresar por lo que tomaron de analgésico, pues va a hacer que se tarde más en hacer el diagnóstico y de un tratamiento que es quirúrgico, uh-huh, y que puede llegar hasta una peritonitis. Entonces sí hay que ser muy cuidadosos. Decía yo hace un momento que el dolor es un dato que tenemos que nos está indicando que algo en nosotros no está bien. Okay. Y que necesitamos hacernos caso, ¿verdad? Por eso nos duele, es terrible. ¿Por qué? Porque es sumamente molesto, pero al mismo tiempo es salvador, nos está indicando que algo no está bien. Es un dato importante, ¿verdad? Así que tenemos que tener cuidado. Algo también de los datos de alarma que se me debe manifestar es, por ejemplo, la dificultad para deglutir, para tragar. Esto es muy importante porque una persona que de repente empieza a no poder tragar puede tener un accidente vascular cerebral, ¿sí? O sea, algo en el cerebro que está haciendo que los mecanismos de la deglución que son regidos por el cerebro pues no se den adecuadamente, y esto puede ser, ahorita me viene a la memoria la enfermedad de un excelente beisbolista que era Lou Gehrig, que tenía una esclerosis amiotrófica, o sea, una alteración del tejido conectivo, y que tenía este problema. Lou Gehrig fue campeón en las ligas mayores de bateo, y así se le conoce, porque así se describió por primera vez como la enfermedad de Lou Gehrig, ¿verdad? Así que los aficionados al béisbol del XEU lo deben de recordar.
1: Muy bien. Claro, muy bien, doctor. Bueno, aquí tenemos también varias preguntas del auditorio de XEU que están haciendo llegar. Dice este comentario: una felicitación al doctor Fernando Morán Guerdo. Muy gracias. Buen doctor, es el número uno de parte de su paciente, la señora Isidra Bautista. Muy bien.
3: Muchas gracias, señor Isidra, con mucho cariño. Gracias por su concepto.
1: Ok. Saludos. Perfecto. Aquí tenemos otro comentario y dice Rafael Villegas, que escucha en Río Medio. Quiere preguntarle a usted, doctor, que lleva 8 días, más o menos, haciendo del baño en color negro. Le dijeron que era sangre y que tiene una tipo hemorragia en el esófago. Hace como 2 días empecé a orinar sangre y traigo dolor abdominal del lado izquierdo. Me hicieron unos estudios apenas y salí con que el hígado está grande. ¿Qué debo hacer?
3: Sí, bueno, ahí tiene varias cosas importantes. Vamos primero con la evacuación negra. La evacuación negra tiene que tener uno mucho cuidado porque sí puede ser sangre que viene del tubo digestivo alto, es decir, sangre digerida, como si fuera moronga, ¿verdad? Una manera a veces que sirve para darnos cuenta es que en el momento que evacuamos en la taza del baño oscuro y lo dejamos un poquito de tiempo con el agua, se va a hacer, es un negro, un halo alrededor, que lo diferenciaría de un negro por haber comido algunas otras cosas, ¿verdad? Claro, si comemos moronga, pues vamos a evacuar negro, pero todavía no es sangre nuestra. Pero ahí lo importante es ver que no se trate de una evacuación negra que llamamos melena, porque es sangre del tubo digestivo. Y hay muchas causas que le pueden dar esto, ¿verdad? Desde el esófago, el estómago, pero cuando es negra viene de lo que llamamos el tubo digestivo alto. Cuando es baja, que es del colon o en la parte terminal, entonces la sangre es roja, brillante, ¿verdad? Totalmente distinta a la sangre digerida, pero sí tiene que tener mucho cuidado porque hay que ver cuál es la causa, y hay muchas causas, hay causas benignas, pero también hay causas malignas, por ejemplo, una esofagitis, una úlcera péptica duodenal, ¿verdad?, una gastritis, ¿verdad?, etcétera, puede dar la presencia de sangre, hasta varices esofágicas por hipertensión portal que hayan sangrado y dar estas evacuaciones negras.
1: Correcto. Doctor, también dice otro de los comentarios. Saludos, Ivón, muchas gracias. Soy Francisco Esteban Hernández y mi pregunta es, ¿por qué cuando ceno bastante erupto a huevo podrido? ¿Esto es normal?
3: No es normal. Eso habla de que algo está fermentando y produciendo el ácido sulfídrico. El ácido sulfídrico es una fermentación sulfurosa que viene por alguna alteración de los alimentos y entonces da el olor característico a huevo podrido. Uh-huh. Entonces hay que ver ahí, esto puede ser por tener bacterias de más, ¿verdad? O porque esté teniendo un mal vaciamiento gástrico. Sí necesita el señor Francisco estudiarse.
1: Correcto.
3: No es normal.
1: Otro mensaje. Buenos días, quisiera saber si padece gastritis y la persona que la padece le da tos, pues ¿qué puede hacer? Es la señora María.
3: Bueno, pero la señora María, es que puede tener tos por un problema respiratorio, ¿verdad? Que puede ser del tubo, del aparato respiratorio alto, un poquito de enfermedad alérgica, de problema bronquial que le puede dar tos, ¿verdad? Y además tener una gastritis, ¿verdad? Claro, en algunas ocasiones cuando hay reflujo puede uno tener tos, pero la gastritis generalmente no da tos, la gastritis da dificultad para comer, sensación de plenitud temprana y dolor ardoroso en la parte alta del abdomen.
1: Correcto. Muy bien, doctor. Tenemos que ir en este momento a los mensajes y regresamos para seguir hablando aquí en Confianza en XEU.
2: Son las 10 de la mañana con 37 minutos. 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
2: Son las 10 de la mañana, 42 minutos en XEU 98.1 FM. 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
1: Gracias, Artemio. Estamos hablando esta mañana aquí en Confianza con nuestro invitado, el cirujano y gastroenterólogo, el doctor Fernando Morán Huerdo. Doctor, tenemos más preguntas del auditorio de XEU. Dice el señor Omar Jiménez que hace como 3 semanas empezó a tener síntomas desde la mañana, como si tuviera mucha hambre, una sensación en el esófago, y después de comer, pues sigue sintiendo ese mismo síntoma. Ya tomó unas pastillas para la acidez y se le calma, pero después de 3 horas empieza a sentir ese síntoma de mucha hambre. Quiere saber si podría ser acidez o algún otro detalle y qué le podría recomendar. tiene 52 años y hace años le detectaron colitis nerviosa.
0: Sí, bueno, esa sensación de hambre puede ser también del sistema nervioso. Uh-huh. Ahí lo que hay que ver es si con poquito queda satisfecho, o sea, qué tanto comió la vez anterior y qué tan rápidamente está teniendo hambre. Porque a veces esto puede venir de la parte central del sistema nervioso, de algún problema que estemos pasando en la vida, ¿verdad? Porque no tiene ningún otro dato de alarma, porque come bien, tolera la comida, pero al poco tiempo de haber comido ya tiene nuevamente hambre, ¿verdad? Entonces ahí la situación, como me lo está relatando, más bien parece de una situación emocional lo que le está pasando a nuestro...
1: Escucha. Sí, aquí también hay otro comentario y dice: buen día, mi mamá le dio un dolor abajito del ombligo por comer dos blanquillos, bajó mucho de peso y hace muchos corajes. ¿Eso podría ser un problema derivado de la bilis, doctor?
0: Pues sí, sí pudiese, porque ya el bajar de peso ya no nos gusta, ¿verdad? El hacer coraje, bueno, pues es la vida cotidiana, ¿verdad? Y todo lo demás que va pasando uno diariamente. Pero dos blanquillos no tienen por qué darle dolor, ¿verdad? Entonces sí tiene que acudir al médico para ver exactamente qué puede ser. Puede ser algo de que no esté vaciando bien su vesícula biliar, sí puede ser, pero primero pues hay que estudiarle bien a ver qué está pasando y no dejar pasar tiempo, ¿verdad?
1: Muy bien. Otra persona nos ha enviado un mensaje y dice: a un joven de 19 años, cuando le dan antibiótico por la garganta, como es la amoxicilina, ese medicamento al tomarlo lo mata de dolor de estómago, que ni siquiera el omeprazol lo puede ayudar.
0: Ah, bueno, pues es que es un caso muy especial, porque generalmente la amoxicilina provoca inflamación gástrica, pero no demasiado. Hay veces que se combina todavía con ácido, que es el ácido clavulínico, ¿verdad? Y lo toleran bien los pacientes. Hay quien, si tiene una inflamación o tiene una úlcera, pues desde luego que le va a aumentar muchísimo el dolor, ¿verdad?
1: Correcto. Alguien más envía sus signos. Dice: buenos días, ¿cuánto? Okay, quiere saber, creo que cuánto es una presión normal, porque envía su resultado es de 150/93. ¿Es normal?
0: No, 150/93 es hipertensión arterial. Claro, en una sola determinación no podemos decir que es hipertensión arterial, pero tiene la presión alta. Lo normal es 120/80.
1: Okay, aquí hay otra pregunta y dice: cuando tomo café algunas veces o como algún alimento, siento dolor en el pecho del lado izquierdo y se me recorre hacia el brazo. No es siempre, de vez en cuando, pero le sucede.
0: Bueno, hay que tener cuidado, porque dolor en el pecho que se recorre hacia el lado izquierdo, lo primero que hay que descartar es que no sea un ángor, una angina de pecho, ¿verdad? Es lo primerito. Claro, también por fuera, la caja torácica tiene músculos intercostales que en un momento pueden doler, pero por dolor en los músculos intercostales no pasa nada. Pero si es una angina de pecho, ¿verdad?, como lo está refiriendo, tiene que tener mucho cuidado porque le puede dar un infarto.
1: Okay, a ver, aquí tenemos otro comentario y dice Margarita López de la Colonia Centro. Okay, bueno, esa pregunta quizá no tenga mucho que ver con el tema de la especialidad, pero se la voy a hacer de cualquier manera. ¿Por qué? Una pregunta para el doctor: ¿por qué cuando duermo babeo? ¿A qué se debe? Muchas gracias por la respuesta. Pregunta.
0: Bueno, mire, lo fisiológico de que babea uno mientras duerme es porque los músculos que sostienen el maxilar inferior, pues también se relajan. Claro. Y al relajarse los músculos del maxilar inferior, entonces cae la mandíbula, el maxilar inferior, ¿verdad? Y de esa manera se babea más fácilmente. O sea que la boca permanece abierta por esta situación, ¿verdad? Aunque la cantidad de saliva que se produce en la noche, porque la saliva se produce a las 24 horas del día, pero en la noche se produce menos. Y si tiene uno algún problema para respirar y la lengua se va un poquito hacia atrás, pues hay más facilidad de que babee. Pero casi siempre es porque queda uno profundamente dormido y los músculos que sostienen el maxilar inferior al dormirse hacen que este caiga.
1: Correcto, doctor. Pues vamos en este momento a los mensajes y regresamos para seguir platicando aquí en Confianza en XEU.
2: Son las 10 de la mañana con 48 minutos en XEU. 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
19: Son las 10 de la mañana con 53 minutos en XEU. 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
20: Gracias, Artemio. Esta mañana estamos hablando aquí en confianza con el cirujano y gastroenterólogo, el doctor Fernando Morán Guerdo. Doctor, aquí tenemos.

0: Tenemos otras preguntas con las que vamos a finalizar y dice así: tengo un hijo que orina sangre, ya se hizo estudios, no le sale nada, pero ¿con qué o qué especialidad le recomienda?
1: ¿A quién puede acudir? Con un urólogo pediatra. ¿Qué edad tiene su hijo? Si tiene menos de 15 años, urólogo pediatra.
0: Ok, si es un adulto o un urólogo, ¿no?
1: Urólogo.
0: Muy bien. Aquí tenemos el mensaje de esta persona. Dice que tiene 52 años, no tiene sobrepeso, tampoco diabetes, ni es hipertensa. Pero cada 5 horas es normal que le dé hambre. Si no come, le da una molestia de dolor de cabeza fuerte, se le baja la presión. ¿Debe consultar a algún médico en particular?
1: Sí, cómo no. Sí, primero el médico de contacto puede ser un gastroenterólogo para ver por qué tan poco tiempo está teniendo nuevamente hambre, está teniendo un vaciamiento rápido o está teniendo algún otro problema, ¿verdad? Uh-huh. Sí puede ser un gastroenterólogo si no tiene sobrepeso, sino un endocrinólogo.
0: Correcto. Aquí hay otro comentario. Buen día, soy Román. Tengo la presión por la mañana es de 150-93 y por la tarde la presión de 120-80. Mi pregunta es normal, tengo 57 años.
1: En la mañana, Román, está usted hipertenso. Hay alguna situación matutina que le hace que suba la presión arriba de 150 y de 90. En la tarde ya está normal. Si está tomando algún medicamento para la presión y lo toma por la mañana, por eso en la tarde ya lo tiene bajo. Quizás hay que darle una dosis cada 12 horas, porque 153-90 es hipertensión.
0: Bien, aquí también nos escribe la señora.
1: Hay que imaginar la causa, ¿verdad?
0: Sí. Correcto. Nos escribe la señora María, dice que tiene una bolita en el estómago y le duele. Entonces quiere saber qué estudio tendría que hacerse para saber si es mala.
1: Bueno, primero acudir al médico para ver si es una hernia, porque depende de dónde tiene la bolita, si la tiene en el ombligo, la tiene en las ingles, o en qué parte puede ser una hernia de la pared abdominal. Puede ser una bolita de grasa, puede ser un quiste, pero puede ser un ganglio, otra cosa, dependiendo dónde tenga la bolita. Así que debe de acudir al médico, por favor.
0: Bien, aquí por último, nos dice Jazael Burela Hernández. Últimamente siento una sensación de hormigueo en el cuello, en el brazo y en la parte del pecho del lado derecho. Tengo 71 años. Es su pregunta.
1: Sí, lo más probable es que tenga algún problema en la columna cervical. Es el lado derecho no es de tanta alarma, pero si le está doliendo todo esto, posiblemente hay una compresión en la columna cervical o en la primera parte de los dorsales que está haciendo que sienta esto. Debe acudir con el traumatólogo.
0: Muy bien. Y bueno, con esto estamos prácticamente finalizando el día de hoy. Doctor, ¿cuál sería la última recomendación basada en este tema de pues las señales de alerta que nos da nuestro aparato digestivo?
1: Pues si ante la señal de alerta hay que acudir al médico, ¿verdad? A su médico de primer contacto o al médico gastroenterólogo. Es muy importante porque ese dato de alerta a tiempo tiene solución. Y hoy más que podemos ya solucionar muchas cosas que antes no se podían y que ahora gracias al avance de la medicina se pueden hacer, pero necesitamos que el paciente acuda con tiempo para que esto se pueda resolver. Y nada más me faltaba comentar que hay dos datos de alarma muy importantes también: los cambios en los hábitos de la evacuación. Si empieza uno a tener cambios en la forma como ahora está uno evacuando, es un dato de alarma, hay que tener cuidado. Y la otra, que no lo mencionamos, el que nos pongamos amarillitos de los ojos, de la vista, y estemos orinando oscuro, que se llama ictericia, ese también es otro dato de alarma, sobre todo en los adultos mayores.
0: Correcto, doctor. Pues nos estamos prácticamente despidiendo en este momento. Le agradezco como siempre muchísimo toda la información que nos comparte. Y si es tan amable de darnos también su número telefónico, O en ese caso su dirección, doctor.
1: Sí, como no, yo estoy a sus órdenes en el consultorio en Jicotencal, 1165, primer piso, entre Barragán y Díaz Aragón. Y en los teléfonos 229-932-0909, 229-932-0967, y en el celular 2291-29-53-37. Y no me quiero despedir sin antes darte las gracias, Ivonne, por nuevamente estar con ustedes en confianza en estos temas tan interesantes, ¿verdad? Igualmente agradecer a la presencia del licenciado Hernández Santana y de Atermio Fernández, y sobre todo de los radios escuchas que nos han permitido estar esta mañana con ustedes. Que tengan un muy buen día.
0: Muchas gracias, doctor. Le mando un fuerte abrazo y estamos en contacto en una próxima charla aquí en Confianza. Que esté usted muy bien. Hasta la próxima. Y nos despedimos también agradeciendo a nuestro productor Pablo Hernández Santana. Artemio Fernández, hasta mañana.
2: Hasta mañana, Ivonne.
0: Gracias. Cuídese, por favor. Recuerde que la mejor medicina es la medicina preventiva. Así que hay que tomar o retomar los buenos hábitos para tener una buena salud. Que tenga usted un excelente día. Mañana nos encontramos aquí a las 10 de la mañana para seguir hablando en confianza. Soy Ivonne Pacheco. Hasta la próxima.
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9: Este jueves en la zona conurbada Veracruz, Boca del Río, se pronostica una temperatura máxima de 29 a 30 grados Celsius, índice de calor de 32 a 33 grados Celsius, viento del norte de 20 a 35 kilómetros por hora, rachas mayores en zonas de tormenta. En Veracruz, Boca del Río, se podrían registrar lluvias esta mañana y de la noche a madrugada, con acumulados de 5 a 25 milímetros. Eventos aislados que podrían superar los 25 milímetros. En los siguientes días podrían registrarse lluvias de nocturnas a matutinas. El domingo aumentaría el potencial. Una vaguada frente a costas veracruzanas y la onda tropical número 17 son los que provocan las condiciones de lluvias. Se recomienda estar atentos de las actualizaciones del pronóstico del tiempo a través de XEU. La mañana de este jueves se registran diferentes operativos en la ciudad de Veracruz. Las movilizaciones con autoridades de los tres órdenes de gobierno se realizan en funerarias de la ciudad. Uno de los operativos se lleva a cabo en la avenida 20 de noviembre enfrente al Hospital Regional de Veracruz. Uno más en la calle Manuel Doblado. Y otra movilización se registra en la avenida Raz y Guzmán, en una funeraria ubicada a un costado del Tecnológico de Veracruz. Además, en la carretera a Mata de Pita, se llevó a cabo un fuerte operativo con varias patrullas que se apostaron a lo largo de la carretera, antes de la entrada a Hacienda Sotavento, cerca del Aeropuerto Internacional Heriberto Jara Corona. Se espera que en las próximas horas la Fiscalía de Veracruz informe al respecto.
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9: Se ponen en marcha los cuartos de final del Mundial 2026. Para esta tarde se enfrentarán Marruecos y Francia en punto de las 2 de la tarde en busca de llegar a las semifinales del torneo. Consulte esta y más información en xeudeportes.mx y, por supuesto, en nuestro portal de internet www.xeu.mx. Mi nombre es Alexandra Burch. Que tenga una excelente mañana de jueves.
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0: Hola, hola, ¿qué tal? ¿Cómo están? Buenos días, muy pero muy buenos días a todo el auditorio de XEU 98.1 FM y también a quienes nos siguen a través de la señal internacional de la U de Veracruz en XEU.mx para todo el mundo. Oiga, no sabe qué gusto tener una nueva oportunidad de saludarlo a través de los micrófonos de la U de Veracruz. Hoy es jueves 9 de julio del año 2026. Son las 11 de la mañana con 6 minutos. Y bueno, pues aquí estamos en el estudio Fernando Paso Sosa de XEU en el séptimo piso del edificio Pasos en Ocampo 119, casi esquina Independencia, en el corazón del centro histórico del puerto de Veracruz. Y estamos con ustedes, control de audio y producción, Pablito Hernández Santana. Don Pablo, ¿cómo está usted? Qué gusto saludarlo, saber que está bien, feliz y contento. Y también me da muchísimo gusto saludar a mi queridísima Gaby Bazán, con quien comparto micrófonos dos.
1: Micrófono dos.
0: Sí, son dos micrófonos, el tuyo y el mío.
1: Buenos días, Temis Artemio, productor, o sea, y por
0: Temis,
1: supuesto.
0: Temis Artemio. El productor,
1: es que
0: Pablito,
1: me gusta decirte
0: Pablo.
1: Temis, pero Artemio, para que la gente sepa.
0: Para que sepa de quién se trata,
1: ¿de
0: verdad?
1: De quién se trata. Oigan, muy buen día, ya buen día. Jueves. 9 de julio.
0: Yo siempre me he preguntado, ¿qué culpa tiene el jueves de no ser viernes?
1: No sé. Qué barbaridad. Qué barba, pobrecito.
0: Y eso me pasa cuando ya estoy empinándome como la caguama. ¿Qué culpa tiene el jueves de no ser viernes? Y va para adentro.
1: Ya estás recorriendo.
0: Sí, ya, de una vez. O sea, como que en fast track, en autopista, vía rápida.
1: Ay, no, debería ser oficialmente desde el jueves, ¿no?
0: ¿Verdad que sí?
1: Sí, la verdad bueno. Es que sí. Oigan, bienvenidos a Buen Día y pues me engañó el día, ¿eh? Hasta me puse chamarra en la mañana y ahorita, ay, no, el solazo.
0: Sí, oye, qué barbaridad.
1: Quedé payasa.
0: No, pero eso te pasa por no checar el pronóstico del tiempo aquí en XEU. Porque lo vienen comentando desde el sábado, estaban avisando que el miércoles iba a ser el día más lluvioso.
1: Sí, o sea, eso ayer, lo comentamos ayer.
0: No, y ayer lo repetimos, que ayer, hoy era el, no, al revés, que ayer era el día más lluvioso de la semana. Y ahí se quedó. Y porque hoy sí íbamos a tener espacios de sol bien sabroso y contundente.
1: Sí, estaba nublado.
0: Nublado también, sí, como sí. No. Pero se iba a terminar despejando al mediodía.
1: Que se quede nubladito.
0: Pero va a seguir lloviendo, no te preocupes, sí. Gaby. Tú, ponte tu chamarra otra vez.
1: Aquí no.
0: Oiga, fíjese que hoy vamos a tener la receta del día con el chef Darío Fernández de la Alianza Gastronómica, que por cierto ya nos acompaña aquí en el estudio. En un ratito platicamos con él, que nos trae una receta que está bien buena, bien sabrosa. Habrá refrán del día con Gaby, tendremos los días internacionales, habrá frases matonas, ¿qué digo matonas? Matoncísimas. Tendremos el santoral, las efemérides, y si el tiempo nos alcanza, bueno, pues llegaremos hasta los horóscopos. Así perfecto. Que de eso va a tratar el día de hoy.
1: Ojalá sí alcance los horóscopos.
0: Fíjate que yo traigo una mala noticia que me pone muy triste.
1: ¿Qué?
0: Se murió Bonnie Tyler.
1: Ah, ya sé, en la mañana justamente estaba redactando eso.
0: Ajá.
1: Uf. Definitivamente la música está de luto, ¿eh?
0: Sí, pero por supuesto una gran voz, muy muy particular, muy característica, una sí. Voz rasposita, ronquita, que nos trajo éxitos como It's a Heartache o El Dolor del Corazón, uh-huh. La de el gran clásico que ahora el señor productor está

0: Ando, que es la del eclipse total de, de corazones, Total Eclipse of the Heart, y hay una que se llama Holding Out for a Hero, que es de una película, y si no me equivoco, de las de Mad Max, y la verdad que una cantante que no pasaba de moda, porque a pesar de que no hacía discos nuevos, pues siempre estaba en actividad, siempre tenía conciertos y seguía llenando los lugares donde se presentaba doña Bonnie Tyler. Desafortunadamente, tuvo un problema de salud, la cirujearon de emergencia y ya de ahí ya no se recuperó, tristemente, y pues hoy nos enteramos que ayer por la tarde noche falleció.
1: Fíjate que justamente su familia, a través de sus redes sociales, escribió: la familia y el equipo de Bonnie están destrozados al anunciar que Bonnie falleció inesperadamente anoche en el hospital de Portugal como resultado de la enfermedad por la que venía atravesando. Y bueno, dice que próximamente van a emitir un comunicado, pues yo creo que para ver qué es lo que viene con todas las actividades fúnebres.
0: Pues tendrán que hacerle un funeral público, quiero pensar,
1: sí, totalmente,
0: porque es muchísima la gente que la seguía. En fin, ni hablar, se nos adelanta Bonnie Tyler. Ella está, ahí está la canción de Holding Out for the Hero, por cierto. Pues con ella nos vamos a la pausa, Gaby.
1: Nos vamos a la pausa, 11 de la mañana con 11 minutos. Pida su deseo, el portal está abierto y por supuesto sigue escuchando.
0: ¡Buen día!

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0: Ya son las 11 de la mañana con 16 minutos en XEU, jueves 9 de julio del año 2026. Lo invitamos a que se ponga en contacto con nosotros, mande sus mensajes a través del WhatsApp 2295097289. Repito, 2295097289. Y ahora, pues ha llegado el momento que todos estaban esperando, que es el momento de compartir la sabiduría heredada de los grandes pensadores del siglo pasado y todos los anteriores. Aquí está el refrán del día. Gaby Bazán.
1: Así es.
0: A ver, platícanos.
1: Información que cura, ¿eh? El refrán de hoy.
0: Bueno.
1: O dice así.
0: ¿Cómo dice, oiga?
1: Piensa mal y acertarás.
0: Oye, es cierto, esa como me la decían a mí, mi abuelita. Piensa mal y acertarás.
1: Corto, yo pero sí, conciso.
0: Sí, ándale, corto, sí, conciso ya. Y pum.
1: No es que uno siempre sea negativo, pero la verdad es que siempre hay que llevar como... Más bien no hay que llevar sus expectativas.
0: Muy altas, ¿no?
1: Exacto. Fíjate que, Temis, que este refrán sugiere tener una actitud de desconfianza y sospecha, ¿sí?, hacia las intenciones de los demás o sobre cómo saldrán las cosas.
0: Okay,
1: se emplea a modo de advertencia para evitar justamente decepciones.
0: Sí, es cierto.
1: Dando a entender que es mejor anticipar lo peor, pues para recibir lo mejor, ¿no?
0: Exactamente, dice no estar preparado para lo peor, pero estar dispuesto a recibir lo mejor, claro,
1: como
0: no.
1: Tal cual. Y es que este refrán funciona como una crítica irónica a la naturaleza humana. Se utiliza cuando alguien asume que los demás tienen malas intenciones y que las situaciones definitivamente van a terminar mal, argumentando que al final la desconfianza resulta ser una postura realista.
0: Bueno, pues ahí está el refrán del día de hoy: piensa mal y acertarás.
1: Ajá.
0: Bueno, muy bonito.
1: Vamos a la... aplica.
0: Sí, sí. Vamos con un mensaje especial, no se vayan.
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0: Bien, son las 11 de la mañana con 19 minutos en XEU y como comentábamos al inicio del programa, ya nos acompaña aquí en el estudio el chef Darío Fernández de la Alianza Gastronómica, quien saludamos y le damos la bienvenida a los micrófonos de XEU. Chef, ¿cómo estás? Qué gusto verte y saludarte.
3: Buen día a todos los radioescuchas, como cada 15 días que estamos por acá con una muy buena receta. Y sí, hoy traigo una delicia. Me acuerdo de las cantinas, de las pulquerías de, ajá, México con, ay, esta receta.
0: ¿En serio?
3: Te lo juro.
0: Era de los clásicos, de la clásica botana que daban.
3: Exactamente.
1: Oye, chef, qué bueno para este jueves.
3: La verdad, sí, porque aparte está lluviecita, ahí sí, como que nubladito, sí se antoja.
1: Sí.
3: Y de hecho se lo dije ahorita al productor, me dice, hijo, ya no me sigas porque
1: ya
3: me dio hambre.
1: Qué rico.
3: Bueno, pues la receta es costillitas de cerdo con calabacitas.
0: Ándele, pues ahí está la receta de hoy, aquí en la sección de Buen Provecho, costillitas de cerdo con calabacitas. Ya te la sabes, chef, ingredientes.
3: Ay, no, y ya nos vamos. Exactamente, ya los radioescuchas ya se la saben, saquen papel y lápiz porque ahí les van los ingredientes.
0: Venga.
3: Bueno, pues para esta receta está pensada como para seis personas.
0: Seis personas, ¿no? Muy bien, muy bien.
3: Que rinda, ¿no? Entonces, para que ahí consideren ustedes en casa cuánto van a comprar. Tiempo de preparación es rápida, unos 20 minutos aproximadamente.
0: Sí.
3: Y tiempo de cocción, hora, 20 minutos.
0: Perfecto.
3: ¿Okay? Bueno, ingredientes. Ajá. Vamos a necesitar costillita de cerdo cargada. Esta ya van con el carnicero y que se las pongan en trocitos con todo el huesito y el cartilaguito que tiene la costillita.
1: Sí, ya lista.
3: Con grasita, así, deliciosa, 1 kilo y medio. ¿Sí? Sal fina, o sal, ahora sí que la sal fina, delgadita. 15, sí, porque sal gruesa en este caso no se va a usar.
0: No, no se usa,
3: ¿sí?
0: Muy bien.
3: 15 gramos, pimienta negra molida, 3 gramos.
0: Ok.
3: Ajo, 5 dientes, equivalente a unos 25 gramos.
0: Muy bien.
3: Cebolla blanca, 200 gramos. Hoja de laurel, 2 piezas. Si son de esas chiquititas, póngale más. No okay. le saque, póngale más. Porque esas de, ay, que te las
1: para que se bolsitas. Sienta el sabor.
3: Sí, no, hojas buenas de laurel. Sí, unas dos piezas. Agua, 500 mililitros. Aceite vegetal, 30 mililitros. Esto es para cocer las costillas. Ahora, la salsa. Jitomate sala de toguaje, 700 gramos. Chile serrano, aquí es a considerar, acuérdense que el picante, pues, pueden usar más jalapeño.
1: Como le guste a cada
3: serrano,
1: quien.
3: Como ustedes quieran, ¿sale?
0: Muy bien, muy bien.
3: Pero sí, con un poquito de chilito, sí. porque ese le da un toque, ¿no? Entonces, chile serrano, 4 piezas o 40 gramos. Chile jalapeño, 2 piezas o 60 gramos. Ajo, 2 dientes. Cebolla blanca, 100 gramos. Cilantro, 20 gramos. Comino molido, 1 gramo. Y orégano, 2 gramos. Y para acompañar, que le da guarnición al guisado, son las verduras. Vamos a usar calabacita italiana, 700 gramos. Elote amarillo desgranado, 250 gramos. Esto lo pueden comprar en latas.
0: Ya en la
3: o si andan en el mercado, pues unas 2-3 mazorquitas. Perfecto. ¿No? Y ahí las desgranan. Cebolla en pluma, 150 gramos. Esos serían todos los ingredientes. Obviamente, como buen guisado mexicano, yo recomiendo unos frijolitos de la olla. Al lado. Y obviamente no puede faltar un arrocito, ya sea rojo o blanco. Ok. ¿No? Eso okay. Y tortillas.
0: Tortillas.
3: Por favor, eso ya es como que prácticamente cajón. De cajón. Muy exacto. Bien. Bueno, pues el proceso muy fácil.
0: Venga.
3: Vamos a lavar bien lo que es la costillita, la secamos y la vamos a sazonar con sal y pimienta. ¿Ok? Vamos a colocar en una olla junto con la cebolla, ajo y laurel y agua y se va a dejar cocinar 45 minutos. ¿Ok? Una vez de que ya esté tierna la costillita que asomó el huesito. Ahí te das cuenta, cuando asomó el huesito la carnita, ¿sí? La sacamos, que esté suavecita y vamos a calentar un poco de aceite en otra cacerola y vamos a dorar las costillitas hasta obtener un color bien dorado uniforme.
0: Muy bien.
3: ¿Sí? Retiramos y reservamos en esa ollita, también vamos a seguir haciendo otra chamba, o sea que no la laven, ahí les ahorro la lavada.
0: Perfecto.
3: ¿Sí? Después vamos a asar los jitomates, la cebolla y los ajos con los chiles, bien tatemaditos. Después esto lo vamos a licuar con cilantro, comino, orégano y con 250 mililitros del caldo del mismo, de la cocción de la costilla.
0: Okay.
3: Sí, con esto vamos a colar la salsa y la vamos a reservar. Después vamos a vaciar la salsa en la misma olla donde doramos las calabacitas, ya se te antojó.
1: Sí.
3: Te estoy viendo.
1: Ya va a ver.
3: Estoy viendo, ya, sí, ya se te antojó un taco de esto. ¿Sí? Y la vamos a dejar cocer 10 minutos la salsa. Después vamos a incorporar las costillas y le vamos a dar unos 15 minutos más. De ahí vamos a incorporar las verduras, obviamente cortadas, ¿no? La calabacita. Aquí hay que tener cuidado que la calabacita no se te sobrecueza. Para que no se te rompa. Uh-huh. Exactamente, unos 10 minutitos a fuego bajo. Ya nada más es para que se incorporen los sabores y pues sazonan, verifican sazón. Y pueden ponerle un poquito de azúcar, porque siempre que utilizamos jitomate, le podemos poner un poquito de azúcar. Y hay un tip que todo el mundo se queda así como que raro en las de tomate. Le pueden echar un chorrito de leche. Esta técnica es italiana para lo que son las salsas pomodoro.
1: Ah, ok.
3: Y fíjate qué curioso, cuando tienes acidez, ahí va el remedio, ¿no? Que te dicen, tómate un vasito de leche, ¿sí o no?
0: Sí.
3: Ah, pues fíjate que también si le echas un poquito de leche a la salsa de jitomate, le bajas la acidez. O si no quieres usar la leche, por X o Y, pues
1: un
3: poquito de azúcar.
1: O sea, incluso la salsa de las picadas.
3: Exactamente.
1: Ah, mira.
3: Un chorritito de leche le corta la acidez.
1: Okay.
3: Es así, cuando yo lo descubrí, bueno, es acá que me lo aprendí eso, dije, wow. Y sí lo aplico, sobre todo con la boloñesa y eso, créeme, y no le baja el color ni nada, es un chorrito de leche.
1: Sí.
3: Nada más. Pues ahí tienen el tip.
1: Qué buen tip.
3: Ahí tienen el tip para quitarle un poquito la acidez y pues obviamente verifican su sazón, lo dejan precalentado, lo reservan. No puede faltar, repito, su arroz, sus frijolitos y si quieren también una salsita verde ahí o roja, un poquito más picosita.
1: Verde.
3: Pues ya con eso.
1: De aguacatito.
3: ¿Qué les parece esa receta?
0: Muy buena estas costillitas de cerdo con calabacitas. Muy bien, chef. platícame.
3: Bueno, pues Alianza Gastronómica tiene abiertas sus inscripciones ya para lo que es la carrera de Chef Ejecutivo Internacional. Mm-hmm. Estamos por mudarnos, que todo mundo se entere. Aproximadamente en mes y medio nos estamos cambiando de lugar, muy cerquita acá ahora por Costa Verde.
0: Ah, ok.
3: Ya daremos la dirección oficial nueva, pero para que estén listos, porque vamos a estrenar instalaciones, uh-huh. Invitarlos a que se inscriban. Ahorita tenemos becas con todo incluido en la modalidad escolarizado, vespertino, matutino y sabatino.
0: Perfecto.
3: Entonces, para que pidan informes, búsquenos en Facebook como Alianza Gastronómica o en Instagram, le dan seguir por ese medio, puede ser vía inbox, o bien comuníquense con nosotros al 2299-37-7960 o escríbanos por estas dos redes sociales, ya sea Facebook o Instagram. Y también aquellos que no tienen tantísima pasión o se van a dedicar a esto, quieren un diplomado. Ajá. Tenemos el diplomado de chef repostero, que vemos panadería y toda la repostería europea. Buenísimo. Delicioso, unas obras de arte que hace nuestro repostero, nuestro chef, que le mandamos saludos y nos está escuchando por ahí. Y también tenemos para los chicos que en las tardes que se van al piano, al karate, tenemos clases de repostería y también de cocina y repostería internacional con Junior Chef y Pastry Chef. Entonces, pueden enterarse de nuestros diplomados y de la carrera en las redes sociales buscándonos como Alianza Gastronómica.
0: Muy bien, chef, pues como siempre un gustazo tenerte aquí. Gracias por la receta que nos trajiste el día de hoy y por todas las posibilidades que hay en la Alianza Gastronómica para que nuestro auditorio estudie precisamente gastronomía. Gracias y te esperamos pronto por acá.
3: Gracias, saludos y disfruten el
1: Gracias guisado. Por antojarnos, chef, y no traernos costilla.
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0: Son las 11:31 en XEU 98.1 FM y XEU.mx para todo el mundo. Escuche, el éxito que realmente transforma es aquel que se construye con humildad, disciplina y sentido humano. Esta frase pertenece al doctor Luis Linares Romero, rector de la Universidad Anáhuac, Veracruz. Seguimos con las pláticas y entrevistas de empresas que inspiran. Y ya nos acompaña aquí en el estudio y saludo con mucho gusto a Ignacio Reina Carrera, director de Bici, Cultura Social. ¿Cómo está, Ignacio? Qué gusto verle nuevamente.
1: Hola, ¿cómo está? Muy buenos días. Saludos a todo el auditorio.
0: También nos acompaña el maestro Juan Pablo Peña Castillo. Él es coordinador ejecutivo de rectoría de la Universidad Anáhuac, Veracruz.
2: ¿Qué tal? Muy buenos días. Mucho gusto.
0: Bienvenido. Bueno, seguimos, Ignacio, con la charla con empresas que inspiran, ¿no?
1: Así es. En este caso, en un caso especial para nosotros, el que nos acompaña es la Universidad Anáhuac.
0: Sí.
1: Porque la Universidad Anáhuac, además de ser una empresa que inspira por su modelo de educación que tienen, para nosotros en especial en este proyecto, también son personas que nos están asesorando.
0: Ok, perfecto.
1: ¿Por qué nos están asesorando? Bueno, ellos tienen tres carreras que tienen que ver con el área de la comunicación, que tienen que ver con el área de las empresas, y ellos tienen en su sistema de trabajo el transformar a alumnos a profesionales.
0: Okay.
1: Entonces, nosotros tenemos muy buenas intenciones, tenemos la intención de transformar una cultura social, pero la experiencia y la parte académica la tienen ellos. Entonces, ellos además nos están asesorando en este proyecto de empresas que inspiran. Esto lo quiero decir porque es muy importante la participación de la Universidad de Anáhuac para el proyecto de empresas que inspiran.
0: Muy bien. Bueno, pues doble reconocimiento, maestro Peña, digo, por ser una empresa que inspira y además estar participando activamente en el asesoramiento de este, pues, de este proyecto, Empresas que Inspiran. ¿Me puede platicar el por qué la Universidad Anáhuac, Veracruz, es considerada una empresa que inspira?
2: Claro que sí. Antes que nada, muchas gracias por la invitación.
0: Al contrario.
2: Estamos muy contentos de poder estar aquí. Y Anáhuac, Veracruz, así como todas las universidades que forman parte de la red de universidades Anáhuac, tenemos muy claro que la misión como institución educativa que nosotros queremos llevar adelante es la transformación de la sociedad a través de sus jóvenes.
0: Uh-huh.
2: Es formar personas que no nada más sean grandes profesionistas a nivel técnico, a nivel académico, de habilidades de desarrollo profesional, sino que sobre todo sean personas con un profundo sentido humano. O sea, que sean conscientes que todo lo que saben es para servir, que el saber es para servir.
0: Claro.
2: Y que al momento que tú sales de la universidad y empiezas a emprender o empiezas a dirigir un negocio o empiezas a trabajar para una empresa, tu sentido de vida tiene que ir mucho más allá del simple hecho de decir voy a ganar dinero, voy a crecer, voy a obtener logros personales, sino voy a crear frutos para las comunidades. Yo, desde mi posición como profesionista, como persona formada, ¿qué puedo hacer para que otros más crezcan, para que otros más reciban el bien? Y realmente esa es un poco la impronta con la cual la universidad trabaja. Tratábamos de transformar la sociedad desde su tesoro más valioso, que es la juventud.
0: Muy bien. Digo, pero para afrontar ese compromiso de transformar a la juventud y a todos los muchachos, chicas que llegan a la Universidad de Anáhuac de Veracruz, ¿cómo se prepara el personal? ¿Tienen algún tema, algún lema a lo largo del tiempo? ¿Cómo va?
2: Claro que sí. Nosotros tratamos de resumir nuestra misión en el eslogan de formar grandes líderes y mejores personas.
0: Uh-huh.
2: ¿Y esto cómo se traduce al interno del personal?
0: Sí.
2: Si ustedes buscan un poquito acerca de la Universidad de Anáhuac, se darán cuenta que mucho de nuestra formación tiene que ver con valores humanistas cristianos.
0: Ok.
2: Somos una universidad católica con ciertos valores muy, muy específicos. Y todo nuestro personal, desde el momento en que ingresa, pues se busca que sean personas convencidos primero de esta misión.
0: Uh-huh.
2: Y también recibimos acompañamiento, capacitación.
0: Okay.
2: Por ejemplo, cada año nuestra universidad brinda cursos de capacitación
0: muy
2: en
0: bien.
2: Estos temas que son profundamente de valores, para que nuestros docentes no nada más sean buenos explicando contabilidad, explicando ingeniería, sino que también estén permeados de esta identidad católica, de esta identidad de valores, y que a la hora de que un joven se acerca a él como un referente, porque los maestros son, más allá de capacitadores técnicos, son muchas veces referentes de vida, pues encuentren en nuestros profesores, los chavos, personas que puedan ver como ejemplos a seguir.
0: Claro.
2: Como personas que realmente los puedan guiar en su camino de vida.
0: Muy bien. Fíjate que aquí el señor Reina nos decía de tres carreras que están perfiladas para la asesoría en este proyecto de empresas que inspiran, pero no son solamente tres carreras la que tiene la Universidad de Anáhuac de Veracruz. ¿Qué otras carreras ofrece?
2: Tenemos 19 programas activos.
0: 19 programas, ok.
2: Actualmente Anáhuac Veracruz cuenta con dos campus, uno en la ciudad de Jalapa y otro en la ciudad de Córdoba, y aquí en el puerto de Veracruz contamos con un centro de capacitación en estudios de posgrado y educación continua.
0: Ah, ok, muy bien.
2: Entonces, es un centro un poco más pequeño, pero bueno, contamos con estas tres sedes. Actualmente son 19 programas en Campus Córdoba, son 23 en Campus Jalapa. La oferta académica es un poco compartida.
0: Sí.
2: Y en temas de posgrados llevamos cerca de 9 o 10 programas de posgrado que también van de la mano.
0: Ok, ofrecen licenciaturas, maestrías.
2: Licenciaturas, maestrías y doctorados. Además de cursos de capacitación técnica, diplomados, capacitaciones a la medida para sector empresarial. Y todas las carreras, tanto de licenciatura, maestría, doctorado, cursos y diplomados, llevan siempre este componente, ¿no? De formación en valores, de formación para la vida, de sentido de vida.
0: Muy bien. ¿Trabajan en con las carreras a través de línea o son exclusivamente presenciales?
2: Existe también Anáhuac Online, que es una división de la red de universidades Anáhuac que ofrece también estos programas en línea. Y nosotros tenemos algunos programas híbridos, es decir, los alumnos que quieran estudiar o presencial o en línea por cuestiones de distancia, pueden conectarse a clases síncronas con grupos que están presencialmente en la universidad, pero ellos pueden tomar la clase desde sus casas.
0: Muy bien. Oiga, maestro Juan Pablo Peña Castillo, la frase con la que abrimos el día de hoy, el éxito que realmente transforma es aquel que se construye con humildad, disciplina y sentido humano, del doctor Luis Linares Romero, rector de la Universidad de Anáhuac, Veracruz. ¿Nos puede platicar un poco acerca de ella?
2: ¿Qué significa? Por supuesto.
0: Sí.
2: Claro que sí. Mire, nosotros estamos convencidos de que el éxito, muchas veces las personas lo podemos entender desde el punto de vista meramente material. ¿No? Yo me puedo identificar como una persona exitosa si he conseguido esto, si he conseguido esto otro, si tengo tal o cual cosa. Todo eso, de alguna manera, está bien. Nuestra visión no está peleada con que las personas, pues obviamente, alcancen logros personales que son sumamente importantes para el desarrollo de una persona. Pero para nosotros lo más importante, lejos de los logros personales, tiene que ver con los frutos que tú generas. Hay una distinción muy clara entre logro y fruto. El logro es personal. El logro es algo que yo conquisto porque yo me lo planteé. Yo quise estudiar esta carrera y la terminé. Yo quise conseguir este trabajo y lo conseguí. Yo quise armar esta empresa y la construí. Pero el fruto es ese logro, cómo va a hacerle bien a quienes me rodean. Entonces, si yo construyo una empresa, estoy generando trabajo para otras personas, estoy dándole oportunidades a otras personas. Si yo logré formarme como maestro en economía y negocios, como maestro en ingeniería, ¿qué voy a hacer yo con eso? Porque para embellecerme a mí mismo, me puedo echar todas las joyas que quiera.
0: Sí.
2: Pero si yo logro que el trabajo que hago en ser una mejor persona redunde en que otros más crezcan, entonces estoy teniendo éxito. Porque no me estoy quedando en mi maravilloso y hermoso ego, sino estoy tratando de llevar el bien a quienes me rodean. Y esa es la visión que intentamos transmitir a nuestros jóvenes.
0: Perfecto. Super. Maestro, ya para terminar, puntos de contacto de la Universidad de Anáhuac Veracruz para quien está interesado en saber de ustedes.
2: Pues mire, si gusta, le puedo dejar las redes, que son Anáhuac.
0: Sí, redes sociales o alguna página que tenga. Adelante.
2: En internet, nuestra página de la universidad se encuentra como anáhuac.mx/Veracruz. Y en Instagram como Anáhuac Veracruz Campus Jalapa o Anáhuac Veracruz Campus Córdoba Orizaba.
0: Muy bien, pues le agradezco mucho, maestro Juan Pablo Peña Castillo, coordinador ejecutivo de Rectoría de la Universidad Anáhuac Veracruz, que el día de hoy nos haya acompañado. Felicidades por el reconocimiento de empresa que inspira. Y pues por acá nos veremos pronto, ¿no?
2: Muchísimas gracias por la invitación.
0: Que le vaya muy bien. También gracias a Ignacio Reina Carrera, director de Bicicultural Social. ¿Cómo está? ¿Todo bien?
3: Muchas gracias.
0: No, hombre, gracias a usted.
4: Gracias.
0: Bien, son las 11 de la mañana con 41 minutos en XEU. 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

0: Oiga, ya son las 11 de la mañana, 46 minutos en XEU 98.1 FM y XEU.MX. Continuamos en
1: Buen Día.
0: Oiga, vamos a tener que mandar algunos saludos, mi estimada Gaby, que nos están llegando a través del WhatsApp. Ya tenemos mensajes como 300,000, pero nada, vamos a decir un parcito porque tenemos prisa.
1: Tenemos muchas cosas. A ver.
0: Tenemos que hacer muchas cosas.
1: ¿Qué mensaje va?
0: A ver, dice, pues este, el de las 11:10, porque a las 10:56 todavía dice, siento una contracción en el lado izquierdo, y eso fue para...
1: Ese no. Ahí no sabría qué hacer, señora, con la contracción.
0: Siento una contracción en el lado izquierdo del... Ya no le platico.
1: Ay, no.
0: Dice, hola, licenciado Artemio Fernández, SXU, dice, favor, sería tan amable de mandarle un saludo a mi madrecita que está enferma, Fernolita, o sea, es un lugar que se llama Fernolita, ¿no? Quiero pensar. Uh-huh. ¿O será que está enfermita?
1: Creo que está enfermita.
0: Ah, ok. Queremos mandarle buena vibra para que mejore su salud, pues que mejore y mucho. Los escuchamos todos los días en Palmas de Abajo. Saludos hasta Palmas de Abajo. Qué bonito lugar. Fíjate que...
1: ¿Y los de arriba?
0: Así se llama, Palmas de Arriba.
1: ¿Y los de...
0: Es que a mí me entró enseguida la duda cuando mandaron el primer mensaje hace algún tiempo sobre, oiga, ¿y ese Palmas de Abajo, hay algún Palmas de Arriba? Me contestaron que sí, pero que estaba más arriba.
1: Ah, pues sí, arriba.
0: Palmas de Arriba, saludos. Dice, muchas gracias y que Dios los siga bendiciendo a todos. Excelente programa. Mi mamita se llama Magdalena Huesca Leal. El saludo va de parte de sus hijas, Lucy, Luisa y Rosita. Bueno, pues para doña Magda, que se mejore pronto y que regrese a la circulación de volada, que sigue escuchando XEU, que va a ser un elemento esencial para su recuperación. Y saludos a las tres nenas, Lucy, Luisa y Rosita.
1: ¡Ey, saludos! También por acá tenemos, dice, feliz día para todos en cabina y para el fiel radioescucha de la XEU. Gustan y nos manda una foto de unos taquitos.
0: Ah, ese siempre anda... Siempre anda enseñando lo que se come.
1: ¡Ay, Dios mío!
0: El otro día lo vi con un morenazo agarrado de la mano. Dije,
1: ¿también?
0: ¡Ah, también!
1: Lo anda enseñando.
0: Saludos al amigo Toriz allá. Ricardo Toriz en Los Ángeles.
1: Ajá.
0: Saludate especial
1: qué
0: para
1: rico.
0: Él.
1: Por acá dice, saludos, que tengas un día positivo, Gaby. Benny, yo creo, pero no pone su nombre, pero ahí dice
0: sí,
1: Benny.
0: Ahí le robamos el nombre de
1: gracias.
0: Su perfil. Saludos, Benny, gracias, qué bonito.
1: Uh-huh.
0: A ver, les recuerdo, no abrimos los ¿cómo
1: los
0: se llaman?
1: Links.
0: Los links, no, están prohibidos.
1: No, tampoco.
0: A ver, no, tampoco. Acá hay un mensaje.
1: Ajá. Dice, buen día también. Saludos a los deben mandar a sus reporteros para que vean las condiciones que está la avenida Vía Muerta en el municipio de Boca del Río.
0: Vía Muerta. Uh-huh. Oye, bueno, pues vamos a mandar a un reportero. ¿Cómo
1: okay.
0: No? ¿Cómo
1: ¿A quién mandamos?
0: Yo no sé, eso ya se encarga ya la flota de redacción. Bueno, le pasamos el mensaje a redacción. Dice, Artemio, buenos días, ¿me podrían enviar por favor el teléfono y dirección de las lámparas solares que ustedes anuncian? Muchas gracias, soy el señor Antonio de Jalapa, Veracruz. Oye, señor productor, ¿nosotros anunciamos lámparas solares?
1: Okay.
0: ¿Sí? ¿O son esas lámparas que tienen un cable así larguísimo y se conecta con el sol? Ah, ok, gracias.
1: Ahorita lo buscamos y lo enviamos. Por acá dice, buenos y bendecidos días tengan todos ustedes.
0: Igualmente, gracias.
1: ¿Serían tan amables de mandarme el número de... ¿Cómo? ¿El número del chef? Que estuvo el martes con ustedes. Porfa, gracias.
0: Ah, ok, Juan Romero, ahorita se lo mando. ¿Quién es,
1: Dice...
0: ¿Quién manda el mensaje?
1: No pone nombre, pero...
0: Ni hablar. Bueno, ahorita le mando el mensaje, el nombre del chef y también su número telefónico, no se preocupe.
1: Ok.
0: ¿Y qué más?
1: Por acá dice, felicidades por sus buenos programas y entrevista. Y me podrían decir... Ah, ya preguntaron lo del eslogan de la universidad.
0: La Universidad de Anáhuac, ajá, ¿verdad? Que estuvieron acompañándonos el día de hoy. Muy bien, Adriana, enseguida le contestamos también.
1: Saludos.
0: Saludos, perfecto.
1: Uh-huh.
0: Bueno, son las 11:51 en XEU. Mi querida Gaby, pues hoy es el Día Internacional. Bueno, son varios. ¿Qué dice?
1: Ah, sí.
0: Ah, ok. Ahorita me das el dato, Gaby.
1: Sí.
0: Les iba yo a comentar, son varios días internacionales. Bueno, son tres. Es el Día Internacional de la Destrucción de Armas de Fuego. Es el Día de la Bandera, pero solamente en Chile. y el Día de la Independencia de Argentina, que también se celebra en, exclusivamente en Argentina, y donde haya un argentino que seguramente también lo va a estar celebrando. Esas son las tres festividades internacionales que tenemos el día de hoy. Ahora sí, Gaby, coméntame.
1: Así es. Ah, sobre lo que nos están preguntando.
0: Sí, sí, ¿sí nada es más este, que el, en el Facebook, nada más danos la dirección en Facebook.
1: Ahí está Lumo Solar, ahí encuentran todos los detalles, ahí trae el WhatsApp y los números.
0: Ah, ok, nada más entra usted ahí a la página de Facebook, Lumo Solar, uh-huh. Y de ahí enseguida va a encontrarlo, el contacto y todo lo que necesita.
1: El WhatsApp, todo.
0: Ya, perfecto, muy bien, gracias.
1: Muy bien.
0: Bueno, vamos con el Día Internacional de la Destrucción de Armas de Fuego.
1: Ay, ese día es muy bueno, destrucción de armas de fuego. Y es que, fíjate, Temis, que cada 9 de julio se celebra en el mundo el Día Internacional de la Destrucción de Armas de Fuego. Okay. Una fecha que se vio impulsada a raíz de la Conferencia General sobre el Comercio Ilícito de Armas Pequeñas y Ligeras, que se realizó en el año 2001 en la sede de Naciones Unidas.
0: ¡Órale!
1: Así es. Desde entonces, son muchas las armas de fuego que los ciudadanos han entregado para su destrucción y, sin embargo, hoy en día el número de rifles, revólveres y pistolas parecen haber aumentado en gran cuantía. Esta terrible realidad la ha explicado una y otra vez la Confederación Internacional Oxfam, quien ha dicho que el Día Internacional de la Destrucción de Armas de Fuego es una fecha en que todos los ciudadanos del mundo suman sus esfuerzos para sacar de circulación una gran cantidad de armas. En promedio se estima que cada año, el 9 de julio, se logran destruir 800,000 armas de fuego. Pero cada vez que se destruye una, lamentablemente se fabrican 10.
0: Oiga, nada más, se destruyen 800,000 y por esas 800,000 son 10 cada una.
1: Imagínate pues cuántas se van sumando.
0: Pues son como 8 millones, ¿no?
1: Se fabrican justamente las 10 que vienen a ocupar pues este lugar. Uh-huh. El problema de fondo es que son las naciones y los gobiernos quienes deberían plantearse el reducir o detener la fabricación de armas, ya que mientras esta industria perviva, nunca se podrá eliminar la violencia y las muertes que acarrean consigo las armas ilícitas.
0: Bueno, pues ahí está, loable, uh-huh, reconocible, plausible el esfuerzo de este día para destruir las armas de fuego, pero contra esa cifra, híjole, qué
1: hace
0: fuerte,
1: mucho tiempo hubo como un programa, ¿no? Que llevabas algún arma que tuvieras y te daban un electrodoméstico.
0: Dentro
1: pero
0: de
1: es
0: los
1: que no hay necesidad de que te den el electrodoméstico.
0: Pero es una manera de incentivar a la gente de que lleve su arma. O sea, tienes una pistola vieja, a lo mejor ahí, que te dejó tu abuelo. Sí. Y te van a dar un kilo de frijoles, pues discúlpeme usted, pero yo me voy por el kilo de frijoles.
1: Totalmente.
0: En fin. Oiga, son las 11 de la mañana con 55 minutos en XEU.
1: Así es, nos vamos a un corte comercial. Usted no le cambie porque seguimos en
0: Buen Día.
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0: Son las 11 de la mañana con 59 minutos en XEU 98.1 FM. Jueves 9 de julio del año 2026. Y bueno, pues agradecemos a todos los que están enviando sus mensajes a través de nuestro número de WhatsApp, que es el 2295097289, que yo creo que es el contacto más rápido. 2295097289, el WhatsApp de XEU. También pueden hacerlo a través del streaming en xeu.mx. Mande su mensaje. Mi querida Gaby, tenemos más mensajes, ¿no?
1: Tenemos más mensajes, dice por acá Artemio y Gaby. Hoy es Día Nacional del Árbol.
0: ¿En serio? Día Nacional, mira, esa no me la sabía.
1: Cuidemos un arbolito, atentamente, okay. Carlos Díaz.
0: Perfecto, pues a cuidar arbolitos se ha dicho.
1: Ajá, y ahí nos manda algunas ideas de actividades.
0: Ok. A ver, dinos, platícanos un par de
1: Déjame
0: ideas.
1: Que le hagas un, porque no leo bien.
0: Ok.
1: Dice, fíjate, nos manda 5 actividades para hacer este día, como por ejemplo una jornada de reforestación.
0: Perfecto.
1: Plantar árboles nativos en escuelas, en parques, en camellones o en áreas comunitarias. Adoptar y cuidar un árbol, por ejemplo, tú hacerte cargo de él, ¿no?
0: Sí, sí.
1: Asignar árboles a socios, a familias, a estudiantes, para su riego, protección y seguimiento.
0: Perfecto.
1: Rescatar esas áreas verdes, realizar limpiezas, retiro de residuos y mantenimiento de jardines, parques y espacios públicos.
0: Muy bien.
1: También, pues, fomentar el taller de educación ambiental, brindar charlas sobre la importancia de los árboles, el cuidado del agua y la protección del entorno, y pues hacer juntos campañas comunitarias, un club más árboles.
0: Perfecto.
1: Recolectar o donar arbolitos y promover su siembra con aliados locales y de la comunidad.
0: Perfecto, bueno, pues ahí está, celebración del Día del Árbol este 9 de julio.
1: Oye, fíjate que hace una semana, no, ya debe tener como unos 2 meses, un mes, quienes hacen eso o quienes he visto haciendo eso, es a los colonos de la colonia Zaragoza.
0: De la Zaragoza.
1: Se van luego los fines de semana a limpiar y todo lo que es a regar los árboles que están en el Parque Zaragoza.
0: Perfecto, me parece buena idea, que es un parque bastante... bastante forestado, vamos a decirlo, con bastante presencia de árboles. Y recuerde que un árbol, qué rica sombra da, ¿no?
1: Sí, no, y fresco.
0: No, es que sabes que, Gaby, yo lo platiqué hace como muchos años, ya no recuerdo cuánto, pero caminaba yo por el centro e iba yo haciendo mis pausas porque hacía mucho calor y me cansaba yo rápido. Y entonces me metí debajo de una cornisa, me daba sombra. Pues una sombra artificial, por decirlo de alguna forma, porque era una cornisa. Yo sentía calor como loco. Luego caminé otro tanto y me metí debajo de un árbol. Y me encontré un castor, ¿tú crees? No, es cierto. Y no sabes la diferencia que de la sombra que te da un árbol.
1: Sí, total.
0: Súper fresco, bien rico. Yo estaba buscando ya el otro árbol para colgar mi hamaca.
1: Sí, literal. Oye, hay mucha gente que los tala y no sabe que además de que está prohibido.
0: Están pero bien tontos.
1: No. Hay que podarlos. Yo sé que a veces hace mucha hoja, pero bueno, nada que una barridita no solucione.
0: Muy bien. Vamos a hacer una pausa porque es el momento de la información.
1: Vamos a hacer una pausa, 12 del día con 2 minutos. Seguimos en
0: Buen Día.

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1: Local. Elementos de diferentes corporaciones de seguridad e investigación nacional y estatal llevaron a cabo un fuerte operativo de cateo en las instalaciones de diversas casas funerarias, entre ellas una ubicada en la calle Manuel Doblado. Al respecto, el gerente del establecimiento confirmó que las autoridades se presentaron en el lugar con el oficio correspondiente, se identificaron y notificaron el mandamiento. Hasta el momento, los mandos operativos no especificaron el motivo central de la búsqueda ni el tipo de indicios que intentaban localizar. Además, por lo menos otros 3 cateos se llevaron a cabo en diferentes funerarias de la ciudad de Veracruz. Los detalles en xcu.mx.
2: Internacional.
1: Venezuela suma hasta este jueves 3.811 muertes por los devastadores terremotos de hace 2 semanas y ha empezado a esbozar un plan de vivienda para las más de 17.900 personas que perdieron sus casas, de acuerdo con el balance oficial. La cifra de heridos se mantuvo en 16.740 y la de rescatados sigue desde el pasado jueves en 6.462.
2: Deportes.
1: El mexicano Isaac del Toro terminó en

0: Con 5 minutos en XEU se participa familiares y amistades del sensible fallecimiento del señor Luis Roberto Rodríguez Vargas, quien falleció el día de ayer. El duelo se recibe en la funeraria Huerta, Velatorio A, ubicada en Etzahualcóyotl, casi esquina Esteban Morales. El cortejo parte el día de hoy a las 3 de la tarde hacia el Panteón Jardín. Descanse en paz el señor Luis Roberto Rodríguez Vargas.
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0: Oiga, ya son las 12 del día con 10 minutos en XEU y CESUVER te acompaña en cada etapa. preescolar, primaria, secundaria, bachillerato, universidad presencial mixta o virtual, maestrías presencial o virtual y doctorados. 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

0: 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Oye, pues seguimos recibiendo sus mensajes de WhatsApp al 2295-09-7289. Por acá,
1: tengo un mensaje, mira, saludos al licenciado Artemio, que este agosto 2026 cumples 39 años en la radio.
0: Aquí sí. No. Pero fíjate, lo que pasa es que yo me encontré a este amigo, a Ángel Sánchez, que era radioescucha en aquel entonces de Estéreo Oro, y le platicaba que yo comencé un primero de agosto, y me recuerda la anécdota que le comenté, y eso fue porque el elevadorista no me dejó pasar, porque don Polo se llamaba el elevadorista,
1: que en paz descanse. Sí, claro, lo conocí.
0: Y resulta ser de tal suerte que no tenía ningún pase y me rebotó, entonces ya regresé al otro día, que fue 1 de agosto, y comencé mi carrera ahí en Estéreo Oro, pero ya había estado yo un año antes en La Pantera. Trabajando.
1: O sea, este año, ¿cuántos años
0: cumples? Son 40 ya.
1: 40, ¿no? 40. Oficialmente 40. Uy.
0: Estoy bien joven, ¿no?
1: Estás bien joven.
0: La verdad, no, ya fue.
1: ¿En agosto, no?
0: No. En agosto en Music for Night People, cuando
1: eso
0: estaba
1: es lo
0: en
1: Estéreo.
0: Oiga, pero sí, fíjate que era un bonito concepto de escuchar por las noches, por eso se llamaba Music for Night People,
1: sí.
0: Porque era música para gente nocturna de noche.
1: Dice, sí, es que hay mucha gente también que trabaja en la noche y está acompañada
0: no sabes
1: de la
0: cuánta
1: música.
0: Gente nos oía.
1: Es Jesús Bello Sánchez, dice, también.
0: No, Jesús Bello Sánchez.
1: Ah, con Jesús Bello Sánchez estabas.
0: Mi compadre, con quien trabajé muchos años ahí en Estéreo.
1: Ángel Sánchez, el señor que manda el mensaje.
0: Muchas gracias, saludos Ángel, qué amable.
1: El señor del elevador, sí, Don Polo.
0: Don Polito.
1: Todos tenemos una anécdota con el buen Don Polo.
0: Dice, mi reporte ciudadano, dice, molestando nuevamente, la comisión no ha venido a poner el medidor en los volcanes, llevo más de 15 días reportando. Oiga, y aquí viene, mira, aquí viene el número de folio.
1: Ajá.
0: Bueno, vamos a pasar el mensaje a redacción de noticias, don señor, que no me puso su nombre. Pero a veces se lo robo. Lourdes Linares, sí, es doña señora, perdón.
1: Señora.
0: Saludos.
1: Oye, otro mensaje dice, saludos Gaby Artemio.
0: Hola.
1: Tu amigo Mau.
0: Saludos, Mau.
1: Manchita te escucha, Gaby.
0: Oye, no sabes, con esta manchita, ya ves que hubo días de mucho, mucho calor.
1: Ajá.
0: Hace pocos. Bueno, pues el Mau tomaba la foto de manchitas que estaba así. No acostada, no, desparramada.
1: Revirada.
0: Sobre el mosaico para refrescarse un poquito por el calor tan excesivo que hay en
1: Veracruz.
0: Oye,
1: mira, le caigo bien a manchitas, es que soy muy perrilla, dice. También como manchitas. Oye, dice otro mensaje, felicidades por sus buenos programas y entrevistas.
0: Muchas
1: me
0: gracias.
1: Podría. Ah, ya, lo de la uni ya lo leímos.
0: Eso ya lo comentamos. Es que nos pedía el ¿cómo se llama el eslogan, no? Grandes líderes, mejores personas, eso.
1: Oye, dice don Ángel que él era un lindo concepto y así estudiaba, o sea, acompañado de ti.
0: Ah, ¿en serio?
1: Sí.
0: Oye, muchísimas gracias, qué amable.
1: Abrazo, dice.
0: Igualmente, gracias.
1: Oiga, usted también ya sabe, mande su WhatsApp al 2295-09-7289. 2295-09-7289. ¿Para qué? Pues nos mande sus felicitaciones. Por cierto, en un ratito más, a ver si el productor Omarcito nos pone en un ratito más regresando.
0: Sí, sí, sí.
1: Las mañanitas para felicitar.
0: Oye, ¿tienes cumpleañero hoy?
1: Tengo cumpleañera muy especial.
0: Perfecto.
1: Special Edition. Bueno, y a todos los que cumplen hoy, 9 de julio.
0: Muy
1: ¿no?
0: bien. Bueno, entonces vamos a.
1: Así es. Así que ya sabe usted, mande su mensaje, WhatsApp 2295-09-7289. Y bueno, pues también tenemos recomendaciones.
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0: Oiga, ya son las 12 del día con 16 minutos en XEU y nos da muchísimo gusto saludar a don Omar Villegas, que ya está en el control de audio de XEU 98.1 FM. El señor productor, como siempre, parece que le ponen un cohete en la espalda y sale, pero volando, pero como volando el hombre. Pues quién sabe, no se ha de pensar que se van a comer sus 15 bolovanes que le dejan ahí en el escritorio. Porque sí, come surtido, ¿eh?
1: Oye, siempre que dices saludos a don Omar, siento que va a llegar cantando salió el sur. Ah, sí, traes el flow. Por supuesto.
0: Bueno, al menos contigo sonríe, ¿eh? Porque tiene 3 días que ni me volteé a ver, Omar, ¿eh?
1: ¿Qué te ha pasado, Omar?
0: ¿Quién sabe qué fue lo que le hice? Que no me di cuenta, qué barbaridad. Espero, mi querido Omar, volverlo a hacer, ¿eh? Ay. Ah, perdón, me equivoqué, no era así.
1: Oye, a ver, ¿en qué vamos? ¿Saludos?
0: No, pues ya. ¿Frases? Si ya no tiene. Ya se acabaron. Sí, bueno, siga mandando sus mensajes al WhatsApp 2295097289. Nos encanta saber qué está usted haciendo, en dónde nos escucha, qué va a comer, platique con nosotros.
1: ¿Qué va a comer?
0: Pero sí, mientras la flota manda su mensaje, ¿qué tal si nos vamos con unas frases matonas, mi querida Gaby?
1: Las frases matonas que justamente van con este jueves o jueves, si usted así lo quiere tomar.
0: Y ahí está la musiquita para frases.
1: De mucho conocimiento, mucha alcurnia, mucho código postal.
0: Eso es todo.
1: Frases matonas, y es que la primera dice así: para llevarse bien, no necesitamos las mismas ideas, necesitamos el mismo respeto.
0: Eso está muy bueno, la verdad que sí, así.
1: Oye, es que
0: debería
1: hay gente
0: ser.
1: Que a fuerza quiere meterte tu idea.
0: Oye, sí, no, y además se rodea nada más de gente que piensa como él, como la persona, ¿no? Uh-huh. Cuando podría reunirse con más gente, con diversidad de ideas, y pues es que es re bonito contrastar.
1: Exacto.
0: las ideas, platicarlas, discutirlas, debatirlas, digo, sin
1: hacer
0: pelear,
1: preguntas.
0: Sin pelear, claro.
1: Claro, sí. Muy totalmente.
0: Está buena esa frase, Gaby.
1: Ahí viene otra que dice: quien se burla de una persona por sus defectos físicos, deja al descubierto sus defectos mentales.
0: Qué barra.
1: Totalmente.
0: Y me acabo de sentir defectuoso de la mente. Yo le ofrezco una disculpa a todas las personas de las que me he reído. Ajá. Por su físico, perdónenme.
1: Bueno, pero te voy a decir algo, hay gente que lo hace incluso pues entre chiste, y hay gente que se lleva pesadillo, pero hay gente que de verdad se burla de manera
0: mal plan.
1: Dijera una amiga, porque es mala.
0: Sí, es mala, mala hierba.
1: Mala como la carne de puerco.
0: Ojalá que
1: bueno,
0: sea.
1: Bueno, no, la carne de puerco no es mala. Eso ya es un dicho que quedó,
0: ayer,
1: ¿no?
0: Ayer comí molito de puerco. ¡Ala! Molito verde de puerco.
1: Qué rico. ¿Sabes cómo se me antojaron las costillas del chef?
0: Sí, ¿verdad?
1: Bueno, las del chef, sino las que dijo para preparar. Oye.
0: Gaby, por favor,
1: otra frase dice: si no conoces la historia completa, cierra la boca.
0: Shut up, dirían los gringos.
1: Shut up. Dijera un amigo de aquí de XEU. Oye,
0: muy bien.
1: Fíjate que yo le agregaría algo actual.
0: A ver, platícame.
1: Si no conoces la historia completa, cierra la boca y detén los dedos, porque eso de estar en las redes sociales escribiendo juzgando gente.
0: Sí, ataca la matraca.
1: Guárdeme.
0: A mandar mensaje y pone a todos los de la lista de remitente.
1: Qué bárbara. No. Oiga, otra frase dice:
0: venga.
1: El primer acto de corrupción de un funcionario es aceptar un cargo para el que no está preparado.
0: Ay, ¿cómo hay de esos ahora,
1: chan,
0: eh?
1: Chan, chan, chan.
0: ¿Cómo hay de esos ahora?
1: Sí.
0: Pero ¿sabes qué? El acto de corrupción viene desde el nombramiento.
1: Totalmente.
0: Del
1: compadrazgo.
0: Sí, porque puede ser, ¿sí?, una situación de compadrazgo, puede ser una situación de que tienes una deuda por ahí y dices, pues voy a poner este canijo ya para pagarle lo que le debo, lo voy a poner aquí, aunque sea el menos indicado para hacer las cosas. Y luego también las personas que aceptan los cargos no van de inconscientes por la vida, porque ni saben qué hacer, ni qué van a hacer. Órale, va, yo le entro.
1: Ni el conocimiento, nada, ni el carácter, nada.
0: Qué barbaridad. No. Sí, tienen toda la razón, ¿eh?
1: Ya, porque si no vamos a ponernos a decir nombres ahorita.
0: Sí.
1: Oye, nos vamos con otra frase que dice.
0: ¿Cómo dice, oiga?
1: Ya me dio pulmonía de tan fríos que son tus mensajes.
0: Ese es un reclamo, claro reclamo.
1: Ay, no, es que luego también les... Hola, mi amor, buen día. Ok.
0: Ok.
1: Ok, y con C.
0: Dios de mi vida.
1: Oiga, otro mensaje, otra frase matona para este jueves es... Si no das, no pidas.
0: Sí, porque dando, pajarito volando.
1: Si no sumas, no restes.
0: Ok.
1: Si no apoyas, no critiques. Si no preguntas, no supongas.
0: Pues es buenísimo. Sí. Tiene que preguntar usted hasta que esté claro todo. Venga.
1: No exijas lo que no das. No hables lo que no sabes.
0: Ándele, pues. Están buenísimas todas, ¿eh? Oiga, ¿le interesa? ¿Se la podemos bordar en una playera negra de seda con hilo de oro? Y se la lleva usted. Vara, mándenos.
1: Oye, eso de no supongas, de verdad, ¿eh? Sí, así ha sido. Hay gente que piensa que es que seguramente le caigo mal, ¿no? Y pues no.
0: Oiga, pregunte, la gente no adivina, en
1: total.
0: Serio. Pregunte usted.
1: Sí.
0: Porque luego hay mucho problema precisamente por esa falta de comunicación. Y desde lo más básico, que tal vez podría ser una pareja, en casa o en la familia, el papá, el hijo, la hija, la mamá, no sé, hasta algo en el trabajo, algo en la oficina, no sé, cualquier cosa.
1: ¿Por qué pregunte. Te ríes, Omar? Algo te cayó, un saco te cayó, ¿verdad? El saco.
0: ¿Te cayó el saco? ¿Qué? Sí, ¿verdad? Sí. Tú andas por la vida suponiendo cosas,
1: cuando
0: ¿verdad?
1: Cuando dijiste lo de la
0: te
1: pareja.
0: Te lo juro que yo no me comí tu chocolate ese, que estaba bien sabroso, con almendras, te lo juro que yo no fui.
1: A la máquina, qué rico. Oye, vamos a un corte.
0: Ah, bueno.
1: Regresamos
0: ya. Oye, ya nos cayó el vato.
1: Sí, sí. Lléguele.
0: Al vato.
1: Regresamos con lo de los cumpleañeros.
0: Claro, le va.
1: Tengo los saludos.
0: Sí.
1: 12 del día con 23 minutos y seguimos, por supuesto, en...
0: ¡Buen día!
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0: Oiga, ya son las 12 del día con 25 minutos en XEU 98.1 FM y XEU.MX para todo el mundo mundial. Y bueno, pues seguimos recibiendo sus mensajes de WhatsApp al 2295-09-7289. Y ahorita le vamos a dar lectura y y también vamos a mandar los saludos de cumpleaños. Pero antes le tengo una recomendación. 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Muy bien, ahora sí, Gaby, ¿quieres mandarlos?
1: Ay, ahora sí, si tienes las mañanitas por ahí, Omarcillo, o Don Omar. Ahí están las mañanitas. Muchas felicidades a mi querida Blanca del Río. Diseñadora de imagen.
0: Saludos,
1: famosísima.
0: Blanquita del Río, qué bueno que nos estás escuchando y muchas felicidades.
1: Oye, le mandamos muchos saludos porque además siempre colabora con Grupo Pasos.
0: Perfecto.
1: En los eventos. Nos deja que su maquillaje, que su peinado, cuando vamos a las conducciones. Y la verdad es que gran amiga de muchas de nosotros.
0: Perfecto, saludos Blanquita del Río, qué bueno que estás cumpliendo años, que la paz es bien bonito.
1: Que la paz, debería ser un cambio de imagen. Sí. Bueno, que te ponga como Erika Cano el cabello rosa.
0: ¿A mí?
1: Sí.
0: Ajá, chihuahua. No, el cabello rosa no me gusta.
1: Bueno, azul. Amarillo para que vayas con XEU. Saludos.
0: Para que me sienta como Goku.
1: Para que te sientas como Goku. Ándale, en Saiyajin.
0: Ándale.
1: Muchas felicidades, Blanquita. Te mando besos. Y pues hay que celebrar a ver qué saca la Blanquita.
0: Muy bien, saludos, gracias.
1: Ahí está. Y usted también, bueno, pues mande sus mensajitos. Ya casi nos despedimos, pero le da tiempo todavía.
0: Todavía le da tiempo. Dice Antonio Morales Martínez, que también nos manda frase matona: antes de criticar a los demás, primero vete a ti mismo en un espejo. Tiene usted toda la razón, don
1: Tal
0: Antonio.
1: Cual.
0: De veras que sí, de veritas que sí.
1: Así es.
0: A ver.
1: Hay más mensajes, dice Gaby, ¿cómo que las costillas del chef? De veras. Nos hacen reír ustedes. Saludos, soy la señora Juanita y el señor Roberto. Y buen programa, también estamos esperando al fallo.
0: El flaco debe estar de regreso la próxima semana,
1: sí,
0: ¿no?
1: Sí, ya la próxima semana. Ahí está.
0: Muy bien. 12:29 en XEU. Participa a familiares y amistades del sensible fallecimiento del joven Jesús Alberto Martínez Oreo, quien falleció el día de ayer. El duelo se recibe en la funeraria Huerta Velatorio C, ubicada en Etzahualcóyotl, casi esquina Esteban Morales. Sus restos serán cremados hoy a las 3 de la tarde. Descanse en paz el joven Jesús Alberto Martínez Oreo.

0: Oiga, pues, ya nos vamos. Antes de irnos rápidamente, saludaste a los de los cumpleaños. Saludamos a los del al Santoral.
1: Santoral, mira, qué bueno. Saludos. Que no le pusieron así a Blanquita. Y le pusieron Blanquita.
0: Cópretes, por ejemplo.
1: Cópretes.
0: Saludos a Cópretes. Saludos a Edgar, que la verdad era Edgar, pero mandaron a su hermano más chiquito a que le pusiera el nombre. Saludos a Edgar.
1: Oiga, saludos a Bricio.
0: Saludos a Audaz, que me suena como a grupo.
1: Felicidades a Anatolia.
0: A mi querido fraterno y fraternalmente felicidades.
1: Así es, también feliz santo a Patermuto.
0: Ese sí está bonito. Patermuto, vete por las tortillas. Ya va corriendo el Patermuto por las tortillas. Felicidades a Ponciano.
1: Y felicidades a Provo.
0: Ahí lo está. Ahí está el santoral del día de hoy. Ya sabe, como siempre, si usted conoce a alguien que lleve uno de estos nombres, con uno es suficiente, ¿eh? No tiene que llevarlos todos. Con uno es suficiente, ya se ganó el abrazo, el beso y el apapacho. Y también el reconocimiento al valor de tener un nombre así. Nos vamos y nos despedimos. En el control de audio, Don Omar Villegas. Que tenga usted muy buenas tardes. Mira, ya me ignoro.
1: Desde que llegó Carola no nos hace caso.
0: Qué barbaridad, ¿eh?
1: Ahí está.
0: La producción de Pablito Hernández Santana. Y de este lado, sus amigos.
1: Soy Gaby Bazán.
0: Yo soy Artemio Fernández Morales y lo invito a que continúe en sintonía de XEU porque ya viene
1: La Tremenda Corte.
0: Y a la 1 de la tarde,
1: el noticiero de la U.
0: De la U.
1: Bye, bye.

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5: Buenas noches, secretario.
4: Buenas noches, señor juez. ¿Cómo se siente usted hoy de salud?
5: Bueno, yo regular. ¿Y usted?
4: Bueno, yo no me siento muy bien, ¿no?
5: Bueno, pues póngase un peso de multa por sentirse mejor que su jefe.
4: Pero oiga, señor juez...
5: ¿Usted me dijo que se sentía bien o mal?
4: No, que es que yo no me siento bien.
5: Ah, ¿no se siente bien? Quítese el peso, entonces.
4: Ah, bueno, ya eso es distinto, ¿no?
5: No es distinto nada. Proceda a decirme cuál es el caso que tenemos para hoy.
4: Está bien, señor juez. Ajá. El caso que tenemos hoy es un caso de fantasmagoría. Un caso fantasmagórico.
5: Fantasmagórico de fantasmagoría. ¿Por qué fantasmagórico?
4: Porque el acusado es un fantasma.
5: ¿Un fantasma?
4: Sí, señor, es un fantasma. ¿Qué, tiene miedo? ¿Qué es lo
5: miedo
4: que pasa?
5: Miedo yo, a ver, llámeme...
4: No, lo veo ahí reculando.
5: No, reculando. Llámeme ahí a lo complicado en ese fantasmicidio.
4: Enseguida, señor juez. ¡Luz María Nananina!
6: Aquí, como todos los días.
4: Rudecindo Caldeiro y Escoviña.
7: ¡Presente!
4: José Candelario Tres Patines.
6: ¡A la reja!
5: Bueno, secretario, ¿qué? Siga llamando.
4: ¿A quién? Si ya no hay más nadie a quien llamar.
5: ¿Cómo que no hay más nadie, compadre? ¿No? ¿Dónde está el fantasma?
4: Ah, ya.
6: El fantasma. Ay, el fantasma. El fantasma es Tres Patines, señor.
5: ¿Qué me cuenta? ¿Usted es el fantasma que viene acusado o Tres Patines?
8: No, chico, yo soy el acusado nomás. Pero el acusado injustamente, porque yo no soy el fantasma.
6: ¿Cómo chico? Que no es
8: no,
6: el fantasma?
8: No, señora.
6: Si es el fantasma.
8: No, señora. Yo le he dicho que lo de ustedes es una confusión mental originada por una equivocación errónea, chico.
7: ¿Errónea de qué, compadre, hombre? Por Dios. Yo no lo trabé a usted cuando salía del patio de Nananina envuelto en una sábana con una gallina en cada mano.
8: Sí, chico.
7: Entonces, lo trabé asando maíz.
8: ¿Y asar maíz es algún delito, chico?
7: No, señor. Quiero decir que lo trabé robando gallinas.
8: No, eso sí que no, Rudecindo. Yo no estaba robando gallinas, chico.
6: Ah, ¿verdad que no? ¿Y qué estaba haciendo entonces?
8: Ya se lo dije a usted, señora. Estaba salvándolas.
5: ¿Con qué salvándolas, no? A ver, Nananina, ¿qué asunto es ese del fantasma?
6: Pues nada, señor juez, que Rudecindo, Tres Patines y yo vivimos ahora en el barrio de Cocosolo.
5: ¿Juntos?
6: Bueno, no. Rudecindo y yo vivimos en el mismo centro del barrio y Tres Patines vive hacia las afueras.
5: Entonces usted, Tres Patines, no vive en el mismo Cocosolo.
8: No, mi casa viene a quedar hacia la parte de fuera de la cácara de coco.
5: Secretario, póngale un coco de multa por esa explicación a Tres Patines. Continúe, Nananina, ¿qué pasó en ese barrio?
6: Pues que hará cuestión de una semana que en ese barrio, por las noches, empezó a salir un fantasma.
5: No me diga, empezó a salir un fantasma.
7: Sí, doctor, sí. Vale. Pero daba la casualidad de que cada vez que salía el fantasma, desaparecían de algún patio tres o cuatro gallinas.
5: Ah, vamos. ¿Qué? Y usted no cree en fantasmas, ¿verdad,
7: Rudecindo? Hombre, claro que no, señor juez. Los fantasmas no existen.
6: Bueno, Rudecindo, tanto como que no existen.
7: No existen, Nananina.
6: Pues
7: no
6: una
7: existen.
6: Vez yo vi un fantasma que yo lo vi, ¿eh?
7: ¿De veras?
6: Sí, señor.
7: Hombre, ¿qué fantasma vio usted?
6: El fantasma de la ópera, yo lo vi.
8: Ahí está, yo lo vi también, yo
5: bueno,
8: lo vi también.
5: Pero eso no es una película.
8: Sí, ¿tú no la viste?
5: No.
8: Ah, ¿y tú, Rudecindo?
7: Tampoco.
8: Pues óyeme, cuando vuelvan a poner el fantasma de la ópera, eso... Vayan a verlo y verán lo aliviado que vamos a salir los tres de cine, chicos.
5: ¿Por qué?
8: Hombre, porque es más feo que nosotros tres, chicos.
6: ¿Qué cosa? ¿Más feo que nosotros tres?
8: ¿Que
6: ¿Yo
8: nosotros...
6: también te metí ahí?
8: No, usted no, yo estoy hablando de juez, de Rudecindo y de...
6: Ah, creí.
8: Claro, bueno, sí, más claro, hombre, si bueno. le caemos juntos los tres, le ganamos.
5: Secretario.
8: Pero yo digo de uno a uno.
5: Secretario.
8: Dígame.
5: Póngale 20 pesos de multa a Tres Patines por esa falta de respeto al señor juez.
7: ¿Y por la falta de respeto a mí no le va a poner nada?
5: No, la de usted no me importa.
8: ¿Y por la misma que cometo conmigo mismo?
5: Tampoco, porque esa es una cosa suya que usted misma se la puede...
6: Gracias, de...
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9: Son las 12 y 38 minutos.
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0: Son las 12 y 43 minutos.
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2: Sí, óigame, nananina, eso de fantasma de la ópera es un cuento, porque yo estuve en la ópera de París y no vi fantasma ninguno.
3: No me digas, ¿tú estuviste en París?
2: Sí, cómo no, yo vine de París hace poco.
3: ¿Hace poco?
2: Sí.
3: Ah, no, yo no.
2: ¿Cómo que usted no?
3: No, porque yo vine de París también, pero hace más años ya.
2: Póngale 20 pesos más, secretario.
3: ¿Por qué, chico?
2: Porque sí. En fin, Rudecindo, usted no creyó que ese fantasma fuera de verdad, ¿no es eso?
4: Hombre, claro que no, doctor. No podía ser de verdad porque los fantasmas no existen.
3: Sí existen, Rudecindo,
4: no existen.
3: Sí. Yo lo ha visto, chico.
2: Yo lo ha visto. ¿Dónde lo ha visto usted?
3: Hombre, en el campo, chico, por la parte del interior.
2: Ajá.
3: Una vez yo vi un fantasma envuelto en una sábana blanca.
2: Sí.
3: Moviendo los brazos y dando brincos y eso, chico.
2: ¿Dónde vio usted ese fantasma envuelto en una sábana?
3: En Sabanilla.
2: Sabanilla.
3: Sí, y poco y después vi otro fantasma más envuelto en una sábana también.
2: ¿En qué lugar?
3: En Sabanazo.
2: Sabanazo.
4: Bueno, compadre, pero óyeme, esos fantasmas no sirven porque todo el mundo sabe que en el campo hay tipos muy vivos, ¿no? Que se disfrazan de fantasmas para robar gallinas.
2: ¿Gallinas nada más?
4: Y algún que otro pollo. No es el primer caso que se ve, ¿no?
3: Bueno, pero es que aquí en La Habana, Ruecindo, yo vi otro fantasma, chico.
2: ¿Otro más?
3: Sí, yo viví en una... Oye, usted está erizado.
2: Ah, sí, ¿no? ¿Usted se erizó?
3: Me erizé, chico.
2: Sí, ¿eso lo vio de noche o de madrugada?
3: Yo no...
2: Prima noche.
3: Deja ver si en el transcurso de la conversación.
2: Sí.
3: Yo he visto, óyeme, sí, en una casa antigua. Yo viví en una casa antigua de La Habana Vieja.
2: Habana Vieja.
3: Y en esa casa todos los días,
2: sí,
3: a las 5 en punto de la tarde.
2: Ah, era de la tarde.
3: La tarde.
2: 5 en punto de la tarde.
3: Sí, son fantasmas vespertinos, de hecho.
2: Vespertino.
3: Se veía una sombra que andaba por los pasillos, ¿tú sabes?
2: Pero a las 5 en punto de la tarde.
3: Sí, ¿sabe cómo le decían los vecinos a esa sombra?
2: ¿Cómo?
3: La sombra de las 5,
2: chicos. No me diga. ¿Y esa sombra qué hacía?
3: Muchacho, caminaba por los pasillos y casi siempre andaba sola, ¿no? Aunque un día, según me contaron, la sombra se apareció con una sombrilla, chico.
2: ¿Y eso estaba lloviendo?
3: No, yo digo que con otra sombra más chiquita. Una sombrilla, otra sombra más chiquita.
2: Sombrilla no, una sombrita.
3: Sí, ¿tú crees que... una sombrita, pero
2: sí.
3: Sombrilla. ¿Tú crees que fuera su hija?
2: Nunca he visto un fantasma con familia.
3: Ah.
2: Dígame... ¿usted vio ese fantasma a qué distancia de usted?
3: Bueno,
2: ¿tres
3: chico,
2: metros, 5 metros, 6 metros? ¿A qué distancia? Poco más o menos.
3: Bueno, ¿qué, tú, ¿a ti te conviene que yo diga la que...
2: no,
3: tú
2: a la que fue.
3: Bueno, yo... una boca de jarro.
2: Paso, ¿a cuántos pasos de usted?
3: Bueno, así como a 3 o 4, según el tamaño de pie que sea, ¿no?
2: No, ¿qué pie? Lo mismo da un pie que otro.
3: Sí.
2: No, el pie. No el pie suyo ni el mío, pie. 12 bueno, pulgadas.
3: A 1, 3 o 4 pasos nada más.
2: 4. ¿Y no le dio miedo?
3: ¿Quién?
2: El fantasma.
3: No. ¿Para qué me iba a dar miedo? Si ya yo tenía bastante con lo que tenía, chico.
2: Bueno. ¿Y qué hizo usted al verlo?
3: Nada. Imagínate. Me llené de coraje.
2: No me diga. Y le partió para arriba.
3: Y me mandé a correr, chico.
2: ¿Eh?
3: Pero eso sí, no corrí nada más que 1 par de metros.
2: ¿Y por qué se detuvo?
3: No. Si yo no me detuve, chico.
2: ¿En qué quedamos? ¿No dice usted que solo corrió 1 par de metros?
3: Sí, porque a los 2 metros estaba la escalera. Y al llegar a la escalera ya no corrí ya.
2: ¿Y qué hizo entonces?
3: De cabeza la bajé, chico.
2: ¿Los dos?
3: Roré.
2: Y venga acá, ¿y se hizo alguna herida?
3: Bueno, no, chico, lo único que me hice, según me dijeron en la casa de socorro, que
2: sí,
3: me lo explicaron después que volví en sí, fue una herida sedal de 25 centímetros de extensión, con bordes deshilachados en la parte exterior izquierda de la tela del pantalón.
2: Vaya, bueno, hombre, vaya. Entonces usted perdió el conocimiento.
3: ¿Eh?
2: Perdió el conocimiento.
3: Perdí el conocimiento. Después no me querían entregar el paquete en la estación de Minachi.
2: ¿Qué paquete?
3: Del que me mandaste.
2: Y perdió el sentido.
3: Ah, sí, no, el sentido lo perdí, sí.
2: Se quedó sin sentido. Como si soñara.
3: Sí.
2: Dormido.
3: Entre dos luces, zombilizado.
2: Entre dos luces.
3: Entre dos luces.
2: Pero sí, usted se daba cuenta de lo que estaba pasando. ¿O no se daba cuenta?
3: Me daba y no me daba. Era una cosa así Yo vine a volver en sí y saber bien, bien cuándo era, a los 11 días.
2: ¿11 días estuvo sin saber de usted?
3: Sí, yo estuve así con esa sombra y entre dos luces siempre.
2: Vaya, hombre. Vaya. Entonces usted sí cree que los fantasmas existen, ¿verdad?
3: Sí, insisten, chicos, insisten.
2: ¿Cómo insisten?
3: ¿Cómo no voy a creer que insisten, que es de verdad que...?
2: ¿Insisten en qué insisten?
3: Que insisten, que es de verdad que lo hay, chicos.
2: Existen.
3: ¿Tú también es opinión de eso?
2: No, señor, que bueno, se dice así.
3: Oye, yo quisiera que tú verías, visto, la clase de fantasma que vi yo cuando tuve en México, chico.
2: Ah, pero también vio usted fantasmas en México.
3: También, chico, yo vi, bueno, vi uno nada más, pero que valía por 10, chico.
2: ¿Así? ¿Qué fantasma fue el que vio usted?
3: Bueno, es un general mexicano, ¿eh? Que es Zacateca de eso, del ejército Zacateca.
2: ¿Qué Zacateca es ese?
3: El ejército Zacateca.
2: Azteca.
3: ¿Eh?
2: Ejército Azteca.
3: Azteca es el que va a traer los carros muertos.
2: No, ese es el Zacateca.
3: ¿Sí? Zacateca. Oye, quizás tú lo hayas oído nombrar a ese.
2: Pudiera ser, ¿cómo se llamaba
3: Máximo
2: ese?
3: Máximo Plutarco Terraspolcoco.
2: ¿Cómo es?
3: El hombre se llamaba, el general, sí. Máximo Plutarco Terraspolcoco.
2: ¿Era barbero?
3: No, barbero no, chico.
2: ¿Qué es lo que era?
3: Era zapatista.
2: Ah, vamos, era de Zapata.
3: Sí, de Zapata era. Ajá. Era un gran admirador de Zapata, ¿eh?
2: Sí.
3: Hizo política por Zapata, ah, se fue a la revolución por Zapata y cuando murió peleando por Zapata lo llevaron a cementerio.
2: ¿Por Zapata también?
3: No, lo llevaron por 23.
2: ¿Cómo por 23?
3: Sí.
2: ¿Pero él murió en La Habana?
3: No, murió en México, pero yo te digo que lo llevaron por 23 calles distintas porque él vivía muy lejos del cementerio.
2: Ah, ¿sabes? Bueno. ¿Y dónde vio usted ese fantasma?
3: En una cantina de Mazapimpoplan.
2: ¿De dónde?
3: De Mazapimpoplan.
2: ¿Mazapimpoplan o Mazapimpotlán?
3: Ese otro pueblo que está
2: ah, ¿dónde queda eso?
3: Eso queda, ¿tú sabes dónde está Tulanjulango?
2: No.
3: Tulanjulango, pues queda 2 kilómetros más para allá de Tulanjulango.
2: ¿De Tulanjulango?
3: ¿Tú sabes dónde queda Facatativá?
2: ¿Facatativá?
3: ¿Y Fusacasugá?
2: No,
5: no,
2: y Fusacasugá.
5: Colombia, no sabes
3: ah, Colombia, sí.
2: Bueno, ¿y qué? ¿De tu, bueno, Tulanjulango?
3: Sí.
2: No,
3: no, no, eso no está en Quetzalcoatzco.
2: Bueno, Ray, no me importa, no me importa dónde queda ese pueblo. Pero ¿cómo fue la cosa?
3: Bueno, pues en la cantina esa de Quetzalcoatzco. Y en eso hago así, me perdí y entró el fantasma de general ese que se coló. Era un fantasma terrible porque no tenía cabeza.
2: ¿De veras? ¿Y qué hizo el fantasma?
3: Entró en la cantina y le dijo al cantinero, ponme ahí un tequila.
5: Un momento, si el fantasma no tenía cabeza, ¿con qué tomó el tequila ese? ¿Cómo dijo eso? ¿Con qué boca?
3: ¿Con qué boca qué?
5: Sí, ¿cómo dijo eso?
3: Con la boca del tógamo.
4: ¿Eh? Bendito Dios, pero oiga, ese fantasma era ventríloco.
3: Los fantasmas son lo que le da la gana, Ruecito, para eso son fantasmas.
2: All right, vamos a aceptar eso.
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0: Son las 12 y 51 minutos.
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0: Son las 12 y 55 minutos.
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0: Son las 12 y 56 minutos.
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2: Supongo que el tequila que pidió se lo tomaría con la boca del estómago también, ¿no es eso?
3: Hombre, claro que sí,
2: chico. ¿Y qué? ¿Usted no habló con ese fantasma?
3: Bueno, chico, primero yo me quedé mudo.
2: Sí.
3: Por el miedo que me entró.
2: Ajá.
3: Pero luego yo me sobrepuse, ¿tú sabes?
2: ¿Se sobrepuso?
3: Sí, me sobrepuse, le pedí su pistola al cantinero, guillado todo esto,
2: ¿no? Sí.
3: Aunque con ella al muerto hice así y le apunté. Y le dije, muerto, sal de aquí o te vuelvo a matar otra vez.
2: Lo diga, ¿y salió?
3: No, porque en eso unos tipos que estaban en la calle, cogiendo un ponche, salieron en defensa del fantasma, me tiraron el gato del automóvil a la cabeza y yo caí al suelo sin sentido.
2: Déjeme cuenta, entonces usted le apuntó al muerto.
3: Sí.
2: ¿Y no salió?
3: No, ¿cómo me va a preguntar si salió el muerto? No te estoy diciendo que me tiraron el gato.
2: Secretario, póngale otros 20 pesos a Tres Patines por contar mentiras en el juzgado.
3: Pero oye, me
2: dijo... ¡Cállese la boca!
3: No, dije...
2: En fin, Rudecindo, usted se propuso capturar al fantasma, ¿no es eso?
4: Exactamente, doctor. A mí me llamó la atención que cada vez que salía el fantasma desapareciesen 3 o 4 gallinas. Entonces me puse a vigilar el barrio por la noche y efectivamente, señor juez, sorprendí a Tres Patines disfrazados de fantasma cuando salía del patio de Nananina con una gallina en cada mano.
2: Vaya, hombre, con que disfrazándose de fantasma para robar gallinas de Tres Patines.
3: Pero si yo no estaba robando gallinas, chico.
2: ¿Y qué estaba usted haciendo entonces?
3: Salvando esas gallinas, precisamente.
2: ¿Salvándolas de quién?
3: Del fantasma, viejo. Porque el fantasma que salía en ese barrio era un fantasma de verdad, chico.
2: Ajá.
3: Y también era verdad que se dedicaba a robar gallinas. Pero entonces a mí se me ocurrió una idea para espantarlo de allí, ¿no?
2: ¿De veras? ¿Qué hizo usted?
3: Nada, me envolví en una sábana y salí a buscar al fantasma hasta que me lo encontré cuando salía del patio de Nananina con una gallina en cada mano.
1: ¿Él o usted?
3: Él, Nananina, él.
1: Él.
3: Entonces yo, como si se tratara de un compañero mío, le dije, hermano, tú eres un ser de este mundo. Y él me contestó, no, hermano, yo soy un ser del otro barrio.
2: ¿Ah, sí? ¿Y qué?
3: Entonces yo aproveché y le dije, pues si eres del otro barrio, vete a operar al otro barrio porque este barrio es el mío. Y le quité la gallina.
2: No me diga, ¿le quitó usted las gallinas?
3: Sí, en ese momento yo lo voy a decir. Me vio con la gallina en la mano y se figuró lo que no era.
4: Un momento, compadre, y si la cosa fue así, ¿cómo yo no vi al otro fantasma?
3: Porque con ese fantasma que era de verdad, en cuanto hizo así que te vio llegar a ti, se desvaneció.
2: Ah, vamos.
3: Se derritió en el aire.
2: Se derritió, se desvaneció, ¿no?
3: Sí, claro. Y yo, porque no pude, si no yo me rito también.
2: Ah, sí, escriba ahí, secretario.
4: Venga la sentencia.
2: Usted tiene cada idea que me asombra y que me pasma, pero el cuento del fantasma no hay nadie que se lo crea. Y como que eso es lo justo y usted no me toma el pelo, lo mando con mucho gusto para el presidio modelo.
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0: Este mediodía le comentaremos, pues este día han estado realizando las fuerzas policíacas operativos en varias funerarias aquí en Veracruz. Le estaremos comentando al detalle.
1: También hubo un operativo, fuerte operativo policial en Mata de Pita. Le tendremos los detalles.
0: Además, le compartiremos esta historia. Una mujer confió en su novio. Ahora le debe una fortuna a Hacienda.
1: En los deportes, Diego San Román.
2: Muchas gracias, muy buenas tardes. Hoy en Información Deportiva estaremos platicando de la Copa del Mundo porque regresa la actividad tras un día de descanso y hoy se ponen en marcha los cuartos de final. Gran juego hoy entre Francia y Marruecos. Además de que Rafa Márquez da sus primeras palabras como nuevo técnico de la selección mexicana luego de la salida de Javier el Vasco Aguirre. En el ciclismo, el mexicano Isaac del Toro brilló en el Tour de Francia en la máxima competencia. Ahí está el mexicano teniendo buenos resultados. Le contaremos los detalles. En el béisbol, el Águila se quedó con la serie en Oaxaca. Los detalles en la sección deportiva.
3: Buenas tardes, hoy es jueves 9 de julio del año 2026, es la 1:03 p.m. y desde el estudio Fernando Paso Sosa de XEU presentamos el noticiero de la U. Quedan con ustedes las periodistas Betty Zabaleta y Olivia Pérez.
0: Gracias, Artemio Fernández. Olivia Pérez, muy buenas tardes.
4: ¿Qué tal, Betty? Buenas tardes, un gusto saludar a todos.
0: Saludamos a la audiencia de XEU y a la meteoróloga del Centro Hidrometeorológico Regional de Boca del Río, María Elena Bravo. ¿Qué tal, María Elena? Buenas tardes. Adelante con el pronóstico del tiempo.
5: Hola, ¿qué tal, Betty? Muy buenas tardes. Gusto saludarte a ti y a todos los que están pendientes en esta transmisión. Pues iniciamos compartiéndoles esas temperaturas máximas que llevamos con corte hasta el mediodía. Nos reportan desde la zona montañosa central este dato de Jalapa de 25 grados, seguido de Orizaba de 26 grados centígrados. Y aquí en el puerto de Veracruz, pues tenemos hasta el momento este valor de 30 grados centígrados. También las imágenes de satélite pues nos muestran en gran parte del estado condiciones de cielo medio nublado, en este caso aquí en la zona conurbada también condiciones de cielo medio nublado, parcialmente nublado, en su mayoría nubosidad media y alta, que no presenta pues en este caso pues probabilidad para la ocurrencia de lluvias. También en la zona montañosa del Cazones, Tecolutla, Nautla, pues tenemos por ahí nublados asociados que podrían estar pues ocasionando algunas lloviznas y pues muy posiblemente también en la porción sur dentro del Coatzacoalcos y Tonala, especialmente en partes medias y altas, también tenemos nublados con esta misma situación, sin descartar por ahí en esa porción pues algunos chubascos aislados. Prácticamente lo que tenemos en este caso interactuando en las siguientes horas, pues es una circulación ciclónica que se encuentra sobre la porción norte y noreste del país. Tenemos pues esta vaguada también en el suroeste del Golfo de México y pues el paso de la onda tropical número 17 por el sureste y también por el sur del territorio nacional. Está combinado.

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1: Es decir, continuamos con este temporal lluvioso a lo largo de todo el estado veracruzano, principalmente derivado pues por el paso de esta onda tropical y las condiciones en altura. Para el resto del estado, pues se prevén lluvias puntuales fuertes de 25 a 50 milímetros y de menor intensidad para el resto del estado. Aquí para lo que sería la zona conurbada, pues todavía se prevé que en horas de la noche y en horas de la madrugada se puedan estar presentando lluvias, en este caso del orden de los 5.1 a los 25 milímetros. Ya baja la probabilidad para lo que son lluvias puntuales fuertes, pero continuamos con esta situación de posibles chubascos y la ventana de probabilidad pues es desde lo que es el final de la noche, durante la madrugada y primeras horas de la mañana. Con respecto al viento, Betty, te comento que pues se mantiene del noroeste, norte y noreste a lo largo de gran parte del estado, con velocidades entre los 20 a los 35 kilómetros por hora y con estas zonas de tormenta que pueden presentarse también rachas mayores, especialmente pues a los 50 kilómetros por hora. Y finalmente, en cuanto al ambiente, pues hoy pues se prevé que ligeramente recuperemos esas temperaturas. Se prevé un ambiente cálido en gran parte del estado, caluroso en planicies y costas, especialmente templado también en la zona de montaña, y durante la noche y madrugada pues se mantendría esta situación de ambiente frío en zonas serranas. Y pues este sería mi comentario, Betty. Muy buenas tardes.
2: Sí, María Elena, si nos pudiera compartir este mediodía la presión atmosférica, el porcentaje de humedad y el índice de calor.
1: Claro que sí, la presión es de 1014 hectopascales, tenemos esta humedad del 73% y con esta sensación térmica de 35 grados.
2: Muy bien, pues muchísimas gracias. Me dio mucho gusto saludarle, que tenga excelente tarde.
1: Igualmente, Betty, hasta luego.
2: Hasta luego.
3: Es la 1:09 en XEU.
2: Y en un momento ya comentaremos el resumen del pronóstico del tiempo.
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2: Este mediodía, aquí en el puerto de Veracruz, se está registrando una temperatura máxima de 30 grados Celsius, 73% el porcentaje de humedad, el índice de calor de 35 grados Celsius, tenemos 1014 hectopascales, la presión atmosférica, el cielo medio nublado aquí en Veracruz, y pues está esta circulación ciclónica, hay una vaguada, está la onda tropical 17, el alto contenido de humedad que está dejando este temporal lluvioso en todo el territorio veracruzano. Para nosotros, la posibilidad de lluvias nuevamente de esta noche a mañana, con posibles acumulados de 5 a 25 milímetros, posibles chubascos al final de la noche, la madrugada y durante la mañana de mañana viernes. Hoy, esta tarde, el viento del noroeste, norte, noreste de 20 a 35 kilómetros por hora, rachas superiores incluso a los 50 kilómetros por hora en zona de tormenta. Y pues esto lo que está también dejando hacia otras partes del territorio veracruzano, las lluvias más importantes, los mayores acumulados de 50 a 75 milímetros hacia la región del norte de Pánuco, Tuxpan, Cazones, Tecolutla, Jamapa, Cotaxtla, hacia el sur también en Coatzacoalcos, Papaloapan y Tonalá. Y en Jalapa, este mediodía se está registrando una temperatura máxima de 25.

0: 25 grados Celsius.
1: Y tenemos temperaturas en otras ciudades: en Tierra Blanca 31 grados, en Puebla están a 23 grados, en la Ciudad de México 22 grados Celsius. 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
6: Es la 1:13 p.m. en XEU Noticias.
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0: ¿Qué tal, amigos? Buenas tardes. Qué bueno que continúan con nosotros en XEU 98.1 de FM. Y le damos también la bienvenida a nuestra audiencia de Facebook XEU Noticias Veracruz, porque vamos a hablar de uno de los eventos más importantes del momento, un evento musical por segundo año. Se viene realizando el Festival Internacional del Bolero, ahora también del Jazz 2026. Del viernes 10 de julio al domingo 12 de julio. Su director artístico, Rodrigo de la Cadena, un impulsor, defensor y promotor del bolero, está aquí con nosotros en el estudio, don Fernando Paso Sosa de XEU. Rodrigo de la Cadena, bienvenido a XEU, ¿cómo estás?
1: Muchísimas gracias, encantado de saludarles, muy, muy buen día a toda la audiencia y por supuesto que es un gran honor siempre estar en los estudios de la U. De la voz del sotavento.
0: Así es. Oye, querido Rodrigo, platícanos a toda nuestra audiencia de XEU. Ya está todo listo, inician el 10 de este viernes 10 de julio el segundo Festival Internacional del Bolero.
1: Es correcto, desde hoy ya comienzan. Vamos a tener una activación en el Zócalo, okay. A las 5 de la tarde. Vienen varios artistas y ensambles pues a dar el banderazo de salida a este festival que estamos repitiendo, pero ahora mejor, porque el año pasado fue muy exitoso, sí, y claro. Ahora va a ser más, estoy seguro que así habrá de serlo, gracias a al apoyo del gobierno del estado de Veracruz, que ha retomado muchos festivales que estaban olvidados o rezagados, y sobre todo dos géneros que son sumamente importantes, ¿no? Son academia, son escuela. Tanto el jazz como el bolero, pues son dos géneros que van de la mano y que se complementan. Por lo tanto, habremos de celebrar la música romántica y también con invitados internacionales. Claro. Acuérdate que el país invitado es Estados Unidos. Sí. Vienen orquestas de Nueva Orleans, de la capital del blues, del jazz.
0: Del jazz, claro.
1: Vienen artistas de Pensilvania, vienen artistas de California, los Beantones, que son maravillosos, un ensamble vocal que yo admiro mucho y que por fin pudimos concretar. En fin, son actividades que empiezan hoy a las 5 de la tarde. Todos son entrada libre.
0: Todo es gratuito,
1: Rodrigo. No hay boletos. Uh-huh. Hay que llegar temprano para alcanzar buen lugar. Y se van a llevar en dos ciudades a la vez, a la misma hora. Uh-huh. Que es Jalapa, capital, uh-huh. Y Veracruz, Puerto.
0: Y aquí Veracruz, Puerto. Rodrigo, y además también impulsando el género con este concurso que hay sobre el bolero con los jóvenes.
1: Claro, eso ya es mañana. Mañana empiezan, digamos, ya las actividades. Son dos sedes. En Jalapa está el Teatro Ignacio de la Llave, el Teatro del Estado.
0: Teatro del Estado.
1: Y aquí en el puerto es el Teatro de la Reforma. Fuera de ahí no nos vamos a mover, digamos que las sedes. Entonces, las actividades empiezan a partir de las 6 de la tarde en ambos.
0: En ambas sedes.
1: Y mañana empieza el festival aquí en el puerto. Con el concurso,
0: un concurso
1: de jóvenes intérpretes del bolero, que fue un éxito el año pasado.
0: Sí, recuerdo.
1: Recibimos más de 100 castings. Ahora hemos recibido más de 200 audiciones.
0: ¿Y en la final cuántas?
1: Ya está la semifinal, ya quedó. Fue una selección con el jurado que tenemos, que además es de gran lujo. Y mañana es la final.
0: ¿Cuántos chicos pasaron?
1: 16.
0: 16 chicos que estarán interpretando y que, como tú mencionas, el jurado de primer nivel está Don Chucho Gallegos, está Fato, un extraordinario compositor, Doris y tantos más que estarán también.
1: Doris, Claudia jurado. Sierra, Fernando Santiago, Marco Antonio Lugo,
0: Álvaro Carrillo Jr.,
1: Gustavo Albite.
0: Y
1: por supuesto Chucho Gallegos, que será el presidente del jurado.
0: Oye, Rodrigo de la Cadena, y además en el marco de este segundo Festival Internacional del Bolero y Jazz 2026, pues dos galas grandes internacionales, precisamente con estos, el Bolero Sinfónico y además este otro concierto que van a estar ofreciendo en el Teatro del Estado. Uno el sábado, el del Teatro del Estado, y el domingo el cierre prácticamente aquí en el Teatro de la Reforma.
1: Así es, 10, 11 y 12 de julio, Todos los eventos empiezan a las 6. O sea, ustedes pueden instalarse, puede llegar la gente a las 4, 5 de la tarde ya a vivir en el teatro, porque después del concurso, por ejemplo, mañana hay un concierto de jazz con Héctor Infanzón. Estamos alternando jazz y bolero. Entonces, tanto la gente del jazz como la gente del bolero les gustan ambos géneros. Claro. Entonces, no es como que de pronto les pongas algo que nada que ver, ¿no?
0: Algo son totalmente opuesto, ¿no? Final.
1: Son géneros que además se complementan y uno va a aprender tanto quien sigue el jazz como quien sigue el bolero. Va a enriquecer su alma, su espíritu. Y eso también sucederá en Xalapa, donde vamos a tener una noche de tríos. El único evento que no va a haber en Xalapa es el que vamos a tener aquí del bolero sinfónico.
0: Exacto, el domingo.
1: El domingo es el cierre con Fernando de la Mora, María Catzaraba y tu servidor. Ni tampoco en el puerto vamos a tener lo que va a haber en Xalapa, que es la gala internacional que vamos a tener con la Orquesta Mexicana del Bolero en Xalapa. Esto es el sábado.
0: El sábado a las 8 de la noche.
1: Si puedes ayudarnos a dar los artistas. Tú
0: es el sábado en el Teatro del Estado, 8 de la noche. Ibrahim Ferrer Jr., Carlos Macías, Aranza, Álvaro Carrillo Jr., Waldo Mendoza, Diomari, Erasmo Catarino, Gabriel Solís, Jorge Balam, Dulce Denis, Ricardo Caballero, Jun Coreano, Eric Ventura, Reini José y Cristo Frías, todos bajo la dirección artística de Rodrigo de la Cadena. Dos galas internacionales, sin duda alguna, Rodrigo de la Cadena. ¿Tienen contabilizado cuántos eventos son y cuántos artistas están participando dentro de todo el festival?
1: Un aproximado, sí, somos 230, 240 casi.
0: Claro.
1: Pero somos intérpretes, tríos, ensambles, orquestas.
0: Claro. Compositores.
1: Compositores, jurado. Si tomas en cuenta, por ejemplo, la Sinfónica de Xalapa, que viene la Sinfónica Juvenil.
0: Sinfónica Juvenil del Estado de Veracruz, bajo la dirección de Francisco Bolaños y teniendo como director invitado a Abraham Barrera.
1: Ahí ya son 70.
0: Sí.
1: O sea, entonces somos más, vamos a ser como 600 artistas, sí, si tomas en cuenta las orquestas, los mariachis sinfónicos, los ensambles. Todo está publicado en las redes sociales de la Secretaría de Cultura.
0: Sí.
1: Agradezco mucho también a la maestra Xochitl, que ha hecho un gran trabajo. No es porque yo veo, no es nada más este evento, hacen eventos, cada mes hay un festival.
0: Sí.
1: Y hay un festival grande.
0: Promoviendo precisamente también la música y la cultura de Veracruz.
1: Por ejemplo, cuando estaba Huitláhuac, no había shows. No había Don Duarte tampoco. O sea, realmente, yo creo que en este periodo, en esta administración, la cultura está...
0: Sí, está en primer plano y se están retomando muchas actividades.
1: Tú estás aquí, tú lo sabes, tú lo ves diario. Entonces nos da mucho gusto a nosotros y sobre todo a la gente que puede tener acceso gratuito.
0: Exacto.
1: Que no les están cobrando, que no hay boletos, que no hay ninguna restricción.
0: No, y eventos internacionales, como precisamente los del bolero y todas estas celebridades de la música que estarán.
1: Los artistas que vienen de Corea del Sur, que vienen de República Dominicana, viene una gran bolerista, que es Diomari, viene de Cuba, Waldo Mendoza, que es un gran figura, Ibrahim Ferrer, o sea... La verdad es que está muy padre. Y además artistas que nunca habían venido a Veracruz. Claro. El hijo de Javier Solís nunca había estado aquí.
0: Exactamente. Pues yo te quiero agradecer mucho, Rodrigo de la Cadena, estos minutos para XEU de Veracruz y sobre todo que nos hablaras ante la audiencia de XEU un poquito más de este Festival Internacional del Bolero. Rodrigo de la Cadena, ¿algo más que quieras agregar para nuestra audiencia?
1: Que me da mucho gusto estar en la XEU. Es una gran estación. Creo que vamos a cumplir aquí 100 años, ¿no?
0: 96. Bueno,
1: estamos próximos al centenario de una estación importantísima.
0: Ahí estarás cantando también con nosotros.
1: Claro que sí. Ojalá que nos acompañe y sobre todo el público con su beneplácito nos favorezca con su presencia en los teatros.
0: Así será. Rodrigo de la Cadena, muchísimas gracias. Y ahí estaremos también en este segundo Festival Internacional del Bolero y Jazz, del viernes 10 de julio al domingo 12 de julio. Toda la cartelera la encontrará en las páginas oficiales del Gobierno del Estado de Veracruz, en las oficiales de la Secretaría de Cultura y obviamente también en nuestro portal de noticias XU.mx. Despedimos nuestra transmisión en Facebook, XU Noticias Veracruz. Muchísimas gracias. Despedimos a Rodrigo también. Muchísimas gracias, Rodrigo.
1: Gracias.
0: Y obviamente continuamos aquí en XU 98.1 de FM.
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4: Es la 1:25.
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4: Es la 1:28 p.m. en XEU, jueves 9 de julio del año 2026. Continuamos en el noticiero de la U.
5: Ayer el delegado de la Procuraduría de la Defensa del Contribuyente, Héctor Hugo Hernández de la PRODECON, pues informó sobre el caso de una persona que descubrió ser falsamente dueña de empresas porque pues le cometieron por ahí una estafa, un fraude, y estaba debiendo una gran cantidad de impuestos al fisco. Le estaban pues atribuyendo la contratación de 750 trabajadores que le dieron de alta sin que fuera eso, obviamente. Este impacto financiero de este caso en particular es alarmante. Vamos a escuchar lo que dice el presidente del Instituto Mexicano de Ejecutivos de Finanzas, Ramón Ortega.
6: Un caso en particular para que lo tengan, ¿no? Eran un par de novios. El novio pues dice que tiene un problema, no puede facturar. La novia dice, no te preocupes, yo facturo por ti. Empiezan a depositarle a la muchacha. Y llega un momento en que la muchacha no puede operar su estado de cuenta ni demás. Cuando se da cuenta la muchacha, pues ya tenía un crédito fiscal, ya tenía bloqueadas las cuentas bancarias porque ya estaba confiada en el novio, ¿no? Y luego, pues lo peor del caso es hasta la dejó, ¿no? Entonces, hay que tener mucho...
7: ¿El novio hizo todo esto?
6: Sí, el novio hizo a través de esta tercera persona. Por eso, no den sus datos, no presten sus cuentas bancarias, no den su firma electrónica. Y la recomendación, nuevamente, verifique su 32D, que es el de cumplimiento tributario, para que ahí despejen cualquier duda que tengan al respecto. Ahora, si no saben o tienen dudas, pueden acercarse al SAT para que les puedan checar su 32 veces, independientemente de la constancia de situación fiscal. Sí, es distinta. O pueden acercarse con PRODECON también para que los puedan guiar, si no pueden descargarlo como tal de la página del SAT. Esto es algo que periódicamente deben estar haciendo los contribuyentes, porque también hemos tenido caso, lamentablemente, que están supuestamente al corriente porque descansan en una tercera persona que les lleva la contabilidad o la operación, y luego resulta que llega con crédito porque nunca verificaron esta de cumplimiento por confiarse en terceras personas. Por eso es la recomendación que damos de verificar, repito, 32D, que es la obligación de cumplimiento.
7: Oiga, pero ¿cómo puede ser posible que todavía ocurran este tipo de casos cuando se supone que el fisco está muy riguroso con los contribuyentes, con los cautivos?
6: Sí, lamentablemente, repito, es porque terceras personas pues intervienen en estos casos, ¿no? Pues ahí el fisco, pues cuando detecta la operación, lo están pagando, están facturando, lo que hacen es restringir sellos rápidamente. Cuando no aclaran, cancelan los sellos. Y cuando están operando pueden bloquear hasta las cuentas bancarias, ¿no? Entonces la autoridad, desde que te das de alta, valida precisamente eso con lo que se llama un semáforo para detectar supuestos factureros o alguien que esté realizando situaciones de fraude al fisco, ¿no? Desde que te das de alta. Entonces en los controles del SAT pues los llega a determinar, pero se dan lamentablemente ese tipo de situaciones de prestanombres o gente que opera con terceros, que esta persona confía en la otra. Y pues tenemos como esos casos de entre novios, por eso no hay que prestar firmas electrónicas, no hay que prestar cuentas bancarias, porque luego el que tiene el problema es el que prestó, inclusive sea entre familiares. No te preocupes, no, yo no sé, yo facturo por ti, yo deposítame, y luego ellos tienen el problema posteriormente, ¿no?
7: Esta muchacha quedó a deber algo.
6: Sí, sí quedó a deber.
7: ¿Cuánto?
6: Cerca de un millón.
7: ¿Un millón de pesos?
6: Sí.
7: ¿Pero la habían dado de alta como patrón?
6: No, ella se dio de alta, hizo su operación y demás, confiado que la operación era del tercero, ¿no? Pues eso es de, no hay que confiarse, las operaciones fiscales son de uno. Ante el SAT es de uno como estado de alta, ante el Seguro Social, el Infonavit, la autoridad fiscal es EFIPLAN, es el contribuyente el que responde. Si realizas una operación por confianza de tercero, probablemente vayas a tener un problema, y sobre todo sea en situaciones familiares o de amistades o de estos de noviazgos. Por eso tengan mucho cuidado.
7: ¿Cómo estaba dado de alta? ¿Bajo qué figura?
6: Actividad empresarial y estaba realizando operaciones de compraventa. Pues tengan mucho cuidado. No son únicos casos, pero sí es de la confianza que tienes del tercero, que lamentablemente termina defraudándote y tú terminas con un crédito fiscal.
7: ¿Y ella emitía facturas en calidad también?
6: Sí. Emitía sus facturas porque para ella era el contribuyente para el fisco. Sabes que las operaciones las realizaba a cuenta de este tercero.
7: ¿Y al final pudo resarcir ese daño?
6: No. El crédito fiscal lo tiene.
7: Ah, ¿debe un millón de pesos?
6: Sí, está cerca de un millón de pesos. Tiene el crédito fiscal.
7: ¿Y ya lo pagó?
6: No. Desconocemos.
7: ¿Y si no lo paga, qué puede pasar?
6: Pues puede ejecutarle los bienes, la autoridad, inicia el proceso de ejecución y ya veríamos si la persona pues termina pagando, se puede acercar para lo que es un acuerdo. Por ejemplo, ahorita en la ley de ingresos para este año hay un estímulo fiscal para quitar lo que son multas, gastos de ejecución, recargos. Entonces, podría ser afecta, en dado caso, a este programa. Igual, contribuyentes que tengan créditos de años anteriores pueden acercarse con la autoridad para ponerse al corriente. Igual, Cefiplan sacó hace unas semanas un programa para los que deben 3% a la nómina y 2% sobre hospedaje. Entonces, también pueden acercarse a la autoridad por aquellos que llevan impuestos estatales también a este programa. Entonces, la recomendación que les damos a los que tengan créditos, que se acerquen con la autoridad para que se corrijan y puedan ser acreedores a estos estímulos fiscales.
4: Es la 1:34 en XEU.
5: Es lo que ha comentado el contador Ramón Ortega, integrante del Instituto Mexicano de Ejecutivos de Finanzas, Delegación Veracruz. Vamos a la pausa.
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4: Es la 1:37 en XEU, jueves 9 de julio del año 2026. Continuamos en el noticiero de la U.
5: Como le comentamos esta mañana, hoy es el Día del Árbol. ¿Qué beneficios aporta el árbol? Escuchemos lo que dice el biólogo Gilberto Belín.
12: Pues bueno, los árboles son una estructura vegetal o una forma de composición vegetal que nos brinda de muchos servicios ambientales. Los servicios ambientales son todas estas ventajas, y valga la redundancia, servicios que del que podemos nosotros vernos beneficiados.
5: ¿Cómo cuáles?
12: Uno de los principales, pues, es la recaptación de agua. Sus raíces, al ser, bueno, hay diversas, hay unas que son más profundas, otras que son más largas, pero siempre que van en la tierra, generan esta porosidad en la misma, ¿no? Lo que permite que cuando llueva, el agua se filtre en el suelo y se deposite en los mantos freáticos. A diferencia de un suelo erosionado o muy compactado, el agua escurre antes de filtrarse, lo que genera erosión y evita que crezca más cobertura vegetal y que el agua se deposite en estos mantos freáticos, ¿no? Esa es una de las principales, por eso es muy importante mantener los hábitats y los ecosistemas con toda su cobertura vegetal, sobre todo en áreas de cuencas, ¿no? Donde haya montañas, donde hay escurrimiento de agua, que formen al final de cuentas los ríos y como les decía, los mantos freáticos, ¿no? Otro de los servicios ambientales que es muy importante, pues es la mitigación del calor. Es sabido que los árboles absorben gran parte, o sea, un porcentaje muy grande, cerca del 90% de la radiación infrarroja del sol. La radiación infrarroja es básicamente el calor. Aunque podría ser, por ejemplo, si pensamos en un árbol que no tiene tanta cobertura de hojas, pues lógicamente sonaría mejor poner un techado, ¿no? Una lámina o una lona para sombrear, porque esa va a ser una sombra directa. La del árbol se filtra la luz, no es una sombra completa. Sin embargo, la lona lo que hace es reflejar dejar pasar esos rayos infrarrojos hacia donde estamos nosotros y no mitiga el calor, al contrario, a veces lo aumenta porque genera un efecto invernadero. Precisamente los vapores, los gases debajo no pueden salir, se acumulan y se genera un mayor calor. En el caso de los árboles, aunque filtre más luz, cada hoja absorbe esos rayos infrarrojos y al estar estratificado no solo es una plancha, ¿no? Sino que se filtran primero los que están en las hojas que están más en la corona y conforme va bajando los estratos del árbol, va filtrando cada vez más y más y más y más rayos infrarrojos, al grado que a nosotros ya no nos llega prácticamente nada, ¿no? Un 10-15%. Y además de eso, el árbol está vivo. Sus hojas transpiran y esa transpiración se traduce en humedad. Cuando sopla el viento se refresca con esos vapores que generan las ramas de los árboles y sus hojas, y a nosotros nos llega un aire refrescado, o sea, básicamente es un aire acondicionado natural, ¿no? Ese es uno de los principales servicios ambientales también.
5: ¿Cuántos grados puede bajar la temperatura a un árbol?
12: Pues como le decía, a lo mejor no pensarlo en grados tal cual, pero pues sí el 90%, ¿no? Alrededor del 90% es un montón. Uh-huh. Se han hecho mediciones en el concreto, por ejemplo, ¿no? Se miden la temperatura del concreto y está cercana a los 100 grados a veces, ¿no? De las superficies. Y el se mide en pasto y el pasto le baja un 20-30% más o menos a la radiación infrarroja, pero debajo de un árbol pues lo puedes encontrar totalmente fresco, ¿no? A unos, dependiendo de la temperatura del día, ¿no? Pero pues en zonas más frías pues te lo puedes encontrar hasta a 15 grados, una cosa así, debajo de un árbol.
4: Es la 1:41 en XEU.
5: Es lo que comentó el biólogo Gilberto Belín. También comentó qué tipo de árboles son adecuados para sembrar en la zona conurbada Veracruz, Boca del Río. Por ejemplo, nos habló del roble, pero escuchemos lo que dijo.
12: siempre los mejores, y la recomendación de los biólogos siempre va a ser especies nativas, especies que habitan en la región, y ya dependerá de qué servicio ambiental o de qué necesidades específicas tiene la persona el tipo, la especie de árbol que se va a emplear, ¿no? Por ejemplo, es muy bonita la sombra de las higueras, pero las higueras generan unas raíces muy invasivas que rompen todo y se apoderan de todo. Hemos visto los árboles que están en las construcciones antiguas del centro de Veracruz, ¿no? Cómo están así pegadas, o incluso en la casa de Hernán Cortés en la Antigua, ¿no? Esas son las higueras, son muy invasivas, son sombras muy bonitas, pero para a lo mejor cuestiones urbanas no nos funciona tanto. Yo recomiendo más, a mí me gustan los frutales, porque además ese es otro servicio ambiental, que es el alimento, ¿no? A mí me gusta el lanche, en su casa yo tengo un lanche. Tengo también un icaco. Los nanches y los icacos son muy buenos para suelos arenosos, que es el suelo que tenemos en Veracruz. Las condiciones climáticas y todo son perfectas, y sus raíces no son invasivas. De hecho, su copa también es muy fácil de manejar con una buena poda. Un árbol de mango crece mucho más el tronco, es que es mucho más grande y puede llegar a los cables. Recomiendo también mucho el cópite, que también es frutal, se puede hacer un dulce en almíbar muy rico con ese, y de hecho en la ciudad ya hay varios cópites. Muchas personas pues prefieren a lo mejor algo más ornamental, como el roble. Yo solo recomiendo con especies que están en la norma, que se adquieran en un vivero o que se adquieran de manera legal.
13: ¿De aguacate o de limón?
12: Ah, no, claro, buenísimo, el aguacate totalmente es el oro verde, ¿no? Es otro frutal, ¿no?, que podemos tener. Crece muy grande el aguacate también, entonces hay que tener pensado eso. Y el limón no es una especie nativa en realidad. La variedad de limón criollo, aunque fue desarrollada por este lado, pues no es lo más recomendable para nuestros ecosistemas y nuestros suelos. Pero vaya, en una cuestión urbana donde ya hay mucho impacto humano, no veo descabellado que se ponga un árbol frutal a conveniencia, ¿no? Un lichi también puede ser, o sea, ahora sí que la persona desee, solamente que tengo que hacer la acotación de que siempre es mejor que sean árboles nativos por cuestiones de polinizadores, etcétera, pero un limón puede servir y también brinda servicios ambientales. De hecho, ese es otro dato que quería mencionar, ¿no? Aunque priorizamos los árboles nativos para sembrarlos, un árbol ya establecido es mejor. O sea, si hay un árbol de eucalipto, que es uno de los más repudiados por nosotros, ¿no? Porque absorben muchos nutrientes y no aportan casi nada. Sin embargo, un árbol ya establecido de eucalipto, ya grande, ya cumple funciones ecológicas, ya y tiene nidos, tiene otras especies dependiendo de él, y es mejor preservarlo ya un árbol viejo a cortarlo y sembrar uno nuevo.
13: Recientemente se viralizó imágenes del roble por el colorido y el embellecimiento que genera en las ciudades. ¿Qué nos diría?
12: Pues claro que es una especie muy bonita, es una especie emblemática además, ¿no?, de nuestra región. Es una especie protegida por ley. Nosotros, yo estoy ahorita al sur, muy, muy al sur de Veracruz, y hacemos labores de reforestación, y es una de las especies que más utilizamos porque además es bien resistente en zonas inundables, en zonas un poco más secas, y en el suelo arenoso de Veracruz también, de la costa, ¿no? También pega muy bien, es un árbol muy noble en ese sentido y tiene una estética pues espectacular cuando florece, ¿no?
13: ¿Y ahora qué cuidado se implica el sembrar un árbol?
12: Pues el riego, la mejor época para sembrar es ahorita, que empiezan las lluvias. Luego viene la canícula, que es un periodo un poco de que paran las lluvias, hay que estarlo regando cuando está pequeño. Se le tiene que procurar mucho el como le decía, el agua, y aunque funciona bien en suelos arenosos, a lo mejor un poco de abono natural, composta, le puede ir bien, ¿no? También pues tener muy presente el tema de la raíz, el tema de la tubería y de los cables, ¿no? Tener una poda consciente. Muchas veces hay gente que corta todas las ramas, ¿no? Y hay que hacerlo un poco más estratégica la poda, ¿no?
13: ¿A qué se refiere?
12: Que no se tiene que podar por completo, no tenemos que castigar tanto al árbol, pero tampoco permitirle que crezca a sus anchas, sobre todo pues en un ambiente urbano en el que puede causar algunos daños.
13: Bueno, ¿alguna recomendación adicional?
12: Nada más que seamos muy conscientes, que si sembremos más árboles. Se ha viralizado mucho también el tema de que con cada calor, cada día extremadamente caluroso, queremos llenar la ciudad de árboles, ¿no?
13: Sí.
12: Eso pues es una labor compleja, no solo se trata de sembrar los árboles, sino de darles seguimiento. De hecho, en estas labores de reforestación que hacemos, es en un par de meses siembra los árboles y luego te dedicas 9 o hasta 10 años a darle mantenimiento, ¿no? A chapear, a que no crezcan otras plantas alrededor, para que pueda crecer el árbol de manera buena, ¿no? Sin competencia. Entonces, pues es un compromiso, al final es un ser vivo. No es tan demandante como un perro o como otro tipo de mascotas, pero pues es un ser vivo que también demanda atención, ¿no? Trabajo para todos, un trabajo de todos.
4: Es la 1:47 en XEU.
13: Ahí lo que dijo el biólogo Gilberto Belín. Vamos a ir a la pausa y enseguida regresamos.
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0: Es la 1:49 en XEU, jueves 9 de julio del año 2026. Continuamos en el noticiero de la U.
1: Bueno, pues este día ha habido varios cateos en diferentes funerarias. Vamos a escuchar este reporte. Catearon una funeraria de aquí del centro de Veracruz.
2: Pues simplemente llegan, se te informan que van a hacer un cateo. Entran a las instancias, te enseñan el oficio correspondiente, revisan todas las instalaciones, pero hasta ahí nada más.
3: ¿Cómo notó este operativo con todas las de la ley o cómo lo notaron?
2: Sí, pues llegan, presentan el oficio, respetuosos, entran, no hacen ningún desorden, no toman nada que no deban, la verdad, haciendo su trabajo, ¿no?
3: ¿Qué tiempo duró?
2: Pues debe haber sido que será unos 30 minutos, 40 minutos, cuando mucho.
3: ¿Y qué revisaron aquí?
2: Cada uno de los espacios que tiene las instalaciones.
3: ¿Y ahorita hay personas que estén velando?
2: No, afortunadamente no, pues hubiese sido algo incómodo, ¿no?
3: ¿Y les dijeron qué buscaban?
2: No, ellos llegaron, como aquí, pues sí que pueden entrar, se les abrieron las puertas para que revisaran, hicieran su trabajo y se salieron. No mencionan qué están buscando.
3: ¿Y de qué dependencias eran los elementos?
2: Pues me percaté de la Fiscalía y Estatal.
3: ¿Guardia Nacional?
2: Ah, Guardia Nacional.
3: ¿Marina?
2: Okay. No, pero sí hay bien elementos de la... Okay.
3: ¿Y qué comentaría usted ante esos operativos?
2: Pues que están haciendo su trabajo, ¿no? Lo correcto, así debe de ser.
0: Es la 1:51 en XEU.
1: Ahí lo que comentó a XEU el gerente de Funerales Olivares, porque ahí también hubo operativo, pero fueron entre 7 y 8 funerarias donde hubo estos cateos. Y vamos a escuchar este reporte con José de Aquino.
4: La mañana de este jueves se registró un operativo en 2 funerarias ubicadas en la avenida 20 de noviembre de Veracruz. Autoridades llegaron a 2 funerarias ubicadas en 20 de noviembre entre Javier Mina e Iturbide, justo frente al Hospital Regional de Veracruz. Uno de los 2 carriles fue cerrado a la circulación por las patrullas de la Policía Estatal, de la Policía de Investigación, así como de la Policía Ministerial. En los cateos realizados a 2 funerarias, revisaron ataúdes y todo el interior de los inmuebles frente a la torre pediátrica. De manera simultánea, elementos de seguridad realizaron un operativo en una funeraria ubicada en el Infonavit Buenavista, al norponiente de Veracruz. Además, otra en la funeraria ubicada en Manuel Doblado. Después del fuerte operativo de 20 de noviembre, los efectivos de seguridad se trasladaron al crematorio ubicado junto al Panteón Jardín. Se espera que en las próximas horas la Fiscalía de Veracruz informe al respecto. XEU Noticias, José de Aquino.
0: Es la 1:52 en XEU.
1: Y tenemos ahora en línea telefónica, saludamos al delegado de la Secretaría de Infraestructura, Comunicaciones y Transportes, Luis Pimentel. Delegado, muy buenas tardes. Le saludamos Betty y Olivia. ¿Qué nos dice al momento? ¿Qué avance lleva esta obra del distribuidor vial de acceso aquí al puerto de Veracruz? Buenas tardes, adelante.
5: Sí, buenas tardes, Betty y Olivia. Un gusto saludarlas a ti y a todo tu auditorio. Bueno, pues comentarte que ya por fin rebasamos el 80% del avance en el distribuidor. Ayer, afortunadamente, después de que nos llovió toda la mañana, pero nos permitió después de mediodía poder colar la última losa, ya para poder cerrar esta importante obra que va a ayudar mucho al tránsito del puerto.
1: ¿En qué consiste, si nos pudiera dar las especificaciones, Luis Pimentel, delegado de la Secretaría de Infraestructura?
5: Sí, mira, este es un distribuidor que su distancia de construcción es de 1.97 kilómetros. Actualmente, la semana pasada también se colocó las últimas traves del cuerpo A, que equivalen a 136 por cuerpo. Son 2 carriles en cada uno de los cuerpos, lleva una barrera central. Y bueno, también estamos arreglando todo lo que es la zona de laterales y los accesos al distribuidor. Entonces, pues es una obra que va a complementar muy bien toda la movilidad en esta zona.
1: Si nos pudiera recordar, porque parece que ha cumplido, no sé si estoy bien o mal, en junio parece que ha cumplido un año de que inició la obra. Pues, ¿cuántas personas podría beneficiar la inversión que se está realizando?
5: Sí, mira, en julio precisamente se cumple un año y vamos a beneficiar a más de 780 mil personas. y tenemos contemplado abrirla a finales de julio o inicios de agosto, la parte superior, y concluir los trabajos en la parte inferior, que sería terminar la pavimentación y toda la zona baja del distribuidor. Como puedes darte cuenta, es una obra que ha generado más de 1,000 empleos directos, y pues que también ha generado casi 2,500 empleos indirectos en la zona.
6: ¿Esto a cuántos carriles es y si tendrá obras alternas?
5: Son 4 carriles en la parte superior, y en la parte inferior también tenemos 2 carriles en ambos sentidos. Y obviamente la idea es que una vez que se concluya, estamos solicitando el recurso para darle continuidad con el siguiente paso vehicular, que va a ser en el entronque de Santa Rita, y para poder concluir ya la movilidad completa de la zona.
1: Este distribuidor ya en su totalidad, porque nos dice tiene un 80%, ¿para cuándo tienen previsto concluir la obra?
5: En agosto ya estará concluida la obra. Y probablemente a finales de julio podamos dar paso por la parte superior para poder concluir las partes de las laterales.
6: ¿Por qué se dice que de acceso al puerto? Si nos pudiera detallar estos beneficios que traerá.
5: Lo que vamos se va a manejar es que toda la movilidad que va a ingresar al puerto irá por las laterales en la parte inferior y tendrá un acceso directo entre Tamsa y lo que es Maseca. Y en la por la parte superior vamos a dar vialidad a todos los vehículos de menor dimensión y que ya van directos al puerto. Entonces eso nos va a ayudar mucho a disminuir todo el tránsito en la zona.
1: ¿Cuánto es lo que se está invirtiendo en esta obra?
5: La inversión es de 820 millones de pesos y vamos a lograr una reducción en tiempo de movilidad en la zona de 25 minutos.
6: Muy bien. ¿Hay alguna fecha en concreto? Nos decía que en agosto, pero ¿hay alguna fecha en concreto que ya tengan planeado pues abrir totalmente esta obra?
5: Mira, aquí estamos jugando con el tema del clima. Las lluvias no nos están permitiendo trabajar al 100%, y como estamos con el tema de terraplenes y hay que colocar material al humedecerse, tenemos que volverlo a extender y volverlo a colocar. Yo considero que no vamos a rebasar el 15 de agosto.
1: Ahora nos decía que posterior a esta obra vendría el paso vehicular, el siguiente paso vehicular. Si nos pudiera tal vez detallar algo más sobre este paso vehicular.
5: Sí, mira, es la idea darle continuidad hacia Jalapa. Ya ves que traemos el entronque que también requiere un paso vehicular en Santa Rita. Ahorita ya estamos concluyendo el proyecto para ver cómo se va a manejar. En principio también va a tener 4 carriles en la parte superior y vamos a tener gasas de incorporación en las zonas bajas y para podernos conectar a la carretera que viene Jalapa. Uh-huh.
6: ¿Nos dice que es a la altura de Santa Rita?
5: Exactamente, Santa Rita es el siguiente cruce viniendo del puerto hacia Jalapa.
6: ¿Y que va también otro tramo hacia Córdoba?
5: Exactamente, es correcto.
1: ¿Esta tienen previsto ya cuándo podría iniciar este siguiente paso vehicular?
5: Si las cosas se dan y se concluye el proyecto este año, yo creo que podríamos invertir para el siguiente año ya en ese paso vehicular.
1: Ah, muy bien, entonces esta obra ya sería 2027, ¿pero sí está contemplada ya en presupuesto?
5: La estamos proponiendo para que nos las acepten para el siguiente año.
1: Ah, bien. Bueno, pues entonces estamos al pendiente. Muchísimas gracias por lo que nos ha comentado con respecto a este el paso que están construyendo y el beneficio de este distribuidor vial de aquí de acceso al puerto de Veracruz. ¿Algo que desea agregar, delegado de Secretaría de Infraestructura, Comunicaciones y Transportes?
5: Nada más comentarte que la fecha de conclusión de este era finales de diciembre. Entonces, ahorita hemos logrado agilizar los trabajos, siempre garantizando la calidad de los mismos. Por eso es que no te quería dar como una fecha específica, porque como estamos con la calidad al 100%, pues estos temas de la lluvia pues nos han afectado un poco. Pero pues eso, que sepan que estamos trabajando y que vamos a acabarlo antes del tiempo que se tenía estimado para su conclusión.
1: Muchísimas gracias, Luis Pimentel, delegado de la Secretaría de Infraestructura, Comunicaciones y Transportes, por la entrevista para XEU. Nos dio gusto saludarle, que tenga excelente tarde.
5: Gracias, excelente tarde.
6: Buenas tardes.
5: A sus órdenes.
1: Gracias.
5: Hasta luego.
0: Es la 1:59 en XEU.
6: Escuchábamos al delegado de la Secretaría de Infraestructura, Comunicaciones y Transportes, Luis Pimentel. Vamos a la pausa, tendremos la información deportiva.

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0: buenas tardes, los saluda Diego San Román con la información deportiva. Arrancamos con la Copa del Mundo porque regresa la actividad después de un miércoles muy largo de ausencias y sin partidos. Para este jueves hay un duelo que está a punto de iniciar, ya están ambos equipos en el terreno de juego, falta el silbatazo inicial entre Francia y Marruecos, dos selecciones que buscan llegar a la semifinal de esta Copa del Mundo 2026 y que están por enfrentarse. Es duelo correspondiente a los cuartos de final, Francia contra Marruecos, hoy el único partido para este jueves. Y mañana continúa la actividad de los cuartos de final del Mundial con un partidazo entre España contra Bélgica, una selección de Bélgica que quiere seguir trascendiendo a pesar de las dudas que ha generado en esta Copa del Mundo. Es una selección liderada por su portero Thibaut Courtois, quien es el arquero del Real Madrid, tiene un vínculo justamente con España. Courtois habló de lo que representa enfrentar a España en unos cuartos de final de una Copa del Mundo.
1: No, es un partido especial, obviamente difícil para nosotros, que España es el favorito, eso está claro. Aparte, un amistoso, es la primera vez en enfrentarme a un torneo grande contra España, así que es un momento especial. Ya me han llegado muchos mensajes de que esta vez no van conmigo, pero bueno, al final yo creo que es momento y nosotros haremos todo para intentar ganar. Sabemos que es una tarea muy difícil, pero bueno, al final es fútbol y todo es posible.
0: Lo que decía Thibaut Courtois, portero de la selección de Bélgica, mañana enfrentan a España. Por parte del conjunto ibérico, habló Dani Olmo, y esto dijo de España, que quiere ser campeona del mundo, pero sabe que enfrente tendrá a un gran rival, como lo es Bélgica.
2: De afrontar cada partido como si fuese una final. O sea, así nos lo transmite el míster también, que el partido más importante es el siguiente, que está por venir, y ese es el objetivo. El llevar 35 partidos ahora seguidos, invictos, sin perder, tampoco es un objetivo que nos poníamos en el primer partido, pero sí que el objetivo es ganar todos. O sea que nos alegramos que de esa racha, evidentemente, y queremos alargarla pues como mínimo hasta la final.
0: Dani Olmo de la selección de España, una selección que mantiene la portería imbatida en lo que va de esta Copa del Mundo, y mañana jugarán ante Bélgica a la 1:00 p.m. Ya está corriendo el juego entre Francia y Marruecos, un minuto transcurrido de este duelo de los cuartos de final de la Copa del Mundo. El de España contra Bélgica es mañana a la 1:00 p.m. y el sábado continúa la actividad de los cuartos de final con dos partidos. El sábado jugará Noruega frente a Inglaterra a las 3:00 p.m, una selección inglesa que hoy se enteró que el comité disciplinario de la FIFA impuso una sanción de 2 partidos al futbolista Jarel Kwanza, por lo que se perderá el duelo de los cuartos de final contra Noruega y unas hipotéticas semifinales en caso de que avance Inglaterra. Esto después de que sufrió una tarjeta roja en el encuentro de octavos de final frente a la selección mexicana el pasado 5 de julio y la FIFA no lo perdonó. A diferencia de Estados Unidos, a él le dieron 2 juegos de suspensión a Jarel Kwanza de la selección de Inglaterra, que no podrá estar mañana en este duelo, el sábado en este duelo frente a Noruega, y ese mismo sábado jugará Argentina contra Suiza a las 7:00 p.m. y ahí conoceremos ya cómo quedan definidas las semifinales de esta Copa del Mundo 2026. Por otra parte, Rafael Márquez fue presentado oficialmente como nuevo seleccionador de México y aseguró que asume el cargo con el objetivo de impulsar el crecimiento del fútbol azteca. El histórico capitán del Tri, quien se desempeñó como auxiliar técnico de Javier Aguirre desde el 2024, fue ratificado como entrenador tras la eliminación de México en el Mundial. Rafa Márquez señaló que buscará dar continuidad al trabajo realizado por el Vasco Aguirre y potenciar el desarrollo de los futbolistas desde las categorías inferiores. Escuchemos las primeras palabras de Rafael Márquez como nuevo técnico de la selección mexicana.
3: Y no me queda más que responderles y decirles que estoy comprometido a intentar ser mejor, a intentar llevar mejor nivel a la selección, de mantener este nivel que ha mostrado y obviamente intentarlo mejorar. Decirles que sigan apoyándonos, que crean en este proyecto, que crean en el trabajo, que crean en el esfuerzo que estamos haciendo en conjunto para intentar pues lo que todos queremos.
0: Ahí lo que decía Rafa Márquez, el nuevo técnico de la selección mexicana, sus primeras declaraciones en el frente del cuadro tricolor. Por otra parte, dejamos a un lado el tema del Mundial y nos vamos hasta la Liga MX, porque ya los equipos trabajan en pretemporada rumbo a la apertura 2026, que comenzará el próximo 16 de julio. En Cruz Azul, los vigentes campeones, se confirmó que Joel Wiki seguirá al frente del equipo tras el título alzado en el Clausura 2026, donde llegó como interino tras la destitución de Nicolás Larcamón, y en solamente 7 partidos hizo a Cruz Azul campeón de la Liga MX. Joel Wiki se mostró feliz de poder darle continuidad a su proyecto con la máquina, y esto dijo el objetivo que ahora encarará al enfrentar este nuevo reto al frente de Cruz Azul como director técnico.
4: Sí, es un gran reto, ¿no? Poder formar parte de un proyecto tan importante como lo que es Cruz Azul. Para mí, en

0: Por el bicampeonato, y no solamente es el bicampeonato, tenemos 4 trofeos en camino: campeón de campeones, Champions Cup, League Cup y la Liga. Tenemos 31 partidos para poder lograrlo y estamos listos.
1: Estamos listos, dice Joel Wiki, tras asumir el reto de dirigir a Cruz Azul. Por otra parte, en el campamento de los Pumas, el actual subcampeón, fue presentado Esteban Solari como el nuevo técnico tras la salida de Efraín Juárez. Si bien tanto Solari como Wiki ya tienen días trabajando en sus respectivos equipos, no habían sido presentados ante los medios de comunicación. Esteban Solari, quien el torneo pasado dirigió a Pachuca, expresó su gratitud con Pumas al darle la oportunidad de dirigir a la institución que conoce bien. Su paso como jugador, defendió la camiseta de Pumas en el 2008 y ahora regresa como entrenador. Esteban Solari, esto dijo, ser técnico de los Pumas.
2: Agradecer al presidente, al rector de esta institución tan grande, a Toño, por confiar en mí y obviamente a toda la afición, a toda la afición de este enorme club que es Pumas, que me ha recibido con muchísima alegría, con muchísimo amor y bueno, estoy muy feliz de estar acá, estoy muy feliz de estar de vuelta en lo que considero es mi casa y tengo muchísima ilusión de cara a lo que viene, así que los invito a todos a formar parte de este sueño que vamos a construir entre todos.
1: Ahí las palabras de Esteban Solari, nuevo técnico de los Pumas de cara a esta apertura 2026 del fútbol mexicano que arranca el próximo 16 de julio. En otros deportes, el equipo formado por la mexicana Juliana Olmos y la estonia Ingrid Neal se quedó fuera de las semifinales del cuadro de dobles femeninos de Wimbledon después de ser superadas por las chinas Xin Yu Yang y Jifan Xu. Las chinas vencieron en 3 sets por 6-1, 2-6 y 6-4 a la pareja donde se encuentra la mexicana en un juego que tuvo una duración de 2 horas y 2 minutos. Olmo y Nel no pudieron completar la remontada que iniciaron la segunda manga y terminaron eliminadas. Y de esta manera termina el sueño de la mexicana Juliana Olmos en el torneo de Wimbledon. Sin embargo, no todos son noticias negativas para el deporte mexicano, y es que en una jornada marcada por una exhibición magistral del ciclismo, el mexicano Isaac del Toro se consolidó como uno de los grandes protagonistas del Tour de Francia. Del Toro realizó un trabajo excepcional al encabezar el selecto grupo de favoritos, demostrando su jerarquía como escudero de lujo y asegurando una posición de privilegio en la clasificación general. Gracias a su imponente ritmo en la montaña, el mexicano no solo contuvo los ataques del grupo perseguidor, sino que se alzó con el maillot blanco como mejor joven de la competencia, reafirmando su proyección como una de las grandes realidades del ciclismo mundial. La etapa que fue disputada en los Pirineos fue dominada por el esloveno Tadej Pogačar, mientras que el Toro llegó en el tercer sitio y se subió al podio, además de que ya se ubica en el octavo lugar de la general del Tour de Francia, Isaac del Toro, que sigue brillando y consolidándose como una de las grandes o de los grandes ciclistas del mundo, y lo hace en la máxima competición como lo es el Tour de Francia. Y va Isaac del Toro poco a poco sumando resultados, ahí también dependiendo de lo que haga su compañero Tadej Pogačar, pero ahí va luchando por ganarse un prestigio en el Tour de Francia, prestigio que ya en el ciclismo mundial a su corta edad ya se lo ha ganado. Por otra parte, en lo local, el Águila de Veracruz se quedó con la serie ante Guerreros de Oaxaca al ganar por pizarra de 8-3 en el segundo juego disputado en el estadio Yuba. Hoy será el tercer juego a las 7:00 p.m. El Águila buscará la barrida, todavía estando con pocas posibilidades de llegar a los playoffs. Recuerde que toda esta más información está disponible en nuestro portal xeudeportes.mx. A las 4:00 p.m. tenemos una cita en el Deportivo de la U a través del 98.1 FM. Y antes de cerrar, minuto 10, Francia 0, Marruecos 0, cuartos de final de la Copa del Mundo. Yo soy Diego San Román, muy buena tarde.
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4: Dos de la tarde con 13 minutos en XEU Noticias. Además de operativos cateos este día en funerarias, también hubo un fuerte operativo en Mata de Pita.
5: En la carretera a Mata de Pita realizaron un fuerte operativo con varias patrullas que se apostaron a lo largo de la carretera antes de la entrada a Hacienda Sotavento, cerca del Aeropuerto Internacional Heriberto Jara Corona. En el presunto cateo de una vivienda participaron elementos de la Marina, Guardia Nacional y policías estatales. El fuerte operativo generó cierres viales momentáneos ante la movilización policiaca. La zona fue acordonada por los elementos policíacos para impedir el paso de las personas. Participaron al menos 6 unidades entre patrullas y camionetas, así como una unidad de servicios periciales. Aunado a ello, hubo diversos operativos en varias funerarias de Veracruz, sin que hasta el momento las autoridades hayan informado qué fue lo que encontraron. Informó para XEU Noticias, Olivia Pérez López. 2:14 PM en XEU Noticias. Y en otros temas, comentarle, el presidente de la Fundación de la Crónica de Veracruz, Miguel Salvador Rodríguez Azueta, destaca el valor histórico del baluarte de Santiago, único baluarte que permanece en pie de la antigua ciudad amurallada y cuya próxima reapertura esperemos que sea pronto, porque ya lleva años de que lo rehabilitaron y no lo han vuelto a abrir al público. Bueno, representa una oportunidad para fortalecer la memoria histórica del puerto.
6: Debemos recordar que la Nueva Veracruz, a partir del siglo XVII, se había reubicado en el frente de lo que es San Juan de Ulúa. Y bueno, pues en esta situación pues era una ciudad abierta, y ante los conflictos que se vivían en aquella época, diplomáticos entre Inglaterra y España, en constantes conflictos, bueno, pues se dieron diversos ataques, sobre todo en La Habana, después tomada por los ingleses. Entonces, derivado de esto, bueno, pues se planificó fortificar pues todo lo que eran las posesiones españolas en el continente americano. Y bueno, le tocó a la Nueva Veracruz, en este caso, el diseño para fortificación de la plaza, ¿no? Entonces, bueno, pues se fue creando este proyecto a partir del siglo XVII, insisto, donde se fue trazando una muralla y con baluarte. ¿Eso qué quiere decir? Bueno, pues baluarte son una especie de castillos que eran parte de esta fortificación y que eran autónomos. ¿Qué quería decir eso? Bueno, que en caso de que cayera una parte de la ciudad o cayera uno de los baluartes, pues el otro continuaba luchando, porque, insisto, son una especie de castillos autónomos. Entonces, en el área del frente de mar, si somos curiosos, existía lo que era San Juan de Ulúa, y se formaba un triángulo de defensa con el baluarte de Santiago y el baluarte de la Concepción. El baluarte de Santiago es el que encontramos en la parte sur, y en el baluarte de la Concepción se encontraba hacia el norte, en donde actualmente podemos ubicar la antigua estación ferroviaria. De ahí, para que nos demos una idea, y ojalá tengamos un mapa por ahí a la mano, partiríamos de Lander, la calle actual de Landero y Cos, hacia la calle de Hidalgo, y por todo lo que implica la calle de Rayón, y ahí estaríamos hablando de lo que era realmente la ciudad de Veracruz. Entonces, hacia la parte de tierra existían otros baluartes, haciendo pues alrededor de 7 baluartes, pero los principales era el de Santiago y el de la Concepción.
7: ¿Y al momento es el único baluarte que persiste?
6: Sí, el que sobrevive junto con San Juan de Ulúa, por decirlo de alguna manera. Estos baluartes se consideraron obsoletos en la entrada del siglo XX y con pues el derrumbe de la muralla por la planificación de la extensión de municipal de los terrenos, y que lo realizó Domingo Buró, que en aquel entonces se continuó haciendo alcalde, porque Domingo Buró pues fue alcalde en diversas ocasiones del siglo XIX y ya parte del XX, y donde encontramos que, bueno, pues para las obras de modernización del puerto de Veracruz ya a finales del siglo XIX se plantea pues derrumbar la muralla por las cuestiones de la entrada de ferrocarril y la ampliación del puerto. Y pues afortunadamente pues nada más se dio prioridad a quedarse el baluarte de Santiago, sino ni eso tuvieron.
7: ¿Y qué acontecimientos importantes han ocurrido en este baluarte que podamos recordar?
6: Pues muy, qué bueno que me lo pregunta. Hay muchos muy importantes. Por ejemplo, el baluarte de Santiago pues fue testigo del ataque de Laurent de Graaf en 1683. De Lorencillo, y también en ese baluarte, durante la época pre-independencia, ahí fueron fusilados unos jóvenes que trataron de iniciar la independencia aquí en Veracruz, ¿sí? Entre ellos, José Prudencio Silva, para aquellos que vivan en la calle J.P. Silva, pues para que se acuerden que quién fue J.P. Silva, pues fue José Prudencio Silva. Y también ese mismo baluarte pues fue testigo de la guerra de independencia. Ahí hubo varias actividades para defensa de la ciudad en uno de los ataques de los insurgentes al mando de don Antonio López de Santana, y así hasta que, bueno, pues quedó convertido pues como en una especie de bodega ya casi a finales del siglo XIX y principios del XX. Por eso, durante la invasión norteamericana de 1914, pues no era más que un resguardo ahí, una habitación de algunos militares, pero no de defensa, pues ya no tenía nada. Y actualmente, bueno, pues es un espacio de museo que en su momento albergó la exposición de las joyas del pescador, y que estoy enterado de que creo que ya próximamente vuelve a abrir sus puertas después de creo que 9 años, ¿no?, que tenía cerrado.
7: ¿Y cuál sería la importancia de que vuelva a abrir este recinto?
6: Bueno, que es muy importante como parte de la historia de Veracruz. Es un monumento a la nueva Veracruz que se encuentra ahí, y que, bueno, que más que como un museo, pues es, insisto, es como parte de la historia del Veracruz amurallado. Y lo mismo ocurre en lugares como Campeche, ¿no? Que llegas a estos baluartes, pero no dices, no hay mucho que ver, porque pues al final del día pues los museos, como el Museo de la Ciudad, es el que tiene toda la mayoría de la historia. Y bueno, pues esperemos que este baluarte Santiago, cuando vuelva a abrir, pues tenga alguna exposición que llame la atención. Hay otro tema también muy importante, la accesibilidad, que es muy complicada en lo que hace al baluarte de Santiago, porque tampoco se le puede pues colocar un elevador, cuestiones por el estilo, ¿no? Por lo mismo, pero pues entendemos que es difícil acceder a este espacio. Entonces habría que comentarlo con las autoridades del Instituto de Antropología e Historia, a ver qué opciones hay o qué podría hacerse para que fuera un poquito más accesible el estar dentro de este espacio.
7: ¿Algo que quiera usted agregar para el público de XEU?
6: estamos hablando de estos temas para que la gente pues recuerde que ahí están, que a veces pues crece tanto la ciudad que hay personas que ya no llegan al centro, entonces pues ya no tienen ubicado o ya no les interesa mucho lo que suceda de esta parte. Sin embargo, es importante que sigamos conservando el espacio en el centro histórico, que es nuestro corazón de la ciudad de Veracruz.
4: 12:22 en XEU Noticias. Esto es lo que ha dicho el presidente de la Fundación de la Crónica de Veracruz, Miguel Salvador Rodríguez. Tenemos llamados, nos están reportando que está cerrada una parte de la carretera. Acá nos están diciendo que pues hubo una pipa volcada. Dice, me estoy enterando que en el paso de la carretera federal entre San Andrés Tuxtla y Santiago se volcó una pipa de gas. El paso está cerrado. Eso es lo que nos está reportando. También estos otros mensajes nos están señalando. Dice, quiero reportar que 3 parquímetros ubicados por Rayón y Díaz Mirón cerca del Parque Zamora no están funcionando. En uno de ellos introduje monedas, pero se las tragó y nunca emitió el boleto. Al regresar a mi vehículo ya tenía colocado el cangrejo. Solicito que revisen y den mantenimiento a esos equipos, ya que estas fallas están perjudicando a los usuarios. Angélica Mújica es lo que nos está reportando. Y bueno, pues también nos piden, dice que acondicionen, en este caso, la Laguna del Encanto, que está por Plaza Coyol, porque pues no le han hecho nada, hay ahí un peligro, porque además en la noche no hay luminarias. Leti Mendoza nos está compartiendo una fotografía y pide que acondicionen esta laguna, la Laguna del Encanto. Además tenemos estos mensajes. Filiberto Sánchez dice, necesitamos árboles grandes que nos den mucha sombra. Recuerden que ningún árbol es nativo de Veracruz, aquí eran arenales. No sé por qué insisten en hablar de árboles endémicos, pues es lo que considera Filiberto Sánchez. Vamos a la pausa.
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4: 2 de la tarde con 27 minutos en XEU Noticias. Mario Gaspar Covarrubias, investigador, presidente de México Hispano AC, esta asociación civil, hace el llamado para que se permita nuevamente que turistas visiten la Isla de Sacrificios, un espacio que actualmente solo recibe visitas de investigadores, algunos estudiantes con permisos muy especiales. Escuchemos lo que comenta.
20: La Isla de Sacrificios, como se llama, se puede visitar a través de sacar los permisos con el parque arrecifal. De hecho, grupos de estudiantes, como se llama, van con alguna regularidad.
21: Pero solamente estudiantes o investigadores, ¿no? No está abierto al público o a turistas.
20: Así es. Y es que el problema también, como se llama, es de que la isla se encuentra bajo jurisdicción militar. Entonces, tenemos ahí dos vertientes, la vertiente ecológica y la vertiente militar, por la seguridad, como se llama, según especifican los protocolos de la Marina, para que hubiera un flujo de ciudadanos que pudieran viajar de Veracruz a la Isla de Sacrificios, sería necesario establecer el acuerdo con ambas partes, y sobre todo, ¿cómo se llama?, cuidar qué es lo que harían los visitantes en la isla, porque también hay un problema, como le diré, con la geografía de la isla. Por ejemplo, la parte norte es ocupada ahorita por instalaciones militares, y la parte sur de la isla, la que mira directamente frente a la costa, se la está tragando el mar. Esto reduce bastante el área en el cual se podría mover los turistas, y además no hay suficientes servicios ni tampoco hay, vamos a decirlo así, un verdadero atractivo, porque también, como se llama, si se deja, como se llama, que los turistas tomen las playas de la isla para bañarse o hacer deportes, el problema se multiplica, porque estarían afectando a las especies que utilizan la isla, especialmente a las tortugas.
21: Tendría que ser con un plan de manejo ambiental, ¿no? Para que se pueda conocer, pero a la vez proteger.
20: Exactamente, y algo muy disciplinado, lo digo, porque es un sistema ecológico hasta cierto punto bastante frágil, y no estaría abierto todo el año, porque, ¿cómo se llama? Por ejemplo, en los meses de mayo hasta noviembre, que es la temporada de huracanes. Pero sí tiene que haber un buen acuerdo entre la autoridad civil y la autoridad militar y la autoridad ecológica, y previo a llevar grupos de turistas, como se llaman, se tiene que haber las instalaciones. Hay que hacer una buena inversión de dinero para que la isla pueda alojar un gran número de personas.
21: ¿Qué es lo que se puede conocer ahí? ¿Qué hay?
20: Bueno, desembarcando, ¿cómo se llama? Está el muelle, constituido por un antiguo barco de cemento que se hundió en la década de 1940. Por ahí comienza la parte histórica. Luego está en la parte sur, ¿cómo se llama? Ya casi tocando el agua, está un antiguo aljibe de compuesto, ¿cómo se llama? De piedra múcara y de material, entre el que data de los años de 1930. Y ya en el centro de la isla está el faro, hay unos paneles solares, el monumento más importante, que es el obelisco levantado por los franceses, y están los restos de un polvorín de cuando la isla alojó una guarnición militar.
21: ¿Y el cementerio que hubo ahí?
20: El cementerio de los franceses ya fue removido y los restos de los franceses fueron sepultados en la base del obelisco.
21: ¿Pero los restos humanos de los que hablaban de sacrificios prehispánicos?
20: Bueno, le comento, la Isla de Sacrificios a partir de 1518 fue visitada muchas veces por barcos europeos, y estos se llevaron muchísimas piezas y también huesos para los museos. De hecho, la primera colección del Museo de Antropología de México fue hecha con piezas de la Isla de Sacrificios. Luego están también, a lo largo del siglo XIX y siglo XX, las excavaciones arqueológicas, que también han encontrado restos. Pero todo eso está, como se llama, en áreas bien resguardadas. Y el monumento más antiguo, que estiman los arqueólogos, que pudo haber dos basamentos, los cuales ya no existen. Los restos del último fueron vistos en 1910 por la investigadora Celia Nutal.
21: ¿Y esos basamentos de qué eran?
20: Estaban hechos de piedra múcara y de cal, y se supone que estaban dedicados al dios Quetzalcóatl, o cuando menos a Hecatl, el dios del viento.
21: ¿Eran como unas pirámides pequeñas?
20: Más o menos algo pequeño, y desaparecieron principalmente porque los españoles, utilizaron el material para construir San Juan de Ulúa, y también para fabricar cal.
21: Bien, en conclusión, ¿qué nos diría Mario Gaspar Covarrubias?
20: Oye, lo que yo les puedo decir, es de que llevar turistas es factible, pero primero hay que hacer una gran inversión de dinero para hacer las instalaciones adecuadas y establecer los acuerdos convenientes con la autoridad civil y con la autoridad militar y la autoridad ecológica.
21: 2:32 en XEU Noticias, ahí lo que dice el investigador Mario Gaspar Covarrubias. ¿Y usted qué opina? ¿Deberían reabrir al público la Isla de Sacrificios para que los jóvenes, los niños la conozcan y sobre todo que la valoren? Pueden enviarnos sus mensajes al 2295-09-7289, es el WhatsApp de XEU, 2295-09-7289. 2:33, vamos a la redacción de noticias, tenemos este reporte, Alexandra Bruch, buenas tardes.
0: Gracias, Betty. Olivia, buena tarde, pues informar que el gobernador con licencia de Sinaloa, Rubén Rocha Moya, reapareció públicamente este jueves a través de sus redes sociales, en donde afirmó que han transcurrido 69 días desde que solicitó separarse temporalmente del cargo para enfrentar, sin la protección del fuero constitucional, las investigaciones en su contra por parte del gobierno de los Estados Unidos por presuntos nexos con el narcotráfico. En un mensaje a través de su cuenta de X, el mandatario estatal aseguró que decidió pedir licencia por convicción y confianza en las instituciones mexicanas con el propósito de que las autoridades pudieran investigarlo con toda amplitud y sin cortapisa alguna. Asimismo, aseguró que desde el 1 de mayo ha permanecido en su domicilio ubicado en la ciudad de Culiacán, Sinaloa, sin abandonar la entidad. En su publicación, el gobernador con licencia también rechazó versiones que apuntaban a que se encontraba bajo resguardo de corporaciones federales y afirmó que no cuenta con protección de elementos de seguridad del gobierno de México y calificó como falsas las versiones difundidas por algunos medios. No me protegen ni resguardan elementos de corporación federal alguna, es absolutamente falso. Rocha Moya asegura que durante las últimas semanas ha sido objeto de una campaña mediática basada en calumnias e imputaciones sin sustento, y también rechazó las acusaciones formuladas en su contra por autoridades del gobierno de los Estados Unidos al insistir en que carecen de fundamento legal. Pues es la información, reaparece el gobernador con licencia de Sinaloa, Rubén Rocha Moya, asegura que se encuentra en su casa en Culiacán y rechaza que cuente con protección federal. Los detalles los pueden encontrar en nuestro sitio de internet en xeu.mx, en la sección nacional y también en la portada. Es el reporte. Buena tarde.
4: Gracias, Alexandra. 2:35 en XEU Noticias. Vamos a la pausa.
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4: Dos de la tarde con 37 minutos en XCU Noticias. Saludamos esta tarde en la línea telefónica a Guadalupe Tapia, directora de Protección Civil del Ayuntamiento de Veracruz. Guadalupe Tapia, muy buenas tardes. Le saludamos Betty y Olivia. ¿Qué nos dice sobre un simulacro nacional de emergencias químicas que se estará efectuando mañana? ¿De qué se trata? Buenas tardes.
6: Es correcto. Buenas tardes, Betty y Olivia. Un saludo a ustedes y a su amable auditorio. Efectivamente, el día de mañana se estará llevando a cabo este simulacro con motivo del Día Nacional de Preparación y Respuesta a Emergencias Químicas DINAPREC 2026. Este simulacro se están organizados a nivel nacional por la Coordinación Nacional de Protección Civil. Para la hipótesis que se va a plantear para el municipio de Veracruz, en donde vamos a trabajar en coordinación con TAMSA, estamos planteando en la terminal de almacenamiento y despacho de Veracruz, la hipótesis es un derrame de producto en un tanque cayendo sobre el detector de mezclas explosivas y la generación de un charco de fuego. Este simulacro está a cargo de la paraestatal, sin embargo, como gobierno municipal vamos a coadyuvar en la hipótesis de que fuera una emergencia mayor y se requiriera la participación de los cuerpos de bomberos, tanto del honorable ayuntamiento como los bomberos de Asipona. Son las dependencias que vamos a estar integradas en este ejercicio.
21: Sí. ¿Este simulacro es en el Sardinero, aquí en Fidel Velázquez, o dónde se encuentra?
6: Es correcto. El simulacro se llevará a cabo en el Sardinero, en Fidel Velázquez. Será en punto de las 11 de la mañana. Le pedimos a la población no alarmarse, ya que sonarán las sirenas y pues sobre todo habrá alguna circulación de las ambulancias de Protección Civil y un despliegue de los elementos del cuerpo de bomberos.
4: Guadalupe Tapia, entonces será al interior del Sardinero, pero también pues todo lo que está comentando se va a apreciar de lo que estén haciendo afuera del Sardinero.
6: Es correcto. Todo el simulacro será dentro de las instalaciones del Sardinero, pero bueno, la movilización de los cuerpos de emergencia, tanto de Asipona como los del cuerpo de bomberos, nuestras ambulancias, pues será por la parte de afuera.
21: ¿No habrá cierre vial sobre Fidel Velázquez?
6: Sobre Fidel Velázquez no, únicamente en el acceso al Sardinero es donde se mantendrá el cierre vial. Y bueno, se está invitando a la población que se encuentra alrededor de esta ubicación a que nos acompañe para hacer el simulacro de evacuación en cuanto a la población.
4: ¿Nos reiteran cuál es el supuesto que estarán precisamente con este simulacro, Guadalupe Tapia, directora de Protección Civil?
6: Sí, es correcto. El supuesto será un derrame de producto en un tanque cayendo sobre el detector de mezclas explosivas y esto provocará la generación de un charco de fuego.
21: ¿Qué tiempo durará este simulacro?
6: Pues la idea es que no dure más de 10 minutos, sin embargo, bueno, vamos a plantear, es una evaluación de todas las fuerzas de tarea y de la participación de todas las fuerzas de tarea en emergencias mayores, pues, lo cual nos puede llevar a trabajar dentro de las instalaciones con los cuerpos de emergencia hasta 20 minutos o media hora.
4: Muy bien. Pues, ¿alguna recomendación adicional, Guadalupe Tapia, directora de Protección Civil, para nuestra audiencia?
6: Reiterarle a nuestra a la amable audiencia que la presidenta municipal, la doctora Rosa María Hernández Espejo, se encuentra trabajando en fortalecer las áreas de emergencia, sobre todo para dar una atención integral a la población y también en estar capacitando constantemente al personal para brindar un mejor servicio a la población. Reiterarle a la población que no se alarme de ver sonar, escuchar la alarma del Sardinero y también de ver esta movilización de los cuerpos de emergencia, ya que todo forma parte del ejercicio.
4: Muy bien, muchísimas gracias por lo que he comentado para XCU. Muy buenas tardes.
6: Muy buenas tardes, hasta luego.
21: Buenas tardes. 2:41 PM, es lo que dijo Guadalupe Tapia, directora de Protección Civil en Veracruz. Este simulacro va a ser mañana a las 11:00 en el Sardinero, ahí en Fidel Velázquez, para que lo tome en cuenta y no se alarme. Y por otro lado, comentarle que habrá alertas por celular, le van a enviar alertas por lluvias o ciclones. Vamos a escuchar lo que informaron las autoridades.
7: El objetivo es que en 2 meses más o menos tengamos listo el alertamiento telefónico para que se pueda informar a toda la gente, a todas las mexicanas y mexicanos, y particularmente en ciertas zonas, en acuerdo con las compañías telefónicas, un alertamiento. Por ejemplo, naranja, la probabilidad de que haya más lluvia es mayor, toma tus precauciones. O roja, de plano, viene un ciclón, toma tus precauciones, no salgas de tu casa, en fin. Entonces, esto va a estar en 2 meses, está trabajando, pero la verdad es del año pasado, tiene sus complicaciones técnicas, pero esperamos que en 2 meses esté listo, ya lo informaríamos, y también para que todas y todos tengan esta información.
4: 2:42 PM, esto dijo la presidenta Claudia Sheinbaum, que serían alertas que llegarían por celular con respecto a ciclones. Dentro de 2 meses podrían estar ya pues habilitadas estas alertas en los teléfonos celulares. Y bueno, pues también le preguntaron a la presidenta sobre el deslave, mega deslave en las casas del bienestar aquí en Veracruz, que ya le hemos informado desde ayer. Esto dijo la presidenta Claudia Sheinbaum.
8: Sobre lo que sucedió en Veracruz con este fraccionamiento de las viviendas del bienestar, que al parecer resultaron...
7: Pedí un informe ayer y al Infonavit, y no sé si ya te lo enviaron. A ver si lo pones, por favor.
8: Por lo pronto, presidenta, ¿qué garantías habría de que esto no sucedería en otros fraccionamientos?
7: Pues vamos a ver exactamente qué se hacen ahí donde se hacen las viviendas, se hace análisis de riesgo, se presentan impactos, es decir, no es nada más, pues aquí hay un terreno, vamos a construir algo, ¿no? Dice el Infonavit, informa que derivado de las fuertes lluvias registradas la noche de ayer, se presentó un arrastre de material en un frente de obra del fraccionamiento Bosques de Río Medio, ubicado en Veracruz. La zona involucrada corresponde a un área que se encuentra en proceso de construcción y en la que permanecía pendiente el colado de un tramo de banquetas y guarniciones, por lo que la empresa constructora ya realiza los trabajos de limpieza y reposición correspondientes, mismos que quedarán concluidos este mismo día. Es importante precisar que el incidente ocurrió exclusivamente en un área que aún se encuentra en proceso de construcción y que no forma parte de viviendas entregadas y por la misma razón no están habitadas, por lo que en ningún momento representó un riesgo para las y los derechohabientes. De acuerdo con la empresa constructora, las precipitaciones extraordinarias provocaron el arrastre superficial de material en una sección de la obra que permanecía pendiente de colado, condición propia de un frente de construcción aún no concluido. Esta situación no corresponde a una afectación de las viviendas ni a una falla en la construcción del desarrollo, sino a un efecto derivado de las lluvias sobre un elemento que aún se encontraba en ejecución. Asimismo, el Infonavit mantendrá una supervisión permanente de este conjunto habitacional para verificar que los trabajos de reposición concluyan conforme a la normatividad aplicable y que el proyecto cumpla con los estándares de calidad y seguridad establecidos en beneficio de las y los futuros acreditados y sus familias.
8: Gracias.
4: 2:45 PM, esto dijo la presidenta Claudia Sheinbaum. También le preguntaron sobre la propuesta que tiene la ministra Lenia Batres, ministra de la Suprema Corte, de gravar con impuestos sobre la renta a las herencias. Y esto dijo la presidenta.
8: Por ejemplo, en este sentido, ¿usted estaría de acuerdo con la propuesta que hace la ministra Lenia Batres en el sentido de que los beneficiarios de la clase trabajadora paguen impuestos cuando soliciten los fondos de la cuenta del retiro del trabajador fallecido o bien que paguen impuestos a legados y herencias?
7: No estoy de acuerdo con eso.
8: Porque ella incluso dice que tendría que abrirse un debate legislativo, entonces usted diría que...
7: En mi caso yo no estoy de acuerdo, no abriría ese debate. Es opinión pues de la ministra y tiene todo derecho de tener una opinión. En nuestro caso no creemos que deba grabarse las herencias, que se graban en prácticamente todos los países del mundo, por cierto, no es algo extraño, pero no sería un planteamiento que nosotros haríamos.
8: También, presidenta.
21: 2:46, ahí lo que dijo la presidenta Claudia Sheinbaum, que no está de acuerdo en que se le pongan impuestos a las herencias. De hecho, también hubo un pronunciamiento por jueces y están en desacuerdo. La Asociación Nacional de Magistrados de Circuito y Jueces de Distrito del Poder Judicial de la Federación se manifestaron en contra de estas visiones recaudatorias que vulneran los ahorros de la ciudadanía. En un pronunciamiento público manifestaron su preocupación por la difusión de las posturas al interior de la Suprema Corte de Justicia de la Nación que desdibujan la función de la justicia constitucional. Y es que hace unos días la Corte estableció que las personas que reciben fondos de una Afore como beneficiarias del trabajador fallecido pues no deben pagar impuestos sobre la renta. Para los jueces, el debate jurídico que se ha suscitado a raíz de estas propuestas que buscan poner impuestos, sobre todo el ISR, a los recursos de las Afores heredadas, así como los planteamientos para grabar herencias y legados que resaltan la necesidad de contar con juzgadoras y juzgadores con un profundo sentido de la equidad y de la legalidad. Las posturas que sugieren considerar dichos fondos acumulados como un ingreso gravable, o sea que le puedan poner impuestos bajo el argumento de que el beneficiario no los generó con su esfuerzo, pues no representan un criterio basado en el respeto a la equidad, porque los recursos acumulados en una cuenta de Afore constituyen el patrimonio de vida de una persona trabajadora que generó con su esfuerzo diario, cuya finalidad es brindar estabilidad y protección económica a su familia tras su fallecimiento, es lo que dicen los jueces. En opinión de los jueces y magistrados, la impartición de justicia no debe responder a visiones impositivas que ensanchen las desigualdades bajo una óptica recaudatoria, sino deben salvaguardar los derechos fundamentales, en particular los relacionados con la seguridad social de los mexicanos. Dicen que pretender cobrar impuestos sobre los ahorros de un trabajador fallecido no solo desvirtúa la naturaleza de la previsión social, sino que afecta de manera directa el sustento de los deudos. Es lo que dicen jueces y magistrados que están en contra que se le pongan impuestos a las herencias, porque de hecho ya cuando la persona trabajó y juntó ese dinero, pues ya pagó sus debidos impuestos. Sería dobletear estos impuestos si lo hacen a las herencias. 2:49. Vamos a la pausa.
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4: Dos de la tarde con 52 minutos en XEU Noticias. Luego de que se modificó la ley para la revocación de mandato en el estado de Veracruz y que son requisitos más estrictos en la entidad veracruzana que a nivel federal, hoy le preguntaron a la presidenta Claudia Sheinbaum sobre esta revocación de mandato, la ley de revocación de mandato en el estado de Veracruz, y escuchemos lo que dijo la presidenta Claudia Sheinbaum.
7: No conocía este cambio en la ley. Lo que entiendo es que sigue en la ley la posibilidad de revocación de mandato de la gobernadora o el gobernador en su caso. Entonces, no es que se haya negado la posibilidad, por lo que me estás informando.
3: ¿Pero no es dificultar el derecho de la ciudadanía al acotar el tiempo para reunir?
7: Hay que revisar. Reviso con la consejera jurídica si es que se está limitando la participación de la ciudadanía o sencillamente se acota alguna circunstancia.
4: 2:53 PM, esto dijo la presidenta Claudia Sheinbaum. Y bueno, ya en otros temas, el estudiante del Tecnológico de Veracruz que le habían quitado su vehículo cuando Transporte Público hizo un operativo contra Uber y Didi, y uno de sus autos, en este caso el auto de este joven, pues resultó que fue de los detenidos, de los asegurados, y que le estaban cobrando más de 120,000 pesos para que pudiera recuperar su automóvil. Vamos a escuchar lo que dice Enrique Vega Mayer, estudiante del Tecnológico de Veracruz. Recuperó su automóvil, pero sí tuvo que pagar una buena cantidad. Escuchemos.
14: Pues ya lo logré sacar, sí tuve que pagar la multa. La pagué el lunes, o sea, a los 7 días de que sucedió. Y la multa fueron 65,190, más el corralón, que fueron otros 8,700. Pero ya me devolvieron el carro. Pues el carro no le puedo asegurar que esté del todo bien, sí se ve un poco raro, pero pues yo espero que mínimo lo hayan cuidado un poco ahí, ¿no?
15: Entonces, pues siempre sí le aplicaron la multa. No fue de los 120,000 pesos que le habían indicado a un principio, que se había trascendido.
14: Sí, no, la multa, lo que me explicaron es que pagando dentro de los primeros 5 días hábiles de que se me puso la multa, se hace un descuento del 50%. Esto es para todas las multas, no solo para este caso. Entonces yo con préstamos y demás fue que saqué el dinero porque se me hacía mucho más fácil pagar la mitad ahorita que ver cómo pagar la totalidad después. Entonces yo pagar el total después iba a ser muy complicado. Y todos estos días que pasen en lo que uno consigue el dinero, pues son más días del corralón que te siguen cobrando. Entonces no solo es conseguir el dinero de la multa, sino seguir consiguiendo para el corralón, ¿no? Si te tardas un día más, es conseguir ese dinero.
15: Entonces se tuvo que endeudar por esta situación.
14: Sí, desafortunadamente, pues es un dinero que yo no tenía en la mano. Entonces, pues sí, no es una decisión que hay que tomar, porque es o no endeudarse y ver cómo conseguir el dinero, pero arriesgarse a que tu carro se quede en el corralón y que le puedan hacer quién sabe qué, a pues tener que pedir el dinero ahorita y pues mínimo poder sacarlo, ¿no? Mínimo ya no es el precio del corralón que va pasando por los días ni el riesgo de que a mi carro le pueda pasar algo. Entonces, pues desafortunadamente, si yo me esperaba pagar la multa completa y al final no había solución de un amparo o algo así, pues era pagar la multa completa, pagar el corralón con más días y desafortunadamente yo arriesgarme a que en el corralón le pueda pasar algo. Entonces era un riesgo mayor que pues uno no puede tomar a esas alturas, porque pues yo perder el carro no es algo que me pueda dar ahorita.
15: ¿Y cómo toma esto? Bueno, este operativo, usted nos compartía que es estudiante y que prácticamente pues la actividad era para ayudarse en sus mismos estudios.
14: Sí, yo pues como le digo, el carro pues lo voy a necesitar, ahorita lo voy a tener que necesitar más, ya sea para terminar mis clases o para conseguir un trabajo. Yo voy a tener que estar moviendo para ir buscando lugares. Igual pues uno no solo va y consigue trabajo, no, hay que ir por papeles y demás, entonces pues a veces es mucha vuelta. Entonces sí, el carro pues ahorita sí es algo que me ayudaría, sobre todo para para este caso, ¿no? Que tengo que pagar la multa, si es algo que me seguiría ayudando. Entonces, yo haber pagado el total de la multa y sin el carro hubiera sido mucho más complicado, porque no hubiera tenido cómo moverme tampoco.
15: Entonces, ahora va a tener que buscar un empleo para poder pagar esta deuda.
14: Sí, sí, pues ahorita voy a tener que ver, pues de otra forma, porque ya de ese trabajo que yo tenía ya me sería imposible, por lo menos por el momento no me motivaría a seguir con esto, a menos que ya, pues ya haya una ley que lo regularice, que nos permita trabajar sin miedo, que es el principal problema aquí, que mucha gente ya no quiere trabajar o ya no puede porque no se puede dar ese lujo de arriesgarse a perder el carro, ¿no? Hay gente que trabaja de esto de tiempo completo y pues es un miedo muy grande, uno que trabaja de esto o que trabaja para salir adelante, pues una multa de esa cantidad no es posible, o sea, no se puede arriesgar uno a eso.
15: En su caso, ¿cuánto le falta para ya salir de su carrera?
14: Pues yo soy de octavo semestre, a mí me falta un año más o menos, por así decirlo, dos semestres. Ya no me falta mucho, perdón, para salir. Y ya saliendo, pues yo como le comentaba, esto no es trabajo de tiempo completo. Yo me dedicaba a esto en mis horas libres para poder pagar los estudios, demás, para poder pagar en lo que salía. Y ya saliendo de mi carrera, mi plan no era quedarme trabajando ahí, era realmente ya buscar un trabajo que me ayudara más a mi futuro. Pero este trabajo, pues en lo que yo seguía con mis estudios y en lo que yo conseguía otro más adecuado, más a futuro, pues sí me servía, la verdad. Era un dinero que me servía para el día a día, más que nada para necesidades básicas o a corto plazo. Entonces sí fue pues una gran desventaja yo pues tener que pagar la multa y sobre todo perder el carro.
15: ¿Y no le asesoraron a algunos abogados? Porque se habla de que hay una laguna pues legal en la que no les tendrían que poner esta multa porque, bueno, no está prohibido tampoco.
14: Sí, claro. Sí, desafortunadamente hay un vacío legal aquí, algo grande, que fue lo que me explicaron. Hubo varias personas que también son abogados que me estuvieron asesorando y me estuvieron apoyando, sobre todo con ese tema. Desafortunadamente, la mayoría me explicaron que lo más justo, por así decirlo, que sería un amparo, que es donde pues uno sale a pelear, ¿no? Esto de que no es justo lo que le hicieron, pues puede tardar ya sea semanas o incluso meses. Entonces, aunque sea lo justo, aunque uno diga, no, pues que esto es lo justo, lo que se tiene que hacer, pues esperar semanas o meses en donde yo no tengo mi carro, en donde me arriesgo que le pase algo, en donde también me arriesgo que si no se llega a proceder con el amparo, yo tengo que pagar la multa, yo tengo que pagar todos los días de amparo que se perdieron, que en este caso son semanas o meses, que ahí cobran por día. Entonces es un riesgo bastante grande que uno dice, no, pues es que si es lo justo, porque yo tengo que pasar por eso, porque haciendo lo justo uno tiene que arriesgarse más. Entonces, pues es aquí lo que yo veo como problema, que yo pues quiero recuperar el carro, quiero que mínimo me aseguren que en lo que yo procedo con esto, pues me van a asegurar, ¿no? Que mi carro estará bien o que no voy a pagar más. Pero no te aseguran ellos nada de eso. Uno pelea por su cuenta, arriesgándose pues en todos los aspectos, tanto en que si no procede, tanto en qué le va a pasar a mi carro, en que si no se puede, tengo que pagar el total de la multa. Son muchos riesgos que uno tiene que tomar simplemente para poder hacerlo justo. Entonces, en este caso, se procederá de otra forma. Yo pagué la multa, pero sí, es el riesgo que uno tiene que tomar, desafortunadamente.
15: ¿Y ya le entregaron su auto?
14: Sí, así es. Fue el lunes. Yo estuve pues varias horas, la verdad, dando vueltas. Desde las 7 de la mañana que yo salí, que hay locales que abren a las 8, pero uno va dando vuelta, que si te piden los papeles aquí, que luego tienes que ir acá, luego tienes que regresar. Entonces, pues son varias vueltas, pero ya afortunadamente lo pude recuperar, que era lo que yo más quería en este momento.
15: ¿Algo que quiera usted agregar para el público de XEU?
14: Nada más comentar que si alguien está trabajando de esto, pues que sí vaya con cuidado. De momento, pues yo sé que pues a veces uno no puede, ¿no? Pero que mínimo ir con cuidado, porque es bastante fuerte esto, la multa se me hace bastante exagerada para lo que uno trata de hacer. Uno trata de trabajar dignamente, honestamente, y pues se me hace bastante abusivo, ¿no? El precio de la multa para lo que está haciendo uno. Uno, por ejemplo, la multa por conducir bajo los efectos del alcohol es una décima parte de nuestra multa de alguien que trata de trabajar. Entonces es lo que yo realmente no entiendo. Entonces, pues sí, ya no queda más que ir con cuidado, que pues seguir peleando por esto, seguir tratando de regularizar esto, de hacer que la ley cambie, pero no hay mucho más que decir. Ahora sí que hay que apoyarnos entre todos, hay que ver la forma de resolver esto para que tanto los estudiantes como los que se dedican a esto puedan seguir trabajando seguramente, sin tener que tener ese miedo día a día de que el próximo pueda ser yo.
4: 3:00 p.m. en punto, ahí lo que le sucedió a Enrique Vega Mayer, que le tocó este operativo contra los conductores de Uber y Didi. Él, pues, para recuperar su auto que fue asegurado, tuvo que pagar 65,000 pesos de multa, más 8,700 del corralón, y pues fue la mitad de la multa porque pagó pues rápido, porque recientemente Seguridad Pública difundió el monto total de la multa para quienes
21: pues usen esta modalidad de transporte de personas a través de Uber o Didi, pues la multa es de 1,000 unidades de medida y actualización, conocida como la UMA, lo que equivale a 124,380 pesos, y en este caso el joven estudiante del tecnológico nos dijo que pagó 65,190 pesos porque le hicieron descuento. Imagínese qué costosa es esta multa.
4: 3:01 p.m, tenemos estos mensajes, dice: yo creo que se debería tener acceso a la isla de sacrificios, o no sé si nos dice que sí o no, no le entiendo, pero dice, con respecto a grabar de impuestos las herencias y las Afores, los juzgados están para impedir justicia y no para legislar a favor de un gobierno al cual pertenecen, pero ¿qué se puede esperar de los poderes judiciales elegidos por tómbola? Nos dice el señor Carlos Ortega en este mensaje. Y ya nos despedimos en el noticiero. A continuación tendremos periodismo de análisis con este tema: ¿cómo se protege al cangrejo azul en Veracruz?
21: Y a las 4:00 p.m. no se pierda el Deportivo de la U. Le tendrán todos los detalles. Ahora en el medio tiempo, Francia y Marruecos están empatando a 0 en el Mundial de Fútbol. Muy buenas tardes.

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1: ¿Qué tal? Muy buenas tardes. Bienvenido a Periodismo de Análisis. Hoy con el tema ¿cómo se protege al cangrejo azul en Veracruz y en el país? Esta tarde le doy la bienvenida al biólogo José Carlos Cifuentes. Muy buenas tardes y bienvenido a XEU Noticias.
2: ¿Qué tal, Joel? Mucho gusto. Un gusto estar aquí platicando contigo.
1: Gracias a usted. Más adelante escucharemos a otros especialistas sobre este tema. Y es que las autoridades dicen que están en coordinación con la Profepa, la Procuraduría Federal de Protección al Ambiente, la Comisión Nacional de Acuicultura y Pesca, con la pesca, por cierto, también es importante mencionar que XEU solicitó para esta ocasión de manera formal y en reiteradas ocasiones, pues a Conapesca participar para la realización de este programa. Sin embargo, no hubo una respuesta a esta solicitud. Dijeron que en algún momento podrían canalizar a algún especialista de Conapesca, pero finalmente pues no dispusieron de alguna persona que pudiera hablar sobre este tema. Pero es importante porque se está hablando ya de lo que es la veda, que ha comenzado el pasado 1 de julio y que termina a mediados del mes de septiembre, la veda para esta especie, el cangrejo azul. Dicen las autoridades que están haciendo recorridos en donde se han detectado pues también algunas personas. Recientemente la Policía Municipal de Alvarado reportó que una persona que transportaba ejemplares con aparentes fines comerciales logró a darse la fuga al notar la presencia de la policía. Y la policía reportó que esta persona llevaba literalmente dos costales en mano y dejó abandonada la mercancía. Bueno, pues a esta especie se echó a correr entre los matorrales. El material o el producto como tal se recuperó y en ese momento lo liberaron en el manglar más cercano. Se está hablando también sobre la necesidad de instalar pasos de fauna durante esta época, pero vamos a escuchar primero al biólogo José Carlos Cifuentes. Inicialmente, ¿cómo describimos al cangrejo azul?
2: Mira, el cangrejo azul es una especie que últimamente ha tenido un gran revuelo en la población, sobre todo porque toma un rol de especie bandera, ¿no? Eso significa que tiene una visualización de parte de las personas y ello ayuda a la protección del ecosistema debido a la importancia que le da, ¿no? Es una especie nativa, no es endémica, por lo cual la podemos encontrar en todo el este del país, desde Tampico hasta Villahermosa, pero pues básicamente nos refleja el estado de conservación del manglar, ¿no? Efectivamente mencionabas, es un problema recurrente, ¿no? Sobre todo en la parte de la Riviera, porque pues, me incluyo porque vivo sí. En la misma zona.
1: Usted hay vive muchos, ahí en la Riviera.
2: Sí. Hay muchos asentamientos, ¿no? Poblacionales. Y lamentablemente no cuentan con efectivamente pasos de fauna, ¿no? Se hablaba desde hace un tiempo de generar unos por debajo de la carretera, lo cual, pues, puede ser perjudicial debido a las inundaciones que también se dan dentro de la zona. Pues, sin

0: para desovar, ¿no? Y después regresa al manglar, ¿no? Entonces, muchas veces mencionaba, las autoridades lo recogen y lo regresan al manglar. Y bueno, esto únicamente hace que el cangrejo vuelva a gastar energías en volver a regresar, a cruzar la carretera y llegar al mar, ¿no? Pero bueno, es parte de del actuar de las instancias, ¿no?, pertinentes. Sí.
1: Ahora, a su consideración, ¿qué es lo que se tiene que hacer para proteger a la especie?
0: Bueno, principalmente el reducir las velocidades en las zonas en las cuales sabemos que existe, son bien focalizados. De hecho, hay muchas familias en programas de diferentes partes de la Riviera, ¿no? Escuelas, ¿no? Organizaciones no gubernamentales que procuran cruzar a los cangrejos, ¿no? Eso ayuda mucho. Ayuda mucho la difusión, como tú lo mencionas en este momento, para que la gente cuide a los organismos. Y uno no puede amar o cuidar algo que no ama, uno puede amar algo que no conoce, ¿no? Y en esta sucesión de ideas, las personas tienen que conocer al ejemplar, ¿no? Para que pueda generar una importancia en la población.
1: Claro, como recientemente nosotros hemos también informado sobre las características de lo que es la isla de sacrificios, ¿no?
0: Correcto.
1: Y algunas otras islas que tenemos aquí frente a Veracruz. Y una de las situaciones que se están presentando entre la población es que pues no conoce las islas, las ve en fotografías o desde la bahía, pero no las conoce. Entonces, por lo tanto, también pues no se dice que no puedes apreciar algo que no conoces.
0: Claro, efectivamente. Ahora, a mí me gustaría resaltar algo, ¿no? Muchas veces hablamos de la conservación y del cuidado de las especies. Sin embargo, bueno, en lo que es sustentabilidad o sostenibilidad, se ubican tres ejes, que son económico, ecológico y social. Y si bien hay poblaciones en las cuales no tienen otro recurso y lamentablemente tienen que hacer uso de ese recurso del cangrejo azul para alimentarse, vaya, se da en algunas poblaciones, sobre todo al sur, en Tabasco, ¿no? Tampoco podemos satanizarlo, ¿no? Es un aspecto cultural y aquí lo importante es respetar las vedas, ¿no? Respetar el ecosistema, ¿no? Procurar que los siguientes establecimientos cuenten con sus pasos de fauna, ¿no? Y no tomar una postura agresiva en ninguno de los medios, siempre buscar conciliar tanto en cuestión de organizaciones, ¿no? Hay personas que pues son ambientalistas, ¿no? Y vaya, el fin es bueno, ¿no? El fin es bueno cuidar el medio, pero terminan incurriendo en acciones que pueden generar por ahí ciertos altercados, ¿no? Recientemente hubo una con un representante de una famosa organización que estaba teniendo discusiones con habitantes de la zona, ¿no? Y si bien uno busca tener una buena acción, tiene que tener presente que hay autoridades y hay instancias que se están dedicando a eso y no podemos meter mano nosotros, ¿no? O sea, por muy buenas que sean nuestras, ¿cómo decirlo?
1: Intenciones,
0: correcto. Muy gracias.
1: Bien. Nos quedamos con esa parte, biólogo. Más adelante regreso con usted. Es el biólogo José Carlos Cifuentes. Estamos en Periodismo de Análisis. Son las 3 de la tarde con 11 minutos. El tema, ¿cómo se protege al cangrejo azul en Veracruz y en el resto del país? Vamos a la pausa. En unos momentos continuamos.
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0: 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Gian Infantino en problemas. La organización Fair Square presentará una denuncia formal ante el Comité Olímpico Internacional, acusando al presidente de la FIFA de violar el principio de neutralidad política. Todo surge tras levantar la suspensión al delantero Folarin Balogun bajo presión de Donald Trump. Para más detalles, visita nuevaonda.com.
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16: Tres de la tarde con 15 minutos. Continuamos en Periodismo de Análisis. Hoy estamos abordando el tema cómo se protege al cangrejo azul en Veracruz y en el país. Estamos justamente escuchando a los especialistas sobre este importante tema a propósito de que ya ha iniciado la veda del cangrejo azul. Tengo esta tarde en la línea telefónica, saludo a Sergio Armando González, fundador y presidente de la Asociación Hermission. Muy buenas tardes, Sergio Armando, gracias por tomar la llamada.
17: Hola, Joel, muy buenas tardes, gracias por la invitación.
16: ¿Cómo analizas el tema de la protección al cangrejo azul en Veracruz?
17: Mira, afortunadamente la protección del cangrejo azul este año
16: sí
17: ha tomado.
16: Sergio Armando, te voy a interrumpir. No sé si me escuches. A ver si le podemos quitar, por favor, el altavoz para que te podamos escuchar con más claridad. No sé si por ahí me escuches.
17: Sí, los escucho bien.
16: ¿Le podrás quitar el altavoz, por favor?
17: Ajá, no estás en altavoz.
16: Ah, déjame, perdón, es que te escucho con eco.
17: Arreglar esto.
16: Sí, gracias.
17: Permítame tantito, rápido.
16: Gracias. Estamos con Sergio Armando González, presidente y fundador de Hermission, para escuchar su punto de vista, el que hace también activismo en la zona de la Riviera Veracruzana con este tema del cangrejo azul. ahora que se encuentra en la etapa de veda. No sé si ya lo tengamos por ahí.
18: Hola, hola, buenas tardes.
16: Buenas tardes, Sergio Armando. Adelante, ¿cómo se protege al cangrejo en Veracruz?
18: Sí, mira, como te comentaba hace un momento, digo, perdón por la comunicación, tener algunos cortes por el lugar donde estoy, es inaccesible, no hay buena señal. Pero mira, efectivamente la temporada o la protección al cangrejo azul ha tomado relevancia importante en el estado y creo que a nivel nacional también a partir de este año. La verdad es que es a partir de este año y los años anteriores realmente ha sido muy, muy difícil. Sí es una realidad que el día de hoy tenemos una veda actualizada, que lo señalamos incluso en medios internacionales todos estos años. Son 10 años, te quiero comentar que Air Mission y un servidor llevan promoviendo, trabajando año tras año junto con la sociedad, a través de los medios, por que el cangrejo llegara a tener esta relevancia. Y lo voy a decir tal cual, gracias a ese trabajo se ha logrado que hoy se voltee a ver al cangrejo azul a nivel nacional. Nosotros tiene muchos años, cuando la veda surgió en 2015, en 2016 nosotros advertimos que esa veda no era adecuada para la protección del cangrejo, ya que la cangreja ovada en la mayoría del estado de Veracruz hace sus corrimientos al mar para desove precisamente en las lunadas de agosto y quedaba totalmente desprotegida esta temporada por la veda, que considerábamos desfasada. A partir de este año, con la actualización de la veda, se tiene ya un argumento jurídico para motivar a los gobiernos a hacer valer la ley para la protección del cangrejo. Y este año hemos visto con buenos ojos la participación, en este caso, de varios municipios, principalmente el municipio de Alvarado, que es donde estamos nosotros cerca. Sí hemos visto una iniciativa por actuar lo que es este municipio para hacer valer la veda, aunque tengo que señalar que sí se requiere la aplicación de la ley. Hay personas que han sido sorprendidas y no se les ha aplicado la ley como dice. Necesitamos sanciones más severas para poder minimizar, porque hoy incluso la sociedad de las comunidades que están acostumbradas a la captura ilegal, porque quiero decirlo, hay permisos para captura, pero lo hacen sin él. La captura ilegal lo hacen por costales y por camionetas, se burlan o hacen comentarios en redes sociales, incluso hay grupos de Facebook donde promueven o distribuyen el cangrejo azul en las comunidades del municipio de Alvarado de manera ilegal. Si no se sanciona y se aplica la ley, como dice, las multas y los años de prisión a las personas que se sorprenda, la sociedad no lo va a tomar en serio. Y por otro lado, tenemos también lo que es el caso de la Riviera Veracruzana, que está dentro del municipio de Alvarado, pero la población de cangrejo azul presenta una situación muy distinta. Aquí no estamos hablando de la captura, que sí hay en la comunidad de Mandinga captura por parte de la sociedad, pero también estamos hablando del cambio de uso de suelo, que dramáticamente ha cambiado las condiciones del cangrejo azul, desde quitarle territorio que antes era su hábitat hasta obstruir o cortar por completo el corrimiento hacia la playa, el cual es imposible ya para las cangrejas llegar por sí solas a la playa, y pues esto afecta y corta directamente el ciclo reproductivo de la especie, bajando drásticamente la población en esta zona o en este biotopo, que es aquí donde Air Mission ha intentado hacer una estrategia, que quiero decirlo, esta estrategia es un paso de fauna humano que únicamente sirve para las características de este lugar. En este lugar es uno de los pocos lugares en todo el estado de Veracruz donde encontramos más obstáculos para el cangrejo azul: la depredación por parte de la comunidad de Mandinga, los fraccionamientos pegados al manglar que le quitaron territorio al cangrejo azul, una carretera que se amplió sin pasos de fauna y posteriormente sigue otra vez fraccionamientos.
16: Oye, Sergio Armando, retomando el punto de la ley, ¿qué se estipula? ¿Cuáles son las sanciones o multas para las personas que sean captadas llevándose al cangrejo azul en esta temporada de veda?
18: Mira, es bien importante señalar que la veda, la ley dice, la actualización, que queda estrictamente prohibida la captura con fines comerciales. Ojo, lo dejo bien claro, porque las campañas de conservación que estamos emprendiendo varias asociaciones hoy en día no son con fines comerciales o de aprovechamiento. La ley lo especifica muy bien, con fines de aprovechamiento comercial. Entonces, está prohibida la captura en este tiempo. Las multas pueden ser de varios salarios mínimos, diciendo de 9,000, 10,000 pesos o más. Incluso para los lugares que lo comercializan puede llegar a costar 20,000, 30,000 pesos. Incluso puede llegar a ser hasta 9 años de prisión. Todo esto lo aplica la CONAPESCA, la Comisión Nacional de Pesca. Es bien importante recalcar esta situación.
16: Oye, pero se sigue dando el consumo, ¿no? Porque al haber demanda es que alguien lo está consumiendo también y por eso se sigue presentando la caza furtiva de esta especie.
18: Sí, mira, hay un factor bien importante. Quiero comentarlo. Vuelvo a repetir, la verdad no es por estarme llenando el saco, pero llevamos 10 años observando una misma situación. 10 años de estar con la sociedad en el punto cero, analizando. Y te voy a decir algo que ocurre muy, muy importante, que quiero que tus radioescuchas lo sepan. Muchas personas argumentan que es que no tienen que comer. Muchas personas argumentan que lo cazan porque es su único recurso del cual dependen. Muchas personas argumentan que dónde estuvimos cuando el Dorado destruyó todo, que dónde estuvimos cuando los fraccionamientos. Quiero decirte una cosa, nosotros también nos pronunciamos cuando otorgó el municipio y otorgó el estado y otorgó la federación los permisos a esos lugares sin las medidas compensatorias necesarias para garantizar la existencia del cangrejo, también lo hicimos, pero eso no depende de nosotros. No podemos frenar al estado si el estado no tiene la voluntad de hacerlo, pero no nos vamos a excusar en eso para que nosotros como sociedad empecemos a depredar al cangrejo con todo y una veda y violar la ley, porque entonces queremos que los de arriba se apliquen, pero no nos aplicamos desde abajo. Eso es bien importante. Ahora, hay algo muy importante. Yo he estado en las comunidades, conozco a la gente de las comunidades, conozco a los agentes municipales, los conozco muy bien, y te voy a decir algo que ocurre. Hay jóvenes de 18, 20 años, que desafortunadamente los restaurantes, no algunos, o incluso pescaderías locales, les dicen, tráeme cangrejos, te compro el costal a 600 pesos. Te lo digo porque yo lo he visto, te lo digo porque yo soy testigo y lo puedo respaldar. Van en sus motos y se meten a los terrenos, a propiedades ajenas, capturan a los cangrejos y se van y venden el costal en 600 pesos. Agarran esos 600 pesos y no creas tú que los invierten en comida o van y se lo dejan a su mamá o van y lo meten a los estudios. Van y se compran droga, van y se compran cervezas y se ponen en el parque a drogarse o a emborracharse. Eso es lo que ocurre. No es cierto que sea por hambre. Eso es una mentira muy grande que la sociedad desgraciadamente quiere excusarse. Pero no es así. Empecemos por nosotros a no justificar eso. Eso es lo que pasa en las comunidades con la captura del cangrejo. Mira, las pesquerías que comercializan de manera legal el cangrejo azul son pesquerías que capturaron al cangrejo de grande, porque quiero decirte que la captura del cangrejo se da desde junio, Desde junio la gente va en lanchas y extraen al cangrejo de los nidos. Hay gente incluso que prende los pastizales para que el cangrejo salga y lo capturan. Yo tengo videos, eso se da desde junio. Desde junio las lanchas llegan y ese producto, que además te voy a decir, para capturar cangrejo azul, aunque no haya veda, tienes que tener un permiso de captura. No puedes ir y capturarlo nada más porque sí. Bueno, la gente va sin permiso de captura. Lo tienen, lo venden a las pesquerías. Hay producto que se congela y que se vende durante la veda, ¿sí? Y es producto que está congelado. Pero la ley también dice que estas pescaderías tienen que inscribirse y mandar un acta donde tienen su producto para que cuando CONAPESCA venga, diga, mira, yo tengo este producto registrado que yo ya lo capturé legal. El problema aquí es que la sociedad tampoco le gusta cumplir las leyes. No les gusta. Y eso es lo que está pasando entre los fraccionamientos, entre los gobiernos que han autorizado y la sociedad que no le gusta respetar las vedas, el cangrejo azul se está desplomando.
16: Bueno, pues ¿alguna conclusión o algo que desees agregar sobre este tema, Sergio Armando González?
18: El cangrejo azul es una especie bandera. No solamente se trata de rescatar al cangrejo azul, El cangrejo azul regula los manglares. El cangrejo azul es una especie la cual utilizamos en Earth Mission para proteger los manglares. Es un ecosistema completo, incluso del cual dependen los ostioneros. Es lo que nosotros queremos hacerle entender a la sociedad. No se trata de la prohibición, se trata de la regulación, de entender que hay un equilibrio en los ecosistemas, que si nosotros no lo hacemos, no lo protegemos, si nosotros no consumimos de manera consciente y apegado a la ley, vamos a explorar el ecosistema del cual dependemos todos.
16: Bueno, pues le daremos seguimiento a este tema. Te agradezco que nos hayas tomado la llamada telefónica.
18: Muchas gracias.
16: Gracias, buenas tardes. 3:27 p.m. Es Sergio Armando González, fundador, presidente de la Asociación Air Mission. ¿Cómo se protege al cangrejo azul en Veracruz y en el resto del país? El tema del día de hoy, vamos a la pausa.
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16: 3:31 p.m. Continuamos en Periodismo de Análisis. ¿Cómo se protege al cangrejo azul en Veracruz y en el resto del país? Voy a retomar la conversación con el biólogo José Carlos Cifuentes. Hemos platicado y escuchado también pues lo que nos ha comentado usted en torno a las características de esta especie, de qué forma se reproduce, los posibles también pasos a seguir para protegerla. En su caso, ¿cómo ve esto de la cuestión de la caza furtiva de esta especie?
35: Mira,
0: es un tema muy delicado.
16: Sí.
0: ¿No? Sobre todo cuando tenemos poblaciones vulnerables que usan ese recurso, ¿no? Que aprovechan dicho recurso. Y es un tema que duele particularmente, ¿no? Se menciona, ¿no?, que el cangrejo azul está en peligro de extinción. No, no lo está. Es una realidad. No está catalogado como tal, ¿no? Sin embargo, sí está en un peligro real, sobre todo las poblaciones en esta zona, ¿no? Quiero enfatizar algo que es menester para mí, ¿no? Lo más importante es la educación, ¿no? O sea, solo llegando con los niños, ¿no?, llegando a las escuelas, llegando a las poblaciones que están cercas, podemos evitar ese saqueo, ¿no? Si bien consumir un organismo no está mal, lo importante es la regulación de dicho consumo, ¿no?
16: ¿De qué forma regularlo?
0: Híjoles, es complicado, ¿no? Por la ley, lo que mencionaba previamente Sergio, ¿no? Yo creo que necesitamos una legislación más sólida, ¿no? Con un número de permisos emitidos por parte de la CONAPESCA, ¿no? Ahora también hay que recalcar, son áreas que normalmente no cuentan con el suficiente recurso humano, sobre todo en el área de inspección y vigilancia. Es una realidad de que no cuentan con el mismo. Y creo que sería importante aumentar el presupuesto para dichas instancias y mejorar el funcionamiento de las mismas.
16: O sea, para que hagan operativos como tal.
0: Para que existan operativos constantes, patrullaje, vigilancia, ¿no?
16: En ese sentido también, biólogo, la gente lo consume y pues tiene alguna propiedad de esta especie.
0: No realmente, no
16: extraordinaria, digamos.
0: No alguna, efectivamente, no alguna extraordinaria por la cual valga la pena. No es afrodisíaco, cosa que dice la gente regularmente de los mariscos.
16: Sí.
0: Efectivamente, sí contienen muchas más grasas buenas, son grasas poliinsaturadas, y pero pues eso lo podemos obtener también de los camarones, del pescado, ¿no? No es algo que sea especial, ¿no?, en cuanto a consumo alimenticio.
16: Entonces solo se comercializa, digamos, por el sabor que tiene.
0: Sí, efectivamente, y es una cuestión cultural también, ¿no? Las poblaciones que están ahorita en Mandinga son poblaciones que han visto abundancia del recurso. No sé si a ti te tocó recorrer la carretera de Alvarado, pero era una cosa absurda, ¿no?, la cantidad de cangrejo que había. Y sí es cierto, se han mermado mucho esas poblaciones. Uno tenía que esquivar en el carro, ¿no?, el paso de los cangrejos, ¿no?, como cosa que se ve en Australia, ¿no?, en sus poblaciones de las especies que se encuentran de aquel lado. Sin embargo, pues no es realmente el consumo de las personas lo que baja los números poblacionales, sino la fragmentación del hábitat, la falta de pasos de fauna, ¿no? Mencionaba Sergio que es necesario, sí, pasos elevados, ¿no?, son necesarios. Sin embargo, pues aquí necesitaríamos, y sería bueno exhortar a las autoridades para que pues se planificara, ¿no? No tanto de una manera punitiva, ¿no?, de una manera agresiva o violenta, ¿no?, contra la población, sino permitir que el organismo cruce, se reproduzcan y se restablezcan las poblaciones, los números de las poblaciones.
16: ¿Cómo funcionan esos pasos? ¿Cómo le explicamos a la audiencia la operatividad que tienen esos pasos ya en los hechos?
0: Sí, mira, son puentes, son puentes, y hay barreras que conducen a las poblaciones de cierta zona a un puente en particular. Se va ensanchando, veámoslo como un embudo, ¿no?
16: Yeah.
0: Y en este puente existen ranuras para que los organismos puedan trepar, puedan subir, cruzar al otro lado, en este caso de la laguna al mar, y puedan regresar, ¿no? Pero son barreras físicas que cortan y ¿cómo se dice? Hacen una conjunción de la mayoría de los organismos.
16: Y de regreso igual.
0: Y de regreso lo mismo, sí.
16: Muy bien.
0: Veamos un embudo hacia ambos lados, y la zona más delgada sería el puente.
16: Muy bien, gracias, biólogo José Carlos Cifuentes. Estamos en Periodismo de Análisis, 3:36 PM. ¿Cómo se protege al cangrejo azul en Veracruz y el resto del país? El tema del día de hoy, vamos a la pausa, en unos momentos continuamos.
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16: 3:41 PM. ¿Cómo se protege al cangrejo azul en Veracruz y en el resto del país? El tema que estamos abordando esta tarde con especialistas. Vamos a esta información y en unos instantes continuamos.
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16: Tres de la tarde con 42 minutos. Continuamos en periodismo de análisis. ¿Cómo se protege al cangrejo azul en Veracruz y en el resto del país? Tengo esta tarde en la línea telefónica. Saludo al biólogo Arturo Gutiérrez Cetina. Muy buenas tardes. Gracias por tomar la llamada.
18: Hola, ¿qué tal? Muy buenas tardes.
16: ¿Cómo analiza usted pues el tema del cangrejo azul, las posibles acciones para su protección?
18: Miren, el tema del cangrejo azul es un tema bastante complejo, ya que es una especie que a veces pasa que lo vemos, lo conocemos, hemos llegado hasta quizá algunos a consumir a esta especie. Pero esta especie es un animal de una gran importancia ecológica, sobre todo por el tema de los manglares, de los cuales aquí en el puerto de Veracruz, pues a veces creo que subestimamos esta importancia de este ecosistema, y el cangrejo azul forma una parte muy importante para la conservación del mismo. Entonces, por esto mismo, la verdad, sí hay que echarle un ojo al tema de la conservación de esta especie por el delicado equilibrio que hace que se mantengan estos ecosistemas.
16: ¿Qué se tiene que hacer para proteger la especie desde su perspectiva?
18: Miren, la verdad, para proteger esta especie, tenemos que tomar una acción completamente real, porque estamos hablando de que esta especie, su principal problema que tenemos es que las poblaciones han estado disminuyendo muchísimo a lo largo de, no estamos hablando de décadas, estamos hablando de unos cuantos años. Estamos ante una caída de la población de casi un 90% a partir de la construcción y las apariciones de complejos inmobiliarios, plazas, carreteras, etcétera, y también por la caza que tiene este pequeño animal. Lo que se puede hacer para ayudarlo principalmente es no consumirlos en temporadas de veda. Justamente ahorita estamos en temporada de veda, ayudándolos a cruzar en las carreteras, concientizar a la gente acerca de esta especie. Si los podemos ayudar a través de alguna asociación o grupo social para poderlos ayudar a cruzar carreteras, caminos, justamente ayudarlos, evitar luces altas en casas, en carreteras, y también intentar disminuir ciertos ruidos. Sé que estos dos puntos son un poco más complejos, pero son acciones que podemos tomar nosotros para poder ayudar justamente a este cangrejo.
16: ¿Y la autoridad está haciendo lo que le corresponde? ¿Está haciendo su trabajo?
18: Sí, pero a cuentagotas. ¿A qué me refiero con esto? El tema del cangrejo azul no es un tema que no se haya visto ayer. El tema del cangrejo azul ya es un tema de años. Y la verdad, el cangrejo azul ha sido más por la presión mediática y social que ha ejercido la población sobre esta especie, que las acciones que se debieron haber tomado desde un principio por el gobierno, ya que hablamos que el cangrejo azul, aparte de que tiene una gran importancia en el desequilibrio de los manglares, también tiene una importancia económica. Entonces, muchos pescadores y mucha gente que se dedicaba al negocio de esta especie, al tener una disminución de la venta de este producto, pues empezó a ejercer presión. Entonces, la verdad, las autoridades tardaron un poco en sí, tardó un tiempo en que esta especie se entrara dentro de las normativas oficiales mexicanas. Ahorita está como protección, como especie, la protección especial, pero ya debía estar clasificado como una especie en peligro de extinción. Apenas hace un par de años se tomó la iniciativa de la veda, en otros estados, por ejemplo, como en Tabasco, que es otro lugar donde encontramos a esta especie, no hay ni veda, no hay acciones, no hay nada. Y entonces, pues sí estamos hablando de que es un problema que sí se ha minimizado, la verdad, y que las autoridades han estado trabajando, pero a cuentagotas.
16: Bueno, pues alguna conclusión o algo que desea agregar sobre este tema, biólogo.
18: Pues justamente ahorita, pues considera que ahorita es temporada de veda del consumo del cangrejo azul. No hay que consumirlo justamente ni capturarlo. Seguir las indicaciones que se marcan sobre el tema del consumo. También, pues, justamente sumarse las iniciativas por parte de la sociedad civil de la ayuda para ayudarlos a cruzar carreteras y caminos, y que no minimicemos y desconozcamos esta especie que tiene una gran importancia para nosotros.
16: Muy bien, pues le agradezco esta tarde que nos haya tomado la llamada telefónica. Me dio gusto saludarlo.
18: Igualmente.
16: Gracias, buenas tardes. 3:47 p.m, es el biólogo Arturo Gutiérrez Cetina. Estamos en Periodismo de Análisis, cómo se protege al cangrejo azul en Veracruz y en el resto del país. El tema del día de hoy, vamos a la pausa.
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16: 3:52 PM, ¿cómo se protege al cangrejo azul en Veracruz y el resto del país? Vamos a escuchar lo que comenta sobre este tema el biólogo Celso Hernández Aponte.
12: Mire, esta es la temporada en que el cangrejo azul baja a desovar al mar. Esta es la temporada. Normalmente lo hacen en las noches. Por las noches, el cangrejo se mueve de sus madrigueras y baja de sobar al mar. Si usted va a la playa de La Mancha, de la zona de La Mancha, de la zona del Llano, de toda esta zona, usted va a encontrar en la noche muchos pobladores con lámparas esperando a los cangrejos, para quitarle las quelas. Son las manos, famosas manos de cangrejo. El problema es que le ponen el pie en el caparazón y lo estrellan. Y la quela tiene un mecanismo para quitarla, que es torciéndola hacia el lado derecho. Usted agarra la quela, le tuerce al lado derecho y la desprende, la vuelve a regenerar. Pero si usted aplasta el caparazón, lo estrella y el cangrejo muere. Y obviamente con la carga de cría que lleva, ¿no? De huevecillo. Entonces, la vigilancia debe acentuarse en las noches, no en el día, en las noches en todas las zonas. En la zona de ahí de la Riviera de Alvarado, debe de ser por las noches, cuando es la rapiña. Ahora, de manera natural, y usted ve atravesar en la carretera federal hacia Laguna Verde y también a la Riviera Veracruzana en las noches, infinidad de cangrejos. Entonces, lo que hay que poner son topes que permitan, topes no permanentes, sino en estas temporadas, y señalética correspondiente que indique para la creación de cultura de la protección de esta especie para que siga reproduciéndose. Una vez que el cangrejo nace y lo demás, regresa y empieza a hacer sus madrigueras en tierra. Por lo regular viven asociados a las zonas pantanosas, a los humedales, a las zonas de manglar. Ahí es donde hacen sus madrigueras porque el suelo es lodoso. Entonces, ahí es donde se desarrollan. Hay otro cangrejo. Uno es el Cardizoma guanumi y el otro es el rojo. El rojo se da normalmente en las selvas. Son omnívoros, comen semillas, comen brotes de plántulas. El cangrejo rojo, por ejemplo, en la Laguna de La Mancha, donde estaba la estación de biología, el Morro de La Mancha, que ahora se llama Sicolma, y de la cual, tuve el honor de ser el fundador de esta estación de biología en 1977. Ahí abunda el cangrejo rojo, son miles y miles y miles de cangrejos rojos que se reproducen en estas selvas. Selvas asociadas, selvas bajas, selvas medianas, y en la parte del humedal o pantano, ahí se desarrolla el cangrejo azul.
16: Esta opción de los pasos de fauna, pues se ha implementado en algunas otras regiones, ¿y cómo ha funcionado en caso de que se haya hecho?
12: Lo que pasa es que los pasos fauna, que son obligatorios en especies de esta naturaleza, funcionan muy bien. Son espacios como subterráneos que se hacen bajo la carretera, aunque pues normalmente se prestan para muchos depredadores. Pero los pasos fauna, incluso tubos, se pueden meter tubos gruesos, y por ahí ellos encuentran la ruta. encuentran la ruta si ya no se atraviesan por las vialidades.
16: ¿Y a quién le corresponde establecer estos pasos?
12: Si se hace conciencia, nos corresponde a todos abonar con un granito de arena a todos. Hay varias organizaciones no gubernamentales que trabajan en la protección y conservación de estas especies. Habría que reunirse con ellos y encontrar alternativas con las autoridades. Mire, el alcalde de Alvarado, lo conozco y es un alcalde dedicado, además la extracción de donde viene, es un alcalde que por vocación apoya. Si se habla bien con él, se pueden hacer como ejemplo estos pasos fauna inferiores en las vialidades y trabajar un programa amplio de información para los peatones y para los vehículos, para los que manejan unidades motoras. Y esto puede ayudar a reducir la mortandad de esta especie.
16: Ahora, nos dice también que un aspecto importante es la vigilancia por las noches. ¿Quién tendría que hacerla?
12: La vigilancia la policía se dedica a otras cosas, ¿no? Tendría que ser una vigilancia ciudadana. Esta vigilancia ciudadana apoyada por el ayuntamiento, obviamente, con una credencial de identificación. Es una vigilancia ciudadana de orientación, no es de detención ni represiva, ¿no? Es de crear conciencia de protección en estas zonas. Y eso se va haciendo una escuela a futuro.
16: Oiga, ¿y esta situación se origina a causa de la demanda importante que existe del cangrejo azul? ¿Realmente sí hay gente que lo siga consumiendo como para que haya quienes cautivarlo?
12: Sí. Lo que son los huevos de tortuga, que ahorita también es la temporada de anidación, los huevos de tortuga, las manos de cangrejo, se siguen vendiendo de manera clandestina, pero usted puede buscar en las comunidades, búscate a fulano de tal, él tiene, eso se sigue, los furtivos nunca van a acabar, ¿eh?
16: ¿Y en los restaurantes también hay alguna acción que hacer para con este tipo de ventas?
12: Ahí es donde hay que poner la señalética, ahí hay que poner la propaganda, las promociones de conservación y de cuidados.
16: ¿Es una especie en peligro de extinción, biólogo?
12: El cangrejo azul y el rojo, sí. Más el cangrejo azul.
16: ¿Y qué valor nutricional tienen?
12: Pues es un afrodisíaco. Ya para los que somos adultos, pues ya no. No, pero es un afrodisíaco. Lo consumen mucho como con estos giros comerciales.
16: Finalmente, ¿qué se le recomienda a la población en aras de preservar esta especie, biólogo?
12: No, pues sumarse y mire, de boca en boca es la promoción más efectiva. Empezar a conservarlos y poner que el ayuntamiento gire un distintivo, un listoncito, para que la gente que se suma a estas tareas lo ande trayendo y ya se sepa y que diga abajo protección del cangrejo azul. Hay muchas maneras muchas ideas, que pueden ser prácticas y que se han ocupado en otras ciudades y en otros lugares para la conservación de especies.
16: ¿La Profepa también tendría que intervenir?
12: Le vuelvo a comentar, las autoridades ambientales es por obligación. Ahí no es de si quieres participar, es por obligación, pero todo se debe hacer de manera consensuada y de manera coordinada. No es, aparte de que sea un compromiso, tiene que encontrarse la disposición, la emoción de hacer las cosas. Si no, no se hace nada. Obligado no se hace nada,
16: Pues algo
12: y no
16: que
12: es campañero, sí. Y no debe de ser campañero, debe de ser ya creando una conciencia, una cultura de la conservación de esta especie.
16: Bueno, pues algo que desea agregar sobre este tema, biólogo.
12: No, pues yo estoy a la orden para participar con ustedes cuando ustedes lo requieran, con mucho gusto lo hago.
16: 4:00 p.m. Esto es lo que ha comentado el biólogo Celso Hernández Aponte. Estamos ya en la recta final del programa del día de hoy. Vamos a escuchar las conclusiones del biólogo José Carlos Cifuentes. Adelante sus conclusiones, biólogo.
4: ¿Qué tal? Mira, escuchaba hace un segundo lo del corte de las quelas, ¿no? Mencionaba. Si bien eso sí funciona, ¿no? Como una medida de no matar al organismo y esa quela vuelve a crecer, tampoco es algo que sea recomendable. De hecho, se recomienda que sea una, porque si se le quitan ambas, el organismo queda indefenso. Y Cabe destacar que un problema que también le aqueja a estos organismos particularmente es la depredación por parte de especies no nativas, ¿no?
16: Por ejemplo,
4: perros y gatos, ¿no? Es el gran problema también del organismo y, bueno, de muchos de los organismos que viven en el manglar, ¿no? Lamentablemente tenemos una pésima cultura de mascotas y la gente tiende a dejarlos libres y dejar que su gatito salga, pero pues es una especie exótica que no debería de, ¿no? Ahora, mencionaban también los pasos subterráneos. Lamentablemente la Riviera no funciona esa situación debido a que esta carretera se inunda. Entonces quedarían bloqueados todos los pasos subterráneos. Tal vez en La Mancha sí podría ser una excelente solución. Sin embargo, urgen pasos de fauna elevado. Son menesteres para la correcta, ¿no?, conservación de la especie en sí.
16: Muy bien, pues le agradezco su participación, biólogo.
4: No, gracias a ti, Joel, por abrir estos espacios de comunicación. Y bueno, esperando sirvan para las personas, se hayan quedado con algo, ¿no?, de esto que hemos estado platicando. Y bueno, puedan unirse, ¿no?, a ya sea organizaciones civiles, exista, no sé, un mejor manejo de recursos y, bueno, se siga fomentando el cuidado del medio ambiente.
16: Gracias al biólogo José Carlos Cifuentes. 4:02 PM, hemos llegado hacia el final de esta emisión de Periodismo de Análisis. Gracias a los participantes esta tarde, pero sobre todo gracias a usted por el favor de su atención. Se queda con el Deportivo de la U y recuerda a las 6:00 PM la tercera emisión de noticias.

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Bienvenidos hasta el Deportivo de la U. Tenemos ya el primer semifinalista del torneo del Mundial 2026. Agárrense porque Kylian Mbappé ha puesto a la selección francesa en la otra ronda con una manita Mbappé y con la otra Dembélé para que no se caiga Francia y llegue con cuidado a semifinales. La selección gala otra vez por tercera ocasión consecutiva. Ya sucedió en Rusia 2018, sucedió en Qatar 2022 y ahora en Norteamérica 2026. Tres al hilo con Francia entre los mejores cuatro equipos del orbe. ¿Y quién lo iba a decir? Para tocar el cielo también debes de tocar la parte más baja de la tierra, porque en el 2010 dieron pena ajena y este equipo ha regresado de las cenizas. Me refiero a la selección francesa. Hoy Marruecos pues compitió entre comillas, porque el primer tiempo a mi parecer lo echa a la basura y en el segundo intentaron reaccionar. La selección que comanda Hakimi en el campo se quedó muy cortita. Mañana, España contra Bélgica. Buen partido de cuartos de final en la Copa del Mundo y platicamos al respecto. ¿Cómo está la lucha por el liderato de goleo en el Mundial? Porque anota Messi y anota Mbappé. ¿Y cómo está la lucha en el liderato general en toda la historia de los mundiales? También aquí lo estaremos repasando. Mbappé tiene unas estadísticas que, te las contaremos al ratito. También en la Liga MX hay movimientos, hay cambios. En la Liga de Expansión tenemos a los Piratas. En la Serie A y Serie B y TDP al Racing de Veracruz. Piratas también en TDP. Estaremos platicando también lo que sucede en el deporte local. Torito. Isaac del Toro en la Tour de France. Hoy nos ha regalado una buena carrera en el ciclismo y aumenta en cuanto a la clasificación general de la Tour de France, sus posibilidades de por lo menos estar en un podio. Ahí la lleva el de Ensenada, Baja California. Platicamos del Águila de Veracruz, que se quedó con la serie en Oaxaca, en el nuevo Estadio de los Guerreros, y también de las semifinales de Wimbledon, al menos en la rama femenil, que ya están listas. Mañana tenemos tremendos partidos también en la rama varonil. Mi nombre es

0: de poder llegar a la semifinal. Así que bueno, ya estaremos analizando de todo eso y más. Y bien lo decías, el fútbol mexicano, oye, Cruz Azul otra vez se va del Azteca. Cruz Azul otra vez se va del Azteca y va a tener que buscar una nueva casa. Pero bueno, aquí estaremos ya listos para platicarlo.
1: El equipo más nómada del fútbol mexicano, la máquina cementera de Cruz Azul o el campeón del fútbol mexicano, porque también es el vigente campeón del Balompié Azteca. ¿Qué ha pasado hoy en los controles de la U de Veracruz? Omar Alejandro Villegas Fonseca, el Bifo, de Catemaco para el mundo, está hoy aquí en los controles. Tanto tiempo sin ver al Bifo, yo hasta dudé que estuviera en nómina todavía. No, ahí está el Bifo.
0: Tómale foto porque no tarda mucho en irse.
1: O mejor pide un deseo.
0: Hoy, irse hoy a descansar, me refiero.
1: O mejor pide un deseo también, ¿no?
0: Sí.
1: ¿Lo concede como Aladín o no?
0: Hablamos al otro que se apure mejor, ¿no?
1: Está de malas. Y para que el Bifo esté de malas, la cosa está bien brava. Juan Carlos, aparécete ya, por favor. Ese es el deseo que pedimos para que el Bifo esté tranquilo.
0: Vive a dos calles, Juan Carlos, también. O sea,
1: Juan Carlos tiene vista al mar para vivir relajado y como siempre viene con su patín a todo lo que da. Si usted ha visto a una persona que viene en patín, deambulando muy rápido, pues es Juan Carlos Loyo, a quien le mandamos un saludo donde quiera que se encuentre. También saludamos a la banda del Cuarto Piso Estudio, Facebook y YouTube de XO Deportes. Diego San Román, el Deportivo de la Uno, solamente se escucha, también se ve.
0: Es correcto, estamos ya en vivo en Facebook y en YouTube, nos encuentra como XEU Deportes para que vaya y nos vea, comente, aquí lo estaremos leyendo todo. Facebook XEU Deportes, YouTube XEU Deportes, ya estamos en vivo y lo estaremos a lo largo de las 2 horas del programa.
1: 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Tenemos en cabina, también tenemos la comunicación, que es el 229-2010-100 y 229-2010-101, y también tenemos el WhatsApp, que es el 2295-09-7289. 2295-09-7289. Los ojos del Bifo brillaron porque escuchó un sonido, ¿sí o no? ¿No? No, claro que sí. Claro que sí, ya lo vimos, ya está ahí el buen Juan Carlos Loyo comandando los controles de audio de XEU, la U de Veracruz. Tenemos ya el primer semifinalista de esta Copa del Mundo Norteamérica 2026, es la selección de Francia. Todo eso y mucho más al volver aquí en el Deportivo de la U. Es jueves 9 de julio, año 2026. Diego y Edwin nos acompañamos desde el séptimo piso del edificio Pasos. Pausa. 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
13: Son las 4:15. Juan Carlos, qué milagrazo. Acá anda hasta con una playera de Bad Bunny, ¿eh? Anda tremendo el buen Juan Carlos Loyo en los controles de audio. XEU la U de Veracruz. Diego San Román, Edwin Santana en este jueves. Ya son las 4:15 y tenemos al primer semifinalista del torneo. Es oficial, en la Copa del Mundo Norteamérica 2026. Ya tenemos al primer semifinalista. No hace falta ni siquiera el redoble de tambores, ¿eh? Por cierto, escúchenos a ratito, bueno, escúchenos todo el programa porque vamos a tener regalos, ¿eh? Después de ese paréntesis, es Francia. Una vez más, es Francia. No es sorpresa para nadie, ¿verdad? Habrá que ver lo que sucedió en Rusia, donde esta selección termina siendo campeona del mundo. Habrá que ver lo que sucedió en Qatar, donde esta misma selección termina siendo subcampeona, cayendo contra Argentina en un partido dramático allá en Lusail. Y ahora se mete entre las cuatro mejores de la competencia. Yo había dicho al inicio del torneo, o en la previa del torneo, que veía a España como la candidata número uno para ganar la Copa del Mundo. Pero ahora, sabedor de que irán en la misma llave de semifinales, y es que mañana España avanza, prácticamente es una final adelantada, es España contra Francia, en dado caso de que España avance, ¿no? Porque no podemos descartar a Bélgica, hoy ya Francia hizo lo suyo. Si hay un equipo que puede detener a Francia es España, si hay un equipo, claro, que puede detener a España es a Francia. Hoy lo comprobé, Diego, amigos del Deportivo de la U, porque Marruecos intentó hacer un Paraguay, o al menos eso yo interpreto. Marruecos intentó ensuciar el juego, no con faltas, sino con posiciones cortas de balón, no lanzándose hacia adelante, sí, no desbocándose. Le pesa a Marruecos la baja de Saibari, que a final de cuentas le fue bien en esa Copa del Mundo y por eso es nuevo jugador del Bayern de Múnich. Pero de ahí en fuera, con esa lesión que tuvo en el último partido, termina por pesar. Aunque ponen a Unagi en la punta, no pesó lo mismo a Unagi. Me quedo con la duda de por qué no jugó el Khabib, el delantero del Olympiacos, que hace muchos goles en Conference League. Más de 80 goles en 3 temporadas. Son números muy buenos en la Liga Griega, pero a final de cuentas, si ocupabas un centro delantero, pues ahí estaba el Khabib. No terminan por meterlo más que en el juego contra Haití. Me quedó una sensación de que Marruecos se queda corto y hoy Francia le costó descifrar, sobre todo los primeros 45 minutos, donde Mbappé falla un penal, donde llega Dembélé, toca la puerta de Sidibé, también en su momento Lucas Digne. pero en el segundo tiempo se aclara el panorama, no por otra cosa más que por la calidad individual que tiene Francia. Si uno anda mal, sacan eso, uno meten a otro y pesa lo mismo.
3: Ahí está el otro, ¿no? Al que metas el terreno de juego va a marcar una diferencia. La verdad es que el plantel que tiene Francia es espectacular. Hoy lo vimos, Mbappé resolviendo, Dembélé resolviendo, sacan a Mbappé y ni se notaba la ausencia, no pudo Marruecos ni siquiera hacerle daño en los minutos finales a Francia, y bueno, la verdad es que sí, Francia demuestra nuevamente su poderío. Insisto, yo me quedo con la espinita de ver a Marruecos compitiendo más, pero al final cuando tienes enfrente una selección como Francia, plagada de figuras, teniendo uno de los mejores jugadores del mundo hoy en día como lo es Kylian Mbappé, es muy difícil siquiera que puedas hacerle daño. Lo intentó Marruecos, no les alcanza, y bueno, vamos a ver. Yo también coincido contigo, Edwin, el partido de mañana entre España y Noruega, yo sé que
13: todo Bélgica.
3: Bélgica, yo sé que todo puede pasar, que tanto Bélgica como España tienen posibilidades. España es favorito, lo decía también Courtois, en zona mixta, pero también creo que España se va a meter a competir en la semifinal contra Francia, y va a ser una gran final, un gran duelo, dos selecciones incluso ya con rivalidad, con jugadores que se conocen muy bien, y vamos a ver, porque creo que de esa llave va a salir el campeón de este mundial.
13: Es que es una final anticipada en semifinales, ¿no? Así como varias cruces de eliminatoria directa antes de semifinales, también nos ha puesto equipos clave, ¿no? Y jugadores clave, individualidades. No sé si te dé la misma impresión, Diego, pero para mí el planteamiento tan mezquino, porque lo definiré así, mezquino, de Marruecos, se da por dos cosas. Por la lesión de Saibari, que era su centro delantero clave, y la otra, porque al menos en la previa todos esperábamos un juego de toma y da. Es decir, ida-vuelta constante, frenesí, locura total. Mira cómo ataca a Marruecos, mira cómo ataca a Francia, porque había capacidad para eso. Pero sí, quizás Marruecos, al saber que no tenía su delantero centro, y dice, a ver, si me pongo a dar recachetadas, a ver quién aguanta más, me van a terminar noqueando al minuto 30.
3: Y ¿sabes qué? Yo vi a un Marruecos que salió los primeros minutos como diciendo, voy a competirle el tú por tú a Francia, voy a intentar presionar, intentar llegarle, y de repente al minuto 20-25 se dio cuenta que no iba a poder, y dijo, a ver, espérame, no me voy a arriesgar a descuidar la defensa y que metan 3-4 goles.
13: Claro.
3: Y ahí dejaron de presionar como lo estaban haciendo, se tiraron más para atrás buscando el error de Francia. Yo vi una selección marroquí que buscaba o estaba al pendiente de en qué momento Francia se iba a equivocar para aprovecharlo. Pero
13: o con que corriera el tiempo.
3: Claro, y con el plantel que tiene Francia, muy difícilmente se van a equivocar y van a cometer errores. Y eso le terminó costando caro a Marruecos. Insisto, no es que Marruecos realmente le haya competido el tú por tú a Francia los 90 minutos. Creo que Marruecos hizo lo que pudo con lo que tenía y hasta donde le alcanzó. Llegó un momento en el que ya no pudo competir con los franceses y ahí se desbocaron hacia el ataque y terminaron por anotar esos dos goles.
13: Eso no,
3: eso
13: no
3: que
13: le quita.
3: Falló un penal.
13: Mbappé al inicio del encuentro. Sí. A ver, también hay que decir las cosas como son. Si Francia solo mete dos es por Yacine Bounou.
3: Sí,
13: porque Bounou realmente, para mí, fíjate, lo pensaba, más allá de la jugada del penal, hay una jugada posterior en donde saca la pelota con un manotazo. Bueno, para mí es un portero de élite, sí, que juega en el fútbol de Arabia, porque él así quiso. Porque él jugaba en el Sevilla y tenía Sevilla todo para dar un paso a otro equipo.
3: Siendo campeón de Europa League. Se fue al Al Hilal de
13: Arabia. Sí, digo, ya sí, le va sí muy bien. Y el y tema de su tradición, su religión, lo que gustes y mandes, ¿no? Costumbres, uh-huh, tradiciones, religión, la vida, el dinero, lo que sea. Pero es un portero de élite que sin duda alguna puede porterear en el Real Madrid, en el Barça, en el City, en el equipo que tú me digas, pero él decidió jugar en Arabia. Eso no quita que sea un grandísimo portero Yacine Bounou, el arquero de Marruecos, por el cual hoy le ataja un penal a Kylian Mbappé, hoy es clave Bounou para que no le llenen la canasta a Marruecos. El hecho de que hoy Marruecos se vaya eliminado en esta ronda de cuartos de final, que si lo vemos es un retroceso, a diferencia de lo del 2022, porque en el 2022 llegaron hasta semifinales. Si queremos ser muy, muy prácticos, pues de estar en semifinales a llegar a cuartos, hay un retroceso ligero. Claro. Los elimina el mismo equipo y por el mismo marcador. En el 2022 fue 2-0 también ante la selección de Francia. No podemos decir venganza porque no es exactamente la misma etapa, ni tampoco el mismo torneo, hablando de 2022 a 2026, pero Marruecos quedó clarísimo que si hay un equipo que le toma la medida es Francia, pero ¿cómo no te va a tomar la medida un equipo como esto con la calidad que te brinda Francia, ¿no?
3: Sí, de acuerdo, y creo también que Marruecos Se puede ir también con la cara en alto. Hizo una gran copa.
13: ¿Consolidó?
3: Sí, consolidó el buen momento que tenía. Al final no les alcanza para meterse a semifinales. El final, bien lo dices, ¿no? En el Mundial pasado se enfrentaron a Francia, pero en semifinales. Ahora les toca en una instancia antes y no se pudo. Pero Marruecos es una selección que sigue creciendo, que tiene una proyección a futuro también bastante interesante, que han ido se han ido jugadores, ya han llegado nuevos, se han ido técnicos, ya han llegado nuevos, y sigue compitiendo, sigue un gran nivel. Y al final de Marruecos es una selección que, si bien venía haciendo bien las cosas del Mundial pasado, tampoco era una candidata a ganar el Mundial, pero creo que termina por cumplir con las expectativas, entendiendo el rival que se enfrentó hoy.
13: Sí, yo de Marruecos destaco eso antes de ir a la pausa. Sí. Marruecos consolida y demuestra que no fue una sorpresa en lo ocurrido, o bueno, sí fue una sorpresa en el 22, pero que el hecho de que ahora se metiera en esta situación e instancia ya no era una sorpresa, era una realidad, sí, claro, ¿no? Y sobre todo ahora con Brahim Díaz, que Brahim no estuvo en Qatar 2022, estaba en el tema de que se iba con España, no iba con Marruecos, etcétera. Se decide por Marruecos y tiene una generación muy importante. Llegará el turno de irse para los AN Rabat, etcétera. Pero
3: Hakimi también.
13: Exacto, pero toda esa camada de jugadores jóvenes marroquíes, muchos nacidos en Marruecos, otros nacidos en Europa países. Y en algunos otros países, sobre todo Francia y España, pues a final de cuentas tendrán que levantar la mano por el equipo. El único equipo africano que ha llegado semifinales de una Copa del Mundo y que sucedió en el Mundial pasado. Marruecos está eliminado, Francia va a semifinales. Tenemos pausa, regresamos. Deportivo de la U.
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13: Cuatro con 26, de regreso en el Deportivo de la U. Francia le ganó 2-0 a la selección de Marruecos. Marruecos estaba eliminado, ya platicamos de Marruecos hace unos minutos en el bloque pasado. Francia va a semifinales y jugará el próximo martes ante el ganador del juego de mañana, España contra Bélgica. Diego, ¿qué le duele a Francia? ¿Ves algún punto que pueda ser débil para esta selección francesa?
3: Lo único que le puede doler a Francia es que hoy Mbappé salió un poquito tocado, ¿no? Al momento del cambio, que digo, no es de gravedad, lo terminan sacando también por precaución, pero yo a esta selección de Francia no le veo ningún aspecto negativo, la verdad.
13: tiene 5 días para recuperarse. Se va Mbappé, entra sí. Jean-Philippe Mateta, el hombre del Crystal Palace. Evidentemente no es lo mismo Mateta que Mbappé, ¿verdad? Ni
3: de pero también generó peligro y estuvo a punto de meter un gol también.
13: Sí, sí, pero quizás para los defensas te dices, a ver, cubrir a Mateta no es lo mismo que cubrir a Mbappé, claro, ¿no? Por todo lo que genera y por la variedad de movimientos. Mateta quizás un hombre más de área y Mbappé que se mueve, se bota izquierda, derecha, etcétera. Pero es una selección muy completa. En verdad es una selección muy completa. Puede ser que sea una obviedad lo que estoy mencionando, pero en verdad, desde la portería, con Mike Maignan, que quizá podría ser el punto débil, porque no vive un gran momento a nivel club con el AC Milan, pero se ha visto bien,
3: claro,
13: porque la defensa lo ha respaldado.
3: Sí, sí, sí, sí,
13: ¿no?
3: Sí,
13: ese
3: sí.
13: es el tema. La defensa de la selección francesa encabezada por William Saliba ha respondido, y el medio campo, me encanta la función que ha tenido Andrés Rabiot. Lo que hace Rabiot para recuperar balón, para surtir balón, para pegarle de lejos cuando los equipos no se quieren abrir, a final de cuentas es espectacular. Y de adelante, porque poco se habla de las demás líneas. ¿Estás
3: claro,
13: de acuerdo?
3: Sí, en Mbappé.
13: Mbappé, Dembélé, de Cyril Doué, Barcola, etcétera. Pero el medio campo, la defensa y el portero han sido parte fundamental para que ni contra Irak, ni contra Senegal, ni contra Noruega B, porque Noruega rotó, luego ni contra Suecia, luego en la ronda pasada tampoco batallara Francia.
3: Claro, es que realmente a donde sea que voltees tiene un plantel bastante completo, ya sea Olise, sea Coné, quien sea que esté en el medio campo, que esté en la selección de Francia, está teniendo buenos resultados. Es una selección que al día de hoy, junto con España, creo que son las favoritas a ganar el Mundial, y por lo que hemos visto a lo largo de la fase de grupos y estas rondas de eliminación directa, esperando lo que suceda mañana entre España y Bélgica, creo que son las dos mejores selecciones y que son las candidatas a ganar el Mundial. Porque vemos, sí, a Inglaterra, ¿no? Pero hay que ver también a Inglaterra cómo sufrió con el Congo, cómo sufrió con México, sí. Hay que ver a Argentina también cómo sufrió con Cabo Verde. O sea, al final creo que en las otras llaves, Noruega también ha hecho buenos resultados, pero yo no veo a Noruega siendo campeona del mundo. Veo un poquito más debilitada la otra llave de cuartos de final, los otros dos brackets. Y yo sí creo que también lo que hice hace rato, y lo vuelvo a repetir, para mí el campeón va a salir entre Francia o España.
13: Lo que son las cosas, Diego, el equipo que quizás ha puesto en mayor predicamento, en mayor complejidad a Francia, fue Paraguay.
3: Con un estilo
13: a su manera. Yo veía los comentarios, la gente paraguaya evidentemente emocionada, la gente sudamericana evidentemente emocionada, pero de otras partes del mundo diciendo, ¿cómo pueden decir que esto sea fútbol, bola de ratoneros, etcétera? A su manera Paraguay. Pero Paraguay ha sido la selección que ha llevado más al límite y a sacar de sus cabales en su momento a Francia.
3: Sí.
13: Y eso fue en la ronda pasada. Quizás la situación que puede incomodar más a Francia es no llegar a encontrar el gol tan pronto. Hoy, al minuto 50-60 cae, pero contra Paraguay se extendió, y se extendió, y se extendió, hasta que estaban al borde de la locura, pero por las mismas individualidades de peso que evidentemente no tiene Paraguay, terminó Francia por salir a flote.
3: Sí, sí, lo termina consiguiendo, ¿no? Yo veía ese penal que falla Mbappé,
13: el de hoy,
3: y parecía que eso podía desestabilizar a Francia y Marruecos aprovecharlo, pero es que Marruecos nunca encontró por dónde, nunca encontró, y no es porque Marruecos no tenga la calidad para poder hacerlo, es que Francia es una selección que está por encima, muy por encima, definitivamente.
13: Claro. Y ahí entra lo que decíamos, es que no solamente tiene el valor el ataque, sino el medio campo y también la defensa. Y aquí saco a colación lo siguiente: ¿cómo se reestructura el fútbol francés en general? Porque recordaremos cómo califican a Sudáfrica con esa famosa mano de Thierry Henry ante Irlanda.
3: Sí.
13: Y el pésimo mundial que dieron en Sudáfrica.
3: Claro.
13: Perdieron contra México y contra Sudáfrica, ni más ni menos.
3: Se pelearon entre todos. Anelka lo terminaron sacando a medio mundial.
13: Es correcto. Sí, sí. Y André Pierre Guignac era parte de ese equipo, etcétera. Sí. En el 2014, quizás sin hacer tanto ruido, pero regresaron a una situación idónea en Copas del Mundo. 18, 22 y 26 entre los 4 mejores equipos del mundo, ¿no? Hablando de este torneo Copa del Mundo, ¿cuál será la clave del éxito para poder hacer un cambio así tan radical? De irte en fase de grupos en el 2010 a tener 18, 22 y 26, 3 participaciones consecutivas en semifinales. Sí.
3: Para mí, la clave de esta selección francesa, el éxito, tiene nombre y apellido: Didier Deschamps.
13: Tal cual.
3: Didier Deschamps. ¿Qué técnico? Tan conocedor de cómo se juega a nivel de selecciones, un técnico que fue campeón como jugador, que ya fue campeón como técnico, pero tú ves y sabes sacarle el jugo a sus jugadores. Por ejemplo, Mbappé, esta temporada no tuvo la mejor con el Real Madrid. Sufrió mucho, no gana ningún título. Y parecía que Mbappé venía con esa presión, con esa afectación emocional de que no hayas podido rendir como se esperaba, como la afición tenía expectativas de él. Y termina sacándole lo mejor, o sea, termina explotando a Mbappé en esta Copa del Mundo para que haga su mejor desempeño, y lo está haciendo, ¿no? Y lo decías bien, con el portero, con Mañán, que le ha ido mal en el fútbol italiano y que también está teniendo una gran Copa del Mundo. Y así, en general, para mí, la clave de esa selección francesa, además del indiscutible talento de sus jugadores, es la sabiduría y el conocimiento que tiene Deschamps en el banquillo.
13: Deschamps, que se va acabando el Mundial,
3: sí,
13: ¿no? Que ya no va más. Deschamps es quizá no alguien de renombre para el público en general, quien sabe de fútbol o quien conoce de fútbol o ubica Didier Deschamps. Campeón en el 98 como jugador, sí. Campeón en el 2018 como director técnico, de los pocos que ha sido campeón del mundo como jugador y como director técnico, cosa en los dos títulos mundiales que tiene Francia, curiosamente.
3: Exactamente.
13: Y que ha mantenido, porque yo soy de esa idea, yo entiendo que el nivel de clubes es muy diferente al nivel de selecciones, hablando de las concentraciones, el trato con los jugadores, etcétera, pero que ha tenido esa capacidad de enroscar o de engranar los diferentes egos, personalidades, tratos de diva que tienen algunos en sus diferentes equipos, porque este equipo tiene a un killer de la liga como les quieran, Mbappé. Tiene al Balón de Oro, que es Ousmane Dembélé. Tiene a jugadores del Paris Saint-Germain que aquí compiten por una misma posición, como Désiré Doué y Barcola también. Y te encuentras jugadores de primer nivel en cada una de las posiciones y claro, los ha sabido engranar. No genera problemas con todo, y que también en el ámbito personal, Didier Deschamps perdió a un familiar cercano en esta Copa del Mundo.
3: Sí, sí, y se tuvo que ausentar en aquel último partido de la fase de grupos. Pero sí, de acuerdo totalmente con lo que dices, Edwin, Deschamps ha hecho muy bien las cosas. Se le va a extrañar ahora que termine su ciclo con la selección francesa, y bueno, yo creo que también con la inminente llegada de Zinedine Zidane, esta selección va a seguir creciendo y mejorando su nivel. Y bueno, también hoy, con esta victoria de Francia, Didier Deschamps también asegura ser el técnico con más partidos dirigidos en la historia de la Copa del Mundo. Hoy empataba con 25, y ya para las semifinales va a ser el partido número 26, y al calificar a semifinales aseguras también el partido mínimo por el tercer lugar. Entonces son dos juegos más, 27 partidos para Didier Deschamps como técnico en la Copa del Mundo, siendo el máximo entrenador o el entrenador que más partidos ha dirigido.
13: Ah, una leyenda por completo, Didier Deschamps, el entrenador de la selección de Francia. Ya que sacas números aquí en la mesa, Mbappé, 20 partidos en mundiales, 20 goles.
3: Sí.
13: De a gol por partido en mundiales. O sea, de a gol por partido en mundiales es una cosa de locos. Si usted dirá, eso cualquiera lo hace. A ver, ¿por qué no había sucedido antes, no?
3: Claro.
13: Veamos esa situación.
3: A Raúl Jiménez le costó 3 mundiales poder meter 3 goles,
13: ¿no? Y ahora que diga, Diego, ¿cómo comparas a Raúl con Mbappé?
3: No, pero digo.
13: No, pero
3: para que veamos la dificultad de lo que representa, ¿no?
13: Y también voy a sacar un tema que quizá para muchos son fibras muy sensibles. Cristiano Ronaldo nunca tuvo esos números.
3: Es correcto.
13: La verdad. El único que está por delante de Mbappé en la cifra histórica de goles en mundiales es Lionel Messi, por un gol, que tarde, más temprano que tarde, lo va a rebasar Mbappé. Queda clarísimo eso, ¿no? No sabemos si en esta Copa del Mundo o en posteriores. Mbappé tiene 20, Messi tiene 21 en la cifra histórica de mundiales. En el mundial actual, Mbappé y Messi van de la mano. Mbappé y Messi tienen la misma cantidad de goles. Después vendrá Erling Haaland, está también Dembélé, que tiene ahora 5 anotaciones en Copa del Mundo, las 5 logradas en este Mundial. Y yo le agregaría a lo de la clave para que esta Francia sea tan arrolladora y te gane casi casi con una mano amarrada en la espalda, es también el club, el Paris Saint-Germain. O sea, el Paris Saint-Germain ha consolidado una base de jugadores franceses que antes quizás estaban en el olvido. ¿Cómo sale de Désiré Doué de su equipo?
3: Claro.
13: ¿Cómo sale Dembélé del Barcelona? ¿Y en qué construyeron a Dembélé? Yo escuchaba hace ratito en la transmisión nacional de ese partido, decía, Dembélé en las Copas del Mundo pasadas, 18 y 22, no tuvo ni gol ni asistencia. Ahora tiene 5 goles. Lo que te cambia la vida, el estar también bien en tu club.
3: Y tener un técnico como Luis Enrique, ¿no?
13: También.
3: Que le llegó a cambiarle la cara totalmente a este Paris Saint-Germain.
13: Y todas las habilidades que te da, todas las herramientas. Sí. Vamos a pausa, regresamos. Deportivo de la U, Francia en semifinales. Más mensajes al volver. 2295-09-7289. Pausa.
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13: 4:42, de regreso, Deportivo de la U, vámonos con mensajes. Dice, una verdadera decepción el juego de Marruecos, nada que ver con lo que jugó en toda su participación en la Copa del Mundo. Futbolistas sin la intención de atacar, sin la convicción de buscar el triunfo, un solo tiro a gol en todo el partido, decepcionante como se despide esta selección del Mundial. Saludos, Carlos. Yo entiendo el punto, que quizá la afición, quien busca espectáculo, esté decepcionado del juego de Marruecos, pero para mí el juego de Marruecos es extremadamente inteligente. No me voy a salir a entregar cuando no tengo a mi centro delantero y no puedo agarrarme con Sansón a las patadas cuando voy a terminar perdiendo seguramente. Mejor busco alargar el juego. No le funcionó, ni modo, ¿no? Dice, ¿a poco sí les dan ganas de ver el Mundial después de tantos robos de Argentina? Pregunta seria. Bueno, yo no he visto ningún robo de Argentina y claro, tengo muchísimas ganas por ver el Mundial. En tu
3: también,
13: caso,
3: yo, ¿has visto algún robo? Yo ningún robo y hasta el día de hoy sigo emocionándome con cada partido del Mundial a pesar de que ya no esté México. Yo siempre he dicho, no, esos robos que los comprueben.
13: Que los fundamenten, que presenten claro. Denuncia o algo. Buena tarde a mis comentaristas favoritos. Lo que están ayudando a la selección de Francia es que se nutre del continente africano, dice Marco Antonio Rodríguez. Esta situación es compleja, a mi parecer, porque no se nutre como tal del continente africano. Muchos de los, o si no es que todos, son nacidos en Francia. Es diferente a que sean nacidos en Costa de Marfil, en Senegal, etcétera. O sea, son nacidos en Francia. Pero esta situación es una situación ya de la globalización misma. Tal cual es así. Y la misma posibilidad la tiene las selecciones africanas. Con tanto jugador, a la inversa, que nace en España y en Francia, que puede representar a esas selecciones. Entiéndase Senegal, entiéndase Marruecos, entiéndase que Brahim Díaz. El caso más claro, ¿no? De los que tenemos acá.
3: A ver, Edwin, yo tengo una pregunta. Tú que estuviste en los Juegos Olímpicos de París y estuviste allá en territorio francés, caminabas por las calles, ¿cuánta gente veías con descendencia africana?
13: Muchísima. Muchísima.
3: O sea, es algo normal en las calles.
13: Es algo cotidiano.
3: Y te hablan francés y te cantan la marsellesa y todo.
13: Y viven con las tradiciones de Francia, mucho musulmán también, mucho también. Árabe, demasiado. O sea, el choque cultural cuando llegas evidentemente es muy fuerte, ¿no? Claro. O sea, caray, nunca me imaginé ver esto así.
3: Estás acostumbrado a ver eso acá en México, ¿no?
13: Pero conforme van pasando los días, tuve la bendición de estar allá casi 28 días, ya se vuelve algo de la cotidianidad, claro. ¿No? Algo tranquilo. No, era por la cobertura. Algo cotidiano y vamos, no vayamos a otra parte del continente, Canadá mismo también, claro. O Estados Unidos, todas esas situaciones, y no es culpa de Francia, o sea, a final de cuentas, yo creo que el ejemplo más claro lo tenemos en el país vecino del norte, también cuánta multiculturalidad hay ahí.
3: Claro.
13: Pero no por eso te ponen una pistola en la cabeza y te dicen, vas a representar a Estados Unidos, por ejemplo, tú eres libre si quieres representar a Guatemala, El Salvador,
3: tenemos
13: los países
3: el ejemplo
13: de tu raíz.
3: De Timothy Weah. Sí, el hijo de George Weah, ¿no? Que es futbolista de Libia, ex futbolista de Libia, ganador de Balón de Oro, presidente de Libia también en su momento. Y al final, Timothy nació en Estados Unidos, hizo su cultura en Estados Unidos y dijo, ¿sabes qué? Yo quiero representar a Estados Unidos porque aquí crecí y aquí me siento identificado.
13: Claro.
3: Y está representando. Y su papá, siendo presidente de Liberia, él estaba representando a Estados Unidos en eliminatorias, en Copa del Mundo y en diferentes competencias internacionales. Entonces, es parte de toda esta multiculturalidad que ya hay hoy en día. Y es muy diferente a alguien que, por ejemplo, nació en Francia con raíces africanas, otra cosa, a los que nacen en otro país, tienen toda su infancia en otro país y de repente llegan y se naturalizan y van a la Copa del Mundo, que también es válido, porque al final ante la ley siguen siendo parte de, son ciudadanos de ese país. Al final yo creo que no tiene nada de malo lo que Francia hace, al final son franceses y ahí ya está, o sea, llámale como quieras, pero en el papel y en el acta son franceses.
13: Yo veía un video y escuchaba justamente al señor Valdano hablar, bueno, Valdano, que es una figura tremenda en el tema del fútbol, ¿no? Y un lírico también que le encanta la escritura y demás. Y veía justamente una entrevista a Valdano, le preguntaban sobre el crecimiento del fútbol francés. Y él decía, yo he visto muchas veces a selecciones sub-19, porque allá los torneos europeos son sub-19, y algo que me ha llamado mucho la atención es que de unos años a la fecha, decía Valdano, te encuentras a toda la selección sub-19 de Francia, raza negra. Y no lo estaba tomando como un aspecto negativo, sino como algo muy llamativo de cómo esa multiculturalidad ha llevado a esa situación. Reitero, no estoy diciendo que sea negativo, ni estoy poniendo un dedo en la llaga, ni mucho menos, simplemente explicando lo que pasa. Quizá en condiciones físicas, atléticas, corpulencia, etcétera, hay una ventaja. Pero cuando eso terminan por coparlo con la calidad técnica también, porque tú puedes tener el físico, pero si no tienes la técnica, ¿cómo le haces? ¿No?
3: Mira, el físico de Messi, ¿no? Lo cuánto mide, 1.70, y todo lo que ha hecho a lo largo de su carrera, ¿no?
13: Sí, o sea, lo que está haciendo Francia es... Claro. Es prácticamente un manual de lo que deberían de hacer muchas selecciones, en el hecho de arropa el talento que, por migrantes, por lo que refugiados, lo que gustes o mandas, ha llegado aquí, nacidos aquí, y perméalo de esa cultura, ¿no? Perméalo de esa cultura deportiva, no solamente futbolística. Mira, Rechi mandó saludos, dice, saludos hermanos, soy Rechi desde la Ciudad de México. El partido que pintaba para ser quizá el mejor de toda la Copa del Mundo hasta ahorita terminó siendo una exhibición de un equipo de prepa con torneo de primaria. Marruecos jugó achicado, es más, no se presentó ni siquiera, básicamente no jugaron el partido más importante del campeonato. En fin, ahí es donde se ve la diferencia entre las potencias históricas de los demás equipos. Saludos hermanos, posdata, Marruecos nos enseñó que buscar alargar el juego ante Francia es muy arriesgado, es lo que dice. Sí. Hablar quizás y juzgarlo cuando ya pasó, sí. Es sencillo.
3: Yo no creo que era el juego más atractivo de la Copa del Mundo.
13: Pintaba para ser algo muy interesante.
3: Para mí más atractivo era el España-Portugal.
13: También.
3: Sí. Pero bueno, respeto a buen Rich, le mando saludos hasta México.
13: Dice aquí también nuestro amigo Carlos Quinto, entiendo, como Carlos de los Varela, chocolates. Es el de los chocolates. En una de esas. De igual manera perdieron en referencia a Marruecos, qué mejor perder peleando y no con las manos en los bolsillos. Siempre dicen que las formas importan mucho. Yo estoy de acuerdo contigo en que las formas importan mucho, pero quizás cuando la chamba depende de ello, tú dices, ay, salgo y me entrego o mejor me reservo, ¿no? Nosotros desde fuera, bien tranquilos, pues los pensamos de otra manera. Diego Edwin, para mí Marruecos hizo su partido, no le salió, ni modo. Lo intentaron y lo hicieron. Como siempre, lo último quedan puros equipos europeos. Saludos de parte de su radioescucha, Braulio Raimundo. Buena tarde, habla Francisco García. Me gustaría saber para ustedes cuál es el mejor partido hasta ahorita del Mundial. Me quedo con el Argentina-Cabo Verde.
3: Yo con el Portugal-España.
13: ¿Portugal-España?
3: Sí.
13: Es que el Argentina-Cabo Verde, Diego, fue cine. Sí, fue tuvo drama, sí, tuvo todo. Cuando se ponía adelante Argentina y dijimos, ya no lo alcanza Cabo Verde, iba Cabo Verde.
3: Bueno, yo lo decía por lo que representaba ambas selecciones, pero si hay un juego a mí que me ha gustado y que me dolió con el alma, fue el México-Inglaterra también.
13: De ley. El México por lo emotivo que representaba nosotros.
3: Sí,
13: ¿no?
3: Por cómo México compitió. Y yo me quedo con la imagen de que México se fue con la frente en alto, de que compitió hasta el último minuto contra Inglaterra, no le alcanza, pero bueno, esa valentía y el coraje que México demostró en ese partido, me quedo con eso y bueno, pues ahora, pues a ver qué seguirá para Inglaterra, ¿no? Si podrá con Noruega o no.
13: Sábado ese partido, antes de la pausa, no sé si coincidas o difieras, Diego, amigos del Deportivo de la U, pero pese a la expansión de equipos y que pensamos que muchos partidos iban a ser de muy mala calidad, porque al menos yo pensaba eso en la previa, si decía la primera ronda, ¿no?
3: Sí nos echamos algunos malísimos,
13: Pero no tantos.
3: No tantos.
13: Yo creo que el 80% de lo que hemos visto hasta el momento, el 80% ha sido de una calidad media hacia arriba.
3: Sí, de acuerdo.
13: O sea, el Ecuador Curazao fue terrible, ¿no? El Ecuador contra los dos de Ecuador, Dios santo, que jugaba Ecuador, entonces. Ha habido pocos partidos que tú dices,
3: sí,
13: la verdad está despierto para
3: que Jordania-Suiza, uno que fue...
13: Pero para bien o para mal.
3: No, para mal.
13: Jordania-Suiza fue a las 10, pero también hubo un Jordania-Argelia que terminó 3-3 y que fue locura total, ¿no? Y se pegaban para todos lados. Sí. Me acuerdo del Paraguay contra Australia, de doble jornada 0-0, terrible.
3: El Irán-Egipto también.
13: También.
3: Fue aburrido.
13: Pero ha habido otros partidos de los cuales no se esperaba mucho que terminaron.
3: Claro.
13: Y ha habido 0-0 que no fueron aburridos. Realmente también ha habido esa situación, es 0-0 que te dices, nada, fue un mal partido. No, ha habido 0-0 de mucho ida vuelta.
3: Claro, sí, de acuerdo.
13: Pausa, 8 para las 5, volvemos, Deportivo de la U.
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0: Estamos de vuelta, es el Deportivo de la U. Son las 4:55 más mensajes que nos llegan al 2295-09-7289. Tenemos regalitos, tenemos regalos para que estén pendientes. Buena tarde, les saluda el señor Emilio Terán Pulido desde Atoyac, Jalisco. Yo realmente no entiendo cómo hay gente tan pobre de mente que asegura que le están ayudando a Argentina o así fuera cualquier otro equipo, pero ¿de dónde aseguran que le están ayudando a Argentina? Y ahí menciona más palabras, eso no lo voy a mencionar. Hay gente que realmente no sabe, me da coraje escuchar que manden mensajes de ese tipo. Deben entender que hay jerarquías en equipos que son de mayor trascendencia y otros. Sin embargo, para mí ya no hay equipo chico, quedó demostrado con Cabo Verde, este equipo de Marruecos que acabó de jugar. Saludos a todos allá en Veracruz, cuídense mucho, lo que nos dicen desde Atoyac, Jalisco. Considero un buen partido el Países Bajos 2, Japón 2 de primera ronda. Gracias, Eduardo Curi. Muy buen partido, de jornada 1, me parece jornada 1 ese Países Bajos contra Japón, con el empate al final por parte de la selección japonesa. Si España llega a eliminar a Bélgica, que es lo que todos pronosticamos, no creo que tenga lo suficiente para competir a esta Francia. Si fuera de España en el 2010 estaría parejo, incluso aún mejor los españoles, pero esta selección actual en cuanto a ritmo de juego se me hace un escalón abajo que Francia. Qué interesante comentario. Sí, sí. Yo creo que mañana, antier lo expresaba aquí con Jarete y contigo, Diego, amigos del Deportivo de la U, que a mi manera de ver las cosas, España tiene la situación no tan complicada contra Bélgica. Es fútbol, la pelota debe de rodar, etcétera. Pero no veo a una Bélgica poniendo tanta resistencia.
1: No, Bélgica ha flaqueado en este mundial.
0: En los últimos años.
1: Sí, y no es la misma selección potente que lo era en Rusia 2018, donde llega al tercer lugar, ¿no? A aquel partido lo enfrenta justamente a Francia, si no me equivoco. No, a Inglaterra, me parece.
0: Sí.
1: En el 2018.
0: Por el tercer lugar.
1: Se enfrenta en semifinales con Francia y Francia los elimina y avanza a la semifinal y se enfrenta a Inglaterra.
0: El derbi de la papa frita, ¿no?
1: Sí, sí. Exactamente. Pero sí, creo, coincido, que Bélgica no trae su mejor selección y que en el papel España es superior a Bélgica por mucho. Vamos a ver mañana en la cancha, ¿no? En el papel es una cosa y en la cancha es otra.
0: Bélgica para mí apela a una actuación heroica de Thibaut Courtois en la portería, sí. Aguantar lo más que se pueda con Thibaut Courtois, ya que Charles de Ketelaar, el delantero del Atalanta, que marcó goles contra Estados Unidos, salga también con una buena actuación para de esa manera enfilarse a la siguiente ronda, y que Lamine Yamal, Oyarzabal, Pedri, etcétera, tengan un día nublado. Para mí esa es la clave para Bélgica, y la clave para España es insistir hasta que salgan victoriosos, porque en el uno contra uno no hay manera de comparar, o sea, quizá no, en la portería no. Courtois más que Unai Simón, pero de ahí fuera en todas las demás, los jugadores españoles por delante de los belgas.
1: Sí. Dependiendo Bélgica siempre de su motor, ¿no? En el medio campo, como lo ha sido en los últimos años, sí.
0: Con De Bruyne,
1: que es el
0: Lukaku,
1: pilar.
0: Que ahora ya no es el delantero estelar,
1: a mí
0: ¿no?
1: Lukaku ya lo noto bajo de ritmo. Es un tipo que el talento lo tiene, pero los últimos dos años han sido muy escandalosos en su vida como futbolista, ¿no? Problemas en el Napoli, se peleó con el técnico, al final lo regresaron, al final se terminó yendo, bueno.
0: Se pelea con todos.
1: Sí, lo de Lukaku, la verdad es que ha sido complicado en los últimos dos años futbolísticos, y en la selección de Bélgica, pues no aporta como lo hacía hace algunos años.
0: Para su fortuna, llega de Ketelaar, ¿no? Para la fortuna de Bélgica, ha llegado Charles de Ketelaar. Soy Elías, yo creo que sí se ha visto cierta ayuda hacia Argentina, no sé por qué no quieren reconocerlo, es muy buen equipo y es la campeona, pero sí ha habido situaciones que ponen en dudas desde mi punto de vista. ¿Saben algo de contrataciones de Tigres? Excelente programa. No, de Tigres sé que hoy perdieron contra el Cartaginés de Costa Rica 2-0. En amistoso allá en el Volcán Universitario, puerta cerrada, pero de refuerzos nada. Gracias por leerme, amigos, nos dice Rechi, aunque a veces me toca viajar, siempre los ando escuchando aquí en la oficina en la Ciudad de México. Fuerte abrazo, Rechi. Saludos, Diego y Edwin. Los otros tres semifinalistas para mí serán Noruega, España, Argentina, y Argentina será campeona, bicampeona en este caso, ¿no? Braulio Raimundo, que nos manda el mensaje. Jóvenes de la U, pienso que Noruega, Bélgica y Suiza, junto con Francia, semifinales. Clemente Carpio quiere fuera Argentina, ¿eh?
1: Sí, sí.
0: Suiza, que tiene 74 años sin jugar cuartos de final, regresa después de 74 largos años. Buena tarde, amigos. Soy Aldo Vinicio Hernández. Mañana España gana, pero considero que Bélgica le va a hacer juego. Pues para todos los que nos encanta la pelota, el fútbol, será maravilloso que Bélgica le plante cara a España, ¿no? Sí. Sería espectacular eso. Diego, tenemos regalos.
1: Quédense escuchando el Deportivo de la U, porque regresando al medio tiempo, les estaremos los Tecatitos.
0: Exacto, en la segunda hora, en el segundo tiempo, tenemos regalos aquí en el Deportivo de la U. Ya sabes, Diego se pone galán, se pone guapo, se puso loción, se afeitó, anda con todo Dieguiño. Vámonos al medio tiempo, 5-1, adelante, Inés Tabal. Inés Tabal está en el plan.
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3: El gobierno de Veracruz y la Comisión Federal de Electricidad, CFE, acordaron una estrategia conjunta con los ayuntamientos para fortalecer la infraestructura eléctrica, atender adeudos y mejorar la calidad del servicio, con el objetivo de alcanzar una cobertura del 99% en la entidad para 2028. Durante la reunión del programa CFE Conecta Contigo, la gobernadora Rocío Nale García y la directora general de la CFE, Emilia Esther Calleja Alor, definieron acciones para revisar transformadores, atender los adeudos de escuelas y elaborar diagnósticos municipales sobre postes e infraestructura eléctrica. Como parte de los acuerdos, se establecieron mecanismos de coordinación entre presidentes municipales y superintendentes regionales de la CFE, así como entre la Secretaría de Gobierno y la Dirección de Operaciones de la empresa, para dar seguimiento a las necesidades de cada municipio. El gobernador con licencia de Sinaloa, Rubén Rocha Moya, reapareció públicamente este jueves a través de sus redes sociales, donde afirmó que han transcurrido 69 días desde que solicitó separarse temporalmente del cargo para enfrentar, sin la protección del fuero constitucional, las investigaciones en su contra por parte del gobierno de Estados Unidos por presuntos nexos con el narcotráfico. Mediante un mensaje publicado en su cuenta de X, el mandatario estatal aseguró que decidió pedir licencia por convicción y confianza en las instituciones mexicanas, con el propósito de que las autoridades pudieran investigarlo con toda amplitud y sin cortapisa alguna. Rocha Moya informó que durante este periodo acudió a declarar ante la Fiscalía General de la República, FGR, donde, dijo, respondió de manera puntual y veraz a los cuestionamientos formulados por el Ministerio Público Federal.
2: Internacional.
3: La retirada gradual de las tropas israelíes en las llamadas zonas piloto del Líbano comenzará en los próximos días, declaró este jueves el gobierno de Estados Unidos, mediador entre ambos países. Según un alto cargo de la administración estadounidense que habló con la prensa bajo condiciones de anonimato, ya ha comenzado la fase de implementación del acuerdo marco del alto el fuego entre Israel y el Líbano, firmado el pasado 26 de junio en Washington. Dicha fuente apuntó que la primera zona piloto se pondrá en marcha en cuestiones de días y que se están diseñando y planificando otras zonas con la coordinación del Comando Central de las Fuerzas Armadas estadounidenses. Recuerden que esta y más información la podrá usted leer completa en nuestro portal xeu.mx. Yo soy Inés Tabal y que tengan una excelente tarde de jueves.
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0: Estamos de regreso en el Deportivo de la U. Aquí estamos, segundo tiempo, 5-5. Lo prometido es deuda. Tenemos regalos para el público de XEU, la U de Veracruz. Regalos, regalos. Así que ponga mucha atención. Pare bien la oreja, porque tenemos regalos. Diego San Román.
1: Tenemos balones oficiales de nuestros amigos de Móvil para que participen.
0: El balón oficial de Móvil.
1: El balón oficial de Móvil. Participen en la dinámica y llévense uno de los balones que tenemos para todos ustedes.
0: Es correcto, hay que participar, pero hay que estar al pendiente de lo siguiente que va a decir Diego San Román, porque estamos en temporada de Copa del Mundo, estamos en temporada del máximo torneo de fútbol, y hay que meterle a los libros también.
1: Es correcto. Una pregunta que tienen que responder vía WhatsApp. Bueno, serían en este caso dos preguntas, ¿no?
0: Vamos con dos preguntas.
1: Dos ganadores.
0: Va. Primero uno, y cuando ya tengamos el primer ganador, lanzamos la otra.
1: Perfecto. Va. ¿Quién es el futbolista que más goles ha metido en una edición de la Copa del Mundo?
0: El
1: futbolista con más goles en una edición de la Copa del Mundo, ¿y cuántos goles fueron?
0: Esa es una para que se lleve un balón.
1: Es correcto.
0: Lo va a contestar, perdón, el ganador va a ser quien mande la respuesta correcta primero.
1: Primero.
0: ¿Sale?
1: Exactamente.
0: Primero. Y solo vía WhatsApp, no por llamada.
1: Al 2295-097289, responda quién es el futbolista que más goles ha metido en una sola edición de la Copa del Mundo y cuántos goles fueron.
0: Y agréguele su nombre completo, claro. El nombre completo de usted, porque si no le agrega el nombre completo a usted, pues cómo vamos a saber quién es, ¿verdad?
1: Exactamente.
0: Pues sencillo, ¿verdad? Ahora, quien se equivoque, pues ya no, aunque ponga mensaje editado o lo elimine, pues ya no entrará. ¿Sale?
1: Y si ya mandaron uno y se equivocó y corrigen, ya no.
0: Exacto, nos vamos a dar cuenta porque va a decir editado o borró mensaje. Pues ya no hay forma. Está bien sencilla, ¿eh? Está bien sencilla ahí para los conocedores del fútbol. Vámonos con mensajes. Buena tarde, soy Arturo Fernández. Me gustaría que Francia fuera campeón. El que quede campeón, que ningún árbitro le ayude. Es denigrante que el fútbol gane algún equipo con ayuda, es lo que dicen. Buena tarde, Deportivo de la U.

0: ¿Es cierto, Diego San Román, que el Comité Olímpico Internacional ha puesto una demanda para que investiguen al presidente de la FIFA?
1: No, que yo sepa no, Edwin, que yo sepa no.
0: ¿Qué injerencia tiene el Comité Olímpico Internacional en el, tema de la FIFA? O sea, yo sé que nada más se llevan para armar el torneo masculino y femenino.
1: Sí, sí, sí, pero no, no, no, que yo sepa no.
0: Ok.
1: Había una situación con diputados europeos,
0: sí,
1: que estaban ahí, sí, llevando el caso a instancias legales por el tema de la llamada de Trump a Infantino y la perdonada que le dan a Balogun, ¿no?
0: Uh-huh. Hasta lo de Balogun. Pero dudo que el Comité Olímpico Internacional se vaya a meter. O sea, la FIFA le dice, el Comité Olímpico Internacional, tú le dedicas a tus cosas. FIFA es una entidad externa, Comité, sí, Olímpico Internacional, sí, no la regula el
1: COI. Hay información de que presuntamente estarían anunciando una, o que anunciaron una investigación sobre la conducta del directivo como tal.
0: Sí, pero vamos a lo mismo. O sea, qué bueno que la hay y qué padre, ellos tienen todo el derecho a hacer y deshacer lo que quieran. Pero ¿qué sentido tiene ir al Comité Olímpico Internacional? O sea, el Comité Olímpico Internacional, ¿qué no puede hacer? No tiene nada que ver con la FIFA.
1: Eso habría, o sea, que ir al TAS, habría que ir a instancias.
0: Exacto, no es como tribunales, que el Comité Olímpico Internacional, claro, sea el máximo órgano por encima de la FIFA. O sea, no, son dos, no, cosas bien, nada, diferentes.
1: Para nada.
0: ¿Qué opinan de la ratificación de Rafa Márquez como técnico de la selección? Ojalá haya buena comunicación con jugadores, buenos tratos y no se comporte como un divo, Rafa. Nos dice la terminación 3107. Ayer platicaron ustedes al respecto.
1: Sí, fíjate que a mí me agrada mucho que Rafa se quede al frente de la selección mexicana. Es un tipo que, como técnico, ya lo conocemos en el Barcelona AB, en el Barcelona Athletic, como también se le conoce, trabajando con jóvenes futbolistas. Conocemos la carrera, creo que Rafa Márquez tuvo una carrera bien hecha, una carrera que la defendió en la cancha, que si bien es cierto tuvo un aspecto ahí legal con Estados, uh-huh, Unidos, pero al final eso se terminó por resolver y demostrando la inocencia de Rafa Márquez. Pero es un tipo que nunca estuvo metido en escándalos, es un tipo derecho. Fíjate que yo tuve la oportunidad de conocer a Rafa Márquez en un par de ocasiones, de platicar con él, y un tipo, la verdad, muy educado, muy respetuoso. Yo recuerdo una de las veces que pude platicar con él fue aquí en Veracruz, cuando él venía con León, la primera vez que vino. Yo recuerdo, se quedaron en un hotel aquí a unas calles del centro, uh-huh, Edwin, y fui a ver a los jugadores de León. Venía Rafa Márquez, y yo recuerdo que había 30 o 40 personas en el lobby del hotel, la gran mayoría esperando a Rafa Márquez. Y cuando sale Rafa Márquez, pues toda la gente se fue encima, y Rafa Márquez dijo, a ver, espérenme, muchas gracias por venir todos ustedes. De aquí nadie se va sin la foto, sin el autógrafo. Vamos a poner orden, vamos a hacer una fila y a todos les doy fotografía. Todo el mundo se tomó fotografías. En ese ratito iba bajando el Gullit, iba bajando también Luis Montes, bajó Gustavo Matosas. Toda la gente se tomaba fotos. Y de repente cuando veías, Rafa, sí, yo, sí, Juan Carlos, ya cuando veías toda la gente o un parte de la persona, ya no estaban tomando fotos con Rafa, ya estaban platicando como si fueran amigos de toda la vida. Rafa contando sus anécdotas con el Barcelona, cómo le había pasado. La gente le preguntaba, oye, ¿cómo es Guardiola? ¿Cómo es Messi? Y él contestaba. Y ese tipo de jugadores que se dan el tiempo de atender a la afición, que lo escuchas en conferencias de prensa, y es un tipo
0: Es muy tranquilo,
1: es muy serio, no lo sacan de sus casillas, no es un tipo explosivo, no es un tipo que grite, no es un tipo que manotee, no es un tipo que insulte. Rafa Márquez, yo creo que es el mejor ejemplo de lo que es una carrera pulcra en el fútbol mexicano, ¿no? Y creo que es la persona adecuada para dirigir a la selección mexicana. Insisto, en estos momentos vamos a ver los, claro, resultados, porque los resultados son los que hablan. Tenemos el ejemplo, Hugo Sánchez, ¿no? Venía a ser bicampeón con Pumas, máxima leyenda en la historia del fútbol mexicano, llegó a la selección mexicana y no duró nada.
0: Sí, y a lo largo del mundo ha habido varios casos de grandes leyendas de selecciones o clubes que cuando incursionan en la dirección técnica no les va bien, pero también hay otros a los cuales sí les va bien.
1: Claro.
0: ¿Cómo saberlo? Pues simplemente experimentando.
1: Maradona, ¿no?, con Argentina y Deschamps con Francia, ¿no? Ahí están las dos caras de la moneda.
0: Exactamente. ¿Cómo saberlo? Que lo demuestre, y ya lo de Márquez era un strike cantado, o sea, ya se sabía.
1: Ya estaba definido,
0: ya se sabía,
1: sí, sí,
0: ¿no?
1: Sí.
0: En nuestro caso, desearle el mayor de los éxitos. Claro. Cuando el equipo juegue bien, aquí se irá, y si el equipo anda mal, pues también aquí se dirá, ¿no? Por ser Rafa Márquez no se va a decir. Tenemos llamada, adelante, ¿quién habla? Porque vamos a pausa, buena tarde.
2: Hola.
0: ¿Sí?
1: Hola, hola. ¿Y quién habla?
2: Hola, ¿qué tal? ¿Cómo están? Buenas tardes. Se les escuchaba mal en la línea.
0: Adelante con el comentario porque vamos a pausa.
1: Ah, Felipe, ¿no?
0: Sí.
1: Felipe.
2: Sí.
1: ¿Qué pasó,
2: oiga,
1: Felipe?
2: Dos cosas, la primera.
0: Rapidín, ¿qué? Felipe.
2: ¿Qué equipazo trae Francia? Y faltaron jugadores, entre ellos el hermano de Marcus Thuram,
0: sí,
2: que es un jugadorazo. Y
0: Joffre.
2: Yo creo que es Joffre, así es, que lo quería Liverpool, por cierto, hace dos años. Yo

0: creo que sí hay alguien que puede parar a Argentina, Infantino y árbitros, es en Francia. Aún y con todo, no creo que Inglaterra no está ahorita al nivel de Francia, y tanto Bélgica como Noruega no están a su nivel, traen un equipazo. Entonces, si no pasa nada raro, Don Infantino no mete las manos, yo creo que Francia es el que pinta para ser campeón. España no lo veo como el Mundial anterior, como las Eurocopas anteriores, también ven una transición. Y yo creo que al final la presión va a ser mella en España. Hoy lo vimos con Kylian, falla el penal, y pues mientras todos se pensaban que, o muchos pensaban que iba a desmoronarse, se levantó, metió un golazazo, y yo creo que muy buen contendiente y sería digno campeón. Y la otra, híjole, yo no sé, el aficionado que comenta que hay jerarquías, el arbitraje en cualquier índole no es de jerarquías, es de aplicar los reglamentos, y aquí no entiendo si hay un reglamento para Argentina y un reglamento para el resto de equipos, ¿sí? Yo no soy anti-Messi, Messi a mí no me gusta por este tipo de situaciones. Él debió de haber sido expulsado desde el primer partido, ¿sí?
1: Sí.
0: Y no puede ser que el gol que le anulan a Egipto inmediatamente, ¿sí? Con el reglamento en la mano. Y posteriormente, el gol que anota Argentina, no pasa nada. O sea, hay un reglamento o una cuestión de criterios diferente que por jerarquía. No, eso es erróneo.
1: Dale, Felipe.
0: Y la otra, ya por última.
2: Eran tres. Venga, sí. La tres, para la pausa.
0: El tema de Hassan, el técnico de Egipto. Uh-huh. Sí, el tema del racismo, la verdad es que...
1: Ah, no, eso es reprobable.
0: Otra cosa, oye, muchachos. Y se los digo porque yo fui víctima de racismo en el ámbito profesional en el que yo me manejo, en Argentina, en Villa María, Córdoba, ¿sí? Una cosa es ser pasional, claro, que te gane la calentura, pero otra ya es cuando se meten con un tema
1: racial.
0: Y créanme que es complicado. No nos dejemos llevar por el apasionamiento, si Messi, que el albiceleste, que si Maradona. Tengo buenos amigos argentinos, no se generaliza. Esto va más allá por las... Generalmente está muy marcado en Buenos Aires, capital administrativa, porque hay dos capitales. Claro. Entonces, en la capital administrativa, yo viví racismo de parte de gente de Argentina.
3: Si entre ellos mismos, sí. O sea, ve cómo se refieren a la gente del interior, o sea, entre ellos mismos. Son así.
0: Incluso a mí me lo llegaron a decir, y se lo dijeron a otros argentinos, este mexicanito, ¿qué nos puede venir a enseñar?
1: Felipe, te dejamos porque ya vamos a la pausa.
0: Muchachos,
1: que estés muy bien.
0: Les mando un abrazo.
3: Igualmente.
0: Y nos escuchamos aquí.
1: Gracias, fuerte abrazo, saludos. Felipe. Pausa, regresamos, 5:18.
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0: 5:21, vámonos con mensajes. Eduardo Curi tiene respuesta incorrecta.
1: ¿Cuál es la pregunta, Diego San Román?
2: ¿Quién fue el futbolista que más goles anotó en una sola edición de Copa del Mundo y cuántos goles fueron?
1: Es correcto y nos debe de poner su nombre completo, aunque usted nos dé la respuesta correcta. Si no trae su nombre completo, pues no podemos decir que usted es el ganador y solo es al primero que nos haya contestado bien. Voy leyendo de los mensajes que llegaron con más longevidad, que llegaron primero, a los que van llegando actualmente, ¿sale? Aquí ya tenemos al ganador. Es el segundo mensaje, tal cual esta dinámica. Luego se lleva que... un balón oficial de móvil. Balón oficial de móvil. Decías, Diego, ¿te gusta qué?
2: Sí, que conecten y que se sepan la respuesta.
1: Muy bien, solo hay un ganador en esta pregunta. Tenemos un ganador en la siguiente pregunta, así que aguántenme. Francisco Jesús García Agapito, de la avenida 25, en la colonia Carranza de Boca del Río. Nos da la respuesta correcta. Josh Fontaine.
3: 13 goles.
1: Tenemos ganador, Diego San Román.
2: Es correcto, fue Josh Fontaine en la edición de 1958. Suecia anotó 13 goles, como bien lo decía aquí nuestro amigo Eduardo, me dijiste.
1: Aquí tenemos Francisco Jesús. García. Francisco, correcta. Porfa, coméntanos ahí vía WhatsApp si escuché y soy ganador, ¿sale? Coméntanos ahí para saber. Dijimos a la primera persona que nos contestara, si mandaban varios mensajes con respuesta correcta, el primero que lo había hecho. Por ejemplo, Daniel Marcelino manda respuesta correcta, pero ya tenemos ganador. Antonio Velázquez, también respuesta correcta, pero ya tenemos ganador. Misma situación que Elías Agüet, Julio César Ortiz, misma situación. Y Guillermo Martín, doy lectura para que vean que no se nos queda ningún mensaje. Sale Felipe Bravo, la misma situación. El señor Rechi, Alexis Rechi, también misma situación. Iván Castillo Pascual, que también da respuesta correcta, pero pues ya tenemos ganador. También dice Julia García, da la respuesta correcta y hasta el Mundial, que fue en el 58, lo estábamos mirando. Dice, cuénteme de Tapia, ¿qué pasó con él? Pues nada, Tapia está incursionando en otros ámbitos. Amigo, pero tiene no, como 9 meses sí, de eso.
2: Un saludo al buen Tapia, gran amigo.
1: Buena tarde, también acá Gerardo Navarro, respuesta correcta, pero ya hay ganador. Miroslav Klose, no es Miroslav Klose.
2: Él era el máximo goleador en Mundiales.
1: En mundiales.
2: En Mundiales como tal, hasta esta edición que se quebró. El récord y que, bueno, lo siguen superando cada juego, Edwin, es impresionante entre Messi y Mbappé.
1: Lo platicamos antes. Sí. ¿Quién es Miroslav Klose? Va a quedar ahí en la historia, sí. ¿No? Acá Israel Salinas da respuesta correcta, pero ya hay ganador. Yair, también de Frontera Tabasco, da respuesta, pero ya hay ganador. Acá nos responde Daniel Alexander, pero también reitero, ya hay ganador. Luis Ortiz Beltrán, misma situación, ya tenemos ganador. Clemente Carpio, doy lectura por respeto a todos los mensajes que llegan. Arturo Reyes... También la señora Beatriz Aguilar, que manda respuesta incorrecta. Ella dice que Messi con 21, no porque dijimos en una sola edición. Es Just Fontaine con 13. El señor Emilio Terán dice que es mexicano, pero no cree que los juegos estén arreglados. Y ya nos contestó Francisco Jesús, que sí escuchó. Así
2: perfecto.
1: Que tenemos ganador de la primera.
2: Mañana, Jesús, te esperamos aquí en el edificio Pasos, en Ocampo 119. Casi esquina Independencia, de 10 a 1 de la tarde, por favor. Eso te esperamos, Francisco Jesús García, de 10 a 1 de la tarde. Te esperamos para que pases por tu balón oficial de móvil.
1: Arturo Reyes Ibarrarán, pues nos da respuesta, pero ya tenemos ganador de esta dinámica. Hay una llamada, pausa, ¿quién habla?
4: Buenas tardes.
1: Hola.
4: Aquí, escuchándolos.
1: Adelante, Adrián, dale.
4: No, por el comentario que hicieron de Argentina, la primera llamada que vino desde Jalisco.
1: Ajá, no fue una llamada, fue un mensaje.
4: Ah, un mensaje.
1: Emilio Terán de Atoyac.
4: Sí, de Atoyac. Se le olvida todo lo que a veces hace su teoría de la América. Por eso hice la llamada nada más.
1: ¿Qué tiene que ver el América?
4: Porque él tiene la teoría que a la América lo ayuden. Ahorita que dicen que a Argentina lo ayudan, como que no le pareció, o sea...
1: Adrián,
4: como que se contradice él mismo.
2: Adrián, estamos en el chip del Mundial. A nadie le importa la América ahorita, Adrián. Sí. Nadie,
4: no, digo por el comentario que va contrario a su pensamiento.
2: Ok, bueno.
4: ¿No?
2: Adrián, ¿algo más, Adrián?
4: No, escuchándolo.
2: Estaba tomando agua, Gracias, Adrián. Cuídate.
4: Órale.
2: Mucho. Vámonos a la pausa.
1: El agua es esa, tan sabora y me supo mal.
2: Mando a la pausa. 5:26, pausa y regresamos.
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0: De vuelta, Deportivo de la UCE fue el primer balón oficial de Móvil. Gracias. Te amamos, Móvil. Toda la vida contigo. Por cierto, es Francisco Jesús García Agapito es nuestro ganador. Recuerde que tiene que venir el día de mañana, ¿sale? Francisco Jesús García debe venir el día de mañana. Usted ya es ganador con todo el mapache bailarín que nos acaba de mandar ahorita. Pues que mandó un mapache bailarín, ¿o no?
1: Sí,
0: amo los mapaches, por cierto. Soy fan de los mapaches. Y entiéndase por mapaches el animal, no crea que la gente ojerosa.
2: Sí, no, y aquí queremos a los animales.
0: Así es. A todos. No como Pedrito no Sola. Como Pedro,
2: aquí sí los queremos.
0: Luego se disculpó Pedrito, pero yo estoy ofendido. Sí. Desde que confundió las mayonesas, estoy ofendido con Pedrito. A ver. Segundo balón oficial de Móvil. Misma situación. Mándelo. Mira ahí, también es Veracruz. Por ahí es vivo, correcto. Por ahí vivo. ¿Te acuerdas?
2: Sí, sí. Ah, sí,
0: ahí están las tortas. Sí, ahí están las tortas. Sí,
2: sí. Saludos.
0: Saludos al señor de las tortas. Bueno. Misma situación, mándelo por mensaje de WhatsApp, 2295-09-7289, 2295-09-7289, nada de llamadas, solo mensajes, ¿sale? Segundo balón oficial de Móvil. La pregunta es, Diego San Román, ¿tú ya lanzaste una? Ahora yo lanzo.
2: Adelante. Estamos a mano.
0: Antes de Norteamérica 2026, ¿cuál había sido el último mundial al que había clasificado Noruega? Digo, por ahorita todos, no, que jalan, que Noruega, que va a ser campeón del mundo, el androide y todo. Sí, sí, maravilloso. ¿Cuál había sido el último mundial antes de Norteamérica 2026 al que había clasificado Noruega? La misma situación. El primero que mande mensaje, lo gana. Gana el balón oficial de Móvil, ¿sale? Ya tenemos la respuesta correcta. Ya tenemos la respuesta correcta.
2: Justamente. Ya tan rápido, Edwin.
0: Rapidísimo. Antes tuvimos una respuesta incorrecta. Isaías Amaral Trejo Mirón da respuesta incorrecta. 1994. Sí, no, sí. No es el 94. Pero inmediatamente, bueno, sí calificaron al 94, pero disputaron otro mundial más cercano al del 2026. La respuesta correcta ya la mandó inmediatamente. Me sorprende la respuesta que tenemos, la verdad, como siempre, muy, muy, muy amplia, ¿no? Inmediatamente. Eduardo Bravo Núñez nos dice: Mundial de Francia 1998.
2: Correcto.
0: Es correcto.
2: Correcto.
0: En 98. Así que las reglas aquí son claras, lo dijimos. Al primero que mande. Usted puede claro. Seguir mandando respuesta, pero ya tenemos ganador, ¿sale?
2: Que nos mande ahí un mensajito. Eduardo, que dijiste, ¿verdad? Eduardo.
0: Sí, Eduardo Bravo Núñez.
2: Que nos mande un mensajito confirmando.
0: Para confirmarlo. Antonio Velázquez también da respuesta correcta, pero es el mensaje que viene después de ya nuestro ganador. Arturo Reyes también nos da respuesta. Fue cuestión de segundos, ¿eh? Porque vienen los tres mensajes cifrados en una misma situación de tiempo, 5:29, pero uno llegó antes que otro. Y eso pues no lo controlamos ni Diego San Román ni yo, tal cual es una situación de WhatsApp. Elías Agüet, la misma situación, respuesta correcta, pero ya hay ganador. Israel Salinas también. Acá simplemente nos pusieron Francia. Está bien, Francia. Osvaldo Juárez, da respuesta correcta, pero ya hay ganador. Y Daniel Alexander también. Bueno, entonces tenemos ya ganadores para los balones de Móvil. Aquí a nuestro ganador de esta segunda dinámica también debe de presentarse el día de mañana.
2: A ver, mañana de 10 a 1 con copia de credencial de lector y por favor mándenos ahí por WhatsApp todos sus datos, nombre completo, teléfono, dirección y fecha de nacimiento.
0: Correcto, ahí gracias a toda la gente que participa con nosotros, y no se nos achicopalen, no se nos pongan tristes porque habrá más regalos.
2: Y sabes qué, exactamente, me gusta la participación que tenemos, sí. La gente que está contestando a las dinámicas y eso nos motiva a seguir dando más regalos próximamente. Así que
0: Móvil sabe dónde está la audiencia. Es Móvil correcto. Lo sabe, Móvil no mete su dinero en cualquier lado, Móvil sabe dónde está la audiencia.
2: Es correcto.
0: Ahí ya están.
2: Tenemos aquí un mensaje en Facebook. Dice Víctor Mendoza: esperaba que saliera un nuevo campeón, pero al parecer no se dará. Francia, España, Argentina e Inglaterra favoritos.
0: Bueno, de esa estadística 50-50 que tenemos, 50% de probabilidad de nuevo campeón, 50 de que continúen los mismos. Hoy se fue un equipo que nunca ha sido campeón y continúa avanzando un equipo que ya fue campeón en dos ocasiones. Llamada, ¿quién habla? Buena tarde. Hola.
3: Buena tarde, Edwin. Diego habla, Gio.
2: Gio, ¿cómo estás? Qué milagro.
3: Bien. Bien,
2: yeah,
3: así, ¿verdad?
2: Es
3: que
2: han
3: dado con los...
0: Híjole, Gio. Andas tan apresurado que no se entiende,
2: casi
0: Gio.
2: No se escucha. A ver.
3: ¿Ahí me escuchas?
2: Ahí. Suéltalo, Gio.
3: Sí, sí, es que la señal como que anda fallando. Anda muy mala.
0: Pero ahí ya te escuchas bien. Tú dale.
3: Así. Bueno, para mí, no sé, para mí se va a hacer una locura, pero yo estoy entre Francia y Noruega, el campeón del mundo. Pero se van a enfrentar en semifinales probablemente si es que le gana Noruega a Inglaterra.
0: No. Vienen en llave. Sí, vienen en llave distinta. Francia va contra el ganador de mañana, España-Bélgica.
3: Ah, bueno.
0: Y juegan el martes. Y los dos que juegan.
3: Bélgica deja fuera España.
0: Los dos que juegan el día sábado, las dos series, los cuatro, se enfrentan el miércoles. Así es.
3: Ah, pues entonces está pintada la final para mí, Francia-Noruega. Desde un comienzo me gustaba la final.
0: Ahí está. Ok, bien. Pueden sufrir. Ya lo dijo Gio.
3: Noruega, campeón del mundo.
0: Bueno, Francia y Noruega ya se enfrentaron en fase de grupos.
3: Ahorita, sí. ¿Sí es?
0: Pero Noruega mandó al equipo B.
3: Exactamente. Estaría bueno esa final, ¿eh? Porque ya muchas finales, otra vez Francia-Argentina va encaminada otra vez, pero ya no me gustaría.
0: Ya chole con lo mismo.
3: Sí, ya. Hay que cambiar. Me parece que no estaría mal un Bélgica-Noruega en una final nueva.
0: Pero para que Bélgica llegue, ahí sí, te cuento. No. Imagínate, sí, para que Bélgica llegue debe de ganarle a España y a Francia.
3: Así es, parece para mí el candidato del primer bracket es Francia y el otro entre Noruega e Inglaterra, pero para mí Noruega le gana a Inglaterra.
0: Ah, bien, muy vikingo, cuídate mucho. Salud, Gio.
3: Ya, que no saque Adrián al América ahorita, hay que dejar el americanismo a un lado.
0: No, ni lo invoques porque ya no, déjalo que esté en paz con sus chakras.
3: Saludos, ahí estamos a la chica.
0: Que te vaya muy bien, Gio. Vámonos a pausa, regresamos. Deportivo de la U, ya tenemos dos ganadores, gracias a toda la banda que participa en nuestras dinámicas. Pausa, regresamos. 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

0: 5:40. 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Mensajes. ¡Tan, tan!
1: Eso.
0: Eso quiere decir que llegó otro mensaje. Yo quería un balón, hermanos. Ni modo, nos dice Rechi. Rechi vendría desde Ciudad de México para recibir un balón. Que nos lo conteste el mismo. Sí, bueno, vino para tomarse una foto con nosotros, ¿te acordarás? Sí. Hace unos años. No, Rechi es tremendo. Tiene cada historia que en Veracruz. Uf, si supieran. ¿Qué tal lo de Adrián? Buena tarde, saludos desde Atoyac. Nadie está hablando de equipos mediocres. Oye, vamos a empezar. No, nadie está hablando de clubes. Es más para pronto. Nadie está hablando de clubes. No se nos enojen ni nada por el estilo. Y nos mandaron un mensaje donde sale Chaplin. Es Chaplin, ¿no?
2: Es Chaplin, sí.
0: Siento que es Charles Chaplin. Muy bien. Nos mandan ahí un mensaje motivacional. Y nos ha inspirado a ser mejores personas, sin duda alguna. Ya Francia está en semifinales. Mañana, siguiente llave, España contra Bélgica. Yo voy con España. ¿Usted?
2: Yo también voy con España.
0: Usted. Amigo,
2: sí. Me estoy sentir viejo.
0: No, yo estoy más viejo que tú.
2: Sí, es verdad.
0: Es por meses. Sí. Aclaramos, pero si hablamos de longevidad, pues, la viva muestra.
2: No, también Juan Carlos, que ya sabes.
0: Yo no dije nombres.
2: No, yo sí, Juan. La viva muestra de Juan Carlos, que ya se aventó las tres copas del mundo en México, Edwin. Las tres copas.
0: Y si una cuarta, que es me recuerda al de Nemo, ¿no? Sí.
3: ¡Dejo mil años!
2: Sí.
0: Muy bien,
2: ¿verdad,
0: muy
2: Juan
0: bien.
2: Carlos?
0: Toda la vida.
2: Ya te aventaste las tres copas del mundo en México.
0: Toma su tecito. Eso es muy saludable. Qué bueno, pues el buen Juan Carlos. Sábado, 3:00 p.m. Noruega de Erling Haaland contra la Inglaterra de Bellingham y de Harry Kane. Sábado a las 3:00. Sábado a las 7:00, la Argentina de Messi contra la Suiza de Granit Xhaka. Los equipos que juegan el sábado se enfrentan entre sí. Eso quiere decir que el ganador de Inglaterra contra Noruega va contra el ganador de Suiza contra Argentina. Más claro ni el agua, ¿sale? Ahí está la situación de los cruces. Así se vive la Copa del Mundo Norteamérica 2026. Y cada vez hay más selecciones que quedan eliminadas y cada vez hay más selecciones que corren a sus técnicos, ¿no? Porque yo creo, a ver, hasta cierto punto, Diego, quizás el bagaje que llevamos aquí, y no solo en XEU, sino en general en el tema del periodismo deportivo, nos ha enseñado que la vida es de ciclos. Y en este caso, cada que acaba un ciclo mundialista, muchas selecciones dicen, no llega lo que quería, llega lo que quería. Pues vamos a hacer cambios, ¿no?
2: Claro.
0: Así que el hecho que se vaya tanto director técnico al término de una Copa del Mundo, sobre todo de los equipos clasificados, yo lo catalogo como normal.
2: Claro, es normal, sí, claro que sí.
0: Al contrario, me sorprende que haya selecciones que sean tan longevas en la relación que tienen con su entrenador. Pondré el caso de Croacia, que ahora ha decidido terminar el proceso que tenían con Slatko Dalic, ¿no?
2: Claro.
0: Cuando Dalic realmente... Para mí es el mejor director técnico en la historia de Croacia.
2: Lo es, claro.
0: Pero ya se dieron cuenta que en la joven historia de esta selección croata, que tienen ya un tercer lugar, que tienen una final en Copa del Mundo, que vivieron justamente con Slatko Dalic como director técnico, pues ahora se necesitaban otras cosas. Y por eso viene el cambio, o al menos la destitución de Slatko Dalic, para que posteriormente llegue alguien más a lo que será la dirección técnica de Croacia, Diego.
2: Sí, totalmente. Es algo normal. Y no nos vayamos tan lejos, Edwin. Acá en México... ¿Qué técnico ha seguido después de una Copa del Mundo?
0: Difícilmente.
2: No, yo así ahorita...
0: En los años que tengo de vida, ninguno.
2: Ninguno. No. En el 2002 terminó, se fue Javier Aguirre. 2006 terminó, se fue La Volpe. 2010 terminó, se fue Aguirre otra vez. 2014 se fue el Piojo. Bueno, el Piojo sí siguió, pero el Piojo no estuvo el proceso completo. Sí, el Piojo no estuvo el proceso completo hacia Brasil. Después viene la tontería que hace el Piojo, le termina costando el puesto.
0: En un aeropuerto.
2: Y se termina yendo, pero... Es el único que realmente siguió después del Mundial, pero insisto, porque no hizo todo el proceso previamente. Después, para el 2018, terminó el Mundial y se fue Juan Carlos Osorio. En el 22 se fue el Tata Martino, que nunca tuvo que haber llegado, pero se fue el Tata. Y ahora, en el 26, se fue Javier El Vasco Aguirre. Y así es normal y sucede a lo largo de la historia de las Copas del Mundo. Entonces, yo creo que sí hay ciclos que terminan. Hay cosas por mejorar. Croacia lo intentó, el técnico no le termina por lograr el objetivo de ganar la Copa del Mundo, pero sí por llegar a una semifinal cuando nadie apostaba nada por esa selección croata en Rusia. Entonces, pues bueno, al final también es una generación de jugadores que va cambiando y ahora adaptarte a los nuevos talentos croatas que vienen es un poco más complicado. Entonces yo entiendo la parte ahí de que el técnico decidió hacerse un costado.
0: Y sobre todo la generación tan maravillosa en cuanto a talento que le tocó. No me refiero a la generación de este Mundial, sino sobre todo a la de 2018, en donde llegan de forma sorprendente a una final, porque ahí tenían a Luka Modric, Mario Mandzukic, Ivan Perisic, Rakitic también. O sea, todos los que terminan en Ich estaban ahí metidos, ¿no? Kovacic también termina en Ich. Y aquí hay una figura muy importante, Davor Šuker. Davor Šuker, y usted dirá, usted que es letrado en términos de fútbol, lo que le tocó vivir las Copas del Mundo del 94, 98, etcétera. Davor Šuker, una figura completamente de Croacia, ¿no? Que es el presidente de toda la Federación Croata de Fútbol y que ha sabido llevar los hilos de Croacia, ¿no? ¿Y por qué tocamos el tema de Croacia? Pues para mí Croacia es un modelo a seguir. Un modelo a seguir, sin duda alguna, un país relativamente joven después de tanto conflicto que vivió. Integraban Yugoslavia, me parece, ¿no?
2: Sí.
0: Integraban Yugoslavia y cuando viene la separación de todos los países y demás, pues esa zona de los Balcanes, futbolísticamente hablando, es muy rica, demasiado rica. Y Croacia se ve muy favorecida al respecto. Ahora, tema de México. Ya platicamos de lo de Rafa Márquez, ayer lo ponían Jared y tú, Diego, sobre la mesa. Pero hay jugadores que están llamando la atención. Voy a poner tres casos y tú me dirás si ves viable que se dé o de plano no. El primero, Gilberto Mora Liverpool. Es la información que se ha manejado. Gilberto Mora Liverpool. ¿Lo ves viable? Liverpool de Inglaterra. No, Liverpool de Uruguay.
2: Mira, yo no lo veo descabellado, pero creo que Liverpool no es un equipo que se decante por jugadores tan jóvenes, y sobre todo con el bagaje que tiene Gilberto Mora, que ya todos conocemos su talento, pero a nivel primera división, uh-huh, tiene dos torneos, Edwin, dos, tres torneos, y con los Cholos de Tijuana. No ha sido exigido con un equipo de presión, y no quiero decir que no pueda, pero no es la filosofía de Liverpool. Yo, si me preguntas hoy, con los rumores que ha habido, Gilberto Mora, Real Madrid o Liverpool, yo veo más factible el Madrid que Liverpool.
0: Pero para prestarlo.
2: Claro.
0: O a mandarlo a Castilla.
2: Ah, sí.
0: O sea,
2: sí,
0: no
2: sí,
0: para que sea titular y vaya a
2: no, una banda no,
0: de inicios
2: no.
0: Y la otra él.
2: Sí,
0: no. Sería una locura ello. Ok, yo coincido, no veo a Morita en el Liverpool. No veo a Morita en el Liverpool. Hablo de los rumores que están en este momento en boca de todos.
2: Sí, sí.
0: Eric Lira. Hay dos ofertas, o al menos lo que reportan los medios de comunicación a nivel nacional. Oferta número uno, $20 millones de Rayados de Monterrey. 20 millones de Rayados. Es una enormidad de dinero. Es una transacción que
2: histórica
0: haría,
2: en el fútbol
0: que,
2: mexicano.
0: Exacto, que sería récord en el fútbol mexicano. Sí. Algo nunca antes visto en el fútbol mexicano.
2: La más cara es la Pizarro. De
0: Rodolfo Pizarro.
2: Pues, no, después la de América con uno de Pachuca.
0: ¿Kevin?
2: Pues
0: Kevin
2: fue
0: 11.
2: Es la más cara, ¿no?
0: Sí, Pizarro fueron 10.
2: Sí.
0: Bueno, sería récord. Prácticamente la doblaría. Sería el doble. Pero aquí hay una situación bien interesante. Cruz Azul, ayer que renovaron a Wiki, fue cuestionado respecto justamente con el Wiki. Y le preguntaban por esta situación. Wiki decía que no hay un acercamiento formal de ninguno de los dos equipos porque hay un tercer equipo en Discord. Cruz Azul, Rayados. Y el Citigroup. El Citigroup.
2: Ándale.
0: No el Racing Citigroup, sino el Citigroup real, el del Manchester City, pero no para llevárselo al City, para mandarle un equipo francés.
2: Ah.
0: ¿Cuál? No sé cómo se pronuncia. Se escribe Troyes.
2: Ah. No Troye.
0: Sé. Troye. Ah, bueno, no sé, pues, no que era con los troyanos. Quiere con los troyanos.
2: Je ne parle pas français.
0: También, parlez-vous, tremendo. La intención es, ese equipo acaba de ascender a la Ligue 1 de Francia. La intención es que sea dentro de lo que cabe, un jugador que llegue, que experimente fútbol europeo, y que en un futuro vaya al Racing de Estrasburgo, que también es otro de los equipos que compone a este grupo, ¿no?
2: Sí.
0: Yo lo veo más viable. Yo veo más viable a Eric Lira en el Troyes, lo veo más viable ahí. Que no es un equipo de primer mundo, evidentemente.
2: No, pero
0: que seguramente sufrirá un montón por el tema del descenso, pero no lo vería mal.
2: No,
0: lo que sí vería mal es que se vaya Rayados por 20 millones.
2: No, claro, Eric Lira, no, si se va a caer en el fútbol mexicano, que se quede en Cruz Azul, que pero se vaya. Rayados es el
0: ¿cómo
2: equipo
0: decirle que
2: mata
0: no?
2: carreras.
0: A ver, ¿cómo decirle que no? Tú eres Cruz Azul y el Racing City Group, el City Group te llega con. No, el Racing City, no. El City Group te llega con una oferta de 5 millones o 6 millones. Llega Rayados y te dice, te doy 20. ¿A quién se
2: claro,
0: vendes?
2: Económicamente le conviene más a Cruz Azul la oferta de Rayados. Pero aquí sería ver también acercarse con Lira y decir, a ver, Lira, vamos a perder dinero, pero
0: si a Lira le dice, a ver, el Citigroup le va a pagar a Lira 5 pesos, y Rayados dice, te va a pagar 100 pesos. Ahí estamos en un dilema.
2: Sí.
0: ¿Económico o deportivo? Y será cosa de Lira, y será muy respetable lo que decida él.
2: Yo le diría a Lira, ¿sabes qué? Vete al fútbol francés, que Cruz Azul te venda por esos 5 millones, que te ponga una cláusula de venta, que Cruz Azul recupere algo, Y haces la que aplican todos. Te vas a Europa y en 2 años vas y regresas a Rayados y los estafas, ¿no?
0: O a MLS también, porque claro, el mercado de MLS va a ser muy bueno.
2: Si Rayados está interesado, pues ya vimos que es una práctica común que Rayados anda repatriando jugadores y que gasta infinidad de dinero, jugadores que ni le rinden, ¿no? Mira, es que el pobre Arteaga. De
0: Rayados para mí no caduca.
2: No.
0: O sea, va a ser hoy, va a ser en 6 meses, va a ser un año, a excepción que se rompe el ligamento, una cosa así terrible que no queremos.
2: Para que no.
0: Tercer nombre antes de irnos a la pausa. Y está en la portada de XO Deportes. Edson Álvarez Alcón, al equipo de Colonia, al de la Cabrita. No Colonia Zaragoza, no, al equipo Colonia allá de la Bundesliga.
2: Hay Colonia en Uruguay, me parece, ¿no? También.
0: Plaza Colonia. Plaza Colonia, allá en Uruguay. Es el Colonia de la Bundesliga. El de la cabra es muy famoso porque tiene una cabra y sacan a pastar ahí a la cabra alrededor de... No, durante el medio tiempo la anda pastando alrededor. Órale. No creas que se meta a comer ahí el pasto del campo. Lo veo viable.
2: Sí, y súper viable. Súper viable, porque a ver, el West Ham, que es el dueño de su carta, descendió. Va a jugar en la Championship la siguiente temporada. El Fenerbahce no lo quiso.
0: Pero no entra en planes. Aparte de que va a jugar en segunda, no entra en planes.
2: El Fenerbahce dijo, ¿sabes qué? Terminó el préstamo y no te quiero ver más en mi vida en Turquía. Regrésate a Inglaterra. Y el West Ham dijo, ¿sabes qué? Pues
0: salió no entras mal en planes.
2: Sí, sí, no, salió. Lo terminaron odiando en el Fenerbahce. Y el West Ham, por ahora, el presupuesto que va a tener en la Championship, difícil mantener el salario de Edson Álvarez. Entonces yo creo que sí veo factible y creo que es un fútbol que se puede adaptar a Edson Álvarez. El Colonia es un equipo que...
0: Mediano.
2: Que tendrá que luchar por no descender. Hace no mucho estaban jugando en segunda división. Sí.
0: Entonces, que se la pasa así.
2: Sí, subiendo y bajando.
0: No juega competencia europea, pero se mantiene entre el 9, 12...
2: Es 100, un Leganés de la Bundesliga, ¿no?
0: Así, un pepinero de corazón.
2: Sí, entonces, pues bueno... Creo que sí es una buena opción para el machín que vaya al fútbol de Alemania y sí creo que es una oferta real y que puede concretarse.
0: Mexicanos en Bundesliga, yo pienso en Pavel, en Osorio.
2: Marco Fabián, Carlos
0: Marquito,
2: Salcedo.
0: Marquito Salcedo en el Inter de Frankfurt.
2: Fueron campeones los dos.
0: De Copa, de la Pocal.
2: Sí, Aaron Galindo con el Inter de Frankfurt también en su momento. Andrés Guardado en el Leverkusen.
0: ¿Massa jugó?
2: No, Massa no. Massa jugó en el PSV Eindhoven nada más, si no me equivoco. Sí, Guardado en el Leverkusen, Chicharito en el Leverkusen también.
0: Cierto, ya no me acordaba de Guardado. Ahí lo pusieron de lateral, ¿cómo olvidarlo? Vamos a pausa, regresamos, Deportivo de la U. Walmart tiene precios bajos todos los días y todo el año. 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
14: Son las 5 y 56 minutos.
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0: 5:57, aprovechenos porque nos vamos. Somos como el circo. Ya nos vamos en unos 3 minutos. Mensajes, dice: saludos amantes del deporte, soy Rubén García. ¿Qué opinan de la posibilidad de que México pueda ser sede del Mundial 2038? ¿Será que ese año es el bueno? Saludos desde Jalapa. Mi estimado Rubén, ayer escuché aquí a los caballeros, a Diego San Román y Jared Álvarez. Yo no estuve porque andaba en un evento de graduación, pero también antier, aquí lo platicamos, eso de que México sería sede en el 2038 es falso. No es por ser mala onda ni un amargado como mucha gente cree que soy, pero eso no va a pasar, ¿sale? No va a pasar. Así que no hay ninguna posibilidad, ¿sale? Fuerte abrazo, Rubén. Por cierto, no tengo mucho que no escucho, Leo, que no lo han escuchado a Leo. Bueno, nosotros también nos preguntamos alguna vez qué ha sido de Leo, y al otro día Leo marcó, decía que tenía mucha chamba. Le mandamos un fuerte abrazo, esperemos que Leo nos esté escuchando como siempre. Dice: soy Antonio Morales, les mando un fuerte abrazo. Acá nos dice: se los hubiera donado a niños necesitados los balones, porque sí supieron sufrir. Como Jorge Campos, soy Antonio Morales. Bueno, también hemos hecho mil y un cosas de altruismo también.
1: Sí, digo, no porque tenemos llenarnos dinámicas y tenemos que seguir lo que nos indican. No es que nosotros decidamos de nada, simplemente cumplimos con lo que nos indican.
0: Claro que sí, no por llenarme la boca, y tú conoces eso porque lo tengo en mis redes sociales, pero por ejemplo hubo varias guías deportivas que fui a dejarlas, sí, a Manja, la asociación donde apoyan a niños con cáncer. Hay una manera de apoyarlos, ¿no? Ahí llevándoles, claro, guías deportivas. Me acuerdo que fue justamente el día donde arrancó la Copa del Mundo. Ahí estuve con ellos un ratito. De todos modos, de todos los romeros que hay un torno... de los rumores, ha de ser. Sí. De todos los rumores que hay en torno a Morita, creo que su mejor opción es Liverpool. Nos dice Felipe Bravo, por todo lo que conlleva el club y sobre todo por la manera de trabajar de Andoni Iraola, que es el nuevo técnico con jóvenes. Desafortunadamente, Richard Hooks ya dijo que no va a invertir en más fichajes hasta la ventana invernal, es lo que nos dicen. Mora a la Real Sociedad de San Sebastián, Lira al Troyes y de ahí al Mónaco, Edson al Tapachula, no le da para más. No, el Tapachula ya ni siquiera es de expansión, Tapachula ya es de creo que de TP Premier, o de no Premier.
1: La artista.
0: Morita la Real no se me hace mala onda, Morita la Real Sociedad, me parece un cuadro, pues ahí despuntó Vela.
1: Sí.
0: Y ahí anduvo también Luis García en algún momento.
1: Diego Reyes también.
0: Diego Reyes también anduvo en la Real, es cierto. ¿Cuándo regresa el viernes del aficionado, Marco Antonio Rodríguez? Déjanos que acabe el Mundial, Marco.
1: Terminando el Mundial,
0: vemos,
1: pero de que está en nuestra agenda, que regrese, está en nuestra agenda. Va a regresar el viernes del aficionado al Deportivo de la U. Aquí vamos a tener en el micrófono 7 el viernes, cada viernes a un aficionado. Así que sigan escuchando el Deportivo de la U porque les tenemos sorpresas en las siguientes semanas.
0: Oye, antes de que nos vayamos, Diego, me dejaste picado con un chisme. ¿Cómo que Cruz Azul no va a volver a la Azteca?
1: Sí, Cruz Azul no va a volver a la Azteca. Cuando todos pensábamos que la máquina iba a regresar ya al estadio recién remodelado, como fue la recta final del torneo anterior, que ya no iban a jugar en Puebla y que por fin iban a regresar a este estadio, pues hoy alrededor de las 3 de la tarde, güey, estaba todavía el Francia Marruecos, la Liga MX emitió un comunicado diciendo que Cruz Azul solicitó cambiar su sede de sus partidos para jugar en el Estadio Ciudad de los Deportes.
0: En el azulgrana, en el azulgrana, azul crema. El que está contra la plaza de todos.
1: Aquí yo me pregunto ahora, ¿qué van a hacer con las butacas que pintaron de amarillo? Ya las van a pintar todas de azul.
0: ¿Te imaginas qué tan gruesas son esas butacas?
1: No,
0: tanta capa
1: sí,
0: de...
1: Sí, esas...
0: Es pintura de esmalte.
1: Sí.
0: Es de esmalte,
1: sí,
0: es de aceite.
1: Sí,
0: o sea,
1: sí, esa es dura.
0: No, imagínate para sentarse ahí, hacer un calvario. Se les ocurre jugar.
1: Y que no hay techo, no hay nada que te cubra.
0: No hay sombra.
1: En toda donde te pongas te da el sol.
0: Pero mira, ese estadio me encantaba porque ahí Cruz Azul se identificó mucho. Yo entiendo que las mayores glorias de Cruz Azul son el Estadio Azteca. Por cierto, ya no se va a llamar Ciudad de México. Eso era por tema FIFA. Sí, ya sí, vuelve a ser Estadio Azteca con el patrocinio del banco. Evidentemente, pero para nosotros siempre va a ser Estadio Azteca.
1: Y así le vamos a decir siempre. Entonces, no nos digan después.
0: Presenta solicitud para ir a la Azul Crema, Azul Grana, Ciudad de los Deportes.
1: Ciudad
0: Azul.
1: De los Deportes, sí.
0: Muy bien. Pues a ver cuánto tiempo le dura, a ver si paga renta, a ver si no paga renta, si se quiere rentar.
1: Si no se vuelven a pelear con los dueños, Edwin.
0: Es que la salida, tú me corregirás si estoy mal. La salida de ahí se da porque llegaron durante un partido ante Santos Laguna a clausurarles el estadio, ¿verdad?
1: Sí, que fue un tema de la
0: alcaldía. Gobierno. Porque había un concierto en la Plaza de Toros y dijeron, no puede haber a la par. Sí. ¿A qué hora juega Cruz Azul ahora? ¿Viernes a las 6 para que no haya tema con los conciertos y con los horarios?
1: El primer partido que tiene Cruz Azul programado de locales en la segunda jornada contra Puebla es es jornada doble, es martes a las 7 de la noche.
0: No hay concierto en martes.
1: No hay concierto. Y de ahí, Cruz Azul, de acuerdo a lo que tiene la Liga MX, el tercer juego local sería frente al Atlante. El ¿sabadito? 1 de agosto. 1 de agosto, me parece que sí. Es sábado. Es sábado 1 de agosto a las 9 de la noche. En horario prime.
0: Contra el Potro de Hierro. Pues es que no es para menos. Potro de Hierro. Ya nos vamos, señores. Por cierto, el Águila ganó. Y ganó la serie. Allá en el Yuba. Está muy bonito ese estadio. Sí, es lo más destacado. Sí. Y está bien cerca de la central de autobuses de ahí de Oaxaca. Hay que irnos a Oaxaca. No iremos acá, pero vamos a ir a Oaxaca. Diego San Román, cuídate mucho, que te vaya muy bien.
1: Edwin, un placer como todos los días, amigo.
0: Juan Carlos Loyo, controles de audio, XEU, la U de Veracruz. También la banda del cuarto piso estudio. Ya nos vamos porque ya llegó Joel Cruz Argüelles. Y viene acompañado de Karina Cortés. Soy Edwin, pásala bien. Bye.
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